0: No, Paula, no sos tan importante, relájate.
1: Hay etapas en la consulta. Yo hay veces que escucho, simplemente escucho, porque no es momento para que vos le digas absolutamente nada. Pero después ya se
2: pero toda
1: lo
2: esta
1: más
2: charla
1: lindo
2: se
1: que
2: tiene
1: la,
2: que
1: la
2: dar
1: entrega
2: en una convivencia con arte.
0: Sí,
2: por supuesto.
0: Totalmente.
2: Por supuesto. Y que sea un arte, ¿cómo se dice cuando?
0: ¿Terapéutico?
2: Sí, sin planearlo.
0: Ah,
2: cuando
0: sí,
2: pintas
0: sí, que,
2: así
0: que fluya,
2: de que fluya.
0: Que fluya.
2: Espontáneo, ¿viste?
0: Chicas, sí, pasó volando, nos están haciendo señas ahí que cerremos.
1: Sí, qué lástima.
0: Pero, bueno, nada, gracias por acompañarnos, a ustedes también gracias por estar ahí. Y bueno, a pensar bien, ¿no? Este bien pensar para estar, tener bienestar, sin juego de palabras. Acordate cuando te pasa algo, fíjate qué pensamientos vienen y a ver si sos amable con vos misma. Y si no lo sos, bueno, empezá a charlar, a buscar ayuda, lee Sexto Sentido y mirate y querete mucho y abrazate, porque si no nos queremos nosotros, ¿quién nos va a querer? Así que amor, amor, amor para uno mismo. Nos vemos el lunes que viene.

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Y estamos preparados para comenzar con vos en este despertar de las misiones. Buen día para todos, buen martes. 19 de mayo, superamos la quincena. Vamos por más. ¿Cómo está Niki Salazar en operación técnica? Patricia Flores en la producción, está Guille Román en el streaming. Y vos, como todos los días, haciendo un poquito de fiaca, preparando unos mates, comenzando esta mañana. ¡Qué linda rutina que tenemos! Estamos para contarte los títulos más importantes, además de escuchar un ratito de música y repasar lo importante a esta hora, que fundamentalmente son los datos del tiempo, cómo está el clima en buena parte de la provincia. Tenemos amigos que nos escuchan a través de FM Guaraní en el Soberbio. Buen comienzo, mañana fría para ustedes, chicos. 7 grados, para hoy una máxima de 18. Buen día a quienes nos escuchan a través de... Uy, uy, uy, sí, hay unos cuantos que están así, gente... Nada de toser ahí frente al compañero. Nos tapamos la boca. ¿Te acordás cuando nos explicaban esto en medio de la pandemia? Bueno, hoy estamos muchos así, Así que a prepararse. Tecito con miel, sería lo ideal para suavizar un poco la garganta. O algunos tienen otros brebajes que conocen de antaño y que dicen que también es muy bueno, Por acá Niki tiene uno de la abuela, ¿sí? La abuela le ha aportado información que tiene que ver con estos preparados especiales para la garganta, para la tos. Así que, bueno, así estamos. Otoño se vino con todo, así que abrígate hoy, Prácticamente en buena parte de la provincia, mínima 5, 7 grados y una máxima de 18. Estamos esperando el frío aún más profundo, más intenso, que se perciba. Probablemente sea mañana o pasado, mínima 6 grados en El Soberbio, en 2 de mayo. En la ciudad de Posadas nos vamos a mantener así en promedio. Estos serán los datos del tiempo que vamos a contarte a lo largo de la semana. No menos ni más que esto. Quizás llegando al fin de semana un poquito más arriba. Señoras y señores, así comienza este despertar de las misiones martes 5 o 19 de mayo. 19 del 5, quería decir. ¿Algún acontecimiento especial? Contanos. 3764-2929-94. Que nadie te arruine este día. Ni la tos, ni el resfrío, ni la mala onda que anda por ahí. Bueno, ayer me quedé un rato. Después me dormí, claro, me tenía que levantar tempranito. Se hizo la entrega de los Martín Fierro, transmitido por Telefe. Sorprendió algunos... Algunos premios, otros estaban cantados. Mucho se habló del duro discurso de Lizzy Tagliani en el Martín Fierro, y lo dijo textualmente, se cae de en un niño de 4 años con la oportunidad de una familia. Habló de la manera en que estamos hablando de la conductora Viviana Canosa. Directamente le habló a ella en la entrega del mejor programa musical en la Peña de Murphy, que ella estuvo en la edición 2025. Eligió responder públicamente a quienes la acusaron de delitos graves y afectaron su familia. La conductora utilizó su discurso directamente para referirse por presunta pedofilia que la involucró la propia Viviana Canosa, que describió absolutamente todo en un medio de comunicación. Y bueno, lamentó que tenga que estar todavía desmintiendo las declaraciones de Viviana Canosa. Y por supuesto otros discursos. Y bueno, había que bancarse si querías ver hasta el final, en donde ganó Guido Casca, si se llevó el oro, tenías que esperar un par de horas. Yo directamente digo, lo miro hoy en los títulos y listo. Y así te contamos nosotros también. Bien,
6 de la mañana, 8 minutos, así despierta Posadas, con algunas nubes, y como te decía, la máxima pronosticada para hoy es de 19 grados, muy parecido en el resto de la provincia. Ayer en Primera Plana hablábamos con el cura párroco Alberto Barros. Advirtió sobre el fuerte deterioro social y económico que atraviesa nuestro país. Alertó que cada vez más familias recurren a Cáritas para afrontar gastos básicos. El tema de la violencia, que también está cada vez más arraigada en la sociedad, y contó cómo trabaja la Iglesia en estos tiempos. Además, preocupación por el anuncio de Stutzenegger sobre la desregulación inmobiliaria. Si bien aquí en la provincia de Misiones, los colegios de profesionales están resguardados desde la Cámara Inmobiliaria, sin embargo, habló del sistema regulatorio y las propuestas que tiene el gobierno nacional. Le preguntábamos si alguna es interesante. Bueno, hablamos sobre la eliminación de la matriculación obligatoria para corredores inmartilleros. Defendió la profesionalización, una modificación que permitiría operar con certificaciones sin necesidad de colegiación. Le preocupa porque dice podría incurrirse en estafas, no hay quien controle, quien pueda regularlo a partir de la decisión del gobierno nacional, y esto preocupa principalmente a aquellos que deciden de alguna manera que sea más barato, más económico, sin un profesional matriculado, y muchas veces esto te trae dolores de cabeza. Otro de los títulos: secuestraron cigarrillos de contrabando valuados en más de 3 millones de pesos en San Vicente. El cargamento era transportado en una motocicleta de una empresa de delivery y fue interceptado durante un operativo en la ruta provincial 221. Bien, está armando las valijas Chiqui Tapia, se va al Mundial. La justicia lo autorizó, lo dispuso el juez Amarante, previo al pago de, ¿cuánto? 30 millones de pesos como garantía. La justicia autorizó, él es el presidente de la Asociación del Fútbol Argentino, es por eso que lo autorizó a viajar. Recordemos que se va a realizar el mes que viene en Estados Unidos, Canadá y México el Mundial. El titular de la AFA debe depositar esta suma, 30 millones de pesos, como garantía en el marco de la causa judicial en la que está investigado por presuntas irregularidades. Y además, seguimos con los capítulos de Adorni, ¿no? La justicia avanza sobre refacciones de la casa de Adorni, contratista confirmó pagos por $245,000. La situación judicial del jefe de gabinete sumó un nuevo capítulo luego de que el fiscal Policita confirmara que los comprobantes que presentó el contratista Matías Tabar coinciden con, ¿cuánto? $245,000 que declaró haber recibido por las obras de remodelación. ¿Viste qué importante es guardar toda la documentación, todas las firmitas, por más que sea informal? Bueno, acá está, dijo el contratista Matías Tabar, esto es lo que me pagó Manuel Adorni, $245,000. Bueno, se conoció ayer en un evento realmente especial en Río de Janeiro. ¿Quiénes son los que van a acompañar y van a estar en la cancha del Mundial? El equipo brasileño. Este lunes, el entrenador italiano de la selección de Brasil, Carlo Ancelotti, presentó la lista de 26 jugadores que estarán en la Copa del Mundo con Neymar como figura principal. Hubo meses de incógnita por sus constantes lesiones e irregular nivel. El entrenador italiano terminó convocando finalmente a Neymar, que disputará su cuarta Copa. La pregunta es, ¿para qué lo lleva o por qué lo lleva? Teniendo en cuenta todas sus lesiones, pero parece ser que eso no afecta
en absoluto, porque la idea es tenerlo cerquita. Y hubo ovación ayer cuando, en un gran evento realizado en Río de Janeiro, el seleccionador aseguró que esta lista es y puede devolver un fútbol de calidad para la selección, con un espíritu colectivo y con la confirmación para muchos de lo que será el regreso nuevamente y la presencia de Neymar, que sin duda pareciera que es importante, ¿no?, para el equipo brasileño. Bien, por otro lado, Boca recibe a Cruzeiro con la obligación de sumar para seguir con vida en la Libertadores. Boca Juniors enfrentará hoy una noche decisiva en la Copa Libertadores cuando reciba a Cruzeiro en la Bombonera. Y River sumó, sí, otra baja por lesión de cara al partido con Belgrano. Chacho Coudet deberá pensar en nuevas variantes para armar la lista de convocados para este duelo por el título ante el Pirata. Una compleja situación. El lateral uruguayo Matías Viña sufrió un desgarro y no podrá estar presente en este encuentro decisivo el próximo domingo en Córdoba. Por lo menos hasta ahora 15:30 tengo el dato de la hora en que será el partido el domingo, la final del torneo Apertura en River frente a Belgrano. Bien, algunos de los títulos más destacados en este comienzo. Abrígate, hace frío, 7, 8 en promedio, así está la temperatura. Por ahí va a subir un poquitito a esta hora, 10 en la ciudad de Posadas, pero entre 7 y 10 grados. No hay mucha diferencia en buena parte de la provincia. Bienvenidos a todos, buen despertar de las Misiones, ahora 6:15. Buen inicio, buen despertar. Lady Gaga y Bruno Mars.

Die with a smile, Lady Gaga y Bruno Mars en este despertar de las misiones. Buen día a los amigos que nos escuchan también y nos ven a través de Canal 6 y noticiasdel6.com. Este es nuestro despertar. Recién arrancamos a las 6 y hasta las 8 estamos con vos.

Te invitamos a que te sumes 3764-292994. Ahí podés dejar tu mensaje de texto. Bien, después de más de 4 años de trabajo técnico y revisión normativa, El Dorado presentó oficialmente el digesto jurídico municipal. Es otro de los datos que vamos a estar compartiendo a esta hora. Además, Jorge Scripp, subproductor, habló de la crisis de rentabilidad para muchos productores yerbateros y una propuesta que viene a nivel nacional. Muy polémica. El año pasado se habló nuevamente, volvieron a reiterar que no quieren la IDEX Dumosa. Después vamos a estar compartiendo información que tiene que ver con este tema. Buen inicio, buena jornada. Matecito en mano, té caliente con miel, mate cocido, café batidito, con espuma, lo que sea para despabilarnos a esta hora. Y si vas a salir, abrigate.

0: Te hablaba de el digesto jurídico municipal del Dorado. Pasó mucho tiempo, un trabajo arduo. El digesto jurídico municipal ya es una realidad. Se realizó un relevamiento sobre las ordenanzas, fíjate vos, sancionadas entre 1971 y 2024. Determinó que había 6.852 normas que se superponían, que debían de alguna manera unificarlo o directamente quitarlas. Es decir, se hizo como una depuración. Escuché el dato de 6.852 normas analizadas, solamente continúan vigentes 100. Nosotros ayer en Primera Plana hablamos justamente para conocer un poco más acerca del trabajo que se realizó en el digesto jurídico que terminó hace poquitos días nada más en El Dorado. Silvana Pérez, ella es secretaria legislativa del digesto jurídico de la provincia, donde nos explicaba la importancia que tiene esta depuración y limpieza.
1: La tecnología nos ayuda, nos facilita. ¿De qué? ¿Cuál es el trabajo que nosotros hacemos? Se hace el mismo trabajo que se hizo en la provincia. ¿Cuál es? Buscar la legislación, en primer lugar, más antigua. Esas legislaciones se ordenan por año. Sí. Después las escaneamos y las tipeamos, tal cual están. Ahí se realizan tres estudios para saber el estudio documental, el normativo y el epistemológico. ¿Para qué se realizan esos tres tipos de estudios? Para saber si la legislación queda, si se fusiona, si se deroga. Después, o sea, nosotros para poder llegar al resultado que llegamos al Dorado, se estudiaron las 6.852 leyes tres veces.
2: Sí.
1: El municipio del Dorado tenía más documentos normativos de lo que tuvo la provincia de Misiones cuando se hizo el digesto provincial. Sí. Tenía 5.715 leyes desde 1953, ¿no?, de la fundación. Sí. Entonces, ¿qué pasó? Empezamos a estudiar, empezamos a ver. De todas esas 6.000 ordenanzas, encontramos solo 19 ordenanzas que eran de alcance particular, o sea, referidas a una sola persona. ¿Qué deducción hay? Es que todos los legisladores que fueron pasando, los concejales que fueron pasando por El Dorado, siempre primero tuvieron en cuenta la generalidad.
2: Claro, sí, sí.
1: Después dividimos por ramas. La rama que más tenían era financiero-tributario. Le sigue la rama tránsito, transportes, servicios públicos. Entonces, ¿qué quiere? Esas son las ramas que más tienen. ¿Qué quiere decir? Es justamente el deber de un concejal ordenar la ciudad, ver el tránsito, ver la parte económica. Y ahí empezamos.
2: Sí.
1: Por ejemplo, las ordenanzas de financieras, todas son caducas, ¿no es cierto?
2: Bien.
1: Eso ya, porque el presupuesto o se pidió un préstamo, lo que sea, todas esas están caducas.
2: O la declaración de emergencia también entra ahí.
1: Exactamente.
2: Ajá.
1: Entonces, estos, al vencer el año, quedan caducas.
2: Sí, sí.
1: Después, por ejemplo, ¿qué hicimos? Agarramos tránsito. Bueno, entonces pusimos, porque por cada calle, por cada avenida o por cada plazoleta hay una ordenanza. Entonces, las ordenanzas originales quedan todas en la parte histórica. Si mañana viene el bisnieto del que fue la plazoleta, acá está la ordenanza. No tira, no sé nada.
2: Sí.
1: Se puso capítulo 1, todas las ordenanzas de calles, capítulo 2, avenida, capítulo. Entonces ordenamos, la persona que busca, ahí están todas esas ordenanzas.
2: Bien.
1: Después nos pasó, por ejemplo, con ellos tenían el código ambiental, pero por fuera del código ambiental a la vez había 26 ordenanzas más.
0: ardua tarea, explicó, bueno, punto por punto, cómo se ha generado durante décadas sistemas legales difíciles de interpretar, incluso para el propio Estado, normas sobre impuestos, tránsitos, que se fueron modificando a lo largo de los años. Se hizo una depuración, ordenanzas duplicadas, textos que no incompatibles, normas viejas, obsoletas, disposiciones históricas que ya no tenía sentido que estuvieran presentes allí afuera. Limpieza general, depuración, y bueno, ahora se vienen también otros que están trabajando con digestos jurídicos. Recordemos, fueron finalizados ya los de Posadas, Aristóbulo del Valle, en Alem, en Oberá, en Monte Carlo, y se está trabajando en el resto de los municipios. Ahora 6 de la mañana, 25 minutos, más movimiento en el ingreso al microcentro. Mientras estás en tu rutina, nosotros vamos a contarte la tapa del diario Primera Edición, que cuenta en su portada hoy el diario, título destacado, Becas Progresar, las inscripciones cayeron un 36% en Misiones. Para este ciclo lectivo son 44.406 postulantes frente a los 70.000 del año pasado y los 90.000 que se alcanzaron en años anteriores. Los montos siguen congelados. Beneficiarios y autoridades se quejan por múltiples trabas para el acceso. El posadeño Augsburger subió un puesto más y ya es octavo en el ranking mundial de la Federación Internacional de Pádel. Otro de los títulos, Misionero, lleva a España la cultura, las leyendas y el idioma guaraní. Violento asalto a una jubilada en El Dorado. La construcción privada se hunde en la provincia por la crisis general. Otro de los títulos de Primera Edición, vinculan a la mano derecha de Karina Milei con una licitación multimillonaria. El padre Alberto Barros habló con nosotros, tapa del diario. Hay cierto disfrute por el sufrimiento ajeno en el actual modelo político. Hablábamos también, además de la pobreza, la violencia que se puede ver en la sociedad. En la parte superior, chacra de los Filipín, Campo Ramón, una veintena de familias de origen italiano festejó en la zona centro. Títulos de tapa del diario Primera Edición. Y del diario Primera Edición nos vamos ahora al Almafuerte, porque Almafuerte crece y se afianza cada vez más, se consolida como uno de los principales polos productores de frutas tropicales de la provincia de Misiones, con una producción que crece año tras año hasta el mercado central de la ciudad de Buenos Aires. Podemos decir bananas, sí, otros productos que quizás no sabías que produce esa zona.
3: La producción del mango común, como todos conocemos, después también lo que es la banana, que en nuestra localidad es productora de banana y que se sigue trabajando con todos los productores, afianzándonos en esa producción que realmente está siendo requerida a nivel provincia, a nivel país también, porque desde el municipio de Almafuerte cada segunda semana, cada 20 o a veces menos días se está mandando banana desde el municipio, también como otras frutas, hasta el mercado central de Buenos Aires, donde el mercado es agroecológico. Entonces hay un grupo de productores que producen y ya tienen la cadena para ir enviando lo que es banana. Estamos en las Sierras del Imán, así que estamos en un lugar que tenemos un clima perfecto para la producción de frutas, como se viene produciendo en estos últimos años también maracuyá, mamón, el mamón carimosa. Claro. Entonces el clima, no tenemos tantas heladas y es fundamental para todas estas frutas. En Almafuerte la verdad que también hay productores que se dedican especialmente al cuidado de la uva y a la producción con toda su magnitud que significa, y sacan la primera producción para que así tener sus mejores costos a nivel provincia, más que nada, que vienen vendiendo siempre de la zona centro hasta San Pedro. ya tienes comerciantes que siempre le compran la uva. Y este también hacen el jugo de uva y derivados de mermelada y lo que se puede hacer vino también. Entonces, no en magnitud, pero sí se está trabajando. Sí. El jugo de uva, la verdad que les aconsejo porque es muy rico, es natural, es algo que no se encuentra en cualquier lugar.
0: La intendenta de Almafuerte, Celia Smia, contándonos acerca del trabajo que están realizando y la producción de esa zona y cómo se va desarrollando cada vez más y se va afianzando. Ahora 6:30, primera media hora de nuestro despertar de las Misiones. Abrígate, en promedio entre 6 y 10 grados la temperatura en la provincia de Misiones. Estamos en otoño, señoras y señores, y se siente, se percibe en el ambiente, y mucho más si salís a la vereda. Así que abrígate, esa es la recomendación más importante que queremos darte. Momento de escuchar un ratito de música, la pausa y ya volvemos.

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1: 6:36, estamos acompañándote en este despertar con mucha información. Vamos a actualizar los datos del tiempo, es importante a esta hora, abrigate. Ahora en la ciudad de Posadas, 10 grados, un poquito más abajo, El Soberbio con 7 grados, cielo despejado. En 2 de mayo, 7 grados también. Nos vamos a otro lugar de la provincia, ¿te parece? Vamos al norte y así tenemos un comparativo de la diferencia entre la zona centro. Sol a lo largo de todo el día, hoy, mañana y pasado. A partir del viernes comienza a estar un poco más nublado, sábado y domingo también, y lunes y martes llegarían las lluvias. Pero lunes y martes falta un montón, así que vivamos este martes 19 de mayo a pleno. Te acompañamos con información. Uno de los títulos destacados tiene que ver con la información que te adelantábamos sobre el trabajo que se está realizando aquí en la ciudad de Posadas. Comenzó en el día de ayer un nuevo operativo Lira, el relevamiento que permite medir los índices de infestación de mosquitos Aedes aegypti y reforzar, para eso se hace el trabajo, las acciones de prevención del dengue en distintos barrios de la ciudad. Fabricio Tejerina, director de Vigilancia y Control de Vectores, habló en Santa María de las Misiones refiriéndose a este tema, cómo están trabajando, cómo se está desarrollando. ¿Lo escuchamos?
2: Es muy, muy complicado poder cambiar esa forma de guardar agua de la población. Es lo más complicado. Pero bueno, seguimos trabajando, vemos mejoramiento, vemos que la población entiende la problemática, ve el riesgo, una parte importante del riesgo de tener agua acumulada. Pero es un trabajo constante, como esto y otras enfermedades de salud pública, hay que trabajarlo constantemente y es fundamental la prevención. El clima que tenemos acá en Misiones, clima subtropical, sin estación seca, significa que tenemos abundante agua, las precipitaciones son abundantes y es difícil en el norte del país mantener un índice muy bajo, ¿no? Uh-huh, sí. Pero bueno, el trabajo cotidiano que tenemos que hacer, que si no hiciéramos lo que hacemos, seguramente los índices serían muchísimo más altos, ¿no?
1: Claro.
2: Y el riesgo mucho mayor. Y como es un trabajo silencioso, no se ve, a veces es poco valorado tampoco, claro. También, ¿no? Entonces, para nosotros es fundamental desde el municipio tener estas políticas preventivas y estar cerca de la gente en el sentido de poder pasar en la mayor cantidad de casas posible y que escuchen las recomendaciones que los técnicos le dan. Sí, el mensaje, finalmente, lo que se le pide al vecino es que acompañe al técnico, que recorra el patio, que el técnico le va a ir contando cuáles son los lugares donde se pueden acumular agua, que por ahí la gente no sabe o no piensa que no es así, ¿no? O pasa muchas veces y la gente se sorprende en los lugares que le mostramos, donde hay agua y donde hay larvas, las recomendaciones, y la población principalmente tomar, digamos, como una recomendación, no solamente para ahora, sino para todo el año, principalmente cuando comienza el calor. Lo que tiene que hacer, ¿no? El orden, la limpieza, evitar que se acumule agua. A veces los patios están muy limpios, muy ordenados, pero tienen recipientes que acumulan agua. Entonces ahí ese es el problema.
1: 6:40 ahora, es momento de repasar la tapa de los diarios nacionales. De algunos diarios elegimos Clarín, La Nación, Olé y Página 12. Arrancamos con el diario Clarín. Título destacado: el Banco Central no levantará el cepo a empresas ni rescatará a los deudores morosos. Lo confirmó su titular, Bausili, en una inusual conferencia de prensa. Las autoridades del Banco Central señalaron que se sienten cómodas con el esquema cambiario actual y que las empresas ya giraron 1.600 millones de dólares en dividendos este año, una cifra que consideran extraordinaria para el contexto actual. En cuanto a los morosos, confían que la situación se irá normalizando con la mejora de actividad y que no hay ninguna posibilidad de que se transforme en un problema para el sistema. Otro de los títulos, partidarios de Evo chocan con la policía y piden que se vaya el presidente. Después de 2 semanas de bloqueos de rutas de acceso a La Paz, partidarios de Evo Morales y grupos sindicales llegaron ayer al centro de la ciudad y chocaron con la policía en torno al palacio quemado en la sede gubernamental. Hay 90 detenidos por los disturbios. Se rechazan la política económica del presidente Rodrigo Paz, quien pide diálogo. Asumió hace 6 meses nada más. Andaba en moto, fue atropellado, un hombre lo golpeó y murió al día siguiente. Kevin Martínez, de 15 años, iba en una moto como acompañante con otro adolescente. Esto ocurrió en Chascomús, cuando chocaron con un auto en medio del operativo para asistirlo. Había policía, había ambulancias. Leandro Marcelino, un vecino, le dio una golpiza brutal sin que nadie interviniera. Y eso quedó todo filmado, todo quedó registrado. El hecho ocurrió el martes pasado. Kevin murió al día siguiente. No se sabe aún si el fallecimiento es por el choque o por los golpes. La moto era robada. También en la tapa de Clarín, Trump detuvo un ataque a Irak por un pedido de sus aliados en el Golfo Pérsico. El presidente de Estados Unidos dijo que hay buenas posibilidades, muy buenas posibilidades, de llegar a un acuerdo con Irán sin reasumir las hostilidades. Otro de los títulos, un aportante de Spert se declara culpable de fraude y de lavado de dinero. Es Fred Machado. La justicia de Estados Unidos aceptó su declaración de culpabilidad por lavado de dinero y fraude. La negociación fue a cambio de que se dejara de lado la acusación de narcotráfico, que tiene penas más graves. Ahora se aguarda que el juez federal dicte sentencia contra el empresario aeronáutico que contribuyó a la campaña del 2019 del diputado José Luis Espert, que luego fue candidato libertario. Además, otro de los títulos, cargadita la tapa de Clarín, El jefe de la Fuerza Aérea niega el pago de sobreprecios en un avión. Y en la parte superior, ¿quién está? Neymar. Neymar al Mundial. Brasil dio la lista de convocados y se despejó la incógnita. Será la cuarta Copa del Mundo para el jugador del Santos. Y además, otro de los títulos, Shakira le ganó Hacienda después de un largo enfrentamiento. El Estado español tendrá que devolverle 55 millones de euros. Títulos de tapa del diario Clarín.

Ahora 6:44, otro de los diarios que vamos a repasar, Diario La Nación. El Banco Central afirmó que no es prioridad terminar con el cepo al dólar para empresas. Mismo título que tiene Clarín, ¿eh? Noche de récords en una subasta millonaria en Nueva York. Una pintura de Jackson Pollock que alcanzó 181.185.000 de dólares, la cifra máxima pagada por el artista norteamericano en un remate público. Impactó el top ten histórico del arte. Otro de los títulos, dos jueces ligados a la AFA, sin aval de Milei, el gobierno retiraría del Senado los pliegos de los jueces Galván Greenway y Alejandro Catania, que habían sido propuestos para integrar la Cámara de Apelaciones del Fuero Penal Económico por el ministro de Justicia Juan Bautista Máiquez. No hay acuerdo en nombrarlos por su ligazón con la AFA. Otro de los títulos, se recrudece la interna libertaria y se extiende a la CIDE. Sin salida a la vista, hay preocupación en el gabinete de Milei. En la parte superior, con trampas, rastrean en Ushuaia el origen del brote de hantavirus. Participan científicos del Malbrán y personal de parques nacionales. Toman muestras en 5 puntos claves para analizar a los roedores. Y en deportes, también estapa del diario La Nación. Neymar buscará la sexta Copa del Mundo para Brasil. El DT despejó la incógnita, el crack de Santos, a los 34 años y tras 3 de ausencia en la selección, jugará su cuarto mundial. Títulos de La Nación.

Y ahora la portada de Página 12, título destacado, expertos en lavado. Un juez de Texas aceptó la declaración de culpabilidad por fraude y lavado de activos de Fred Machado, el finalista financista de Spert. A cambio, dejó caer la acusación por narcotráfico, pero eso no favorece al argentino, que también está investigado por lavado de activos. Entonado por su defensa de Adorni, Milei usó argumentos falsos para respaldar a Spert en un mensaje titulado "Periodistas de mierda". El bochornómetro a punto de estallar. Caos en La Paz y todo lo que está sucediendo en Bolivia, ¿eh? Es uno de los títulos destacados de Página 12. Y completamos la tapa de los diarios nacionales. Olé, que tienen su portada al filo. Desde las 21:30, con Merentiel y Jiménez en el ataque, Boca busca goles contra el Cruzeiro luego de dos caídas de Copa sin convertir. Noche fundamental en la Bombonera. En la imagen también de tapa de Olé, la sonrisa de Neymar. Brasil, Ney tenía que estar. Al final, Ancelotti lo lleva al Mundial por su experiencia y su papel en el grupo. Bien. Otro de los títulos, la gran final, suma otro lesionado. Te contábamos de Viña, es también otra baja, como Montiel, Moreno, Idriusi y Acuña, que está tocado. Ahora, ¿cómo lo vive el Tano Pazman? Es otro de los títulos, un símbolo de la imagen de cuando River se fue a la B. Y seguramente concluimos el fin de semana que iba a volver a escena. Habrá entradas solo para socios. Es otro de los títulos que tiene la tapa del diario Olé. 6:49 a.m. Buen día, buen despertar de las misiones.

Y aquí estamos, como todos los días, hasta las 8 en este despertar. Seguramente vos rumbo al trabajo, llevando a los chicos a la escuela, marcando este ritmo de todos los días. Qué lindo es saber que estamos cerquita tuyo, acompañándote mientras te preparas para arrancar este día o ya estás, ya comenzaste. Hay gente que está de vuelta también, está de regreso después de trabajar toda la noche. También a ellos les deseamos un buen descanso. Y a otros, el buen día con Pharrell Williams haciendo Happy.

0: Bueno, si estás por salir, 8 grados en la ciudad de Posadas, va subiendo poco a poco, en el soberbio 7 grados, máxima para hoy 18 grados. Para 2 de mayo, 17 grados de máxima. A esta hora, abrígate si estás en 2 de mayo y si estás por salir, 6 grados de temperatura. Nos vamos al norte de la provincia, en Iguazú, 9 grados. Tenemos amigos que nos ven y nos escuchan a través de Canal 6 y Noticias del 6.com, FM Guaraní en el Soberbio, 2 de mayo, Radio Flash, FM Búnker. Buen día para todos. A través de las redes sociales también estamos. Dale, contanos, ¿cómo arranca tu día? ¿Cómo estás comenzando este día? ¿Con unos mates? ¿Té con miel? Todo depende del estado en que te encuentres, si alguien te contagió de la gripe. O bien, esta alergia que a muchos les afecta, con estornudos y congestión. Tiene que ver con el clima, con el tiempo. Otoño es así. Bien, nos vamos a meter de lleno en la información que tiene que ver con este proyecto de desregulación inmobiliaria que sigue generando preocupación en el sector. ¿Cuál es la realidad del mercado inmobiliario en la provincia de Misiones? Nosotros ayer, en Primera Plana, hablamos con Jorge Ferreira, presidente de la Cámara Inmobiliaria de Misiones, a propósito de este tema, la posible desregulación del corretaje inmobiliario en nuestro país, que abrió un fuerte debate dentro del sector. La discusión gira en torno, por lo menos es la propuesta, la eliminación de la matriculación obligatoria para martilleros y corredores y una modificación que permite operar con certificaciones sin necesidad de la colegiación. Esta es una propuesta del Gobierno Nacional. ¿Cuál es la postura del presidente de la Cámara Inmobiliaria de Misiones y, por supuesto, de a quien representa? Esto decía Jorge Ferreira.
1: Sí, nosotros estamos amparados por una ley provincial y, bueno, según las versiones que estamos escuchando a nivel nacional, ellos pretenden introducir una ley, pero bueno, hay que ver si lo logran.
2: Si lo logran.
1: Para eso nuestros legisladores, nosotros estamos haciendo un trabajo junto con el colegio, la Cámara, con nuestros legisladores provinciales para que nos apoyen y nos defiendan, ¿no es cierto?
0: ¿Hay algún punto que es positivo en estos cambios que propone el Gobierno Nacional que podrían ser interesantes sumarlos?
1: Ellos hablan de libertad. Y lo que nosotros le explicamos, ¿no es cierto?, es que el mercado actualmente opera libremente porque nadie está obligado a pasar por un corredor inmobiliario para realizar una operación inmobiliaria. O sea, el ciudadano puede contratar a través de una inmobiliaria el servicio o puede hacerlo directamente con el dueño del inmueble. Entonces, en cuanto a eso, no le vemos a qué libertad se refiere porque actualmente el mercado se maneja libremente.
2: Sí.
1: Ahora, en cuanto a la desregulación de la matrícula, sí, eso es un tema que nosotros lo vemos como peligroso en el sentido de que ahí ya va a poder operar cualquiera en el mercado, puede venir, no sé, de otras provincias a trabajar acá libremente, cobrar lo que se quiera, porque también no va a haber un rango como establece la ley actualmente, que nosotros tenemos un porcentaje cuando intervenimos en una operación que debemos cobrar.
2: Sí.
1: Y eso también va a quedar liberado, no sé, cualquiera va a poder cobrar cualquier cosa, va a poder generar negocios cualquier persona libremente, y eso sí es peligroso para la sociedad en general.
2: Sí, de este lado, del otro lado, la persona que está quiere comprar algo, decir, no, pero me va a salir más barato. Ese es el pensamiento que podría tener. ¿Podría ser más barato una propiedad si se implementa esto?
1: Mire, si usted hoy en día quiere comprar un inmueble directamente con el propietario, no interviene una inmobiliaria, no tiene que pagar una comisión.
2: Sí.
1: Entonces, ahí le puede resultar más barato. Si actúa una inmobiliaria o un profesional inmobiliario, sí, porque nosotros brindamos un servicio y sí, le damos la seguridad, sí, de que
0: claro,
1: obvio, concretar bien todo el negocio.
0: Sí.
1: Entonces nosotros cobramos por ese servicio.
0: Uh-huh.
1: Si viene, si se libera todo, bueno, cualquier persona va a poder intervenir, hacer un negocio y va a poder cobrar lo que quiere, porque así sí, está, es el rumor que se,
0: claro,
1: que se escucha, ¿no es cierto?
0: Exactamente.
1: Es que todo es probabilidad, no hablamos nada sobre seguro.
0: Y esto al final lo que decía, cualquiera va a poder cobrar cualquier cosa, generar negocios libremente, situación que es su entender, la que manifestaba el presidente de la Cámara de la Inmobiliaria, es peligrosa para la gente en general. Hay un servicio y seguridad para concretar bien todo este negocio, el negocio inmobiliario. Bien, ahora 6 de la mañana, 58 minutos. Momento de escuchar un ratito de música, la pausa, y después volvemos en la segunda hora de nuestro despertar.

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0: Bueno, hoy lo que parecía un día quizás nublado, con algunas nubes, nos muestra ahora Posadas un cielo muy, muy lindo, despejado. Lo prometíamos ayer que íbamos a ver el sol. Y nosotros lo tenemos a nuestro compañero. Ahí en la imagen se ve gris, pero no, es verde.
1: Muy buenos días, muy buenos días a todos. Y vos sabés que estaba mirando justo a ver si el sol nos acompaña. Me parece que está empezando a asomarse.
0: Bien.
1: Hoy tendremos sol.
0: No, pero digo, tu suéter se ve gris. ¿Qué? Puede ser que se vea gris en la imagen, es verde.
1: Viste, ¿viste el reto viral de si el vestido es azul o...?
0: Una cosa así.
1: Es verde. Un tono de verde, pero ahí se ve un poco...
0: un poco más parecido al gris.
1: Me gusta más el color igual que se ve en el streaming.
0: Me gusta. Bueno, estamos en streaming. Nos ves a través de las redes sociales, en el canal de YouTube, en la página web de Santa María de las Misiones. Estamos en Facebook. Tengo amigos que nos ven en Facebook en distintos lugares del país y del mundo. Así que,
1: con
0: atento.
1: La retransmisión que hacen en redes.
0: Exactamente. Digan presente y desde dónde nos escuchan, tenemos mucha curiosidad. Y está con nosotros Gabriel Fernández, que con una percepción, y yo tuve la misma sensación cuando salía tempranito para venir a la radio, que pareciera que la temperatura está más baja.
1: Sí, parece, hoy hace un poquito más de frío que ayer, no sé mañana cómo estará, pero hoy lo sentí un poco más, quizás debe ser la humedad.
0: Sí,
1: digo yo.
0: Sí, señor. 90% de humedad, varía un poquitito comparado con el día de ayer, y probablemente tengas esa sensación. Lo cierto es que ahora, datos actualizados del tiempo, en 10 grados, y la máxima pronosticada para hoy es de 19. Nos vamos un poquito más a los próximos días, sol y frío, pero en la zona del Soberbio y 2 de mayo la temperatura es un poquito más baja.
1: Más baja todavía.
0: Ahora 7 grados y una máxima de 18.
1: También había como heladas, supongo que hubo también heladas esta semana, ¿no?
0: Se no esperaba. Tengo información de heladas, sí, las temperaturas entre 5 y 7 grados.
1: Ah, creo que no llegaron, pero igual, seguramente...
0: No. Como llegarán. Siempre decimos, en las imágenes de las redes sociales, el otro día hablábamos de que lo iban a mostrar y finalmente ocurrió.
1: Sucedió.
0: Muchos amigos de la chacra que manejan las redes sociales y les encanta contar su historia.
1: Lo que vieron, ¿viste? La gente le gusta ser protagonista.
0: Me encanta ver cómo las chacras son protagonistas a través de las redes sociales y cuentan un poquitito el trabajo en la chacra y también lo que sucede el día a día,
1: y
0: ¿no?
1: Sí, ¿no? Y también cómo puede impactar, ¿no?, el clima en todo el nivel productivo, en la producción en sí, que es muy importante en la provincia.
0: Bueno, ahí pegamos inmediatamente lo que hablábamos hablando de la producción, particularmente sobre esta polémica, porque aparece nuevamente un debate que se había dado el año pasado, la posibilidad de incorporar la Ilex dumosa como alternativa complementaria de la yerba mate.
1: Claro, se trata de una especie que también es algo regional, ¿no?, de Latinoamérica, en Paraguay y Misiones, y también, pero esta especie en sí que representaría, ¿no?, una competencia con la producción local.
0: Exactamente, y los productores en absoluto están conformes, representa una competencia, los productores yerbateros, no tiene nada que ver con la yerba mate. Esa es la postura que tiene uno de los tantos productores a los cuales se consultó, nosotros lo hicimos, a Jorge Skripczuk. Él es presidente de la Asociación Civil Impulso Yerbatero, y este debate sobre la incorporación a la yerba mate, incorporar la Ilex dumosa. Esto decía:
2: para nosotros no es yerba, para nosotros es la Ilex paraguayensis, ¿sí?, la tradicional yerba,
1: sí,
2: que tiene su tradición, ya lo que... años en la cultura, tienes cultura misionera, es todo, sí. La verdad que hoy modificarlo o llevarlo a otro tipo de yerbas es como que, bueno, perder territorio, sí. La verdad que ya nada más sorprende de estos gobernantes que tenemos hoy, la verdad es que estamos cada día peor, uh-huh. y con esto nos van a terminar de fundirnos, uh-huh. lamentablemente.
0: Muchos productores dicen o se preguntan si la Ilex Dumosa podría representar una competencia para la yerba mate convencional.
2: Es muy posible que lo van a hacer, bueno, va a ser una competencia, uh-huh. porque bueno, van a manejar mucho volumen, aparte no van a poder cultivar en cualquier parte del mundo, ¿no? En cualquier parte del planeta.
3: Sí. ¿Cuál es la diferencia? A ver, ¿se siente, se percibe o es el mismo gusto? ¿Cómo sería la diferencia?
2: No, la verdad que no lo conozco, la Ilex Paraguay Dumosa. Sí. No tengo conocimiento, pero sí. Lo que sabemos es que es una diferencia entre una semilla, por ejemplo, de una planta de un maíz tradicional y compararlo uh-huh. con un extrangénico, algo por el estilo. La verdad que no tengo conocimiento, sí. no conozco la Dumosa.
0: Ajá. Uh-huh. Y en este momento en donde hay una necesidad de expandirse, un escenario internacional donde crece la posibilidad de demanda de bebidas y productos naturales, ¿cree usted que Misiones puede llegar a posicionarse peleándola con la Ilex Dumosa, la yerba mate, con estas variedades del mercado global? ¿Es posible entrar en ese mercado internacional?
2: Acá lo que vemos es que lo que nos quieren hacer desaparecer los pequeños y medianos productores, lisa y llanamente, ¿sí?
0: Bien.
2: Porque hoy la yerba, la Ilex paraguayensis, hablan de la superproducción y ahora nos quieren poner otro tipo de productos. O sea, el tema es que no sabemos qué es lo que hay detrás de todo eso, quién está atrás de este gran negocio, y están queriendo empoderarse de las tierras de los productores, porque lo que vemos es eso, no hay otra posibilidad. Nos uh-huh. mandan a hacer otra cosa, pero no tenemos alternativa de hacer otra cosa como para tratar de sobrevivir. Están empecinados con los productores, con los tareferos, con el interior de la provincia, lamentablemente, porque acá hay pueblos que están complicadísimos uh-huh. con la situación económica que está atravesando hoy, y más que nada con la actividad yerbatera que está va yendo de la mano con esto, ¿no?
3: Sí, ¿y por qué crees que esta discusión de Ilex Dumosa, para tapar el resto de las discusiones, lo importante que es el precio, lo importante que es la situación de ustedes?
2: Totalmente, creo que es para confundir más lo que están llevando, y aparte los que están atrás de todo esto, la mayoría son algunos títeres, sí, que no conocen, que fracasaron en otras actividades y hoy se vienen a meter en el negocio yerbatero y están queriendo confundir más a la gente con ese tipo de como es de discursos, ¿no?
0: Y el planteo del RON, ¿no? Que deberían tener organismos como, por ejemplo, el Instituto Nacional de la Yerba Mate.
1: Claro, así que cada vez queda más desdibujado, y a pesar que solamente mantiene el nombre. Y esto que menciona de lo que le dicen a los productores, que hay un discurso hace un tiempo de que ellos tienen que, bueno, si la yerba mate no les rinde, no monetariamente, no les funciona, ¿por qué no se diversifican y plantan otras cosas, viste? Y es un discurso muy superfluo. Y ellos, viste, que te dicen eso, pero ¿cómo? Me está diciendo que deje todo lo que trabajé toda mi vida, todas las chacras que tengo, ¿no? Para ponerme a hacer
0: otra
1: variedad de esta especie.
0: Otra cosa. Y esto cayó muy mal, ¿eh? Y quedó también, y golpeó mucho a los productores. Entonces, todo lo que venga de Nación ya dicen no.
1: Y no, pasa que también se enfrentan con esto, ¿no? ¿De dónde viene? ¿Por qué se intenta llevar adelante un proyecto productivo y quizás hay otro tipo de negocios detrás?
0: Eso es lo que
1: puede ser una realidad o no, pero también la única realidad es que los productores no están muy bien en cuanto a las ganancias y a lo que sí es el sector productivo yerbatero en la provincia,
0: ¿no? Así es. 7:16. Buen día, buen comienzo, buen inicio. Segunda hora en que nos acompaña también Gabriel Fernández, periodista del diario Primera Edición. En la edición web está después de las 8, pero lo bueno es que viene un ratito antes y está con nosotros. Esto es nuevo, Martin Garrix y Ed Sheeran haciendo

0: Hace 12 años Ed Sheeran y Martin Garrix se conocieron en una fiesta de Ámsterdam y en la conversación surgió lo que sucede habitualmente cuando se encuentran dos artistas, la posibilidad de componer una canción. Vio la luz o no, bueno, por razones desconocidas no hay detalles. Compusieron en 2014.
1: Ah, mira, este 12 tema. Años después.
0: Volvieron a decir, bueno, tenemos que lanzarlo. Regresan, en realidad regresan porque no salió la luz y lo muestran al mundo. 2014 y la nostalgia de aquella época, Repeat It, la presentación de Ed Sheeran y Martin Garrix en este tema.

0: misión, en nuestro despertar de las misiones, porque lo nuevo también pasa por acá, por Santa María de las Misiones. Hoy es el Día del Médico de Familia, los 19 de mayo, a nivel mundial, se celebra al médico de familia. El médico de familia es el especialista que ofrece atención médica personal, primaria e integral a las personas y familias que forman parte de una comunidad. Es una especialidad médica, aunque no lo creas.
1: Es una especialidad, sí.
0: Exactamente.
1: De medicina familiar.
0: Correcto, con una formación científica que tiene una duración de 3 años. Como otras tantas especialidades, también existe el médico de familia.
1: Vos sabés que imaginarte que cursaste toda la carrera y voy a especializarme en medicina familiar.
0: Exactamente.
1: Bueno, es algo que se mantiene vigente. Muchos tienen su médico que atendió a toda la familia, más o menos.
0: Exactamente. Bueno, la idea es dar atención médica integral a un paciente de acuerdo a la edad, a los aspectos biológicos, transmitir información relacionada con la promoción de salud y este vínculo que tiene, como decías vos, el trabajo que se hace como médico familiar, a diferencia de otros especialistas, ¿no?
1: Claro, sí, viste, y acá también en la provincia vienen por ahí de otros lugares a formarse. Me acuerdo en algún momento que habíamos hecho una nota con algunos españoles que estaban haciendo una especialización en medicina familiar.
0: Mirá qué bien, un contexto marcado por la tecnología, esta cercanía que brinda el médico de familia.
1: Y misiones con la medicina familiar.
0: Sí, la verdad que sí. Bueno, y además es otro dato que tengo, que es un acontecimiento. Día Mundial del Juego Limpio, toma especial relevancia como medio para conseguir una sociedad pacífica e igualitaria. Se premia al Juego Limpio también.
1: ¿El Juego Limpio sería como que no hagas trampa o me estoy equivocando?
0: Desde todo punto de vista, en el fútbol tiene que ver con un juego que no haya tantas tarjetas rojas, amarillas, que no le cometas...
1: Que no haya violencia, por ejemplo.
0: Exactamente, y que se
1: que
0: premia en los torneos, el Juego Limpio, el equipo... de Juego Limpio, sí. Bueno, Día Mundial de la Enfermedad Inflamatoria Intestinal. Mirá vos.
1: Un problema.
0: Enfermedad del Crohn. Hace poquito, desde la legislatura provincial.
1: Se aprobó una ley el abordaje de enfermedades digestivas.
0: Exactamente, que bueno, las incluye también a todas las que tienen que ver con los problemas inflamatorios intestinales. Bueno, algunos son acontecimientos especiales, 19 de mayo, contanos si hay alguno en tu familia, 3764-292994. Bueno, ahora vamos a hablar sobre un tema que nos cuenta Gabriel Fernández. Poco y nada conozco de los juegos.
1: Pero está bueno siempre conocerlo, ¿no? Y informarse,
0: a mí me encanta.
1: ¿Viste?
0: Ahora que estoy con vos y que te escucho, me hago la que sé en las charlas de amigos.
1: Claro,
0: de
1: ahora conozco un poco
0: amigas.
1: Más. Claro. No, lo que sucede es que en sí hay muchos lugares donde uno puede recurrir para buscar juegos y descargarlos, pero una de las plataformas más reconocidas y que se utiliza para tener videojuegos o tenerlos en tu PC, ¿no? Se llama Steam. Pues lo que te comentaba, ¿conoces Steam? Es una página que justamente fue creada para eso. Y es ahora también está siendo un centro de debate internacional por qué tipo de contenido y qué tipo de juegos hay en estas plataformas. Si vos entras en Steam y ves, te darás cuenta que tiene una variedad importante de juegos. Uh-huh. Algunos son más simples, otros un poco más complejos, algunos son más baratos, otros tienen otro precio, precio dólar, porque bueno, te descargas a través de una tarjeta y bueno, puedes tenerlo en tu computadora, libre acceso. Lo que sucede ahí es que Steam volvió a quedar en el centro del debate internacional por la presencia y la eliminación de videojuegos con contenidos de violencia extrema, principalmente hacia las mujeres. Había, desde hace algunos años en realidad, una tendencia a empezar a eliminar algunos juegos que se pasaban un poco con el tema de la violencia en lo que es su contenido. Es así, bueno, Steam depende de una corporación que se llama Valve Corporation. Es una de las más utilizadas en el mundo para la compra y la descarga de videojuegos de PC. Entonces, por eso, tiene una presencia bastante importante también entre los usuarios argentinos, donde hay una comunidad no solamente que se dedica a descargar juegos y a jugar online. Y bueno, pasaba esto que te mencioné en algún momento con Discord, que es una plataforma que por ahí se utiliza para streamear juntos y jugar en una plataforma multijugador. Y bueno, van jugando juntos, ¿no? El tema de esto de no solamente es para jugar, sino también es una especie de comunidad social en la cual entran en contactos la mayoría varones jóvenes. Es así donde se empezó a dar esta problemática de que algunos juegos tenían cierto contenido que era muy violento. Uno de los casos más reconocidos sucedió en realidad en 2019, que es de entrada nomás, el juego tenía un nombre que se llama Rape Day, que prácticamente se traduce como el día de la violación, que el jugador asumía el rol de un agresor en medio de un apocalipsis zombie donde podía justamente atacar a mujeres.
0: ¡Qué violento!
1: Era todo muy una violencia sexual bastante explícita, con ataques principalmente contra mujeres. Ahí nació una polémica, entonces bueno, se la dio de baja en su momento, bueno, se lo criticó todo lo que podía pasar con este juego, y todos decían, bueno, ya bueno, estaba solucionado el problema, ¿no? Pero resulta que el contenido en los últimos 5 a 6 años se fue diversificando cada vez más, y ahora aparecen cada vez más juegos, y entre ellos aparecen nuevas tendencias relacionadas con la violencia extrema dentro de estos juegos en plataformas. Que también hay que decirlo que siempre tuvo muy mala prensa los juegos, siempre. En sí, los videojuegos, desde que salieron. No es para meter a todos en la misma bolsa también, porque la mayoría, muchos de los que jugamos por ahí no justamente buscamos este tipo de juegos que tengan una violencia extrema.
0: Pero ahí están disponibles juegos muy violentos.
1: Desde que nacieron los videojuegos en sí, cuando se jugaban en los arcade, que son
0: básicamente era pelear contra otro.
1: Era una pelea, es violento, ganaba el que eliminaba al otro.
0: Que destrozaba y hacía...
1: Siempre tuvo
0: derramar eso. Sangre al otro.
1: El tema es que ahora se va, como con esto de que la violencia está cada vez más presente también, los desarrolladores, hay juegos que tienen... esta tendencia a títulos un poco más atrevidos.
0: Claro, pero los que plantan florcitas y los que completan no tienen la misma...
1: Hay juegos para todo tipo, y si entras en Steam también hay ese tipo de juegos.
0: Sí, por eso, pero no tiene tanta demanda como estos, ¿no?
1: Sí, bueno, lo que pasó con Rape Day es que cuando lo vieron así, bueno, tras la presión pública, Steam, bueno, decidió retirar el juego después de su lanzamiento porque era demasiado riesgoso tener este tipo de juegos que justamente fomentaba. Eso también es un otro análisis, si realmente los juegos en línea y este tipo de actividades fomentan o no.
0: Algunos dicen que sí, ¿eh?
1: Yo creería que tiene una tendencia, no por nada, muchos de varones jóvenes forman parte de la comunidad incel, que son esta comunidad de ultraderecha que están en contra del feminismo, o toda una tendencia aparte que ya lo discutimos en otro momento. Sí. Volviendo al tema de Steam, que está bueno que se den cuenta que hay juegos que están un poco pasaditos con el tema de la violencia extrema, que haya un control, porque en realidad, ¿cuál es el único control que tiene Steam y el único límite que en sí tiene esta plataforma? Me refiero al acceso a menores a este tipo de juegos. Claro. La única barrera que tiene es que estos juegos son pagos. Pero si tu papá quizás te presta la tarjeta, vos tranquilamente podés comprarte tal juego y nunca te va a decir, porque la tarjeta en sí te figura, cuando te llega a mí como cliente, me va a figurar el nombre, la descarga, en qué momento fue hecho, bueno. Y ahora en 2025 Steam volvió de vuelta a tener otro problema, en este caso por un título que era bastante similar, que se llama No Mercy, que quiere decir Sin Misericordia, un videojuego que incluía escenas de violencia sexual explícita, abuso e incesto, que llegó luego de unas denuncias en sí. ¿Qué apunta con No Mercy? Que era un juego que se publicitaba abiertamente como una simulación de ataques.
0: ¡Qué terrible!
1: Y esto que volvían a ser el centro de que fomenta a que los jugadores puedan al menos tener este primer acercamiento de cómo puede ser un abuso contra una persona. Y bueno, en esto de los juegos de roles, bueno, hubo una presión social ahí, se movilizaron,
0: acudieron
1: a fiscalías. Y después No Mercy empezó a tener esta repercusión, y la decisión, bueno, llegó después de las denuncias. Pero también, por eso la plataforma ahora también comenzó a endurecer parte de sus controles sobre contenidos considerados extremos después de esto. Está bueno que aprenda, pero también hay otro punto que me llamó la atención en todo cuando buscaba la información sobre cómo funciona Steam y qué pasó con estos juegos, de cómo llegaron las denuncias, ¿no? Informes internacionales señalaron que las empresas procesadoras de pago como Visa, Mastercard y PayPal cuestionaron la presencia de los juegos vinculados a violaciones, explotación sexual y violencia extrema, presionando para que fueran removidos. Es decir, que las primeras denuncias
0: fueron las que reciben el pago
1: sobre este juego fueron justamente de las empresas que estaban ofreciendo como medio financiero de financiación de estos juegos. Ellas fueron las que denunciaron primero, che, están vendiendo un contenido que está bastante pasado, es bastante violento, fíjense lo que está pasando con eso. Es así que cuando estas medios de pago internacional hicieron estas primeras denuncias, se viralizó, podríamos decir, se generó una repercusión social de que habían denuncias hechas por empresas sobre los contenidos que estaban disponibles para descarga en Steam. Y ahí se fue llegando a las organizaciones sociales que empezaron a ver este tipo de contenido y qué juegos estaban disponibles. Es así que No Mercy volvió de vuelta a estar en el centro de la controversia por este tipo de juegos y la disponibilidad que hay. Pero hay otros juegos
0: que todavía están en línea.
1: Hay otros juegos que están en línea que en sí no tienen la violencia sexual no, y este contenido dirigido hacia el ataque a mujeres como tenían estos juegos que, por ejemplo, No Mercy y el primero que mencioné, que Rape Day, que era de una invasión zombie, pero bueno, al final se desviaba un poco la temática. Y esto también abrió un debate sobre la comunidad gamer y la industria tecnológica en sí. Es que está bien que apuesten, por ejemplo, a generar dinero, a atraer a nuevos usuarios, a que se interesen por los juegos, que también es una industria muy importante, ¿no? Sí. A nivel local también empiezan a fomentar un poco que los desarrolladores tengan alternativas, desarrollen sus propios juegos. Misiones también sigue buscando sí. En su momento también contar con desarrolladores de videojuegos y de juegos para PC que estén ahí para que los chicos y los jóvenes puedan descargarlo, que también me parece una alternativa bastante importante. Lo que sí es que está bueno que haya un control sobre
0: una
1: qué tipo de contenido,
0: ¿no?
1: Cómo se desarrollan esos juegos, hasta dónde pueden llegar a los diferentes niveles, porque si acá las primeras que se dieron cuenta fueron las empresas que te cobran cuando haces la descarga de que algo no estaba bien.
0: ¿Quién controla todo, no? Y en casa, ¿qué pasa?
1: Claro. Y volviendo al debate, desde que llegaron los juegos a la vida pública ya en los 80, 90, siempre se habló de esto de la violencia que había en ellos y que los padres muchas veces no controlaban a los chicos lo que hacían. Yo me acuerdo de ir a jugar, y, o sea, mis padres nunca me preguntaron qué era Street Fighter, claro. Mortal Kombat, los primeros juegos que hubo, claro. En sí. Ahora, con un celular...
0: Dices, no, es un juego de zombies.
1: Un jueguito nuevo que está en el acceso en tu computadora, en tu celular. ¿A vos te parece que los padres estarán ahí controlando? Algunos sí.
0: Deberían,
1: pero sí. Otros no lo hacen y es así donde se fomenta, por ejemplo. Y también se forma, ¿no? Este tipo de comunidad de varones jóvenes que se juntan y buscan este tipo de juegos que... justamente contienen una violencia extrema.
0: Bien. 7:32. Momento de escuchar un ratito de música nada más. Ya amaneció. Mañana fría, 9 grados la temperatura en Posadas y en buena parte de la provincia. Un poquito más bajo en 2 de mayo, 7 grados. En el soberbio, 7 grados. En el norte de la provincia, en Puerto Iguazú, 9 grados, igual que acá. Música, frío, abrigate si vas a salir o si podés quedarte en casa, bueno, sería ideal, pero es
1: que puedes.
0: Exactamente, disfrútalo. Ahora escuchamos alguna melodía, alguna canción, la pausa y de regreso estamos ya en nuestra última media hora.

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1: 7:38, abrigate, es la recomendación que te damos con Gaby. Nosotros lo hicimos.
2: Sí, estaba frío. Acá está hermoso, pero afuera está un poquito más fresco que ayer.
1: Sí, sí, tenemos amigos en distintos lugares y a los que les recomendamos también abrigarse. Bueno, Boca hoy enfrentará una noche decisiva en la Copa Libertadores, recibe a Cruzeiro en la Bombonera. El partido se disputará 21:30, muy tarde, yo lo quiero ver. Así es. Pero termina medianoche, ¿no? En mitad de camino me quedo. Pero bueno, o lo dejo encendida la tele, la dejo encendida.
2: Entre sueños vas a escuchar.
1: Entre sueños y bueno, termino el partido, a ver cómo y lo apago, pero bueno.
2: No llegas.
1: No, muchas veces no. Pero bueno, expectativas, por supuesto, la de los hinchas es alta y una nueva caída podría dejar en una situación muy comprometida dentro de este certamen tan importante para Boca, ¿no? El certamen continental. Bien, el padre Alberto Barros habló con nosotros ayer en Primera Plana, analizando la realidad, la sociedad, cómo está, la situación económica que golpea a cada vez más argentinos.
2: Sí, ¿cómo deben estar viendo desde Cáritas y todo lo que es el armado católico, que siempre brindó una asistencia y estuvo en los barrios? ¿Será que sigue la situación peor, mejoró de alguna forma?
1: Y una crítica durísima al gobierno nacional, que dijo: este es un proyecto pensado para empobrecer a la mayoría y privilegiar a la minoría. Vamos a escuchar parte de lo que decía Alberto Barros.
3: La iglesia va tomando cierta posición, cierta no, una posición bastante clara,
1: sí.
3: Ya desde el año pasado, con documentos de la Conferencia Episcopal en su conjunto, y después voces de distintos obispos de mucho peso en la Argentina. Hace unos días el arzobispo de Córdoba, el obispo Rossi, tuvo una expresión muy fuerte, diciendo, bueno, así como hablamos de terrorismo de Estado, hoy podemos hablar de un sadismo de Estado, ¿no? Es decir, bueno, que no es otra cosa que un cierto disfrute con el sufrimiento del otro, porque cuando ves al otro sufrir, al discapacitado, al enfermo, al jubilado, y no te importa nada, y seguís ajustando, eso es sadismo, ¿no? Una expresión fuerte del arzobispo de Córdoba, ¿no? Sí. Bueno, Monseñor Colombo, presidente de la Conferencia Episcopal, también. Y a la hora de responder, y es muy complejo, porque como el problema generalizado, también las ayudas que se pueden dar son siempre muy limitadas, y desde Cáritas, bueno, en cada diócesis Cáritas se va organizando como puede. Aclaro que Cáritas no es el único organismo de la iglesia que presta un servicio en la caridad, hay muchos otros, la pastoral de la salud, pastoral carcelaria, bueno, hay un montón de ámbitos y lugares donde la iglesia quiere aportar su ayuda en este momento, ¿no? Bueno,
2: sí.
3: También los espacios para contención de adicciones, que cada vez está más duro la problemática de consumo. Bueno, se va tratando de responder de la mejor manera. Nosotros acá desde Posadas tratamos de responder, tratamos de hacer un análisis de qué es más urgente, ¿no? Bueno, hoy por hoy lo más urgente es la comida, es el medicamento, apostamos a que quienes están viviendo en situaciones paupérrimas en cuanto a vivienda puedan tener una vivienda social. Estamos trabajando todo lo que es el acompañamiento de prevención de adicciones, o personas que ya tienen el problema, tratar de acompañarlas de la mejor manera que podamos. Siempre todo es pequeño, ¿no? Pero bueno, esas son nuestras prioridades. Alimento, medicamento, problemáticas de adicciones, vivienda, y en la medida en que podemos, bueno, vamos dando una mano también. Hay gente que bueno, entra en crisis muy grande porque no puede pagar la luz, no puede pagar o no puede comprar una garrafa de gas o recargarla. Son cosas impensadas hace un tiempo. Y
1: el análisis profundo, muy crítico de la gestión del gobierno nacional, Alberto Barros, que solemos consultarle justamente sobre el trabajo que se realiza, fundamentalmente el trabajo solidario en los comedores, que cada vez se llenan más.
2: Y hablando de todo un poco también, porque mencionó cómo está la pobreza, las familias, las personas en situación de calle, los que necesitan alimentos, y qué pasa con la asistencia a nivel nacional. Algo que se replica también en otros discursos, mencionó en Córdoba lo que había dicho el otro párroco local. Vos sabés que venía escuchando justamente el último discurso del arzobispo de Buenos Aires con respecto a los operativos en las villas miserias.
1: Lo comentó también Alberto Barros en un fragmento de la entrevista.
2: Así que totalmente en contra y lo que está sucediendo, porque esa no es la solución a la problemática.
1: No
2: es lo que están necesitando hoy.
1: Exactamente. Bueno, parte de lo que decía, te invitamos al canal de YouTube de Santa María de las Misiones para que puedas escuchar la entrevista completa. Otro dato, secuestraron cigarrillos de contrabando valuados en 3 millones de pesos en San Vicente. El cargamento era transportado en una motocicleta.
2: Ah, ¿tanto en una moto?
1: Bueno,
2: llevaba un carrito, no sé cómo hacía.
1: Este hombre fue demorado en San Vicente, lo mismo pensé yo, en una motocicleta perteneciente a una empresa de delivery. El operativo estuvo a cargo del departamento, de los efectivos del departamento Alicia. Los uniformados constataron que el hombre tenía 40 cartones con un total de 400 cajetillas de cigarrillo, todas procedencia extranjera, y bueno, llevaba
2: una carga millonaria, mirá.
1: Importante.
2: Sí, viste que en los barrios cada vez ya dejaron de haber presencia de los cigarrillos nacionales, como le decimos los fumadores, y solamente hay cigarrillos así contrabandeados.
1: Exactamente, en estas zonas.
2: Ya sabes por qué.
1: Es tan fácil realmente. Hola, buenos días amigos, los escucho acá en 2 de mayo. Rubén, abrazo enorme, que tengas un excelente día. Y ahora nos metemos de lleno a la información que tiene que ver con el cine, el séptimo arte, estas películas.
2: Me voy de vuelta al tema del cine, por ahí la tecnología que se utiliza, porque hubo una controversia recientemente por el uso de inteligencia artificial. Uh-huh. ¿Vos sabés que se presentó hace poco tiempo? Fue el Bafisi, que es un festival de Buenos Aires, Festival Internacional de Cine Independiente. Sí, hubo una producción que generó un poco de revuelo. ¿Por qué? Porque estaba realizada con inteligencia artificial. Vos imaginate que en un festival que justamente fomenta el arte, la producción local, que llegue alguien que tenga una película hecha con inteligencia artificial y que puede pasar. Uh-huh. Críticas,
1: les habrá caído, claro, muy mal. Bueno, la tecnología es una herramienta más y en discusión está si tenemos imágenes reales, ¿por qué no transmitir esas imágenes?
2: Claro, pero está bueno que ver la forma de utilizarlo, de mediarlo en sí. Cuando empezó a utilizarse en el cine la inteligencia artificial, yo me busqué algunos ejemplos, por ejemplo, en Irlandés, que es una película que
1: hermosa.
2: Está Robert De Niro y otros actores, Al Pacino también. Los actores principales fueron rejuvenecidos el rostro por inteligencia artificial, por ejemplo. Fue una de las primeras aplicaciones que hubo en el cine que generó también una controversia.
1: Bueno, y entonces los maquilladores, los que tienen ese arte de transformar los rostros.
2: Que están ahí, tienen una preparación y podrían haber hecho todo ese rejuvenecimiento de esas personas. No lo hicieron.
1: Y lo mismo de envejecimiento.
2: Y envejecimiento también. Ahora todo puede usarse con inteligencia artificial. Hay otros casos que fueron haciéndose por ahí, modificando un poco. Por ejemplo, en The Star Wars, en la serie del Mandalorian, aparece Luke Skywalker. Luke Skywalker es un personaje de una película de los 70. ¿Y cómo apareció ahí? Bueno, le pusieron su rostro en otro actor. O sea, con inteligencia artificial. También es un uso, es una herramienta, porque bueno, el actor es un adulto mayor, ya no era el personaje que estamos en la serie, iba en la misma época del Star Wars original.
1: Y había que hacer algo.
2: Y sí, había que solucionarlo de alguna forma. Bueno, encontrar una solución metiéndole el rostro con inteligencia artificial a otra persona.
1: Hay mucha resistencia en lo que tiene que ver con las películas, la filmación de películas, las producciones cinematográficas y la incorporación. Es como que, me hace acordar, nada que ver, distancia enorme del paralelismo que tiene el fútbol, ¿no? Cuando critican tanto. la tecnología, ¿no?
2: ¿Cómo se aplica?
1: Que tiene que ser un juego espontáneo, que se tiene que dar de una manera distinta a la que se condiciona en cada partido, través de la tecnología. Y a una distancia enorme, pero sí todo lo que tiene que ver con el mundo de la cinematografía, sí. Más allá de que hay películas que hemos visto, cómo se genera a través de la tecnología, imágenes.
2: Y son soluciones rápidas, que bueno, generan, bueno, tienen menos recursos, quedan bien, entonces hay que ver cómo se utilizan en sí. Y acá, en este caso, volviendo al Bafis y a lo que sucedió en Argentina, el corto que se presentó se llama El laberinto de los espejos, y bueno, su realizador también habló sobre esto, ¿no? De qué pasa, por qué tanta... Bueno, ahí estamos mirando algunas imágenes del Luke Skywalker rejuvenecido de la serie, que es el personaje de los... Bueno, el uso de la IA puede generar esto, ¿no? Generar que gente diga, oh, qué bien quedó todo, o decir, oh, ¿para qué? No era necesario, sí. Podría haberse hecho de otra forma. Y en este caso, el uso de inteligencia artificial en Argentina salió a defenderlo su realizador.
1: ¿Qué dijo?
2: Turturro, que es el apellido de este realizador, defendió, porque bueno, la principal crítica que tuvo de los trabajadores audiovisuales es el impacto que tiene la inteligencia artificial en actores, guionistas,
1: claro.
2: Los diseñadores.
1: Todo, absolutamente todo, por sí. Inteligencia artificial.
2: Exacto,
1: lo hizo de
2: claro.
1: Punta a punta.
2: Que bueno, ahí volviendo al tema, Turturro dijo que no reemplaza necesariamente el trabajo de todos los realizadores, sino que lo que él hizo es fomentar esta nueva herramienta como narrativa, que también es una alternativa, por ejemplo, por la falta de financiamiento que hay a nivel nacional, sí. En el tema de la producción audiovisual, sí. El uso de inteligencia artificial como parte
1: creativa de resolver este tema,
2: sí,
1: ¿no?
2: De reemplazar en sí el financiamiento, los fondos que tienen para las películas, es una herramienta y que está ahí para utilizarla en sí. Entonces se explicó que el estreno, la tecnología, es parte central, sí, de la construcción visual y conceptual de la obra, pero también, lo estaba escuchando en algunas entrevistas en otros medios, hablando, justamente él decía, no, pero espera, también no es que le tiras la idea a la IA y resolvérmelo todo, también detrás de ello hay un guión, está la idea, está el diseño de los personajes, ajá. Y son alternativas que tiene la Argentina, ahí estamos viendo la película, el corto. Y mira, si vos lo ves, está muy bien logrado. En sí no es que le largase a la IA que haga lo que quiera, porque también la inteligencia artificial no es perfecta, como no. Ya lo hemos hablado. Uh-huh. Necesita que sí o sí se la guíe, necesita un guión, necesita un equipo técnico detrás para hacer este tipo de producciones que vayan viendo justamente cómo se realiza, cómo se desarrolla en sí este diseño para la producción audiovisual. Porque puede salir muy bien o puede salir muy mal. Entonces tenés que estar detrás, sí o sí, de la IA para generar este tipo de contenido, que tampoco es tan simple, ¿eh? No. Porque lo que comentaba es que él requirió también todo un seguimiento y una producción y postproducción, producción en sí, para ver que esté, que llegue al contenido que realmente querían generar, que es muy parecido. Entonces, en este caso es un corto relacionado con un futuro post-apocalíptico. Se llama El laberinto de los espejos, de Lucas Turturro, que bueno, fue exhibido en el Bafisi 2026, hecho por inteligencia artificial, muy criticado. Bueno, sí. También le decían, che, te fuiste a un festival de cine internacional con otros productores, directores, es como que un carnicero vaya justamente en un lugar donde están todo un junto de personas veganas.
1: Bueno, pero fue aceptado, fue recibido, fue...
2: Y como todos, tuvo acceso y pudo participar del festival, pero sí. Muy criticado. Algunos vieron, dijeron, bueno, está ahí, es una alternativa, se puede explorar. Se puede ver,
1: sí,
2: y bueno,
1: sí.
2: Está ahí disponible también, y esto que mencionaba de que si no hay dinero para fondos de inteligencia artificial puede resolver algunos de los aspectos.
1: De todos modos, yo sigo disfrutando de las viejas películas.
2: Sí, a la vieja escuela.
1: Ay, sí, vos sabés que me cuesta muchísimo poder disfrutar, y mucho más sabiendo de que hubo una incursión, sí, demasiado
2: que
1: importante
2: hay mucha
1: de la tecnología.
2: Tecnología. Bueno, hay muchas películas que la gente no las vio justamente porque decía que está todo hecho con desarrollo digital.
1: Sí.
2: Antes de la inteligencia artificial, por ejemplo, Avatar o otras películas fueron muy criticadas porque
1: sí, primero
2: decían, no, pero si está todo hecho con computadora.
1: Esa era la palabra. La primera de Avatar me encantó, ya la segunda fue como menos aceptable.
2: Ah, bueno, sí, ahí ya falló el guión, que sí, es el seguimiento.
1: Bien. Bueno, ahora 7:52. Se unieron después de cuánto tiempo. Paul McCartney y Ringo Starr volvieron a compartir una grabación. Este es el tema, Home to Us, una canción cargada de mucha nostalgia. La presentación de parte de lo nuevo de Paul McCartney, que se va a ver a la luz o lanzará el 29 de mayo el álbum completo, y es solo un adelanto.

0: Ringo fue al estudio, fue algo muy espontáneo, tocó la batería, bueno, deberíamos hacer una canción, enviársela, dijeron, y ahí nuevo reencuentro exclusivo de fanáticos en los estudios de Abbey Road de Los Ángeles, y la celebración de este reencuentro. Lo nuevo de Paul McCartney, el abrazo junto a Ringo Starr y Home to Us, porque lo nuevo también pasa por acá, por Santa María de las Misiones. Brevísima pausa y regresamos ya, Gaby, para despedirnos.
1: Despidiéndonos.
0: ¿Tomaste mate? No te vi tomar mate. Ah, bueno. Mucho.

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1: 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A moverse, señoras y señores, movete, movete, porque hace frío. Ese es uno de los desafíos que tenemos hoy. A esta hora, 10 grados nada más, baja temperatura. Planes, mi amigo, ahora.
2: Pensamientos panaderos por ahora, seguir sí. Tomando mates y bueno, vemos que nos depara con las noticias, la redacción, la web, las redes.
1: Es el desafío de trabajar en periodismo, seguir. Que siempre hay novedades.
2: Siempre hay más. Lindo.
1: Exactamente, no se termina. Bueno, nosotros te deseamos un excelente día. Vayas donde vayas, proponete que sea realmente el mejor de los días. Sol radiante es el pronóstico. Está Niki Salazar en la operación técnica y musicalización. Gracias, Niki. Gracias por el brebaje ese que nos trajo para mejorar la tos, bueno. La alergia. Tiene una dosis exquisita por si tenés tos.
2: ¿Qué tomaron?
1: Si tenés tos. Guille, gracias Guille, hoy no trajo nada, ni un burrito trajo. Y está Patricia Flores en la producción. Volvemos mañana recuperados, sin alergia, esperemos. Chau, chau.
2: Chau.

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0: 4 minutos en la República Argentina. Tengan ustedes muy buenos días, bienvenidos al aire de las misiones. ¿Cómo estamos, señora Lodi Caballero? ¿Cómo está usted?
1: ¿Cómo está, don Ángel Miño? Buen día.
0: Bien.
1: ¿Disfrutando bueno, del frío?
0: Sí, disfrutando la jornada fría. Hermoso día vamos a tener en la ciudad de Posadas. Se está asomando el sol, cielo celeste realmente a pedir de...
1: Sale el sol, como cantábamos antes, ¿viste? Por el lado de mi casa, voy a ver... Y ahí no me acuerdo más, pero bueno, es una linda mañana, frío, sí, es verdad, pero por lo menos no hay niebla. Viste que la niebla a veces da la sensación, o cuando está un poquito nublado, da la sensación, parece, de un poco más de frío. Así que, bueno, jornada agradable en la mañana de este día martes, ¿eh?
0: Bueno, jornada con mucha información, como siempre, ¿no? Desde lo político, desde lo económico. Comienza a verse ya el clima electoral del año que viene, los partidos o los políticos preparándose justamente para esta cuestión.
1: Y cuántas estrategias, ¿no?
0: Sí, distintas estrategias para afrontar lo que vendrá el año próximo. Seguramente ahora habrá algún anuncio más y después un parate por el Mundial, y después del Mundial te quiero ver.
1: Mundial arranca. Ahora estamos como, ¿viste?
0: Claro.
1: ¿Viste cuando...?
0: El Mundial calma todo.
1: Claro, digamos, ¿viste cuando...?
0: Oculta todo también, ¿no?
1: Cuando, claro, bueno, pero ahí está el trabajo de muchos en también poner sobre la mesa las cuestiones que están pasando en el día a día. ¿Viste cuando te preparás para la carrera en sus marcas? Ahora estamos como preparados. Y después del Mundial, agárrate. ¿Cómo está don Niki Salazar? Buen día. Yo no sé, Niki no tiene frío, no sé, ¿no? En manguita de remera. Claro,
0: está acá adentro, confortable,
1: lo ambiente miro, agradable. Claro, lo miro y me da mucho frío. Guillermo Román, sí, pero lo que pasa es que no entiendo porque Guille, Niki Salazar de manguita de remera. Guille Román un poco más abrigado.
0: Claro, uno es hincha de Boca, otro es hincha de River, dice Niki.
1: Y bueno, Salazar. Pero tendría que ser al revés, ¿no? Bueno, Niki sí, tapado sí, hasta sí, las orejas y... Buen día para Patri Flores, nuestra productora, y al resto del equipo que nos va a estar acompañando durante la mañana.
0: Bueno, mucho para hablar, mucha cuestión política, mucha interna de...
1: Sobre todo a nivel nacional, que se nota más, ¿no?
0: Exactamente, sobre todo a nivel nacional también, acá tenemos nuestras,
1: sí, ¿no?
0: Las internas, y
1: claro,
0: vamos a ver qué es lo que sucede, ¿no?
1: Claro, pero viste que ayer pedían que medie... El presidente en cuestiones o en esas internas, ¿no? Ahí qué es lo que está pasando, porque...
0: Una mandada del frente de
1: no, viste, no se entiende. Bueno, ¿quiénes son y de qué lado están los protagonistas de la interna libertaria que no encuentra, en fin? Hay un artículo hoy en Infobae hablando acerca de esto, ¿no? El cruce en redes sociales que dejó expuesta una fractura que lleva ya mucho tiempo. ¿Cuál es la postura de cada uno en estos sectores involucrados y, bueno, las posibles consecuencias de el conflicto haya salido a la luz, ¿no?
0: Sí, muchos apuntan por el lado de Martín Menem.
1: Lule Menem, ¿no?
0: Martín, en realidad.
1: Ah, Martín, Eduardo. Martín,
0: sí. A ver, y allí comienza esta serie de tweets en X, sobre todas las cosas, defenestrando algunas figuras del propio Partido Libertario, ¿no?
1: Claro, ese es el tema, ¿no? Vamos a ver qué es lo que pasa ahora. Los Menes son cercanos a Karina Milei y ahí se arma todo este embrollo que por ahora, bueno, vamos a ver en qué termina, ¿no? ¿Será la salida de alguien dentro del gabinete? Estas cuestiones.
0: Y bueno, el tema Adorni fue lo que desató toda esta cuestión también. Uh-huh. Digamos que algunos analistas políticos apuntan justamente a ese lugar, ¿no? A ver, la banca que tiene Adorni ha provocado también que otro sector dentro del propio partido gobernante haya reaccionado de la manera que ha reaccionado.
1: ¿Y qué va a pasar con Adorni, no? Porque yo lo veía en unas imágenes, en un acto donde estaba. Pero estaba Karina,
0: sí.
1: Y estaba el otro chico muy allegado también, y lo veía Caputo, pero no el ministro, no, sino el otro, claro, y lo veía el vocero presidencial Manuel Adorni muy de fondo. Y la verdad que la cara decía todo, ¿viste esas imágenes y esa gestualidad que muchas veces da que hablar? Así que bueno, vamos a ver en qué termina, ¿no?
0: Sí.
1: Si llega Adorni al Mundial, zafa.
0: Sí, puede ser.
1: No, porque viste que ahí en el Mundial como que...
0: Claro, se van a calmar las aguas. Exactamente. Un poco, ¿no? Vamos a mirar todo el Mundial, dependerá de cómo le vaya a Argentina también. Mucho
1: claro.
0: Más de eso, por el humor, digo, uh-huh. El humor social que se va a ver después del Mundial.
1: Bueno, y Santiago Caputo era el que te decía, ¿no? En este acto donde estaba Karina Milei, Santiago Caputo y de fondo. Claro, Santiago Caputo dijo, llegué acá con el presidente y me iré cuando él disponga, ¿no? Y bueno, vamos a ver qué sucede, ¿no? Cómo continúa con estas internas que hay dentro del Partido Libertario tan marcadas en este último tiempo. Porque también, después de lo que dijo Patricia Bullrich, también se generó ahí como un quiebre, ¿no? Con el presidente de la Nación y los hermanos Milei en definitiva.
0: Exacto, sí, claramente, ¿no? Esta interna que termina afectando también hasta la cuestión... política, económica y por qué no social también de la gestión, ¿no?
1: Bueno, en definitiva, bueno, lo que nosotros queremos es que nos gobiernen bien, que nos representen bien, que piensen en nosotros también, ¿no? En definitiva.
0: Sí,
1: exacto. Bueno, y hablando de todo un poco de estas cuestiones, estaba viendo en lo económico, por ejemplo, los salarios registrados en el país cayeron por séptimo mes consecutivo en marzo y acumulan ya una baja del 4,67%. Y hay una nota hoy en Infobae, hablando de cuánto cuesta mantener a un hijo en la Argentina. Esto según la crianza del INDEC. Y ahí, bueno, cuando entras a mirar, sí. Dices, bueno, ¿dónde parchamos acá, no?
0: Sí, no, a ver, no hay que ser muy avesados en la cuestión, no alcanza. Es que por donde lo mires, la gran mayoría de los argentinos... A la gran mayoría no les alcanza.
1: No, bueno, fíjate, dice, mantener un hijo en la Argentina durante abril 2026 requirió entre 511.763 y 654.221 por mes según el tramo etario, de acuerdo con la canasta de crianza. Y ahí aparece porque para los niños entre 1 y 3 años... 511.763. Después tenés entre 4 y 5, 654.221. Y en caso de quienes tienen entre 6 y 12 años, 650 y pico. Lo que pasa es que si tenés dos, ahí se te complica un poco más. Y ahí le sumás todo el resto, ¿no? Porque esto es exclusivamente la crianza. Sí. Este informe, ¿no?
0: Claro, la crianza ideal.
1: Sí, digamos, claro.
0: La mayoría.
1: No, está muy por debajo.
0: No va a llegar y va a ser difícil que llegue.
1: Uh-huh. Bueno, para nenes de 1 a 3 años el valor llega a 214.963. Y acá te quedas corto porque el tema pañal es carísimo, el tema leche también. Pero bueno, ahí estamos con estas informaciones que hablan acerca de los salarios, que hablan acerca de cuánto cuesta criar un hijo. Ayer hablaba el padre Alberto Barros, aquí en Santa María de las Misiones, hablando acerca justamente de este gobierno, hablando acerca de la economía, hablando acerca del día a día, porque en definitiva él decía, este es un proyecto que está pensado para empobrecer a la gran mayoría y privilegiar a una minoría, ¿no? Advirtió sobre este fuerte deterioro social, que no hace falta que lo diga alguien, ¿no? Uno lo nota.
0: Es visible, es palpable.
1: Sí, claro. Él porque está en un lugar ahí donde siente la necesidad y la vive en el día a día, ¿no?
0: Exacto.
1: Alertó que cada vez hay más familias que recurren, por ejemplo, a Cáritas, y es por eso que él está en un lugar donde afronta estas situaciones todos los días. Decía, para afrontar gastos básicos, el padre, ¿no? ¿Lo podemos escuchar una partecita nada más al padre Alberto Barros hablando ayer, quien había trazado un duro diagnóstico sobre la situación económica y social que atraviesa nuestro país y esta crisis que golpea, por supuesto, a los sectores más vulnerables?
2: La Iglesia va tomando cierta posición, una posición bastante uh-huh. clara,
1: sí.
2: Ya desde el año pasado, con documentos de la Conferencia Episcopal en su conjunto, y después voces de distintos obispos de mucho peso en la Argentina. Hace unos días el arzobispo de Córdoba, el obispo Rossi, tuvo una expresión muy fuerte, diciendo, bueno, así como hablamos de terrorismo de Estado, hoy podemos hablar de un sadismo de Estado, ¿no? Es decir, bueno, que no es otra cosa que un cierto disfrute con el sufrimiento del otro, porque cuando ves al otro sufrir, al discapacitado, al enfermo, al jubilado, y no te importa nada, y seguís ajustando, y seguís ajustando, eso es sadismo, ¿no? Una expresión fuerte del arzobispo de Córdoba, ¿no? Sí. Bueno, Monseñor Colombo, presidente de la Conferencia Episcopal, también. Y a la hora de responder, y es muy complejo, porque como el problema generalizado, también las ayudas que se pueden dar son siempre muy limitadas, y desde Cáritas, bueno, en cada diócesis, Cáritas se va organizando como puede. Aclaro sí. que Cáritas no es el único organismo de la Iglesia que presta un servicio en la caridad, hay muchos otros, la Pastoral de la Salud, Pastoral Carcelaria, bueno, hay un montón de ámbitos y lugares donde la Iglesia quiere aportar su ayuda en este momento, ¿no? Bueno, sí. También los espacios para contención de adicciones, que cada vez está más duro la problemática de consumo, bueno, se va tratando de responder de la mejor manera. Nosotros acá desde Posadas tratamos de responder, tratamos de hacer un análisis de qué es más urgente, ¿no? Bueno, hoy por hoy lo más urgente es la comida, es
1: bueno,
2: el medicamento. Fíjate
1: vos lo que dice, ¿no? Hoy lo más urgente es la comida, el medicamento, y decía el padre Barros, ¿no? La gran mayoría en este último tiempo, la gente se acerca para cubrir necesidades básicas.
0: Sí, sí, sí. ¿No? Sí.
1: La palabra.
0: Utilizó la palabra sadismo, ¿no?
1: Sí.
0: Realmente muy, muy fuerte, viniendo de la investidura de un.
1: Exactamente. Párroco, ¿no? Bueno, describí este panorama que cuando arrancábamos decíamos, ¿no? Marcado por la caída del salario, por el aumento en el desempleo, las dificultades del comercio, las pequeñas empresas, además de una creciente demanda también en comedores y organizaciones solidarias, ¿no? Que nosotros acá lo venimos viendo, venimos hablando con dirigentes, con gente de los comedores, con organizaciones que antes hacían campañas para juntar juguetes, ahora hacen campaña para recolectar abrigos. Exactamente, comida, ¿no?
0: También hay sectores que, a ver, mucha gente pidiendo, lo que me llamó la atención la vez pasada es que en un par de barrios de la ciudad de Posadas se presentan personas pidiendo si no tenés algo para colaborar, claro. para la olla.
1: Claro, Barros decía, ¿no? La situación es muy desesperante, señaló que existen consecuencias cada vez más visibles, por ejemplo, en la salud física y mental en la población, algo que también aumentó. Gisela Fernández lo viene diciendo, ¿no? Acerca de la salud mental, cómo aumentaron las consultas también en este tiempo. Todo viene, como viste, es como. Es el resultado de lo que está sucediendo.
0: Un efecto dominó que va cayendo fichas en todos los sectores.
1: Bueno, y hablando de esto, viste que también el tema alquiler es uno de los temas que preocupa, ¿no? El techo, sí. La casa propia. Los otros días habíamos hablado, lo habíamos contado acá, acerca de un desalojo en un barrio de la ciudad de Posadas. Ayer, nuevamente, desalojaron un predio municipal ocupado en el barrio Néstor Kirchner, aquí en la ciudad de Posadas, ¿no? Un procedimiento que se realizó por orden judicial que permitió retirar a unas 20 personas. En la vez anterior fueron más, unas 50 personas, ¿no? Que estaban, en esta oportunidad estaban con casillas precarias que estaban instaladas de manera irregular en un terreno que pertenece a la comuna. No, la policía hizo un operativo en este predio que pertenece a la al municipio de Posadas, que había sido ocupado de manera irregular en el barrio Néstor Kirchner. Y durante este procedimiento aproximadamente 20 personas fueron retiradas del lugar, desmontaron varias casillas precarias instaladas dentro del terreno. Y según informaron, los uniformados avanzaron sobre este espacio ocupado, procedieron al retiro de las personas que permanecían dentro de este predio municipal, posteriormente realizaron el desarme, la remoción de las estructuras improvisadas, casillas precarias y distintos elementos que estaban colocados en el lugar. Y ves la imagen del operativo que está hoy en primera edición, ves, ¿no? A familias completas allí, ¿no?
0: Sí, sí, sí. El tema, a ver, que siempre, más allá del derecho, que no, derecho a la propiedad privada también, y qué sé yo, de resguardar esta cuestión, hay una cuestión de urgencia social que me pregunto a dónde van a parar esa gente. ¿dónde va a parar?
1: Claro.
0: Porque en algún lado van a tener que ir a ubicarse otra vez, y no sea cosa que se termine la ocupación de un lado y se comience
1: en otro lado.
0: Exacto.
1: Bueno, de acuerdo con lo que se informó,
0: sí. Allí está lo que tiene que tener, el pulso que tiene que tener tanto el gobierno municipal, provincial como nacional respecto al tema de decir, bueno, está bien, es un problema que tienen miles de argentinos el tema de la vivienda, ¿no? Entonces, tratar de buscarle algún paliativo respecto a dónde va a parar esa gente.
1: Claro, bueno. El procedimiento que se hizo ayer concluyó sin incidentes ni personas lesionadas, quedando el terreno nuevamente bajo resguardo de las autoridades competentes. En la vez anterior también, habían desalojado el lugar, fue un procedimiento sin ningún tipo de incidentes. Las tareas permitieron despejar completamente este sector y restablecer la circulación en la zona intervenida. Así que bueno, esto es lo que sucedió ayer y bueno, ya es el segundo desalojo que les vamos contando en pocos días.
0: La temperatura actual en Posadas, 8 grados, la humedad relativa del ambiente 84%.
1: Bueno, cada 19 de mayo se celebra el Día Mundial de la Donación de Leche Materna, ¿no? Como para rendir homenaje a las madres que participan en campañas de donación de leche materna, a recién nacidos que no pueden ser amamantados por sus madres, por diversas causas, como algún tipo de enfermedad o la intolerancia a fórmulas de leche artificial. Nosotros nos vamos a ir hasta el banco de leche materno del neonatal para hablar acerca de este tema, ¿no? Está la licenciada en enfermería Cristina Sinch, es supervisora del banco de leche del materno neonatal aquí en la ciudad de Posadas. Cristina, buen día. Ángel Miño, Lodi Caballero, la saludamos.
3: Buen día, ¿cómo están?
1: Bien. Bueno, Día Mundial de la Donación de Leche Materna, ¿cómo están trabajando en este día?
3: Bueno, muy buenos días. Sí, hoy se conmemora el Día Mundial de la Donación de Leche, ¿no? Fue dado a partir de una reunión que se hizo en Brasil en 2005 y donde se decidió impulsar y promover la donación de leche humana en los bancos de leche. Como sabemos, Brasil lidera lo que es la red de banco de leche, sí, también es al que hemos adoptado el modelo de trabajo, por lo tanto es pionero en eso de declarar ese 19 de mayo el Día Mundial de la Donación. Nosotros en el hospital hoy lo que hacemos, tenemos un stand informativo para el público, donde estamos distribuyendo folletería, estamos orientando tanto a las mujeres que asisten acá al hospital embarazadas como aquellas que ya tienen su bebé acerca de la donación, de los requisitos, de cómo es el proceso de la donación de leche. Y también nos vamos a estar dirigiendo a algunas instituciones privadas, como ser el Sanatorio Caminos, también para dar ese tipo de charla informativa, ya sea para el mismo personal de salud, también como para la población que asiste, ¿no?, a esas instituciones de salud, ya que si bien nosotros inauguramos el 7 de agosto del 2024, todavía hay mucho desconocimiento acerca del Banco Leche, de cómo trabaja, de cómo se hace para donar, de cuál es el proceso. Entonces hoy nos vamos a centrar en actividades para la difusión más que nada.
0: Ah, bien, claro. ¿Cuáles son los requisitos para ser donante de leche materna?
3: Y básicamente es una mujer sana, que esté amamantando, que tenga un excedente, independientemente de la edad que tenga el bebé, que ya esté lactando. No hay un tope de edad para el bebé. El bebé puede tener 15 días, como puede tener un año, se recibe igualmente las donaciones de leche. Nosotros lo que hacemos es una entrevista, ¿sí? Tenemos que hacer una entrevista con la donante, que eso siempre lo coordinamos a través de un número de WhatsApp, porque ellas se contactan a través de un número de WhatsApp, y hacemos una entrevista, le realizamos nosotros un laboratorio, una serología, si ella no lo tiene actualizada, porque si tiene, se toma la serología actualizada que tiene la donante. Si no, lo hacemos nosotros. Nosotros entregamos un kit para esa donante, sí, donde tiene extractores de leche, trae frasco, todo lo que ella necesita para extraerse y guardar en su casa, congelar en su casa. También damos esa capacitación, ¿no?, de cómo debe ser la higiene, los cuidados en la casa, y pasamos una vez a la semana a retirar lo que ella haya recolectado.
1: Bien, Cristina, y actualmente, ¿hay centros recolectores más allá de el materno neonatal donde están ustedes, además de esto que vos contabas, que por ahí se lo puede hacer en la casa?
3: Sí, tenemos uno en el CAPS 19, Don Santiago, que está en Garupa. Después tenemos uno en el hospital Itambehuazú, tenemos otro también en el hospital de Apóstoles, y estamos trabajando también con Overa, con el SAMIC de Overa.
1: Bueno, y en cuanto a los chiquitos, ¿no?, a los que se les da esta leche, ¿cómo está funcionando?
3: Generalmente nosotros lo que pausterizamos acá, porque es todo un proceso esa de la donación de leche, no es solamente que la donante se extrae y ya lo damos al bebé, ¿viste? Hay todo un proceso de que por el cual pasa esa leche, que es de pausterización, de controles físico-químico y microbiológico, ¿sí?, para después dar al bebé. Y también hay criterios que son médicos y nutricionales acerca de a quién va destinada esa leche, ¿sí? Que generalmente nosotros la destinamos a aquellos bebés que tienen menos de 1,5 kilos, que nacieron con menos de 32 semanas de gestación, o que están muy graves, muy enfermos, que están en la terapia, por ejemplo, en nuestro hospital materno neonatal, aquellos que son intolerantes a la fórmula, aquellos que han tenido algún tipo de cirugía y que empiezan a alimentarse por primera vez, porque como sabemos, la tolerancia de un recién nacido, sobre todo cuando hablamos de un enfermo, de uno que nació prematuramente, siempre va a ser mejor a una leche humana que una leche de fórmula, por los componentes, ¿no?
1: Sí, totalmente, ¿no? Y es lo que recomiendan también, digo, ¿no? ¿Y por qué la leche materna, Cristina, es considerado el mejor alimento justamente para los recién nacidos, ¿no?, para aquellos que nacen de manera prematura?
3: Y por la composición, porque no solamente le va a aportar todo lo que inmunológicamente y nutricionalmente necesita el recién nacido, está diseñada, o sea, la leche del ser humano está diseñada para otro ser humano, y la leche de fórmula, que siempre, comúnmente en la industria lo llama leche maternizada, pero no es una leche maternizada, porque la leche maternizada es de la madre, es una leche de vaca, que la leche de vaca, más allá de que la industria la cambie, trate de alterar su composición, está destinada para si bien un mamífero, pero con otras características a un bebé recién nacido, sino que la leche vaca está destinada a un ternerito, por así decirlo.
1: No, claro, sí, se entiende perfectamente. Además del acto de amor también, que esto significa, ¿no?
3: Sí. Sobre todo, me gustaría aclarar también que la leche va destinada a aquellos bebés que suman para dar a su hijo, ¿sí? Porque en una condición de prematuridad hay muchos factores que inciden en la producción de leche, ¿sí? No es lo mismo tener un bebé a término y poder amamantarlo desde el primer día a que tener que esperar que un bebé, para que un bebé succione, y el estímulo que eso da, ¿no?, al organismo para que produzca la leche. Entonces esas madres por ahí tardan un poquito más en producir, o hay veces que no producen todo lo que necesita el bebé. Entonces ahí es la segunda opción, cuando no tenemos la leche de la propia madre, entra el banco. Sí, el banco no reemplaza la leche de la propia mamá.
1: No, para
3: eso
1: nada.
3: Me gustaría aclarar, porque por ahí hay un poquito de dudas acerca de ese tema también.
0: Claro. Cristina, una consulta respecto al funcionamiento, ¿no?, de este banco, respecto al tema de desde la creación, ¿tienen estadísticas respecto a si hubo un crecimiento, cuánta gente utiliza, cuántas madres utilizan el banco?
3: Cristina. Acerca de la cantidad que se pasteriza.
0: Claro, ¿no? Y la gente que utiliza el banco, ¿no?, que va al banco a pedir justamente la leche, ¿no? Respecto al tema, ¿ha crecido el número, digo, en el último tiempo?
3: Sí, se le escucha un poquito bajito, por eso por ahí le quería preguntar.
0: Lo preguntaba respecto al tema de más datos estadísticos que otra cosa, ¿no? Respecto al tema de la utilización justamente del banco, si ha crecido el número de consumidores, de mamá, digo, que van a utilizar la leche del banco.
3: Sí, y nosotros inauguramos en agosto del 2024.
0: Sí.
3: En los que fue esos meses que no quedaban, hasta el 2025 habíamos pausterizado alrededor de 84 litros, en el 2025 alrededor de 500 litros, y hoy ya vamos a hacer que ese año, el 2026, lo que va de ese año, estamos alrededor de los 200 litros. En total, en ese tiempo de funcionamiento, que sería un año y medio, porque todavía un poquito más de un año y medio, hemos pasteurizado, hemos recibido de donaciones, ¿no?, alrededor de 800 litros. Siempre hay un descarte, porque como dije, pasa por diferentes exámenes que nos pueden dar, nos van a dar un volumen de descarte que es un porcentaje muy bajo, ¿sí? Nosotros tenemos un porcentaje de descarte muy bajo, pero existe. leche apta para consumo para los bebés fue, estamos alrededor de los 700 litros. Uh-huh. Para conseguir esos 700 litros hemos tenido más de 400, alrededor de 400 madres donantes, y eso alimenta aproximadamente 300 bebés prematuros, que son los que están acá, sí, en el hospital acá en Posada, pero sí, también enviamos a la NEO de Yamil de Oberá. También estamos enviando hasta Oberá a la NEO de ahí.
1: Claro. Cristina, ¿y hacen falta más donantes, más mamás que vayan a donar leche en este caso?
3: Siempre. Ajá. Siempre, porque queremos llegar a otras instituciones de salud. Nuestro banco es provincial, por lo tanto la idea es cubrir toda la provincia, toda aquella institución de salud que tenga una internación odontológica y que necesite de leche de banco. Nuestro uh-huh. objetivo es cubrir, ¿no?, toda esa población, El Dorado, instituciones privadas y demás. Ese es nuestro objetivo, porque el banco de leche es provincial. Uh-huh. Y la ley del banco lo que propone es un banco por provincia. Entonces bien. Nosotros sí seremos el primero y el único de Misiones.
1: Uh-huh. Y aquellas mamás que quieren donar, ¿cómo tienen que hacer?
3: Bueno, nos pueden mandar un WhatsApp al número 3764-586469 y desde ahí nosotros coordinamos con la donante.
1: Bien.
3: ¿Sí? O, de lo contrario, también se pueden acercar a algunos de los centros recolectores durante la mañana, ¿sí?, de 7 a 12, o acá en el hospital nosotros tenemos un consultorio de lactancia materna que además de ser parte del banco funciona como asesoría y consejería para aquellas madres que también están amamantando y por ahí tienen alguna duda, alguna pregunta, alguna problemática, también apoyamos, ¿no?, eso. Pueden acercarse acá también al consultorio de lactancia, que está en el primer piso del Hospital Materno Neonatal, y nosotros estamos de 6 de la mañana a 2 de la tarde. O lo más factible, siempre creo que para la población, ¿no?, para las madres que quieren donar, siempre coordinamos un día, un horario que ella pueda, por WhatsApp, y hay veces también que coordinamos de ir hasta el domicilio cuando hacemos salimos a hacer la recolección, y también podemos llegar a hacer todo eso del proceso de entrevista, de serología en el domicilio.
1: Bien. Cristina, te agradecemos mucho por tu tiempo. ¿Escuchamos allí algún llantito de bebé de fondo, puede ser?
3: Sí, porque estoy trabajando en el hospital, así que estoy acá con todos los chicos.
1: Qué lindo, qué lindo. Bueno, sí, bueno, te mandamos un cariño muy grande, ¿eh? Que tengas buen día.
3: Muchísimas gracias por la difusión, por el interés, por difundir siempre esas actividades.
1: Que siga muy bien, ¿eh?
0: Chau, chau.
1: Hasta luego. Bueno, Cristina Sinch es supervisora del Banco de Leche Materno, del Materno Neonatal, leche materna del Materno Neonatal, hoy justamente en el Día Mundial de la Donación de Leche Humana en este caso. Y bueno, cómo vienen trabajando, ¿no?, desde hace algunos años ya, y esto para la necesidad, sí, de aquellos, sí, bebés, sí, que, sí, nacen de manera prematura, ¿no?
0: Claro, la importancia que tienen, por ahí pasa desapercibido para gran parte de la sociedad, pero qué importante lugar para justamente sostener esta cuestión, ¿no?, lo que decías vos, los bebés prematuros.
1: Sin dudas, ¿eh? Y también para los recién nacidos que tienen... recién nacidos de riesgo, que están internados en el servicio de neonatología. Están trabajando allí, pero bueno, siempre hace falta más mamás que puedan donar leche para esto también trasladarlo a los distintos
0: lugares de la provincia, ¿no?
1: Sí, señor.
0: Hora 8:33 minutos en el país.

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8: Ocho treinta y nueve minutos en la República Argentina. Actualizamos datos del tiempo. A esta hora, 8 grados 6 décimas la actual temperatura en Posadas. La humedad relativa del ambiente, 84%. La sensación térmica, 8 grados.
9: Hoy hace frío, ¿eh? Hace frío, hay sol. Qué bueno, porque eso va a hacer que por la tarde por lo menos se tenga un poquito más cálida. Ideal para tomar mandarina al sol. Decía Fabio Cabello ese día, ¿no? Y yo coincido 100%. Bueno. Claro, primero tenemos que conseguir la mandarina.
8: Claro.
9: Claro. Bueno, hoy día de partidos, ¿eh? Sí, día de copas.
8: Copa Libertadores, sí, señor. Copa Sudamericana, competencia de la Conmebol. Repasamos rápidamente lo que va a suceder en la jornada de hoy. En el caso de la Libertadores, equipos argentinos que van a estar jugando. Platense va a estar visitando a partir de las 21 a Independiente Santa Fe de Colombia. Otro de los partidos en la jornada de hoy, a ver, que no, Boca Juniors, por supuesto, Boca frente a Cruzeiro.
9: 21:30.
8: A las 21:30 habrá otros partidos también.
9: 19, Rosario Central versus Universidad,
8: sí,
9: Central.
8: Exacto, sí, es el primer argentino que pone en marcha la jornada de hoy. Después Coquimbo Unido frente a Deportivo, sí, Tolima en el mismo horario. Fluminense frente al Bolívar. A las 21, Independiente frente a Platense. En tanto que el Always Ready de Bolivia enfrentará a Mirasol de Brasil. Y cerrarán la jornada de hoy Independiente del Valle a las 23 frente a Libertad de Paraguay. Por Copa Sudamericana,
9: sí,
8: Riestra va a visitar a Montevideo City Torque a partir de las 19. Barraca Central en el mismo horario visitará a Chile para enfrentar al Audax italiano de ese país. San Pablo Millonarios a partir de las 21:30. 23 América de Cali Tigre y en el mismo horario Deportivo Cuenca frente a Recoleta. Los partidos para la jornada de hoy de Copa Sudamericana y Copa Libertadores de América.
9: Bueno, después te voy a contar, porque por la crisis en Bolivia, Conmebol traslada partidos de Libertadores y Sudamericana a Paraguay. Eso va a ser en un ratito, porque Ahora la vamos a saludar a Sandra Galeano. Ella es subsecretaria de Relaciones con la Comunidad de Violencia, tan amablemente que siempre nos atiende, que hablamos con ella largo y tendido, lamentablemente por situaciones que, bueno, no son las más gratas, ¿no? Pero hay que hablarlas también. Sandra, buen día. Ángel Miño, Lodi Caballero, la saludamos.
0: Buenos días, ¿cómo estás?
9: Bien.
0: ¿Cómo está esa linda radio?
9: Bien, acá todos muy bien. Con frío, pero bien.
0: Sí, está lindo.
9: Bueno, ¿cómo está trabajando en este momento? ¿Cómo viene trabajando la línea 137?
0: Bueno, venimos trabajando, ¿no es cierto?, muy fuerte. Realmente vemos un aumento, un leve aumento mes a mes, ¿sí?, de los casos, de las llamadas, de pedido de intervención, de contención, de esta necesidad que suelen presentar también en algunos casos de ir hasta el domicilio, donde la brigada de asistencia técnica asiste al lugar. Vemos un leve aumento mes a mes, ¿sí?, en posadas. Luego, si nos ponemos a ver también los números o las situaciones, mejor dicho, uh-huh, en el interior, ahí se mantiene la cantidad de intervenciones que realiza la línea de Oberá y El Dorado. Pero en posadas sí notamos un aumento mes a mes. Uh-huh. Y esto tiene que ver con varios factores, ¿no? Tiene que ver primeramente con el factor contexto social en el que vivimos, ¿no es cierto? Y bueno, creo que también eso va presionando, ¿no es cierto? Porque las violencias claramente, como decimos siempre y como se sabe, que las violencias van en escalada, digamos como que hay alertas tempranas, ¿no? Pero bueno, cuando hay otros factores externos, sí, eso también va agudizándose, va tomando más forma, más fuerte, y bueno, llegan al pedido de intervención de parte nuestra.
9: ¿Se tiene dato, Sandra, se tiene dato de cuánto en porcentaje aumentó aproximadamente en posadas la intervención de la línea?
0: 60 casos más que el año pasado. Eso es un número aproximado, ¿no? 60 casos, ¿sí? El mes pasado fueron 120 llamados, hoy son 100, perdón, en abril 180, bueno, entonces hay un aumento considerable, digamos, son 60 personas, ¿no?, que están pidiendo intervención del Estado, y esto cuando la persona llama a la línea, no solamente interviene el equipo de la línea, generalmente también se dispara todo lo que tiene que ver con las comisarías, tiene que ver con las medidas cautelares que otorga el Poder Judicial, tienen que intervenir los jueces de violencia, o sea, hay todo un mecanismo, un dispositivo que debe articularse coherentemente y sistemáticamente para dar respuesta inmediata a la persona que llama, ¿no?
8: Claro.
0: Y Sandra, también,
8: sí. Sí, no, la consulta justamente en estas intervenciones que realizan ustedes, ¿a qué se debe principalmente? ¿Al tema económico, al tema alcohol? ¿Cuál es la problemática que, digamos, engloba estos 60 casos que se han incrementado este año?
0: Sí, hay muchos factores. Como decíamos, el patrón de la violencia está generalmente, forma parte lastimosamente de la estructura, ¿no?, de la dinámica de la pareja, de la estructura familiar, lamentablemente. Y bueno, aparecen factores actuales, exógenos, como ser las adicciones, por supuesto la economía, esto de que no llegamos a fin de mes, el área de adicciones, las conductas adictivas, está marcando mucho nuestras intervenciones, y esto es una problemática que se cruza, por supuesto, con la violencia. Entonces, podemos decir que la violencia siempre fue y va a seguir siendo una conducta multicausal, ¿no?, con patrones culturales, pero también adicionar estas cuestiones que tienen que ver con las adicciones y, por supuesto, con la parte económica también es un detonante, ¿no? Así que nosotros, luego de intervenir en estos casos, ya sea por demanda espontánea o porque el Poder Judicial nos deriva un caso o porque la persona ha llamado a la línea, lo que nosotros hacemos es trabajar interinstitucionalmente con el Ministerio de Adicciones. Generalmente también estamos atendiendo casos que tienen que ver con problemas de salud mental, y entonces ahí tenemos que articular con el área de salud mental, ya sea del Instituto Previsional IPS, o tenemos que articular con salud mental del Ministerio de Salud Pública. Todos los casos, la mayoría, mejor dicho, requieren un abordaje integral, ¿sí? Entonces también trabajamos muy fuerte y articuladamente con otros ministerios como Desarrollo Social, con la Municipalidad de Posadas, con los intendentes, los distintos municipios también, porque la línea 37 especialmente es una línea que abarca toda la provincia, ¿no? Claro. Si bien, entonces, bueno, tenemos casos de toda la provincia, como también los casos que nos derivan para el acompañamiento desde el Poder Judicial.
9: Claro. ¿La gente se involucra más, Sandra, también en esta cuestión de denunciar?
0: Sí, estamos también, va creciendo, va en aumento este involucramiento de la sociedad, muy importante, y esto es lo que nosotros trabajamos todos los días en los barrios, escuelas, en las instituciones públicas también, en la necesidad de imperiosa, ¿no es cierto?, de que la sociedad se involucre, la familia, el vecino, y esto también se nota un aumento de llamados de terceros, como las denuncias realizadas por terceros, las denuncias realizadas por funcionarios obligados. Entonces, también este aumento de denuncias, aumento de llamadas, también tiene que ver con cómo la sociedad se está involucrando y se está, está tomando, digamos, este rol activo que debemos tener en cuanto a la prevención de cualquier problemática social, ¿no es cierto? Tanto la violencia como las adicciones, los derechos de los niños requiere, ¿no es cierto?, la intervención y el involucramiento de la sociedad. Una sociedad, necesitamos una sociedad empática, porque un llamado al 137, al 911, una denuncia a tiempo puede salvar vidas. Claro. Esto es lo que estamos todos los días en el territorio, a través de los distintos equipos que trabajan, y también en el interior. Por ejemplo, el viernes me voy a San Pedro y a San Vicente a trabajar con padres, con familias, y esto, vamos llevando esta cuestión de qué importante es que todos nos sintamos parte de este sistema de protección a la mujer, a los niños. Cuando hay una mujer víctima de violencia, también tiene consecuencias colaterales en sus hijos.
9: Claro.
0: Unidad, por supuesto. Entonces, necesitamos toda esta red, este tejido social, que se comprometa, que se involucre, que participe también.
9: Sin duda, claro, ¿no? Sandra, hablabas de este trabajo mancomunado. ¿Cómo están los recursos? ¿Faltan, alcanzan?
0: Bueno, sí, digamos que en esta sociedad tan compleja y donde los casos son muy complejos, la verdad que cada vez notamos que son muy complejos, con mucho arraigo, con mucha historia. Entonces, los recursos nunca son, digamos, nunca alcanzan, ¿no? Porque son realidades muy complejas, y sumado a que, y tengamos en cuenta, mejor dicho, que la violencia es una cuestión estructural, y una violencia que aparece como una violencia psicológica, generalmente vemos que está la económica, está la violencia simbólica, está la violencia sexual. Hay muchísimos tipos de violencia que van a tener que ser tratadas. En un solo caso, en una sola situación, vemos que tenemos que trabajar la parte habitacional, la parte de cuota alimentaria, los derechos de los niños, la habitabilidad o el derecho a la habitación de la señora, el hombre también, generalmente si hay exclusión, que tenemos un hombre en situación de calle, y eso también complejiza la situación, ¿no es cierto? Entonces, importante el trabajo que se hace en red con todas las instituciones del Estado, y acá también quiero agradecer a la sociedad en general, la sociedad civil, porque también tenemos vecinos y vecinas muy, muy comprometidos que permanentemente nos acercan recursos, donaciones, que se ofrecen para contener a una víctima, que se ofrecen para incorporarse a alguna de nuestras líneas, como ser el voluntariado social que tenemos. Es decir, estamos trabajando permanentemente en crear estas estrategias para contener la situación. Y es entre todos, no podemos hacerlo solos. Y como decíamos, generalmente no se trata solamente de recursos económicos,
9: no, claro,
0: sino que de las personas que habitamos cada institución, de las personas que estamos en los barrios, de las comisiones vecinales, de las iglesias. Es decir, la violencia, el tratamiento, el abordaje integral requiere todo un andamiaje social, por supuesto también económico, pero más que nada yo siempre digo la empatía,
9: claro,
0: que estamos al final de las instituciones, de las instituciones gubernamentales y no gubernamentales, ¿no?
9: Claro.
0: Y de la familia, para mí la primera
9: institución sobre todo
0: es la familia, ¿no?
9: Sandra, le agradecemos mucho por su tiempo, gran trabajo que vienen haciendo aquí en la línea 137, que tenga buen día.
0: Muchas gracias a ustedes, por favor, igualmente, ¿sí?
9: Hasta luego.
0: Bueno. Hasta luego, buen día.
9: Igualmente, ¿no? Con frío, pero lindo día.
8: Sí, espectacular jornada de hoy, ¿no?
9: Sandra Galeano es la subsecretaria de Relaciones con la Comunidad, hablando acerca de... le preguntábamos en realidad si había aumentado la demanda en la línea 137.
8: Sí,
9: totalmente. Y se notó más en la ciudad de Posadas, que en el resto del interior, que se mantiene. Decía, en Posadas se registraron 60 más que el año pasado. En abril, fíjate el dato, 180 intervenciones de la línea.
8: Estamos hablando de un 33%
9: aproximadamente ¿no? En el interior se mantiene, pero es un trabajo que vienen haciendo.
8: Exacto.
9: Y esto tiene que ver también con las denuncias que se realizan con este trabajo mancomunado que decía ella, ¿no? Con las municipalidades, con las autoridades, con las escuelas también. Y ahí se nota, ¿no? Este trabajo.
8: Hora 8:54 minutos en el país.

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5: ...8:59 en el país.
6: Bueno, ¿y al final se juega en Bolivia o no el día de hoy? Partidos que tienen que ver con Libertadores, con Sudamericana. ¿Viste toda la crisis que hay en Bolivia?
5: Exacto, sí. Realmente una situación social complicada. Y bueno, en definitiva habrá que ver qué sucede, ¿no? Con la cuestión de la seguridad, sobre todas las cosas, ¿no? Uh-huh. Recordemos que en el caso de Boca juega local frente a Cruzeiro, acá no hay problemas.
6: Claro.
5: El tema está con los equipos que deben jugar allí en Bolivia. Y bueno, allí habrá que ver qué sucede con la decisión final de las autoridades.
6: Bueno, estaba viendo por acá que la Conmebol ya dispuso el traslado de dos partidos de Copa Libertadores y de la Sudamericana.
5: Está con los equipos que deben jugar allí en Bolivia. Y bueno, allí habrá que ver qué sucede con la decisión final de las autoridades.
6: Bueno, estaba viendo por acá que la Conmebol ya dispuso.

0: Hay partidos que se van a trasladar, lo dijo el presidente de la Conmebol, Independiente, Petrolero y Botafogo, por Copa Sudamericana, que estaba previsto originalmente en Sucre, y el cruce entre Always Ready y sí, Mirasol, por exacto. Copa Libertadores, ¿no? Que debía disputarse también en el Alto. Ambos encuentros ahora se van a estar disputando en Asunción, dice la información de, claro, la Conmebol,
1: sí, sí,
0: ¿no?
1: Sí, sí. Está justamente el Estadio La Huerta, allí es donde van a estar jugando en la jornada de hoy justamente uno de los partidos de Copa Libertadores de América, sobre todas las cosas, Orwell Ready, como decías vos, uh-huh, frente al Mirasol de Brasil, el partido que está previsto para la jornada de hoy a las 21, hora paraguaya, ¿no? En donde se va a estar desarrollando en Asunción del Paraguay este partido de Copa Libertadores de América, en tanto que Copa Sudamericana.
0: Sudamericana.
1: También, sí, exactamente.
0: No tenemos ningún argentino hoy en...
1: No, ahí deberían jugar Independiente frente al Blooming.
0: Ajá.
1: Deberían jugar ahí.
0: Ah, sí,
1: bueno,
0: perdón, juega Barraca Central.
1: Exacto. Bueno, allí va a haber un cambio también de localidad seguramente a partir de estos hechos de violencia que se están registrando en Bolivia, y una cuestión social muy importante que pone en riesgo la seguridad justamente de quienes habitualmente juegan allí en Bolivia, ¿no?
0: Claro, bueno, así que cambio de escenario para algunos partidos en el día de hoy. River juega mañana por Copa Sudamericana, ¿sí?
1: Exacto.
0: Digo bien, y después el fin de semana, bueno, la
1: River
0: la
1: final. Mañana a las 21:30 será local frente al Bragantino.
0: Ajá, bueno, llega con muchos lesionados River,
1: Sí, sí, sí,
0: a
1: mucho,
0: este partido y de cara al fin de semana.
1: De Belgrano, ¿no? Ya está descartado Viñas, por ejemplo, el uruguayo marcador de punta, se desgarró y no va a ser parte de
0: eso
1: este
0: se confirmó anoche.
1: Uh-huh. Y el fin de semana, por supuesto, esto, el tema del desgarro lleva aproximadamente 45 días para la recuperación.
0: Y claro, ¿cuánto falta para el Mundial? 29 días.
1: Exacto.
0: Ya estamos
1: sí.
0: Ahí. Montiel, ¿cómo está?
1: Está evolucionando bien. Está en la lista de la selección argentina.
0: Claro.
1: Y fíjate vos que tanto él como Nahuel Molina, el otro marcador de puntas de la selección argentina, también uh-huh, se está recuperando de una lesión. Es decir, los dos marcadores de punta que habitualmente alternan titularidad y suplencia están con problemas justamente musculares, y que
0: claro,
1: es una cuestión del desgarro, ¿no?
0: ¿Y el Huevo Acuña cómo llega?
1: El Huevo Acuña podría llegar entre algodones, está complicado, ¿no?
0: Claro.
1: A ver, también, digamos, es un jugador grande ya a esta altura del año, con tanta uh-huh exigencia, habrá que tener mucho cuidado. Además también se mezcla una cuestión de infiltrar al jugador. Por ahí algunos juegan infiltrados, pero a raíz de justamente, tienen dos partidos. Deberá elegir el técnico de River cuál le va a dar prioridad, si al partido de Blooming o al partido de la final del torneo Apertura de la Liga Profesional. Entonces,
0: uh-huh,
1: y infiltrar a un jugador para que después termine peor la lesión, teniendo en cuenta
0: es parte de la selección, claro.
1: Sí, hay que tener mucho cuidado y mucha muñeca para manejar esa cuestión, ¿no?
0: Vamos a ver cómo se ve. Y hay todo un morbo ahí entre esa final, ¿no? Argentina-Belgrano, porque por un lado dicen Zielinski fue el que le mandó a la B a River, las cargadas de los hinchas de Boca, del resto de los equipos, y ya haciendo sí, apuestas, ¿no? ¿Quién
1: claro,
0: va a ganar o no?
1: Siempre ha sido un escollo muy duro para River. Uh-huh. Cuando dirigía ya Estudiantes de La Plata, también recuerdo con Gallardo, los duelos, era bastante complicado, cada vez que jugaba con Zielinski siempre fue un
0: bueno, pero nunca ganó nada. Nunca ganó nada.
1: Bueno, ¿quién no ganó nada?
0: Zielinski.
1: Bueno.
0: Nada. Así que bueno, vamos, eso tenemos a favor por lo menos.
1: Claro, no, pero no, nada que ver. Zielinski es un gran técnico.
0: No, sin duda.
1: Muy buenos equipos.
0: Bueno, pero nunca ganó ningún título,
1: claro,
0: nunca ganó nada.
1: Fíjate vos que Gallardo después de River, ¿qué ganó?
0: No, nada, pero ganó. Pero en su historial claro, ganó muchísimo.
1: En River.
0: Sí, claro, sí.
1: Está bien, es una discusión.
0: Nah.
1: Pero, digamos, es un buen técnico.
0: No, pero no, yo no digo lo contrario, simplemente que no tiene ningún título. 9:05.

0: 9:10 minutos en la República Argentina, la temperatura actual en Posadas, 10 grados, la sensación térmica de 9.
1: Horacio Marín, ¿lo tenés?
0: Sí.
1: Presidente de YPF, a prepararse porque dijo a partir de 2028 el objetivo es que el Estado y los accionistas cobren dividendos. Ah, yo pensé que ya, esto ya era así. Bueno.
0: Dios mío.
1: Bueno, en fin, ¿no? Esto a propósito de la inversión millonaria que busca ingresar al RIGI. Marín señaló que era parte de nuestro programa de desarrollo total de Vaca Muerta. Este año vamos a estar con más de 250.000 barriles propios y el año que viene va a ser muy alta la producción y vamos a seguir creciendo hasta llegar hasta los 600.000, 700.000 barriles. ¿Será que va a bajar el combustible ahí? Porque ahora, viste, más allá de la del congelamiento sigue aumentando.
0: Habría que preguntarle qué es, ¿con argentinos o sin argentinos?
1: Claro, exactamente. Bueno, después vamos a seguir hablando de este tema, ¿no? Porque hoy yo vi actualizado el cartelito de... del combustible, más allá, sí, claro, más allá del congelamiento.
0: Era bueno, pero parece que 45 días después paraba el...
1: No sé, pero parece que en algunas estaciones de servicio no. ¿Cómo andamos, Gise Fernández? Buen día.
2: Muy buen día para todos, ¿cómo están?
1: Bien, muy bien, le siento muy bien ese color naranja, Gise.
2: Muchas gracias. Hoy vine de abeja.
1: Ah, claro, exactamente. Bueno, una abeja. Trabajadora, ¿no?
2: Exactamente, sí. Hoy vamos a hablar de obesidad. Hay un estudio muy interesante que fue publicado en la revista Nature hace muy pocos días, que habla de obesidad, pero hasta ahora cuando hablamos de obesidad hablamos siempre de cómo está aumentando la obesidad en el mundo.
1: Sí.
2: La particularidad de este estudio es que toma un periodo muy largo de tiempo y analiza más cómo se desarrolla o cómo qué está pasando con la obesidad en más de 200 países en un periodo muy largo de tiempo, desde 1980 a 2024. Y lo que muestra es que la obesidad en algunos países dejó de crecer, se desaceleró.
1: Ah, bien.
2: Pero bueno, este estudio lo que marca es como tres grandes realidades en cuanto a obesidad y distribuye a los países en estas tres grandes realidades. Veamos cuáles son estos grupos y dónde está Argentina. El primer grupo donde está en los países de Europa, la mayoría de los países de Europa Occidental y países de economías de altos ingresos, lo que muestra es que dejó de aumentar la obesidad, se mantuvo en un nivel alto, ¿sí? Dejó esa población, dejó de... ustedes saben que hace cuántos años que venimos diciendo que cada vez sigue. Bueno, en Europa lo que pasó es, llegó a un nivel y dejó de aumentar.
1: Ya quedó estancado.
2: Quedó estancado. E incluso empezaron a notar un descenso en las poblaciones más jóvenes, ¿sí?
1: Ah, mira.
2: En cuanto a... temas de aumento de
1: obesidad
2: y gente con más peso de que no solamente obesidad sino sobrepeso. No me sale la palabra. En el segundo grupo, en el que está Estados Unidos, y la situación es distinta. Si bien también se nota una desaceleración de la obesidad, o sea, dejó de crecer la obesidad, esa desaceleración se registró a niveles mucho más altos que en Europa Occidental, ¿no? Por lo tanto, la problemática de la obesidad en esas regiones de Estados Unidos y países anglosajones es mucho más compleja, ¿no? Porque los niveles en que se mantiene, en que se desaceleró, son niveles muy altos. Estamos hablando de un porcentaje muy alto de la población con obesidad y sobrepeso, en el caso de Estados Unidos y países anglosajones. Pero aún así se desaceleró el crecimiento de la obesidad en esos países. ¿Qué pasa en Argentina?
1: ¿Qué pasa en Argentina?
2: En Latinoamérica, en Asia, estos países asiáticos que siempre vimos que eran muy delgados y obviamente ellos tienen una cultura donde se trabaja mucho el tema de la alimentación sana. En África, Medio Oriente, todos estos países lo que se está viendo es un aumento no deja de crecer la obesidad en estos países.
1: Acá también.
2: No deja de crecer el índice de obesidad y sobrepeso en la población, e incluso el crecimiento en estos últimos años fue más rápido, más sostenido que en los años anteriores. Uh-huh. Fíjense el caso de Asia, que uno dice, bueno, en el caso de Asia, la influencia de los países de la comida occidental, sí, precisamente, está teniendo un alto impacto, que es lo mismo que pasó en Argentina, ¿no? Uh-huh. El estilo de vida, no solamente la comida, el estilo de vida impacta muchísimo.
1: Bueno, y la situación económica también, ¿no?
2: Absolutamente. Porque bueno, eso es otra cuestión, sí, ¿no? Claro. Eso es otra cuestión. Pero sin lugar a dudas, lo que más impacta es el estilo y la forma, porque si empezamos a hacer números, uh-huh, sí, sin lugar a dudas, un fideo hervido es más barato que comer, claro, saludable. Pero si empezás a hacer números, comer saludable, por ejemplo, en Misiones, no es tan caro. Uh-huh. No es tan caro. Pero bueno, fíjense el caso de Argentina. Argentina, en la última encuesta de riesgos, donde medimos el tema de la obesidad y sobrepeso, que fue en el 2018, y pese a que supuestamente debería repetirse 3 años después, nunca más se hizo, lamentablemente. Esos últimos datos mostraban que en Argentina el 61% de la población adulta estaba con sobrepeso y obesidad. Mm. Si nosotros
1: altísimo.
2: Claro. Eso fue en el 2018. No sabemos qué pasó después.
1: Bueno, después nos llegó la pandemia.
2: Y después nos llegó la falta de voluntad política para poder continuar, uh-huh, y medir esta cuestión. Pero antes de eso, para poder ver este aumento, en el 2005, que fue la primera encuesta de factores de riesgo, ¿cuánto fue esta medición? 49%. Fíjense, entre el 2005 y 2018, uh-huh, ¿cuánto aumentó? ¿No? Del 49 al 61%. Claro. Esto es muchísimo en muy pocos años. O sea, a nivel salud, a nivel estadístico, es un salto, pero absolutamente importantísimo. ¿Qué está pasando ahora? No lo sabemos, pero sí hay estudios, de no encuestas como esta, que abarca toda la población, pero hay estudios más pequeñitos, no, claro, que muestran que se sostiene este crecimiento del sobrepeso y obesidad.
1: Claro, ¿no? Y lo que pasa es que el tema de la obesidad no va por el lado de lo estético, sino por el lado de la salud, ¿no? Que ahí influye.
2: Absolutamente. Y cuando se analiza la situación por grupo etario, sí, todavía, claro, es más preocupante, porque en realidad en la población infantil es, claro, donde más se ve este sobrepeso, ¿no? O sea, si cuando vos, un niño, ya tenés sobrepeso, claro, ese niño, las posibilidades de tener enfermedades relacionadas con el sobrepeso son, uh-huh, mucho mayor, porque ese niño que hoy ya tiene sobrepeso, cuando llega a la adultez, los factores de riesgo que tiene son mucho, claro, más que uno que a los 40, 50 suma estos kilos de más, ¿no? Así, bueno, una situación que obviamente todos estos datos tienen que ver, no solamente porque decimos una cuestión de cultura, o cuestión de, bueno, pero todos estos datos tienen que formar parte de sostén de políticas públicas, sin lugar a dudas, que impacten en la mesa de los argentinos, en la mesa de todos, obviamente, pero también en la industria alimentaria, claramente,
1: ¿no? Sin dudas, ¿eh? Gracias, Gisela.
2: A ustedes.
1: Gisela Fernández, periodista de la redacción del diario Primera Edición.
0: Hora 9:19 en el país.

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2: ...9:23 minutos en la República Argentina... ...reiteramos datos del tiempo... ...a esta hora en la ciudad de Posadas... ...10 grados 6 décimas... ...la sensación térmica de 10 grados... ...la humedad relativa del ambiente... ...85%.
3: Bueno, si vas a salir ahora, abríguese... ...porque está fresquito... ...ojo con salir... ...viste que estás en la casa, estás calentito... ...salís afuera y por ahí... ...la temperatura... ...decís 10 grados, no hace tanto... ...no, pero abríguese... ...para salir de casa en el día de hoy... Cerro Corá celebra el 25 de mayo con asado campero, con música y transporte desde Posadas. Vamos, Ángel. Esto va a ser el próximo 25 de mayo, la localidad que será sede de una jornada popular, comida típica, feria de emprendedores, espectáculos artísticos y actividades deportivas. Habrá un servicio especial de traslado y vuelta aquí desde la ciudad de Posadas. De esta manera, uno de los principales puntos de encuentro para celebrar el Día de la Patria será la localidad de Cerro Corán. Una propuesta que combina tradición, gastronomía, espectáculos populares, la comuna que se prepara para una jornada abierta a toda la comunidad, que se va a extender desde las 9 hasta la hora 17 en la Plaza Central. Y allí, va a haber un almuerzo tradicional patrio, con distintas opciones. Ahí vas a tener, Ángel, asado el estaca, te va, cordero te va, chivito, cerdo, pollo, embutidos, todo,
4: estamos hablando de la obesidad que está haciendo estragos.
3: Esto tiene que ver con
4: responsabilidad.
3: No, claro, bueno, pero le mandas ahí un poco de proteína, no te va a hacer nada mal. Aparte no vas a comer todo, yo te estoy dando las opciones.
4: Está bien.
3: Bueno, además también va a haber una feria gastronómica, va a haber un paseo de emprendedores locales y allí en la plaza, ¿no? Vamos a ver cómo, no sé si tenemos todavía el registro de cómo va a estar el tiempo hasta la semana que viene, pero bueno, el intendente adelantó que va a haber torneo de fútbol, va a haber de todo. Un baile popular también en el salón comunitario, una celebración pensada para toda la familia. Así que si no tenés plan, Cerro Corá te espera el próximo 25 de mayo.
4: Bueno, ayer veíamos la alegría de los hinchas del Santos de Brasil, sobre todas las cosas. Uh-huh. Ayer Ancelotti, el técnico de la selección brasileña, anunciaba justamente la lista de buena fe de Brasil, los que van a ir al Mundial, y había mucha expectativa en torno a si iba a estar o no Neymar.
3: Claro, pero ya lo habían anunciado la semana pasada.
4: No, está bien anunciado, pero está en la lista definitiva, la de 26, que van a ir al Mundial. Entonces ayer dio a conocer justamente Ancelotti esa lista de quienes iban a integrar de la lista de buena fe, y bueno, la expectativa estaba dada si iba a estar o no Neymar.
3: Es muy querido Neymar en Brasil, la fiesta que había ayer.
4: Exacto, muchas expectativas en torno a este anuncio, y bueno, esta es la parte, a ver si podemos escuchar la partecita en donde justamente Carlos Ancelotti, el técnico italiano que dirige la selección brasileña, anunciaba al momento la lista de buena fe, y escuchen bien en la parte de los delanteros, y ahí lo menciona justamente al crack brasileño. Lo
5: escuchamos. Curioso. Goleros.
6: Tres goleros.
4: A ver los goleros.
7: Vale.
6: Sí.
4: Vale, Carleto.
6: ¿Se le trapapeló?
5: Alisson.
6: Sí.
5: Son Becker, Liverpool.
6: Bien. A cada uno hay que parar. Y a la fotito, figurita, ¿no?
4: Y el aplauso.
6: Juntando la
4: figurita.
5: Ederson, Fenerbahce.
6: Bien.
4: Tiene buenos jugadores Brasil también.
6: Ederson. Está en un momento de buenos arqueros.
5: Weverton, Gremio.
6: Weverton, del Gremio.
4: Del Gremio, sí.
6: Uno, el primero de la Liga Brasileña.
4: No descarten a Brasil para el próximo Mundial por las
5: dudas. Defensores.
4: No lo descarten.
6: Para nada.
5: Alexandro, Flamengo.
6: Alexandro, otro que está en el Brasileirao.
4: Sí, señor.
5: Bremer, Juventus.
7: Mira, atención, ¿no? Jugador de la Juve de Italia, el Bremer. ¿Va a estar en la lista también?
5: Danilo, está? Flamengo.
7: Bien. Buen jugador, Danilo.
5: Douglas Santos, Zenit.
7: Zenit en San Petersburgo, en Rusia, juega Douglas Santos, está en la lista.
5: Gabriel Magalhães, Arsenal.
6: Bien, del Arsenal recién jugó.
7: Claro.
6: Gabriel Magalhães.
7: El casi campeón de la Premier.
5: ¿Sí? Ibáñez, Al-Ahly.
6: Ibáñez, jugando en la Liga Árabe.
5: Leo Pereira, Flamengo.
6: Flamengo. Mirá qué ovación para Leo Pereira, que está muy bien, está muy bien Leo Pereira.
7: Acá el más aplaudido, sí. El central.
5: Marquinhos.
6: Mirá, mirá. El Paris Saint-Germain.
7: Oh, qué nombrecitos tiene Brasil, ¿eh?
5: Wesley, Roma.
6: Un par de defensores más.
5: Mediocampista.
6: No, ya está, mediocampistas.
7: A ver.
5: Bruno Guimarães, Newcastle.
7: Bruno está siempre. O a la Premier también.
5: Casemiro, Manchester United.
6: Qué despedida de Casemiro en el Manchester. Sí. Después
7: la vamos
6: si hay tiempo,
7: a ver un ratito.
6: La chequeamos.
5: Danilo, Botafogo.
6: Segundo Danilo del equipo, el del Botafogo.
7: Otro muy aplaudido, bueno,
6: el Fogao. Estarán en Río.
5: Fabinho, sí. Al-Ittihad.
6: Al-Ittihad, otro de la Liga Árabe.
5: Lucas Paquetá,
7: mirá.
5: Flamengo.
7: Mirá. Claro, están en, Río, están en Río.
6: Están en Río.
7: Todos los que más aplaudan son los cariocas.
6: O son todos hinchas del Mengo.
5: Ahora viene lo bonito.
6: A ver.
7: Upa.
5: Atacantes.
7: Upa.
6: Atacantes.
7: Un poco volante.
6: Y algún volante ofensivo lo pone de atacante.
5: Hendrik León.
6: Hendrik. El joven del León que está jugando muy bien.
7: Mirá, mirá cómo aplaudieron. El más
6: 17.
7: Aplaudido. 17. Ex Palmeiras.
6: Va a ser papá.
7: Sí.
5: Gabriel Martinelli, Arsenal.
6: Voy a venir, Martinelli en la lista.
7: Jugó hace un rato para Arsenal.
6: Mucho delantero, ¿eh?
5: Igor Thiago, Brentford.
6: Igor Thiago. Sorprendió, ¿eh?
5: Luis Enrique, Zenit.
6: Luis Enrique con H.
7: ¿Y entonces Neymar? Zeta.
5: Mateus Cunha, Manchester United.
6: Mateus Cunha.
7: Muy bien, Mateus Cunha.
6: Hizo un gol. Fin de semana.
5: Neymar Junior Santos.
6: Y está Neymar. Deberá dar incógnita. Neymar en la Copa del Mundo, señores. La gente gritando. Mirá enloquecida.
7: Pero no salieron campeonatos en Santos.
6: En San Pablo, en Santos.
7: Buenísimo. La imagen de los hinchas en Santos con la casaca de Brasil festejando que Neymar va a estar en el próximo Mundial.
6: Caretas de Neymar. Sí, muchos chicos. ¿Quiere seguir, Carleto?
7: Qué grande, Neymar.
6: Neymar en la Copa del Mundo.
7: Algo no provoca.
6: Falta Neymar, que confirme Lionel. Ahí ya está confirmado.
7: Pero ¿por qué en la Argentina hay ganas de que esté Neymar, la verdad?
6: Porque es
7: algo
6: un
7: no
6: crack.
7: Provoca, nos
6: porque
7: encanta.
6: Porque Messi lo ama. Porque él ama a Messi.
7: Gente. Siempre hablamos de Argentina.
8: Seguimos.
6: A ver, un
5: momento.
6: Para que faltan delanteros.
7: Perdón, Ancelotti.
5: Rafinha, Barcelona.
6: Sí, epa. ¿Cómo no va a estar Rafinha del Barça?
7: Epa.
6: Claro.
7: A ver qué más.
5: Ryan Bournemouth.
7: Mira, otro muy aplaudido.
6: Ryan del
7: Bournemouth. Vasco.
6: Era de Vasco,
7: de Río,
6: otro de
7: Río.
5: Vinicius Junior, Real Madrid.
6: Vinicius, Vini.
7: Claro, tío.
6: Presente obvio. Y se acabaron.
7: No iba a faltar.
5: Obrigado.
6: Obrigado. Sí, hasta luego.
4: Bueno, ahí estaba Carlos Ancelotti, el técnico de Brasil, anunciando los 26 futbolistas en la lista definitiva de Brasil que va a estar jugando el Mundial a partir del 13 de junio. Recordemos, Brasil debuta frente a Marruecos en el grupo C. Va a enfrentar después el viernes 19 a Haití y va a concluir la fase regular en el grupo C del próximo Mundial frente a Escocia. Allí estaba la lista de Brasil. En el caso de Argentina, el único país que hasta el momento presentó justamente la lista de convocados para el próximo Mundial es uno de los rivales, creo que es Austria el que ha presentado la lista de buena fe de los 26 futbolistas en el grupo de la Argentina. Faltan todos, incluso la selección campeona del mundo, falta todavía dar a conocer la lista definitiva de 26 que viajan. Esto no quiere decir que si alguien se lesiona antes del Mundial o durante el Mundial, lo puedan recambiar de esa lista de 55 futbolistas que había presentado ya hace un tiempo atrás Lionel Scaloni, el técnico de la selección argentina. 9:32 minutos en el país.

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7: Nueve 38 minutos en la República Argentina, 11 grados la actual temperatura en Posadas.
8: Y en aumento y subiendo, ¿no?
7: Sí, tampoco, pero estamos en una jornada espectacular.
8: Sí, sol, señor.
7: A pleno en Posadas.
8: Sí, muy linda la mañana de hoy. Vos sabés que la provincia, sí, y ahí lo vemos, ¿no? Nos muestra Guillermo Román cómo está la jornada soleada, por lo menos aquí en la capital provincial, a disfrutar, a abrir todas las ventanas, ¿viste? Abrir todo para que se aire, es la recomendación siempre. O sea que la provincia de Misiones ensaya un asfalto sustentable que promete rutas más resistentes. Ah, qué bueno.
7: Qué bueno.
8: Esto es a modo de prueba. Comenzó la utilización de un nuevo tipo de cemento asfáltico que ofrece a las mezclas resultados superadores en cuanto a durabilidad y experiencia de uso por su flexibilidad, ¿no? Cumplida prueba de laboratorio, se está aplicando en terreno y a escala real mezclas para pavimentar que contienen un cemento asfáltico de tecnología superior a la habitual, pero al mismo tiempo también asegura mejores condiciones en cuanto a características de hipermeabilidad, durabilidad de la propiedad óptimas de las capas de rodamiento. Qué bueno, ¿no? Qué bueno. Exacto. Realmente, ¿no? Superadas esas pruebas, la provincia proyecta aplicar estas nuevas mezclas en futuras obras como las previstas sobre la Ruta Nacional 14 y la Ruta Provincial número 7. Entre otras, ¿no? Bueno, esta mezcla asfáltica, cuyo ensayo en casos reales ya está en marcha, la implementación de estas nuevas tecnologías en mezclas asfálticas, dice la información, no solo mejora los materiales para construir vías de conectividad, sino que responde a un fuerte compromiso con el medio ambiente y la administración de los recursos. Bueno, porque hay lugares, viste, que va todo muy lindo, ¿no? Pero exacto, después un mes, dos meses y de vuelta aparecen los baches, ¿no? Y estaba viendo, esto va a ser en la provincia de Misiones. Sí. Estaba viendo, viste que venimos hablando acerca de el estado de las rutas a, exacto, nivel nacional, que no es, sí, algo solamente, no, no, de Misiones.
7: No se ha hecho nada respecto.
8: Obra pública cero.
7: Exacto.
8: Bueno, Salta, La Pampa y Santa Fe denuncian abandono en el mantenimiento de rutas nacionales y alertan por riesgo vial. estas provincias que te contaba y varios municipios, bueno, están advirtiendo acerca del deterioro de los corredores federales que afecta la seguridad vial y la actividad productiva. También cuestionan algo que se le viene pidiendo al gobierno nacional desde hace un montón de tiempo, que es la inversión nacional, el avance de medidas de transferencia de las rutas también. Estaba viendo una de las imágenes en la ruta que va a Salta, la 17, ¿no? Sí. Y en ese caso habló el director provincial de Vialidad allí y él hablaba acerca de el estado de las calzadas. Decía, dependen de Nación. Dijo que hay tramos críticos en la ruta 9,

0: Que ya no se puede circular, está a un nivel de deterioro total y hay ondulaciones muy peligrosas. Circular en esos caminos hoy es arriesgar la vida. Dice, ¿no? Te digo que, y lo viví hace un tiempito que decías, y te preguntabas, ¿no? Hace unos meses. Y desde ahí para acá, todo lo que, bueno, se siguió deteriorando la ruta. Hablando de Salta, pero después también las otras provincias también, ¿eh? Misma situación, sí. Santa Fe, La Pampa,
1: yo no me
0: y
1: quiero
0: todos,
1: imaginar,
0: ¿eh?
1: La ruta que va de Cuatro Bocas hasta el límite para cruzar ya a Buenos Aires, ¿no? Ese tramo de la ruta, yo recuerdo, realmente era parecía un escenario de una guerra por el poserío que tenía.
0: Un poquito arreglado hasta ahora, me dice, sí. Por lo menos taparon
1: los baches, dice Niki. Sí, yo hace bastante tiempo que no se transita por ese lado, bueno, pero en definitiva yo recuerdo hace un tiempito atrás, eso era realmente un acto, pero no es solamente de este gobierno,
0: ¿sabes? Y estaban hablando, ¿no? Solicitaron la reactivación urgente de obras sobre rutas nacionales. Acá no aparece la 12, pero también está, necesita.
1: Sí, exacto. Hay tramos que necesita.
0: Sí, no. Bueno, por ejemplo, la 5, la 35, la 143, 151, 152, 154 y 188. ¿No? Ahí se habla acerca de estas rutas. Y después, yo te hablaba de la ruta de Salta, pero fíjate vos, la ruta de la muerte. Dicen en Santa Fe, no son solamente números, sino son vidas que se pierden por el abandono federal. Es en la ruta nacional número 34, que atraviesa 390 kilómetros de Santa Fe, convertida en una trampa mortal. Dice, lo que vivimos hoy es una emergencia humanitaria que exige respuestas inmediatas del Estado Nacional. Y esto solamente por nombrar algunas, porque la verdad que no hay una que esté mejor que otra. Claro, están más o menos.
1: Se abandonaron todas las rutas.
0: En mismas condiciones.
1: No existe la obra pública el mantenimiento de rutas desde que asumió este gobierno. Realmente se abandonó esta cuestión.
0: Bueno, y el gobierno nacional que otorgó a 9 provincias la facultad de gestionar y licitar el mantenimiento de tramos en rutas nacionales que pasan por sus territorios. Esto es Corrientes, Santa Fe, bueno, hablábamos recién, Córdoba, San Luis, Mendoza, Río Negro, Neuquén, San Juan y Santa Cruz.
1: Bueno, y esto implica que en algún si esto ocurre, si pasa a las provincias y a manos privadas, implica que vamos a tener que pagar peaje.
0: ¿Para qué? Bueno, ya estamos pagando.
1: Claro, lo que pasa es que, a ver,
0: volvemos a tener una vez a lo que nos decía Lascar, claro, ¿no? Exactamente.
1: El especialista con quien habitualmente hablamos, ¿no? ¿Para qué se cobran los impuestos al combustible que era para justamente arreglar las rutas y no
0: Se está utilizando el dinero? ¿Qué está pasando con eso, con esos fondos, ¿no?
1: ¿Quién se lo está tragando?
0: Claro, bueno, cuántas preguntas, ¿no? Pero esto habla un poquito acerca de las rutas. Acá yo te nombraba algunas. Salta, La Pampa, Santa Fe, que denunciaron este abandono de mantenimientos en rutas nacionales. Y el alerta es por el riesgo vial que esto produce, ¿no? Pero también hay otras que están también en muy malas condiciones.
1: Bueno, en materia deportiva local, esta tarde habrá 3 partidos correspondientes a la Superliga, novena fecha, penúltima fecha del certamen en cancha de la Cantera. El local recibirá a Ágil de Gobernador Roca. En Brown va a jugar Brown frente a uno de los líderes, estamos hablando de Garupá Fútbol Club. Y en cancha de Atlético Posadas recibirá a las 18 a Bartolomé Mitre. Los otros 2 partidos a las 4 de la tarde en la jornada de hoy, novena fecha del torneo local.
0: Bueno, después vamos a hablar acerca de una información que está relacionada con el fútbol, pero con la justicia también ahí de la mano. Estoy hablando de este escándalo en la Conmebol. Vos sabés que el New York Times reveló una denuncia millonaria contra Alejandro Domínguez. ¿Quién es Alejandro Domínguez? El presidente de la Conmebol.
1: Exacto.
0: El famoso diario estadounidense que aportó datos que complican al presidente paraguayo en este caso.
1: Sí, presidente Domínguez habrá tocado algún negocio estadounidense porque
0: claro.
1: Exactamente. Alguna cuestión económica, principalmente las empresas estadounidenses saltan, pero como nada, ¿no?
0: Bueno,
1: a investigar el FBI, el gobierno de los Estados Unidos. Pasa eso.
0: Bueno, después te voy a estar contando, ¿no? Te voy a estar contando a ver qué fue lo que sucedió con Alejandro Domínguez, el presidente de la Conmebol.
1: Hora 9:46 minutos en la República Argentina.

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2: ...9:50 en la República Argentina. Recordamos que hoy concluimos media hora antes de las 11
3: claro.
2: De la mañana, ¿no?
3: Sí, señor, claro. Y fíjate vos el tema importante que hoy traen las chicas a partir de las 10:30. Está el espacio del IPS, de salud mental del IPS, justamente, Aire para la Cabeza. Hoy, maternidades reales. La salud mental materna, la fertilidad, la prematurez y el impacto emocional que atraviesan las familias cuando aparecen situaciones complejas de salud. Así que bueno, estar atentos. A partir de las 10:30 de la mañana están las chicas ahí para compartir con ustedes este segmento especial que tiene que ver con el espacio de IPS Salud Mental Aire para la Cabeza y temas. Bueno, en auge, temas que tienen una mirada profesional, la ayuda también que les brindan las chicas aquí a partir de las 10:30 y hasta las 11 de la mañana. Y después venimos con deporte,
2: sí,
3: hay mucho, ¿no?
2: La hora deportiva, exactamente.
3: Más recargado que nunca.
2: Exacto, vamos a estar compartiendo todas las voces de los protagonistas y bueno, también ya palpitando lo del Mundial, porque comienzan las listas de jugadores, realmente comienzan.
3: ¿La lista de Argentina todavía no?
2: Más falta un poco, seguramente. A ver, va a
3: ¿cuántos esperar lesionados que tiene la Argentina en
2: exacto,
3: el último tiempo?
2: Me parece,
3: ¿no?
2: Que esa es la cuestión también, ¿no? Y la conclusión de los certámenes, que se están definiendo los certámenes, y bueno, el Cuti Romero, por ejemplo, ya está en la Argentina, ya está en nuestro país y va a ser uno seguramente de casi con seguridad está confirmado que va a ser uno de los 26 de la lista definitiva de la selección para el próximo Mundial. Después habrá que ver las lesiones, cómo llega cada uno para justamente terminar de definir la lista. Decíamos, ¿no?, que ya más o menos Scaloni tiene los 24, faltan dos o tres nada más para definir ahí qué va a pasar. Pero es una cuestión de tiempo nada más y ver si están bien físicamente y si no están lesionados.
3: ¿Hasta cuándo hay tiempo de presentar esta lista?
2: Creo que, a ver, estamos hablando ya...
3: 29 días faltan.
2: Sí, no, menos. Para iniciarse el Mundial creo que falta menos, ¿eh? Creo que falta 27 días, por ahí debe estar faltando 27 días. Y recordemos, tiene, creo que hasta... fin de una semana antes del inicio del Mundial tiene la posibilidad de entregar la lista, ya la lista de
3: 55. Ni 29 ni 27, bueno, ¿cuánto? Según lo que me dice acá, y ay, si digo mal, es un error, dice que faltan exactamente 23 días, ¿puede ser?
2: 11 de
3: junio. 23 días, exacto. Acá me corroboran, bien, bien, ahí.
2: Exacto,
3: bueno,
2: sí.
3: 23 días, el torneo arranca 11 de junio y se extenderá hasta el 19 de julio, un día antes del Día del Amigo.
2: Exacto.
3: Bueno, así que, entonces, ¿hasta cuándo hay tiempo para presentar la lista?
2: Creería que antes del inicio, una semana antes, por lo menos.
3: Ah, bien.
2: Del Mundial, la lista de 26, y bueno, después, digamos... qué es lo que va a suceder justamente con estos 26 nombres de la Argentina que deben estar para la fecha límite que impone la Federación del Fútbol Internacional, ¿no?
3: Bueno,
2: la
3: FIFA. Hace un rato te había dicho acerca de este escándalo que sacude al fútbol sudamericano una vez más. Primero estábamos con lo de Chiquitapia, ¿viste? Bueno, la AFA, que todavía por supuesto está en curso, dicho sea de paso, le autorizaron a Chiquitapia a viajar al Mundial. Eso es otra cosa. Ahora hay un informe que fue publicado por el New York Times que reveló de que altos funcionarios de la FIFA conocían desde ya hace un tiempo, no sé por qué ahora sale, ¿no?, esta información, porque si ya lo conocían hace años atrás, un año por lo menos.
2: Recordemos que en Estados Unidos surge aquel famoso caso del FIFA Gate.
3: También.
2: Pero que estaba relacionado, decían, con una disputa de una marca estadounidense con una marca alemana, que era el trasfondo digamos, de las denuncias, ¿no?
3: Bueno, ahora la acusación sostiene que Alejandro Domínguez, el presidente de la Conmebol y otro dirigente también, habrían recibido más de 5 millones de dólares proveniente de fondos recuperados por la Federación tras los históricos casos de corrupción que golpearon al fútbol internacional en los últimos años. Y el dato genera un fuerte impacto porque debido a que el dirigente paraguayo no solo preside la Conmebol, sino que además también ocupa uno de los 8 cargos de vicepresidente dentro de la FIFA, una posición de enorme peso político en todo lo que es la estructura del mundo mundial, no del fútbol mundial en este caso. Y vos decías, bueno, es poca plata para sí, todo lo que se maneja dentro del fútbol.
2: Recordemos que primero está la industria armamentista y después está el fútbol, en cuanto a recaudación se refiere, ¿no? ¿Cuánto dinero mueve? Bueno, sí. Primero el cómo es la industria armamentista y después dicen que viene el fútbol, la televisación y todo eso.
3: Claro, bueno, es poca plata entonces. Bueno, sí. Pero en definitiva aparece ahí aparece ahí en el ojo de la tormenta. Antes del 30 de mayo hay que presentar la lista. Me dice acá Chango Morini, me tira el dato. 30 de mayo es el límite. Bien. Bueno, así que a Chango le mandamos un cariño. Exacto. Fanático hincha de River, allí en la zona de zona centro de la provincia de Misiones.
2: Exacto, bueno, esperando entonces la lista de 26 en definitiva de la Argentina, en los próximos días seguramente tendremos ya...
3: Igual más o menos sabemos, ¿no? Cómo
2: se vienen algunos nombres. Que faltan 2 o 3 nombres nada más para terminar de cerrar la idea del técnico de la Argentina.
3: Bueno, son las 9:56 ahora sí, me dice cuando le digo hincha de arriba, claro, Brigado está allí en la zona de frontera también. Bueno, buen día para Chango Morínigo y para todo el equipo que toma la transmisión de Santa María de las Misiones.
2: Hora 9:56 en el país.

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6: Es la hora 10:05 en el país.
7: Bueno, ¿sabes que más de 44.000 estudiantes misioneros se postularon para las becas Progresar? Los cambios en la plataforma para la inscripción impactaron en el total de las postulaciones, que se ubica muy por debajo de las 70.000 registradas el año pasado en la provincia de Misiones. El nivel con más inscriptos sigue siendo el obligatorio. La primera convocatoria para las becas Progresar cerró a fines de abril con más de 44.000 estudiantes misioneros que fueron postulados al programa de respaldo económico para que finalicen el ciclo de educación obligatoria, continúen sus estudios en el nivel superior o que se formen profesionalmente. Progresar funciona a través de tres líneas de beca y este año la que más inscripciones registró fue la de nivel obligatorio, con más de 27.000 solicitudes de estudiantes de nivel secundario, seguida por el grupo universitario con 7.174, los de nivel superior 6.889 y la línea de formación profesional 2.563. La directora de Políticas Estudiantiles del Ministerio de Educación, Emilia Lunge, detalló además que el total de postulados se encuentra muy por debajo de los registrados en el mismo llamado de convocatorias anteriores, que habían superado hasta 90.000 las inscripciones en todas las líneas. Y bueno, según el motivo, advirtió que es esperable una importante baja en el total de estudiantes becados, que en general buscan solamente la mitad del total que se postula. Dice: creemos que va a haber una alta baja de becarios al ser un programa nacional. Lo único que la provincia puede hacer es validar datos, acercar información y tratar de llevar conectividad a todos lados, fue lo que dijo Lunge. Pero bueno, cambió los cambios en realidad en la plataforma para la inscripción impactaron en el total de postulaciones, que se ubica muy por debajo de las 70.000 registradas el año pasado en la provincia de Misiones.
6: Es la hora 10:06 en la República Argentina. Bueno, repasamos también información que tiene que ver con lo que está sucediendo en estos momentos en el Senado de la Nación.

0: Allí se está desarrollando justamente una reunión, una charla concretamente, sobre un proyecto que presentó la legisladora misionera Sonia Rojas de Good, que impulsa en la Cámara Alta el desarrollo de los mercados de carbono con modelo de emisiones como eje central, con el objetivo de posicionar estratégicamente el potencial ambiental del país y la provincia. La senadora Sonia Rojas de Good encabeza este martes, a partir de la 9, ya comenzó en el Salón Azul del Senado de la Nación, la conferencia Marco para el Desarrollo de Mercados de Carbono y su integración al mercado de capitales. El encuentro cuenta con la modalidad presencial y se sigue a través de justamente el YouTube del Senado de la Nación. El que está exponiendo, el que expuso en la apertura, ha sido en este caso el...
1: Ministro de Hacienda,
0: Safrán, ¿no? Exactamente, que habló sobre esta cuestión, presentación técnico-política del programa jurisdiccional REDO de la provincia de Misiones, justamente explicando las bondades de este plan de Misiones, justamente que impulsa el gobierno de la provincia y que está dentro del proyecto de ley que presenta la senadora Rojas de Cud. Lo escuchamos al ministro Safrán.
2: Año 2021, ya llevamos más de 5 años aprendiendo este desarrollo que es generar justamente los créditos de carbono. Para diferenciarlo, ya lo dijeron acá, pero para que quede claro, ¿no? El crédito de carbono es un activo ambiental, es lo que el mundo reconoce, el mercado reconoce a partir de la captura de una tonelada de dióxido de carbono, a diferencia de lo que puede ser un bono verde, que sí, es un instrumento de deuda para financiar proyectos sustentables vinculados al cuidado ambiental. Misiones comenzó este trayecto, como le decía recién, en el año 2021, y en el año 2024, con el decreto 2179, se puso en marcha todo el andamiaje normativo que establece justamente los mecanismos de distribución de beneficios, el reconocimiento a los propietarios privados que quieran participar, el cálculo de los beneficios, la trazabilidad de los pagos a los que participan de los proyectos, justamente en un trabajo coordinado entre el Ministerio de Hacienda, en el que estoy al frente, pero también el Ministerio de Cambio Climático, que nos acompaña hoy, el Ministro Gervasio Malagría, y el Ministerio de Ecología de la provincia. Somos los tres organismos que llevamos a cabo este proyecto, donde estamos ya en la etapa final. Misiones se eligió el escenario 2, que consiste en permitir que los propietarios privados participen del proyecto. Esto hace que, luego de mucho trabajo y mucha difusión, evidentemente...
0: Bueno, parte de lo que estaba exponiendo hace un ratito en el Senado de la Nación, el ministro Adolfo Safrán, respecto a este proyecto que impulsa la senadora Sonia Rojas de Cud sobre el desarrollo de los mercados de carbono con el modelo Misiones como eje central.
1: Estamos en la etapa final del proyecto, decía el ministro, ¿no? Sobre el mercado de carbono. Son las 10 de la mañana, ahora con 9 minutos.
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0: 10:13 minutos en la República Argentina, la temperatura actual en la ciudad de Posadas, 11 grados 5 décimas, la humedad relativa del ambiente 84%.
1: Bueno, ¿fueron los Martín Fierro?
0: Sí.
1: Fueron, ¿viste? No sé si tanta sorpresa, ¿no? Pero en el medio también hubo ahí un homenaje para Luis Brandoni.
0: Exacto.
1: ¿Cuántos grandes que nos dejaron en este último tiempo, ¿no? Luis Brandoni, también hubo recuerdo para Héctor Alterio, y el recuerdo de las figuras por ahí más queridas. Exacto. ¿No?
0: Bueno, dentro del espectáculo. Que se quedó con el oro.
1: Sí, claro. Y después, ¿quién salió mejor, o que se llevó el Martín Fierro a la conducción? Y todas las críticas, ¿no? La que habló por ahí fue esta señora, la que siempre nosotros, la que sabe todo de todo, la esposa de... y vos sabés que se me fueron los nombres ahora. El que es Diego Latorre.
0: Ah, sí, sí.
1: Pero se me fue el nombre ahora.
0: Claro.
1: Bueno, para contarte nada más, ¿no? Porque ella dijo, no, pero viste que se llevó a Guandanar uno de los premios. Se llevó a la conducción, en serio, se llevó. Bueno, había mejores, claro. Pero en definitiva, hubo varias sorpresas también.
0: Nadie quiere también a la mujer de la Torre, te digo.
1: Para que se me fue el nombre sí. Ahora, ¿eh? Vamos a ver acá. No la quieren porque va contando todas las cuestiones
0: y a veces de mal gusto. Me parece que tienen muy mal gusto en algunas cuestiones que
1: comentan. Janina Latorre.
0: No,
1: juntamos a Janina Latorre y a Luis Ventura, te digo, un dueto.
0: Y sí.
1: ¿Viste?
0: Sí.
1: Pero después cuando le tocan, ¿viste? A la familia, a la hija, lo que sea.
0: Claro,
1: ahí,
0: sí, salta, por eso.
1: Le salta la térmica.
0: Bueno. Salvando la distancia, ¿no? Uh-huh. Es como aquel que defendía el tema de decir, nosotros no somos lo mismo,
1: uh-huh.
0: y pasa lo mismo con Janina Latorre también, si vos
1: claro.
0: Te vas a hilar fino, ¿no? Repito el
1: tema. Bueno, pero uno de los...
0: Podés burlar de los demás y después que cuando te tocan a vos...
1: Claro.
0: Saltás, entonces...
1: En definitiva, ¿no? Bueno, y nombres como ayer, además de Brandoni, un homenaje muy merecido, y Alterio también, en el segmento este de los recuerdos, incluyó un reconocimiento a personalidades muy queridas del ambiente artístico y periodísticos. Y fíjate acá, aparece Alejandro Farrell, Jorge Lorenzo, Luis Pedro Toni, Ernesto Cherkis Vialo, está muy relacionado con el mundo del deporte, sí. Porque es un periodista deportivo, Marcelo Araujo.
0: Mirá
1: también, ¿no? Mariquena Monti fueron mencionados entre las
0: figuras. Julio Ricardo también, otro de los
1: sí,
0: que
1: claro.
0: Fue muy poco tiempo, ¿no?
1: Exactamente, estaban ahí entre las figuras mencionadas. Y después el tributo durante los Martín Fierro fue uno de los pasajes por ahí más emotivos de la gala, porque reunió a la comunidad artística para despedir a quienes marcaron épocas en el espectáculo argentino. El más tenso no lo vi, Ángel.
0: Sí, no, yo justo vi el discurso de Liz Tagliani.
1: Ah.
0: Por el tema de acoso, ¿te acordás? Que tuvo con el nene de ella, qué sé yo, que dijo, se cagaron en un niño de 4 años con la oportunidad de una familia, dijo Liz Tagliani, haciendo un descargo respecto al hecho que sucedió, ¿no? La animadora, en medio del triunfo de la peña de Murphy, se refirió a la falsa denuncia por pedofilia y cómo afectó esto a la adopción de su hijo.
1: Bueno, varias cuestiones que pasaron ahí, ¿no? Apareció también Mirtha Legrand, decía, bueno, soy una mujer centenaria, estuvo también presente. Después aparecía Wanda Nara, que rompió en llanto cuando gana un Martín Fierro, soy una mujer que tiene leucemia, decía ella, o no sé qué tiene que ver ahí, pero bueno, en definitiva lo dijo también. Moria Kazán, que presentó a su nieto Dante en el Martín Fierro 2026, delumbró. Bueno, con su vestimenta como siempre, Moria Kazán, el vestido es, él es mi hombre, decía, ¿no? Cuando presentó a su nietito ayer en lo que fue la gala, donde en definitiva están todos los famosos, ¿viste?
0: Bueno.
1: Pero bueno, parte de lo que dejó también ayer esta noche.
0: Parte del show que pasó
1: sí,
0: ayer, ¿no?
1: Sí, señor. Y bueno, algunos decían, realmente se merecía el Martín Fierro a la mejor conducción para Wanda Nara. No, se ve que sí, ¿no? Porque la conductora de MasterChef fue distinguida por APTRA, agradeció el apoyo de la familia, defendió su decisión de continuar en Argentina y toda esta relación que yo no entiendo mucho, ¿no? Con Maxi López,
0: sí,
1: con...
0: Sí, sí,
1: bueno,
0: sí,
1: en
0: bueno.
1: definitiva, es Guandanara.
0: Es parte del show.
1: Sí, señor.
0: Bueno, lo que se refiere a información, la ANMAT actualizó aranceles y redujo costos para el 75% de los importados de medicamentos. Habrá que ver cómo esto se lleva a la práctica o qué significa en la práctica esta reducción de aranceles, justamente para que los medicamentos están elevadísimos.
1: Epa, a ver, vos cómo, decís que se va a trasladar a góndola.
0: Y habrá que ver si hay algún beneficio para la gente, sobre todo o es beneficio para los laboratorios, nada claro. más.
1: Bueno, vos sabés que son las 10 de la mañana con 19 minutos. En un ratito se vienen las chicas para quedarse con ustedes hasta las 11 de la mañana para compartir el espacio del IPS de Salud Mental, Aire para la Cabeza. Hablábamos de la temperatura temprano cuando llegamos y sentimos frío, es verdad. Pero fíjate vos lo que sucedió en otras localidades de la provincia de Misiones. Me pasaba Guillermo Román imágenes de sí. Apóstoles, heladas débiles, blanco ya, Después en otros lados también, Campo Viera también mostraba también estas heladas en el día de hoy. La mañana se registraron heladas débiles en varios sectores de la provincia de Misiones con temperaturas generalizadas de un dígito. Y ahí veíamos una de las imágenes, ¿no?, de la helada en Campo Viera. Campo Viera, Apóstoles, por ahí acá no lo sentimos tanto, por lo menos en el día de hoy. Pero sí, en otras localidades de la provincia de Misiones se sintió este frío, esta baja temperatura y también algunas heladas débiles.
0: Bueno.
1: Que va a seguir por lo menos hasta el día de mañana, ¿no? Estas temperaturas bajas en la ciudad, se habla justamente para el día de mañana todavía baja temperatura, 8 de mínima para mañana, 18 de máxima y el jueves también similares condiciones.
0: Bueno, en materia informativa, un condenado en la ruta del dinero K tendrá que pagar más de 100 millones de dólares.
1: ¿Quién?
0: Se trata de un ex apoderado de Lázaro Báez, cuya defensa pretendía que el monto se pagara en pesos a la cotización oficial que regía en 2010. La información da cuenta que un contador y ex apoderado de la firma Austral Construcciones de Lázaro Báez tendrá que pagar una multa de poco más de 100 millones de dólares como parte de su condena a 3 años de prisión en suspenso por lavado de activos en la causa por la ruta del dinero K. Se trata de Claudio Bustos, un cordobés que fue juzgado junto a su ex jefe y otros acusados y que, si bien evitó ir preso porque la condena fue en suspenso, tendrá que afrontar ese pago confirmado ahora por la Sala Cuarta de la Cámara Federal de Casación.
1: Son las 10 de la mañana con 21 minutos ahora, linda mañana, radiante de sol en la ciudad de Posadas. La temperatura en este momento aumentó 11,7, la sensación térmica 12 grados.

0: 10:24 minutos en la República Argentina.
1: Bueno, se realizó en la jornada de ayer una nueva reunión del COFESA. Temas realmente muy importante que se abordaron en la jornada. Vamos a hablar con Daniel Mativi, que es subsecretario de Salud. Daniel, buen día. Ángel Miño, Lodi Caballero, los saludamos.
2: Hola, buen día. Gracias por llamar.
1: No, por favor. Sabemos que estaba ahí en una reunión y que, bueno, gracias por atendernos a usted. Bueno, ¿cuáles son los temas que se trataron en este COFESA?
2: Bueno, los temas que se trataron, estaban todos los ministros presentes del país, fueron múltiples. Dentro de ellos tuvo uno de los más candentes, la medicación de alto costo, la medicación oncológica, también el tema vacunas, fiebre amarilla, antigripal. También se habló un poquito de la nueva reglamentación de la ley de sangre, de trasplante, la ley de trasplante que se va a modificar. Múltiples temas se trataron el día de la fecha.
0: Claro, hubo avances en los reclamos principalmente de las provincias respecto a distintos programas nacionales.
2: Sí, con respecto a la medicación de alto costo, la medicación oncológica, se está realizando unas modificaciones, y en el transcurso del compromiso del ministro de Nación con todos los ministros de cada una de las provincias, fue que a partir del mes de junio estaría normalizándose la entrega de dichos insumos.
0: Perfecto. ¿Y algunos otros anuncios respecto a las necesidades de las provincias dependiente de la cartera nacional?
2: Lo mismo también en la parte de discapacidad, en la parte de transportes. También se va a estar normalizando todo a partir del mes de junio. Fue un compromiso del ministro con todos los ministros de cada una de las carteras sanitarias, en donde quedó eso plasmado. También estuvimos hablando del tema de la modificación de la ley de trasplante, que se está modificando. Ahora está en tratativas todavía eso con la Cámara de Senadores, y con después pasa a la Cámara de Diputados. En eso se está encargando el doctor Richard Malán, que actualmente es vicepresidente del INCUCAI, que es el de Misionero. Esta es una parte importante nuestra allá en Nación, y se está modificando la ley 27.447. Unos 12 artículos aproximadamente son los que se van a ir modificando de dicha ley. Todavía eso no está presentado en el Congreso. Se están hablando con los senadores nuestros.
1: Claro. ¿Qué balance hace acerca de esta reunión, de esta jornada de trabajo, Daniel?
2: La verdad que fue una reunión positiva, porque la mayoría de los ministros querían conocer un poco el estado de situación de los insumos, de transporte, básicamente, la parte de medicamentos. Y bueno, el compromiso de nuestro ministro de Nación, el doctor Mario Lugones, fue positivo, una buena predisposición de él. Así que con eso, por lo menos, volvimos. Ahora tenemos que esperar que llegue junio para ver si se cumple.
1: Ah, bien, claro.
0: Claro, Mativi, ¿hay algún aumento de partidas para las provincias, teniendo en cuenta justamente que esto se le reclamaba a Nación, la falta del envío de fondos? ¿Hay deudas de la Nación con la provincia?
2: Bueno, eso con respecto a las deudas del Plan Sumar, básicamente, que era una de las quejas. Sí. En cada una de las reparticiones también está el compromiso. Vamos a seguir en tratativa. Nos pidieron el número de expediente de cada una de los pedidos de fondo para ver dónde está. Después también estuvimos hablando de vacunas, donde aproximadamente lo que tenemos a nosotros no está llegando en tiempo y forma la parte de antigripales, así que no tenemos ningún tipo de reclamos. Y con respecto a la... Estoy mirando justo lo que nos llevó a nosotros en lo que va del...
1: Bueno, y mientras usted... Claro, ¿no? Y la distribución, Daniel, ¿cómo avanza la distribución de las vacunas, más allá de esta que usted contaba, del calendario nacional en las provincias, y especialmente en la nuestra, ¿no?
2: Pues en la nuestra estábamos con un faltante de triple viral, que la semana pasada llegaron 6.000 dosis, con eso están distribuidos, 1.000 quedaron acá en zona capital, que es donde tenemos la más alta densidad de población. Luego se repartieron 500 dosis por cada una de las otras 5 zonas sanitarias. Hablando de triple viral, hablando de vacunas antigripal, llegaron 16.000 dosis también el día viernes, que eso están distribuyendo. Tenemos nuestra cadena de frío también acá en stock disponible. O transcurriendo aproximadamente la semana 16 del calendario, así que venimos bien. La cantidad de dosis que estamos aplicando en la población en Misiones, la verdad que tenemos una adhesión importante. Estamos arriba de 100.000 dosis aplicadas actualmente nosotros en la provincia de Misiones.
1: Sí.
2: Teniendo, como hablamos a comienzo de la campaña, aproximadamente 230.000-250.000 dosis en nuestra meta, ya estamos prácticamente el 50%.
1: Bien. Sobre las herramientas de salud digital, ¿se busca implementar o fortalecer en la provincia?
2: Sí, también era uno de los temas que estuvimos hablando en la aplicación Mi Argentina. Va a estar disponible para la receta electrónica. Eso se está implementando, que va a ser una herramienta más. Y bueno, y lo que quedamos ahora pendiente, el día 2 y 3 de junio se va a haber una reunión en Buenos Aires con todos los distritos para ir implementando y adecuando una estrategia en salud digital a nivel nacional.
1: Sí, bueno, y la última, ¿no? ¿Qué medidas se están reforzando actualmente para la prevención del hantavirus?
2: Con respecto al hantavirus, en la Argentina actualmente hay 8 casos, están todos controlados. Como sabemos, el tratamiento es un tratamiento de sostén. La idea es llegar al diagnóstico lo antes posible y darle todo el soporte al paciente que tiene la infección. Nosotros acá, dentro de lo que fue la noticia del crucero, la Argentina en sí fue uno de los países que dio información, brindó información y también brindó los kits para diagnóstico de los pacientes, más de 3.000 kits, y eso tanto para los países de Europa que solicitaron ayuda, como acá de Chile también, se realizaron todo con nuestros aportes, que fueron realizando reuniones vía Zoom con los distintos medios que solicitaron. Estamos bien. En la Argentina no hay alarma de Jorge Antavirus.
1: Daniel, le agradecemos mucho por su tiempo. Que tenga buen día.
2: Gracias.
1: Y hasta luego. Expectantes, hasta expectativas luego. Para junio. Que tenga buen día. Que siga muy bien.
2: Gracias.
1: Hasta luego. Bueno, la palabra de Daniel Mativi, subsecretario de Salud, hablando acerca de esta
0: reunión del COFESA, ¿no?
1: Exactamente.
0: Aspectos positivos, todo positivo, bastante buena la reunión que mantuvieron los ministros de Salud de todo el país con las autoridades nacionales.
1: Y las expectativas para el mes de junio, que se cumpla, ¿no? Lo prometido.
0: Exactamente.
1: Nos vamos, sí. 10:32, ya se vienen las chicas del espacio del IPS de Salud Mental, Aire para tu Cabeza. Nosotros mañana a las 8 de la mañana. Que tengan buen día.

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5: Buen martes para todos.
6: Martes helado. Hoy no me podía salir de la cama, sí. 8 grados decía.
7: Hoy estaba frío, bien frío.
6: Cambió, vino oficialmente el temporada de otoño-invierno.
5: Sí, bueno, ahora puro otoño ya estamos.
6: Sí.
5: Bueno, sí. Chicas, hoy venimos con un programa súper importante, súper también reflexivo, e inclusive a través de historias y de experiencias que nos van a permitir poner un poco la teoría en la vida real, ¿no? Uh-huh. Bajarlo a la realidad para también, justamente esto que decimos siempre, poder llegar a la comunidad de una manera clara y sencilla para que sea para todos, para poder acompañar a todos.
7: Así es. Programa emotivo hoy. Programa emotivo, también un mes de muchas efemérides en relación a la maternidad. Bueno, estamos cursando la semana del parto respetado, que bueno, no queremos dejar de hacer mención la importancia que es cuidar las maternidades. Por suerte, nuestra provincia apunta mucho a este cuidado. Y bueno, ayer se lanzaron en varios espacios campañas en concientización de esta temática.
6: Y desde nuestras partes públicas, de las instituciones públicas, sobre todo. Especializadas en la temática. La verdad que sí, es un momento muy muy vulnerable, muy sensible, un poco se entrega en las manos de los médicos y quienes te acompañan.
7: Sí, un mal acompañamiento puede determinar la condición de la psiquis materna y también de lo vincular
5: de
7: con el bebé, la salud física.
5: La salud física mental, también iba a decir, ¿no?
7: Sí.
5: La salud física tanto del bebé como de la madre. Me Así parece es. Que ahí también se corre mucho riesgo y también está en la cuestión vincular con el bebé, que sabemos que es un momento súper importante, es un momento que marca ese primer contacto con un ser tan vulnerable, ¿no?
6: Y tan esperado también.
5: Sí.
7: Bueno, el programa pasado justamente habíamos hablado un poquito de lo que fue la hipertensión pulmonar, que era el día que fue el 5 de mayo. El 6 de mayo también tenemos el Día de la Salud Mental Materna. Así que bueno, quisimos por ahí resumir en este programa un poco lo que es transitar las maternidades y hablar de por ahí los estigmas, los prejuicios, la romantización que hay sobre la maternidad y empezar a hablar de maternidades más reales, ¿no? La maternidad que se puede tener y no la que se...
5: No la ideal,
7: ¿sí? Porque creo que se repite mucho esto de la maternidad ideal y romantizar romantizarla y bueno, nosotros creemos en la maternidad real, ¿sí? En a poder, sí, acompañar estos procesos de la creación de una nueva familia.
5: Yo creo que también la maternidad ideal, este estereotipo lo que impone un poco es justamente llegarlo a, o sea, poder cumplirlo, y que cuando esto no se cumple genera culpa, genera vergüenza, frustración.
6: Y esa sensación de insatisfacción, de que, sí, algo estuvo mal y demás. Este fue el primer año que yo me topo con esta efeméride en lo personal, uh-huh, de la salud mental materna, y pensaba, qué tema tan poco hablado y, uh-huh, qué necesario abordarlo.
7: Sí.
6: Porque en un momento de tantos cambios físicos y emocionales, uh-huh, y a nivel psíquico, todo cambia, la posición cambia para siempre, uh-huh, sobre todo después de eso, qué importante poder hablarle y darle más espacio, ¿no? Sobre todo con esto que decían de hablar de algo real.
7: Sí, sí, sí.
6: Que por esa sensación de...
7: Sí, las exigencias, bueno, las exigencias hacia la mujer son muchas, la maternidad es una más de ellas, pero bueno, la cuestión del tener que ser esa madre perfecta, que todo lo puede, y bueno, las mamás no siempre podemos todo, y está bien no poder todo. Creo que eso también es una enseñanza para los hijos, de poder disfrutar los procesos, y si algo no está funcionando bien, también procesarlo, digamos, no exigirse y no darle el espacio a ese sentir.
5: Uh-huh. También pensaba en esta cuestión de la maternidad, con todo lo que eso conlleva, ¿no? Desde el embarazo, el parto, el puerperio. Uh-huh. Cuando hay algo tan ideal que termina frustrando más a la mamá, y que muchas veces hay que tener en cuenta también si esta maternidad es deseada, sí, o no.
7: ¿Será deseada o no será?
5: Eso también, sí, ¿no? Me parece, sí, muy importante, o sea, porque si no es una carga más que también conlleva esa madre.
7: Uh-huh.
5: Esta,
7: sí,
5: cuestión de que el embarazo y la maternidad sea voluntaria.
7: Bueno, hoy por suerte, muchas mujeres están pudiendo decidir... Sí. Si desean o no ser madres ahora o en un futuro. Uh-huh. Antes eso era impensado, era un mandato que uno se casaba, tenía hijos y no había una, uh-huh, proyección, una planificación familiar. Hoy se habla mucho de planificación familiar y creo que, sí, eso es muy importante, porque no es lo mismo planificar, desear, proyectar una familia que bueno, que hacerlo por mandato o por obligación. Así que creo que es muy importante también darle lugar a ese deseo, y sobre todo porque, bueno, me iba a ir a la teoría, pero bueno, también todo lo que tiene que ver con lo que transmitimos a esos niños que nacen, uh-huh, si ese deseo no está puesto, ¿no?
6: El lugar que va a tener ese niño, uh-huh, dentro de la trama familiar.
7: Que el deseo no sea anónimo.
6: Y es que ahí es imposible, creo, uh-huh, que realmente... Es una tarea casi imposible maternar sin deseo.
7: Mm. Sí.
6: Se vuelve muy, muy, muy,
5: muy difícil,
6: complejo para ambas partes, como decías,
7: sí,
6: ¿no?
7: Sí.
6: Tanto para ese niño que necesita el deseo, necesita tener un lugarcito ahí en la familia, como también para los padres. Es, uh-huh, realmente una tarea muy difícil como para encargarla sin deseo.
7: Mm. Sí.
6: Solo porque así tenga que ser.
5: Solo por mandato, porque esto que decías, por ahí antes era solamente por mandato. E incluso pienso no solamente en los mandatos transmitidos, sino también en las cuestiones que son por ahí resultados de ciertas vulnerabilidades que sufre la madre también, ¿no? Y eso, uh-huh, también me parece importante, el acompañamiento, aunque sea de una persona en, uh-huh, esos momentos.
7: Sí, sí.
5: Para que la madre pueda hablar.
7: Sí, hoy desde nuestra profesión tenemos la especialidad también de la psicología perinatal. Nosotros desde el Departamento de Salud, uh-huh, Mental trabajamos mucho, somos... muy alzamos la bandera de lo que es, uh-huh, la psicología perinatal, porque creemos que son las bases de lo que va a ser la historia de una persona, ¿no?
5: Uh-huh.
7: Cómo fue planificado, cómo fue buscado o no, uh-huh, ese niño, y acompañar ese proceso tanto de la madre como de las familias, porque por ahí hablamos mucho de la cuestión de la madre, pero es la familia
5: entera que cambia.
7: Sí, sí, la llegada a un niño provoca un cambio, una ruptura en lo familiar que bueno, que
5: implica algo nuevo, ¿no?
7: Sí, sí, hay gente que la puede llevar de manera más más tranquila y otros que realmente necesitan acompañamiento. Uh-huh. Y eso no está mal, no está mal pedir ayuda, lo repetimos todos los programas, que es importante y que uh-huh. contamos con profesionales que puedan acompañar los procesos de la vida en general y bueno,
5: creo que esto también hay que pensarlo, esto justamente como un proceso más, una etapa más, ¿no? Uh-huh. Como, o sea, una etapa más de la vida, un proceso uh-huh. más de la vida, y esto justamente que no está mal pedir ayuda, pero me parece importante poder pensarlo de esa manera, porque sí. Si no, de nuevo vuelve a caer en un estigma.
7: Sí, sí, claramente, y sobre todo por creo que o por lo menos yo trabajo mucho desde la psicología perinatal y marco mucho esta cuestión de que nadie nace con un libro de cómo ser buen padre, buena madre y qué es lo que tenemos que hacer, ¿sí? Se va construyendo, nos vamos conociendo. Esos primeros días con un bebé es de conocimiento puro, porque uh-huh. no sabemos por qué llora. Nosotros le damos el significado de ese llanto y hay que darse ese espacio. Uh-huh. Hay que darse ese espacio para conocerse y también a veces se siente frustración, se siente dolor, se siente depresión posparto. Hay muchas mujeres que atraviesan la depresión posparto de manera silenciosa, porque uh-huh. ¿cómo vas a estar triste con algo que buscaste tanto?
5: Sí, o que también esto está dicho que es el momento más feliz de la vida y muchas veces no es así. Uh-huh. Bueno, así. Chicas, vamos a seguir hablando de esto en el próximo bloque, justamente con esta experiencia y esta historia que tanto nos conmueve a todos, así que ya volvemos.

0: Bueno, estamos de nuevo. Bueno, decíamos.
1: Ahora sí, para sumergirnos ya en la emotividad pura.
0: Decíamos eso, ¿no? Que íbamos a escuchar una hermosa historia que justamente nos involucra y nos atraviesa a todos. Pero tenemos a su protagonista, a una de sus protagonistas.
2: Sí. Hoy me toca ser entrevistada.
1: Sí, hacemos tanto énfasis en esto por ahí, lo me motivo porque justamente por ahí, por la cercanía con la que lo sentimos y lo vivimos. Y por eso también, sobre todo, agradecerte, Costi, de poder, con todo lo que implicó, lo que moviliza eso, poder aún así hacer el esfuerzo de transmitir algo de esa experiencia, porque entendemos que es recontra importante hablar más de esto, que se sepa más, porque por ahí es un tema poco hablado.
0: Sí, la hipertensión pulmonar, ¿no? Bueno, Costi, ¿nos querés contar un poco tu historia?
2: Bueno, bueno.
1: Arrancando capaz por ahí, ¿no? ¿De qué es?
2: Bueno, la hipertensión pulmonar es Martina, mi tercer hija, ha tenido hipertensión pulmonar severa. Nosotros tenemos diferentes grados de lo que es la hipertensión. Bueno, la severa es justamente como su nombre lo dice, es una patología muy grave en los bebés, que no es detectable en el embarazo, porque durante la gestación el bebé no utiliza los pulmones. Así que, bueno, al nacer no pueden cambiar su respiración intrauterina por la extrauterina, ¿sí? Entonces, el mismo cuerpo genera como se cierra los vasitos del pulmón, no se pueden dilatar y no puede respirar. Así que, bueno, requiere de asistencia mecánica. En el caso de Martina, requería de un vasodilatador que se llama óxido nítrico, que no contamos en la provincia con eso, así que tuvo que ser trasladada. Tuvo que ser trasladada a urgencia a Buenos Aires, al hospital italiano, donde estuvo casi un mes.
0: ¿Y cómo fue ese proceso de estar en neo?
2: Uf, durísimo, sobre todo porque no era lo que esperábamos. El embarazo fue un embarazo muy, muy cuidado. Y bueno, fue así una cesárea de urgencia y nació Martina de esa manera.
1: ¿Y ahí el diagnóstico fue enseguida?
2: No, porque lo que tiene, inclusive cuando fuimos al italiano, es muy parecido a las cardiopatías congénitas. Tienen síntomas muy similares, así que bueno, hay que ir descartando con un bebé de nacido en este caso, y bueno, van descartando y poniendo todo para la mejoría. Martina no mejoraba, su estado era muy crítico, se descompensaba todo el tiempo, subía y bajaba la temperatura, las pulsaciones, el azúcar en sangre. Era muy, muy dificultoso. Esos 5 días que estuvimos acá fueron muy terribles.
1: ¿Y todo eso mientras los médicos intentaban construir un diagnóstico diferencial, a ver de qué?
2: A esa misma noche ya nos dijeron que era probable que sea lo de hipertensión pulmonar. Nuestra hija más grande había tenido hipertensión pulmonar al nacer, pero leve. Entonces, cuando nos dieron el diagnóstico, realmente nosotros pensamos que iba a transcurrir como transcurrió con nuestra otra hija.
1: ¿En ese caso fue una recuperación así gradual sola?
2: Sí, no, estuvo en neonatología con asistencia también, pero no en esta gravedad. Entonces estuvo 5 días con respirador y después otros 5 días sin respirador y bueno.
1: Y ahí no necesitó claramente esta terapéutica.
2: No necesitó óxido nítrico. Perfecto. No necesitó. Nosotros escuchamos la primera vez del óxido nítrico con el nacimiento de Martina, digamos, no sabíamos qué significaba este vasodilatador, ni que existía, ni para qué. Así que bueno, fue un aprendizaje veloz.
0: ¿Para qué sirve? A ver, ¿cuál es la función?
2: Hace que los vasos del pulmón se puedan dilatar, que puedan traer el oxígeno y pueda empezar a relajar ese pulmón, hablando así en términos no médicos, digamos.
1: Sí, claro, sí, en accesible.
0: Bueno, me imagino que estabas acompañada, ¿no? Vos también.
2: Sí.
0: Creo que eso es importante en momentos así tan, tan puntuales.
2: De mucha vulnerabilidad, la red que sostiene es fundamental. Siempre la familia, los amigos, sin ellos no podríamos haber pasado.
1: Yo pensaba encima un nacimiento por ahí antes de tiempo, con todo lo que eso implica, de que por ahí uno se está preparando para cierta fecha, más el hecho de una cesárea también, y aún así tener que estar por ahí. Pensaba, ¿no?, lo que implica para una madre por ahí el despojo de su propia salud, de su propio cuerpo, su propia recuperación,
2: sí,
1: de una intervención
2: quirúrgica. Sí, el cuerpo en esos días, no, mi cuerpo no existió, digamos. No, es más, mucha sintomatología tuve al regresar de Buenos Aires, porque nada, me puse en piloto automático y me concienticé que la fuerza era para Martina.
0: ¿Cómo la pasaste vos como mamá en ese momento?
2: Tremendo.
0: Para transmitir, ¿no?, a otras madres.
2: Sí, tremendo. Por ahí, perdón si me quiebro, pero bueno, me conmueve mucho. Fue difícil, pero a la vez sentía que tenía la fuerza para poder transmitírsela a ella.
1: Estaba convencida de eso. En ese momento, recibí el diagnóstico, luego uno como padre lo primero que pregunta qué se puede hacer. Soluciones.
2: Sí, pensemos los pasos a seguir. Esos días que estuvimos acá era muy crítico y Martina involucionaba, no evolucionaba. Por ahí estaba un poquito más estable, pero siempre eran como las malas noticias, digamos.
1: Y en un diagnóstico así, seguramente te plantearon distintas, cuando empezaron a pensar las opciones de qué hacer, había distintas opciones, ¿no? Dependiendo de cómo iba dándose la evolución. Para pensar también por ahí en general a la población que atraviese esto, saber que dependiendo por ahí de la evolución y de la gravedad del cuadro va a poder tomar distintas
0: decisiones.
2: En el caso de Marti no había otra alternativa que el óxido nítrico. Esos probaron eso acá los médicos momento. Del Boratic, tanto la doctora Itulio y Sofía Jonuzas, las quiero nombrar porque realmente fueron dos personas que nos acompañaron un montón y hicieron todo lo que estuvo a su alcance para poder sacarla y que aguante Martina hasta conseguir el óxido nítrico. Porque ahí había otra cuestión. Martina viajó a Buenos Aires en un avión sanitario con 5 días de vida. No sabíamos cómo ella iba a soportar el vuelo por el cambio de presión y demás, así que había que conseguir un avión sanitario que tenga el óxido nítrico y poder trasladarla, conseguir lugar en una neonatología que tenga óxido nítrico, así que esos días fueron de mucha incertidumbre y la verdad que el IPS y Lisandro Benmaor fueron realmente fueron la luz en el túnel tan oscuro que estábamos pasando, porque se movieron de una manera impecable para poder lograr que Marti pueda viajar.
1: Entonces, todos esos días de espera no era viendo necesariamente a ver si se podía probar con otras terapéuticas, sino era en la gestión para poder acceder.
2: Los últimos días, fueron 5 días nada más, acá fue muy poquito, pero el fin de semana
1: un poquito y eterno, me imagino, igual.
2: Martín nació un jueves y ese sábado ya hablábamos de esto, digamos.
1: De conseguir el traslado, la gestión y demás.
2: Sí, porque no había otra alternativa. Han probado de todo lo que se podía hacer acá y bueno, era lo que necesitaba. Era lo que necesitaba.
0: Y a nivel de tu salud mental, ¿no? Al haber pasado por esta experiencia, ¿qué recomendás a las madres que por ahí pasan por una experiencia similar? Porque no quiero dejar pasar que en Instagram nos llegó un comentario que te agradecía por tus palabras. Y te lo voy a leer. Pero decía un poco esta cuestión del agradecimiento por haberla acompañado a una madre que pasó por la misma situación que vos.
2: Yo creo que, a ver, poder hablar de esto justamente tiene esta posibilidad, digamos, de poder ayudarnos. Los padres que atravesamos la neonatología con cuadros severos, bueno, la neonatología en general, pero bueno, con cuadros severos aún peor, necesitamos de ese apoyo, de ese acompañamiento, porque creemos que se termina el mundo. O sea, es como, yo siempre digo, para mí el mes que estuvimos en Buenos Aires fue como una pausa en la vida, un paréntesis, porque obviamente no era una situación habitual. y por eso también lo quiero transmitir y contar, porque sé que hay otras mamás que la están pasando mal y que por ahí cuesta pedir ayuda, por ahí cuesta hablar.
0: ¿Recomendás un acompañamiento terapéutico, no?
2: Sí. Yo tengo mi psicóloga de hace muchos años. Los equipos de neonatología en general tienen ese acompañamiento psicológico, porque es mucho lo que hay que procesar. Me acuerdo incluso de haberlo comentado con la psicóloga allá en el italiano. Digo, no me da el cuerpo para procesar todo esto que estamos pasando de llegar, y que todo el tiempo con al filo ahí de no saber qué va a pasar, si vamos a salir de esta, cómo vamos a salir de esto. Y ella me dijo, no es momento de procesar ahora. Ahora tenés que pasarlo, después lo procesarás. Y eso creo que es lo que me incentiva a mí a poder hablarlo, porque sé que en el momento que uno está atravesando no lo puede procesar, pero después es necesario procesarlo para poder disfrutar también de esa maternidad, porque uno se queda con un montón de miedos, con un montón de incertidumbres, con culpa. La culpa aparece desde el momento uno, ¿qué hice mal para que esto esté pasando? Es casi inevitable no pensarlo. Y bueno, todo eso sí se tiene que procesar, porque si no, uno vive con una mochila cargada. Lo que hablábamos hoy, la maternidad tiene mucha expectativa puesta de cómo debe ser, y cuando eso no sucede o cuando eso no es como uno esperaba, hay que trabajarlo. Hay que trabajarlo, y es importante, y creo que hablar siempre, bueno, me dedico a esto, ¿no? Pero hablar es el primer paso para empezar a sanar.
0: Sí, acá dice, mira, pasé por lo mismo con mi bebé de 5 meses, Bruno. Muchísimas gracias por tus palabras, Constanza.
2: De nada, de nada.
1: Pero sí, ¿no? Sí, es importante, bueno, eso que vos decías, poder elaborar esto para poder darle un cierre y que tenga un sentido. Bueno, esto fue algo que se transitó, como dijiste, se sobrepasó y ahora hay que poder seguir. Tienen que empezar, tienen que poder vivir.
2: Sí, y bueno, hablando de la mamá de Bruno, Bruno nació con la misma patología que Martina, unos meses después, y ya sabían del óxido nítrico
1: y ahora hay que poder seguir. Tienen que empezar, tienen que poder vivir.
2: Sí, y bueno, hablando de la mamá de Bruno, Bruno nació con la misma patología que Martina.

0: cuesta, no es fácil a veces quebrarse en estas situaciones y poner
1: el cuerpo,
0: pero ayuda a otras personas que están pasando. Uh-huh. y me parece muy importante eso, poder sumar un granito de arena a una causa.
2: Aparte, lo desconocido siempre aterra mucho más. Uh-huh. Te contar con el testimonio de alguien que pasó por algo así, poco conocido, poco hablado, y que hubo un buen desenlace, que uh-huh. se pudo hacer cosas.
0: Sí.
2: La verdad que me parece que deja un mensaje sí. muy reconfortante en ese
0: hoy,
2: sentido.
0: Hoy Martina está sin ningún tipo de secuelas de su hipertensión pulmonar. Es una niña sumamente pícara, graciosa. Es increíble que hayamos pasado eso con ella.
1: Sí. Wow, qué lindo programa, qué lindo mensaje. Qué lindo que puedas contar tu historia para también a través de tu fortaleza, porque eso es súper valorable también, tu fortaleza, tanto de ese momento como hoy, ¿no? Por esto que decís, porque sin duda siguen apareciendo por ahí obstáculos en el camino y aparecen, me imagino que deben volver estos miedos y estas incertidumbres de aquel sí. momento que se reaniman, se mm. reviven un poco
0: sí,
1: ahí.
0: Sí, sí.
1: Pero aún así la llevas con la fortaleza para transmitírselo a Martina.
0: Uh-huh.
1: Y por ahí, para ir cerrando, me parece importante esto, el poder hablar tanto de la salud mental materna como de las patologías que puede atravesar un bebé como algo inesperado.
0: Uh-huh.
1: Y que las madres y las familias también están atravesados por eso.
0: Sí.
1: Y que también es importante que busquen acompañamiento.
0: Sí, sí, a ver, los diagnósticos, cuando uno no los espera, mm. Los tiene que pedir ayuda, es para la sanidad de todos. Uh-huh. Y sobre todo de ese bebé, para no recargar. Yo en eso sí, por ahí me había puesto como muy firme de no transmitirle a ella mis inseguridades.
1: Uh-huh.
0: Que ella no tenga que cargar con mis miedos.
1: Uh-huh.
0: Eso con Martina y con mis otras dos hijas también, digamos, ¿no? Pero uh-huh. que poder trabajar sobre mí para que ellas no tengan que cargar con los miedos que tenemos los adultos y que puedan ser lo más libres y felices posible o poder darle esas herramientas.
1: Y creo que también es normal, porque los adultos y los padres son humanos, ¿no?
0: Uh-huh.
1: Entonces
0: sí,
1: también
0: sí,
1: es
0: sí.
1: normal que tengan estos miedos, no está para nada mal. Y forma parte de todos.
2: Pero ahí la importancia de la terapia.
1: De la terapia.
0: Bueno,
2: no,
0: y también.
2: No esto, esa parte.
0: Sí, y también esto del permitirse quebrar, ¿no? Me parece que eso es algo que, bueno, uno tiene que ser fuerte y seguir. Mm. Sí, es cierto. Pero también está bueno que tus hijos vean que vos estás mal, porque
1: uh-huh.
0: No, lo hemos hablado mucho con Catalina y Mercedes, que son mis otras dos hijas, porque ellas también estaban.
1: Ven. Y también estaba
0: atravesando
1: mal.
0: La situación uh-huh. de su hermana y poner en palabras, o hoy mismo también que me quiebro, no creo que es parte, yo siempre digo que el llanto y el dolor tienen mala prensa,
1: sí.
0: pero son necesarios para poder descargar, para poder sobrellevar situaciones, ¿no?
2: Y habilitarse a vivir en uno mismo, uh-huh. me parece también una manera de habilitarlos en
0: sí.
2: ellos.
0: Sí, sí,
2: que
0: sí.
2: Que lo puedan atravesar.
0: Sí, sí, que lo puedan expresar.
2: Costi, de nuevo, millones uh-huh. de gracias por poder contar todo esto, por hacer uh-huh. el esfuerzo con todo lo que implica. Realmente creemos que es recontra importante. Bueno, fue una decisión por ahí poder uh-huh. hablar y meternos en estos temas. Uh-huh. Hace que son incómodos y movilizan un montón, por supuesto.
0: Sí, y me gustaría pensar en la importancia de tener el óxido nítrico en nuestra provincia, porque Martina, Bruno, fueron afortunados de poder tener una obra social que respalde, que acompañe en todos los sentidos, pero hay muchos bebés que no tienen esa oportunidad uh-huh. y que mueren en las neonatologías, y me parece que es muy importante empezar a unirnos para poder conseguir el óxido nítrico y que esta oportunidad la tengan todos los bebés que uh-huh. estén atravesando estas situaciones y puedan tener una vida feliz y plena como lo tiene Martina hoy.
1: Bueno,
2: sí, totalmente.
1: Millones de gracias una vez más, Costi. Bueno, y chicas, si queremos ir comentando, ¿no? ¿Cuál va a ser el tema del próximo programa?
2: Pensaba, ¿no? Ya que estuvimos hablando por ahí de las cargas sobre la maternidad, de la expectativa social, a veces sobre eso, nos

0: Nosotros pensábamos justamente en nuestro próximo programa, va a ser el 2 de junio, muy cercano al efeméride del día del Ni Una Menos, y me parece que es otro momento muy importante para volver a pensar los estereotipos de género, volver a pensar un poco los roles y la expectativa que hay sobre ambos géneros, que a veces parece que avanzamos un montón, después volvemos a naturalizar cosas y demás, muy propio de los procesos sociales que van y vienen. Así que por ahí volver a reacomodar, a priorizar, ordenar unas cuestiones simbólicamente va a ser re importante, ¿no? Siguiendo un poco en esta línea.
1: Sí, así que vamos a tocar este tema, que también me parece muy importante poder pensarlo en la línea también de las maternidades y en la línea social que estamos viviendo actualmente. Así que, bueno, nos vemos la próxima. Dentro,
0: en dos semanas, ¿no?
1: Ajá, dentro de 15 días, en dos semanitas, nos volvemos a encontrar por acá. Muchísimas gracias. Chau, chau.
2: Chau, chau, hasta luego.

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5: Once minutos en la República Argentina. Tengan ustedes muy buenos días. Bienvenidos a La Hora Deportiva aquí en la 89.3, donde vamos a repasar todo lo que ha sucedido en materia deportiva y lo que se viene para las próximas horas. Comenzamos con algunos de los títulos que iremos desarrollando a lo largo de esta casi hora aquí en la 89.3. Recordamos que en la jornada de hoy habrá fútbol de la Liga Posadeña de Fútbol, la Superliga. Se va a estar completando la novena fecha con 3 partidos. Ya vamos a estar repasando y escuchando voces de los protagonistas. En este caso también vamos a estar hablando, por supuesto, de lo que va a suceder hoy en las competencias de Conmebol. Hablamos de Copa Libertadores con la presentación de Boca en la Bombonera. También vamos a estar hablando de la Copa Sudamericana, lo que se viene para la jornada de hoy, los equipos argentinos que deben afrontar sus compromisos en la continuidad de la competencia de la Conmebol. También vamos a hacer un repaso y vamos a estar observando lo que suceda en materia de novedades, principalmente, a ver, algunas selecciones sudamericanas, principalmente las que nos interesan, están presentando su lista ya de buena fe, de 26 futbolistas, aunque tienen tiempo hasta el 30 de mayo para presentar la lista de buena fe de 26 futbolistas que van a ser parte del próximo Mundial. Y recordemos que de la lista de 55 debe quedar el 26, y en caso de alguna lesión de alguno de los jugadores de esa lista de 26, podrá el técnico recabar dentro de esa lista de 55. De uno de esos nombres saldrá tendrá la posibilidad de reemplazar a algún lesionado si esto ocurre durante la disputa del Mundial. En lo que respecta también a otras informaciones, vamos a estar repasando lo que sucedió en materia del boxeo el fin de semana en la ciudad de Posadas, en donde se desarrolló un festival amateur con varias peleas ahí en el Club Huracán. Vamos a estar repasando también lo que va a suceder en materia de los resultados y qué va a pasar con aquellos que ganaron esta especie de finalísimas en distintas categorías que van a estar compitiendo a nivel nacional próximamente. justamente. En lo que respecta también a la actividad del rugby, recordemos que el próximo fin de semana estará arrancando el torneo regional con la participación de Capri, el único representante de Misiones en esa competencia. Ya vamos a estar repasando otra vez la programación. Por supuesto, hoy hay básquet, se juega el clásico del básquetbol posadeño entre Tokio y Mitre por el torneo provincial de la Federación Misionera de básquetbol, y el fin de semana será el enfrentamiento entre estos dos equipos ya por la Liga Federal de Básquetbol. Por supuesto, también estaremos repasando lo que va a suceder en materia de la información del de las competencias automovilísticas. Ya lo vamos a tener dentro de un rato a Alejandro El Chino Mialkowski con toda la información del automovilismo, seguramente aquí en la 89.3. pero arrancamos con lo que va a suceder en la jornada de hoy. ¿Por qué? Porque la Liga había programado la novena fecha, la penúltima de la fase clasificatoria del certamen. Recordemos que son cuatro los equipos que pasan a la fase de semifinales del torneo de la Superliga Posadeña de Fútbol. Y en la jornada de hoy se van a jugar tres partidos que van a estar completando la disputa de lo que decíamos, justamente estos partidos de la novena fecha, la penúltima del torneo de la Liga Posadeña de Fútbol. En la jornada de hoy van a estar frente a frente varios equipos con chances de clasificación, de mirar de reojo la clasificación justamente en el certamen de la Liga Posadeña. Por eso hablábamos, por ejemplo, de el juego que van a sostener hoy Jorge Jackson Brown frente a el elenco de Garupá Fútbol Club, que es uno de los líderes. La Liga Posadeña, en la jornada, en la jornada del fin de semana, jugaron varios partidos, y La Picada fue uno de los equipos que jugó el fin de semana, logró una victoria 2-0 el conjunto de La Picada, y esto le permite al equipo de la zona oeste del Tren del Oeste justamente estar peleando allí la clasificación. Está primero, ahora le alcanzó en la primera colocación a Garupá Fútbol Club y a el conjunto de La Cantera, que con el empate del fin de semana logró justamente, con la victoria del fin de semana, consiguió meterse allí, instalarse en la zona de los líderes del torneo local, y que va a estar jugando también en la jornada de hoy, teniendo en cuenta justamente que había participado el fin de semana del torneo provincial, por eso no lo pudo hacer entre semana. Recordamos, a ver, los resultados de la Liga Posadeña del fin de semana. En el caso de La Picada, decíamos, le ganó Huracán 2-0, el conjunto del Tren del Oeste, que de esta manera, con esa victoria, logró meterse en la primera colocación. La goleada también el fin de semana, en el marco de la novena fecha de la Superliga Posadeña, de Crucero del Norte sobre Candelaria. Y también el otro partido que estábamos observando, la goleada de Guaraní Antonio Franco, que dicho sea de paso, Guaraní Antonio Franco ayer quedó sin técnico. Se fue Germán Gamarra, quien hace poco tiempo había asumido la dirección técnica en lugar de Juan Eluchams, el técnico, el ex técnico ahora de Guaraní, que se despedía esta mañana del plantel franjeado. Recibió un ofrecimiento del fútbol paraguayo, donde estaba trabajando previo a venir a la ciudad de Posadas, y arregló su desvinculación con el conjunto franjeado, que, reiteramos, el fin de semana había ganado 3-0 en el marco de la novena fecha del torneo de la Superliga, con goles de Mauro Gómez, Joaquín Machado y Lautaro Calderón. De todas maneras, la decisión de Germán Gamarra de abandonar la institución y volver otra vez a Paraguay, donde va a volver a trabajar el ex volante, tanto de Crucero como de Guaraní Antonio Franco, en la provincia de Misiones. Y en materia del fútbol local, decíamos, ¿no?, la actividad que se va a estar cumpliendo en la jornada de hoy, con los partidos programados para entre semana, el martes, a raíz justamente de lo que había pasado con las instituciones que juegan el torneo provincial. Por eso la Liga reprogramó sus partidos para la jornada de hoy. A ver, repasamos los encuentros para la jornada de hoy. Van a estar jugando en La Cantera, en cancha de La Cantera, local frente ágil de Gobernador Roca, en tanto que Brown va a recibir a Garupá Fútbol Club. Y estos dos partidos se van a jugar a las 4 de la tarde. Y a las 18, también hoy, pero a las 18, Atlético Posadas, en el pasaje Labate, jugará frente a Bartolomé Mitre los partidos correspondientes justamente a una nueva jornada. todo está parejo. El partido tal vez más importante de la jornada de hoy, de la fecha de hoy, es el que van a sostener Brown y el elenco de Garupá Fútbol Club, uno de los líderes, uno de los tres líderes del torneo. Recordamos, Brown necesita ganar el partido de hoy para tener chances de meterse entre los cuatro primeros de la tabla para clasificar a las semifinales del torneo. Y sobre esta situación hablamos el fin de semana con el técnico Matías Suirex, el técnico del conjunto verde y rojo, de la importancia del juego de esta tarde frente a Garupá.
4: Un partido más que importante para nosotros, porque varios equipos han ganado, se han desprendido un poco del pelotón por el que veníamos casi todos en el medio. Nosotros sabemos que tenemos que ganar como sea, más que estamos jugando de local, porque si no peligraría mucho la clasificación, ¿no? A falta de tan poca fecha y bueno, por ahí el hecho también de correr de atrás con la ventaja con un partido menos, también eso imposibilita por ahí muchas cosas. No sabemos si en qué momento lo vamos a jugar, y bueno, eso por ahí también molesta un poco, porque teníamos una planificación con esto de provincial también encima, ya queríamos tener más o menos ya resuelto, pero bueno, lastimosamente se dan estas cosas por ahí en nuestro fútbol, y bueno, tendremos que afrontar lo que queda con la mayor seriedad y buscando siempre la clasificación.
6: De todas maneras, digamos, ¿estás conforme con lo hecho hasta aquí? Porque estás peleando en los dos frentes.
4: Sí, la verdad que por ahí creo que los chicos se han, sobre todo los juveniles que han jugado, la verdad que lo han hecho de la mejor manera, no solamente en esta serie, en la serie anterior también, que nos ha tocado de visitante también jugar con muchos chicos, y lo han hecho muy bien. Hoy lo han repetido, y para nosotros es importante porque vienen de abajo, nos vienen dando oxígeno a por ahí los muchachos, porque las competencias son bastante duras, por ahí a nosotros los rivales por ahí nos juegan de distinta manera, nos esperan mucho más y a veces cuesta, a veces se hace difícil, sí, porque a veces hemos tenido por ahí mala fortuna en algunos partidos donde por ahí hemos malogrado muchas situaciones y eso nos ha costado caro, y por ahí también el lugar que estamos en la tabla del torneo local.
5: Ahí estaba Matías Suirex, el técnico de Jorge Jackson Brown, hablando del partido que se viene esta tarde frente a Garupá Fútbol Club a partir de las 4 de la tarde en cancha del verde y rojo. Se va a estar jugando este encuentro. Recordamos las posiciones, cuáles son las posiciones del certamen tras estos resultados que se registraron el fin de semana. Por ejemplo, estamos hablando de lo que ha sucedido en materia del fútbol local. La Picada es el puntero con 18 puntos, 17 para Garupá Fútbol Club y La Cantera, en tanto que Crucero quedó con 14, Guaraní Antonio Franco tiene 13 puntos, al igual que Atlético Candelaria. Brown suma 11, Estudio Galeano 10 puntos, 9 puntos para Bartolomé Mitre. Huracán tiene 7 unidades, en tanto que Atlético Posada suma 5, al igual que el Deportivo Ágil de Gobernador Roca. Las posiciones de la tabla de la primera división de la Superliga Posadeña de Fútbol. Recordamos que en el caso de Brown tiene 9 puntos en disputa. El de esta tarde frente a Garupá Fútbol Club vendrá también en la última fecha. Tiene todavía por delante el conjunto verde y rojo, y el partido que tiene pendiente con Huracán. Recordemos que ese partido se suspendió a los 22 minutos del primer tiempo por incidentes entre los propios hinchas de Huracán, y ya el Tribunal de Penas de la Liga Posadeña determinó que se va a jugar ese partido, los minutos que restan jugarse, para definir el juego de esa octava fecha del torneo de la Liga Posadeña. Por eso 9 puntos por delante tiene el conjunto verde y rojo, por lo que hablamos de la posibilidad, más allá que hoy por hoy el elenco de Jorge Sixon Brown está en la tabla de posiciones ubicado en el séptimo lugar, pero con chances matemáticas de clasificar. Depende de el conjunto verde y rojo frente a un rival que ha sido la novedad, la sorpresa del certamen, como es Garupá Fútbol Club, que es uno de los que está peleando también allí arriba la clasificación del torneo de la Superliga Posadeña de Fútbol. 11:23 minutos en el país.

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10: minutos en la República Argentina. Continuamos en la Hora Deportiva ahora con Alejandro "El Chino" Mielkowski. ¿Cómo estás, Chino?
11: Muy bien, Ángel. A toda la audiencia que nos está escuchando, un saludo grande del equipo de trabajo, como siempre. Hoy ya día martes, da un vuelta a la página de poquito, sí. Ya lo que fue el karting de Noverá, el karting provincial de Noverá. Realmente muy buenas impresiones, muy buenas sensaciones. Incremento de pilotos, 88 pilotos, muy buen nivel nuevamente. Así que nos vamos con muy buenas sensaciones de lo que fue esta segunda fecha en Oberá. Saludos sí. grande a todos los pilotos y equipos que realmente siempre muy amables en todo. Un saludo grande a la familia Panasiu, que siempre nos acompaña en cada cobertura del karting misionero. Así que realmente complacidos de nuevamente esa cobertura, en este caso en la zona centro. Y ya se piensa en la próxima fecha lo que será.
10: El asfalto al polvo.
11: Ahora vamos sí. al polvo, vamos sí. a la tierra colorada de Apóstoles, con el Autoclub Apóstoles, ahí en el circuito Mariano Lexin, que va a recibir la tercera fecha del campeonato misionero de karting sobre tierra. Ayer, cuando salimos por teléfono, habíamos terminado de estar en la conferencia de prensa que se lanzó ya, se presentó de manera anticipada lo que será esta tercera fecha del campeonato misionero de karting sobre tierra, que se va a disputar este fin de semana en el circuito de Apóstoles. Ahí ya realmente hay muchísima expectativa, hay muchos pilotos locales, hay más. Además, el incentivo que va a haber dos categorías con pilotos invitados, esto va inclusive a incrementar el número habitual en las categorías máster y categorías veteranos, que siempre son realmente muchos, cerca de 20 o 20 son de estas dos categorías. Sí. En cuanto a la categoría de karting de tierra, las elites son la estándar, como siempre, que es una categoría en cuanto a edades, mezcla de juveniles y experimentados. Y después está la categoría de veteranos, que tiene muchísimos pilotos. Lo vi ahí por ahí a Rubén Rogelio Ratosky en las redes sociales hace muy poquito, que capaz que se va a sumar también este fin de semana, como son categorías con invitados también, pilotos titulares que invitan son doble carrera, invitan a un piloto, ese es el reglamento que tiene.
10: Está bien.
11: Y también, por ejemplo, Fabián Carré, que ganó en este fin de semana en Oberá, también fue invitado para este fin de en el karting de tierra en Apóstoles, así que también se estará en la categoría veteranos, así que hay muchas perspectivas en este sentido. Bueno, ayer lo decíamos, él representó en Apóstoles la fecha en la Casa del Mate, ahí estuvimos, Julio Clecailo, presidente del Autoclub Apóstoles, nos decía esto, ya anticipando lo que será el fin de semana, primera fecha que va a recibir durante el año el Autoclub Apóstoles, seguramente serán algunas más, pero bueno, ya hay muchos trabajos para recibir este fin de al karting sobre tierra. Lo escuchamos a Julio Clecailo.
0: Bueno, Julio, se viene la primera fecha de organización en el Club Apóstoles en cuanto al karting, solamente mucha expectativa, encima con dos categorías de invitados, así que hay muchísimo movimiento en el circuito.
7: Sí, buenos días, ¿cómo te va? Sí, muy contenta, ¿no es cierto? Porque tenemos una fiesta, creo que va a ser muy linda, porque como vos dijiste, tenemos con pilotos invitados, así que creo que va a haber una buena participación. Justamente hablando con el presidente, dice que ya tiene varios inscritos, así que creo que vamos a superar lo de las últimas carreras.
0: Y el Autoclub Apóstoles siempre se caracteriza por el buen compactado de la pista, siempre buen recibimiento, y eso también va a condicionar que los pilotos quieren venir a Apóstoles.
7: Sí, sí, hay muchos que quieren venir justamente por eso, ¿no es cierto? Que tenemos el gran apoyo de Miere, que es conocedor de la pista desde un principio y prepara muy bien, ¿no es cierto? Con el apoyo de la municipalidad, que brinda todas las máquinas, los camiones, pero creo que va a estar en excelentes condiciones. Vos sabés que tuvimos el problema en el verano, teníamos que hacer un relleno, no podíamos hacer por la seca. Llegamos a rellenar con tierra, no se pudo compactar y se vino la lluvia y dio un trabajo tremendo. Se tuvo que sacar de vuelta toda la tierra, volver a poner, pero quedó en muy buenas condiciones, quedó muy lindo.
0: En cuanto al fin de semana, para el público que nos está escuchando, de los Apóstoles y la provincia, ¿cuánto estará en la entrada? ¿Equivalen para los dos días? ¿Cuáles son las condiciones para ir a ver el espectáculo?
7: Sí, mira, las entradas van a estar en 7.000 pesos para los mayores, los menores de 12 años no abonan la entrada y el estacionamiento se va a cobrar de 5.000 pesos. Ese importe es para los dos días, ¿no es cierto? Sábado y domingo.
0: Bueno, se van a contar con una cantina siempre completa, solamente para disfrutar el fin de semana y para también ayudar al Autoclub Apóstoles, ¿no?
7: Sí, por supuesto, tenemos que la cantina va a estar como siempre con todas sus cosas que brindamos, ¿no es cierto? Choripán, hamburguesa, empanada, sándwich milanesa, para el que no lleva, se puede acercar a la cantina que va a disfrutar de una hermosa comida, ¿no es cierto?
0: Con este fresquito, algunas cositas dulces seguramente también habrá.
7: Sí, por supuesto, hay una señora que hace, que va a tener todos los dulces y creo que vamos a tratar de brindar lo mejor posible a todas las personas.
0: Abrigarse y solamente disfrutar un buen finde.
7: Sí, sí, eso, hay que llevar un buen abrigo porque sabés que allá arriba en la loma hace frío, como dicen. Pero bueno, es lindo porque se puede disfrutar de otra manera también, ¿no es cierto? No tanto con el calor como uno a veces no tiene dónde ir o con el frío se pasa todo el día tranquilo.
0: Gracias.
11: Así lo escuchamos al presidente del Autoclub Apóstoles, Julio Clecailo, presidente titular de esta institución que va a ser la anfitriona de esta tercera fecha del Campeonato Misionero de Karting sobre Tierra, realmente mucha expectativa. Están trabajando muchísimo, ahí lo decía, a cargo de la pista, Oscar Mieres, expresidente de la FEMAT y realmente expresidente también del Autoclub Apóstoles, abocado en ese sentido, y ellos también trabajando muchísimo también en la gastronomía, que es muy también requerida y muy clásica, tradicional para el club, para recibir a todos los anfitriones. Hay mucha expectativa, como bien lo decía, por la cantidad de pilotos y nuevamente recibir a un parque del deporte motor que hace mucho no lo recibía Apóstoles, y por la infraestructura que tiene Apóstoles en cuanto a baños, lo que quedó de su momento cuando se corría el misionero de pista quedó ahora para el kartódromo, quedó para el karting, y realmente es de mucho nivel, y eso también los pilotos y los equipos le incentivan a siempre a ir a Apóstoles a disfrutar, porque bueno, se sienten cómodos en este sentido. Para la gente que va a acampar y pasar durante todo el fin de semana en el kartódromo, tiene la infraestructura, tiene duchas para acampar y demás, así que bueno, en ese sentido también saca ventaja de alguna forma. También se esperan pilotos de Corrientes y de Chaco, inclusive, para este fin de semana. Así que bueno, es un gran incentivo por la cercanía de Apóstoles a la provincia de Corrientes. Recordemos que las fechas pasadas fueron en Campo Grande y El Dorado, y ahora es en la zona sur en Apóstoles este fin de semana. Pero bueno, con más precisión en cuanto a pilotos y categorías, charlábamos con el presidente de la Federación de Karting de Tierra, Alejandro Dodoy, ya palpitando lo que será el fin de semana. Lo escuchamos.
8: Bueno, Ale, estamos aquí en Apóstoles, Casa del Mate, lanzando la tercera fecha en Apóstoles. Realmente muy cómodo se te ve, relajado, ya pensando en la cuestión deportiva más que organizativa, porque el Autoclub Apóstoles siempre brinda las buenas condiciones, ¿no?
12: Sí, buen día, Tinito, ¿cómo estás? Gracias por venir, gracias por estar. Y sí, Chino, realmente nosotros venimos siempre a Apóstoles tranquilo, porque realmente es nuestra casa, como siempre le digo a la intendente María Eugenia, al presidente, a Julio, la gente que están trabajando hace un montón de tiempo, y nosotros somos unos agradecidos en la federación de tenerle a Oscar Mieres, que es uno de los grandes trabajadores de los circuitos de tierra, fue presidente también de la FEMA, incursionó en un montón de cosas, y nosotros hoy estamos tranquilos con él porque realmente todo su trabajo, toda su sapienza, su esfuerzo hace en función de devolverle al piloto siempre lo mejor. Así que yo creo que una buena incorporación del Autoclub Apóstoles, incorporarle en los trabajos, en los circuitos, porque son él está en condiciones de entregarnos circuitos en perfectas condiciones, como siempre lo hace, así que nosotros venimos tranquilos, Apóstoles, así que creo que vamos a tener un buen fin de semana, el tiempo nos va a ayudar, y estamos hablando de 120 pilotos, porque hay pilotos invitados, yo creo que vamos por un buen camino.
8: Le decía a Julio que siempre con las condiciones que presenta Apóstoles es un incentivo también para los pilotos que por ahí no están y se van a encontrar con una buena pista compactada para disfrutar también a nivel deportivo, ¿no?
12: Yo creo a través de muchos diálogos con los pilotos siempre son unos convencidos de ir a los circuitos, ver los circuitos en las condiciones, las instalaciones, que tienen mucho que ver, que nosotros ya dejamos de lado esas instalaciones que nos íbamos antes, donde no había sanitario, donde era muy precario todo. Bueno, hoy a través del tiempo, a través de los dirigentes de los clubes, pudimos poner eso en balanza, y hoy nos entregan los circuitos en condiciones, los pilotos vienen y disfrutan, y yo creo que Apóstoles es una buena plaza para seguir viniendo siempre. Es un circuito cómodo, tiene las instalaciones, la gente que trabaja son muy laburadoras en todas las cosas, así que yo creo que bien.
8: En lo deportivo hay categorías que creo que van a dar todo para la gente de Apóstoles alrededor, que nos está prediciendo el karting en general, el campeonato, creo que se van a disfrutar muchísimo, la estándar como siempre, la master que ha crecido muchísimo.
12: Nosotros tenemos categoría vedette, que siempre digo, la estándar es una categoría de 36 karting, la veterano de 28,
8: veterano también, sí,
12: la master de 26, la junior, tenemos buenas categorías y estamos luchando y estamos haciendo buena campaña con la categoría Luftoff, con la categoría 110, que yo creo que eso va a incursionar en todo lo que sea la comunidad deportiva de los jóvenes, que yo creo que eso es lo más importante que pueda tener una federación siempre, pensar en el semillero y el futuro.
8: Gracias.
11: Así lo escuchamos a Alejandro Godoy, presidente de la Federación de Karting sobre Tierra de la provincia de Misiones, ahí ya palpitando lo que será el fin de semana, resaltando las categorías también que tiene el karting provincial de tierra en cuanto a la categoría junior, que siempre es muy competitiva, la categoría estándar, sin lugar a dudas, la elite, donde hay siempre más de 20 karting y es la más esperada y suele cerrar, por supuesto, cada uno de los cronogramas que tiene la fecha de karting de tierra y es, por supuesto, la que todos quieren ganar. La categoría veteranos, algunos pilotos inclusive de pista, además, que no están activos y quieren volver, bueno, se van a la categoría de veteranos y sacan las ganas y termina siendo muy competitiva porque hay más de 20 karting y se pone realmente picante, se pone muy bueno, hay mucho chapa-chapa en la tierra. También, de hecho, hay mucho chapa-chapa en el karting habitual, en cualquier modalidad, ¿no? Pero en la tierra tal vez a veces mucho más por la pista. Es muy variable, inestable a veces las pistas de tierra, y eso hace también que los pilotos no puedan acomodarse bien o puedan adaptarse bien, o por ahí clasificaste o corriste la serie en el mismo día y después la final y el kartódromo está de otra forma, o está mejor en ciertas curvas y en ciertos sectores y en otros no, y eso hace por ahí mucha ventaja a un piloto o termina ajustándolo en cuanto a la diferencia de un piloto a otro, y se pone realmente picante, se pone lindo las carreras. Así que será un fin de semana realmente muy bueno solamente en Apóstoles. Lo positivo también que no anuncian lluvia, no hay pronóstico de lluvia. Exacto. En la zona sur sí habrá, ahí como comentamos con charlábamos con los dirigentes, habrá frío, sobre todo el día sábado 8 o 9 grados, y el día domingo un poquito más, 11 grados, pero habrá que abrigarse, llevar por supuesto para hacer el asadito ahí unas cómodas condiciones, instalaciones del Autoclub Apóstoles, algún guisito seguramente será.
10: Cualquiera, lo que venga.
11: Con este fresquito para compartir lo que es el espectáculo de karting, y por supuesto la cantina del Autoclub siempre a disposición, así que bueno, se espera un gran espectáculo. En los próximos días, Ángel, vamos a charlar con los pilotos que estuvieron en este lanzamiento. Estuvo Fabricio Sosa y Valentino Chavero Barchuk, dos pilotitos. Bueno, Fabricio ya con mucho más experiencia en la categoría junior, y Chavero es uno de los chicos nuevos que vos sabés que a veces te sorprenden cómo responden a las preguntas, no tienen miedo. Ya palpitan de alguna forma una fecha, ya respondiendo todas las preguntas de los periodistas. Así que bueno, vamos a escucharlo de ellos solamente mañana pasado.
10: ¿Cómo cambiaron los tiempos, no? Porque antes los chiquitos no hablaban tanto. No. Ahora hablan hasta por los codos.
11: Sí.
10: Ya responden bien, tienen un léxico bastante importante.
11: Sí, encima ellos mismos te buscan para charlar. Ganan y ya te. Y saben que vos estás con el micrófono y se te acercan, ya te conocen. Por supuesto, chino, ¿cómo anda?
10: ¿Puede ser una notita?
11: No, ellos nomás ya se acercan y bueno, ya estamos. No que tenés que ir a buscarle porque tiene vergüenza, no.
10: Tremendo.
11: O por ahí tienen que sacarle una foto.
10: Son sus propios influencers.
11: Sí, totalmente. Vos sabés que por ahí a los pilotos más experimentados, por ahí hay que buscarlos. Algunos que otros que no están acostumbrados. Bueno, hay que buscar en los boxes, ¿no? Los chicos están ahí activos, al lado de la prensa, siempre muy muy dispuestos. Así que bueno, tenemos un buen futuro en cuanto a lo mediático, creo que en el semillero también del karting misionero. Bueno, ya se palpita lo que será esta tercera fecha del karting en Apóstoles. Gran expectativa, seguramente ahí estaremos. Pero bueno, la previa seguiremos haciendo con los pilotos en los próximos días.
10: Chino, como siempre, muchísimas gracias.
11: Gracias, Ángel. No me quiero olvidar
10: ¿qué pasó?
11: Porque también habrá muchas actividades y vamos a seguir participando también las otras actividades en cuanto a los misioneros. Mañana miércoles ya viajan los pilotos de Misiones hacia el sudamericano de karting, que se va a disputar en Porto Alegre, en Belo Park, este fin de semana. No es este fin de semana, sino que a partir del jueves ya hay actividad ahí.
10: Mira vos.
11: Y ahí estarán los hermanitos Silveira, estará Diego San, estará Felipe González. Bueno, no me quiero olvidar de la lista completa porque son muchos, creo que van a ser 6. Cuando tengamos confirmado la vamos a repasar, pero la Legión Misionera y Argentina, por supuesto, estará este fin de semana en Río Grande do Sul, ahí en Porto Alegre, representando a la provincia de Misiones y al país. Así que realmente mucha expectativa en este sentido. Este fin de semana también en San Jorge, la fecha del triunfo pista, con Jorge Pociel, Santi Pociel y Luciano Viana, también representando a la provincia de Misiones en la categoría nacional. Así que mucha actividad para seguir nosotros en el karting, siguiendo también las actividades a nivel nacional e internacional en este caso.
10: A Puro Deporte Motor nos reencontramos mañana entonces.
11: Exactamente.
10: Bueno, ahí estaba el Chino Mialkowski con toda la información del deporte tuerca de la provincia de Misiones. Hora 11:45 minutos en el país.

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3: 11:49 minutos en la República Argentina. Continuamos en la Hora Deportiva, por supuesto, repasando más información. La información que tiene que ver con lo que se va definiendo día a día, con lo que vamos conociendo respecto a los distintos seleccionados que van a estar participando del próximo Mundial, las listas que ya comienzan a conocerse, los jugadores que ya están confirmados. Por ejemplo, ya que estamos hablando del Mundial, con Cristiano Ronaldo y 27 nombres, la lista de Portugal para el Mundial 2026, dice uno de los títulos en referencia justamente a la conformación del equipo de Portugal. Confirmado para la presentación, los arqueros Diego Costa, José Sá, Rui Silva y Ricardo Velo son los arqueros. Los defensores de la lista de Portugal para el Mundial: Diogo Dalot, Mateus Nunes, Nelson Semedo, João Cancelo, Nuno Mendes, Gonzalo Inácio, Renato Veiga, Rubén Díaz y Tomás Araújo. Tanto que en el mediocampo la lista de Portugal integran Rubén Neves, Samuel Costa, João Neves, Vitinha, Bruno Fernández y Bernardo Silva. Los delanteros: João Félix, Trincão, Francisco Cosenzao, Pedro Nieto, Rafael Ledo, Gonzalo Guedes, Gonzalo Ramos y Cristiano Ronaldo. La lista de buena fe de Portugal para el próximo Mundial. Se van conociendo ya las listas de buena fe de los equipos que van a participar del próximo Mundial, que se disputa en Estados Unidos, México y Canadá. Tanto que estamos aguardando nosotros, por supuesto, la lista de 26 futbolistas de la Argentina, mientras que, por ejemplo, Louis Ben Farad declinó la convocatoria para integrar el seleccionado de Túnez, que va a participar del próximo Mundial. Es una falta de respeto, dijeron desde la dirigencia de la Federación Tunecina de Fútbol respecto al llamado a la convocatoria y a la excusa que puso el jugador para no integrar esa lista o rechazar la nominación a la lista para el próximo Mundial por parte de este jugador del seleccionado de Túnez. Nosotros cambiamos de tema porque estamos hablando de lo que salió hoy en el diario Primera Edición. Es una nota que se publica en torno a Leos Burger. Paso a paso en el ranking, dice el título de Primera Edición en la jornada de hoy. Tras acceder a las semifinales del P1 de Buenos Aires y con solo 21 años, el posadeño subió un nuevo escalón y ya está octavo a nivel mundial. Cuenta regresiva para el Major de Italia, la próxima competencia en el horizonte del posadeño. En compañía del español Juan Lebrón, quinto del ranking mundial, Augsburger se metió entre los cuatro mejores del certamen más importante del circuito mundial, que se juega en Sudamérica. Esto es por el P1 que se disputó en Buenos Aires. Y pese a la caída ante Federico Chingotto y Alejandro Galán, 13 del mundo ambos, posteriormente campeones en Parque Roca, el misionero sumó 360 puntos que le permiten alcanzar por primera vez el octavo escalón mundial. Y justamente tras la derrota frente a Chingotto y Galán, habló Leos Burger, hablando justamente del factor físico, la importancia del factor físico en la competencia de Buenos Aires y en las competencias internacionales. Esto decía el padrista de la provincia de Misiones.
4: De que le sirve la inyección anímica como para poder conseguir un resultado en el tipo de superficie, en el tipo de cancha.
5: Sí, o sea, yo digo que estamos trabajando justamente para como dije, para tratar de ser todo y ser completo. Creo que tenemos un equipo que está poniendo opciones y herramientas sobre la mesa y obviamente nosotros vamos eligiendo así las mejores. Creo que toda la gente sabe que somos peligrosos en una rápida, pero también queremos demostrar, como decís, que también somos peligrosos en una lenta. Creo que nosotros somos muy rápidos, tenemos buen físico, tenemos mucho alcance, así que obviamente que cuando estás acá, como con la cancha es pesada y por ahí es un poco lenta, tenés que correr un poco más, pero creo que nosotros estamos preparados para eso. Agustín y Juan nos están dando muchas herramientas de todo tipo de golpes, creo que todos tenemos unos preparadores físicos muy profesionales y muy buenos, así que también queremos demostrar esa parte y también si podemos ser una pareja dura, excelente.
3: Parte de las declaraciones de Leus Burger hablando de la importancia del aspecto físico para la competencia y las distintas superficies en donde deben participar de los certámenes internacionales. Recordemos, el misionero ocupa ahora, con la buena performance, la llegada a semifinales de la competencia del P1 en Buenos Aires el fin de semana, está en el octavo lugar del ranking mundial con 6.475 puntos, en tanto que el primero de este ranking mundial de padelistas, Arturo Coelho de España, 21.180, Agustín Tapia de la Argentina, 21.180 también, en tanto que Alejandro Galán de España tiene 18.820 puntos, Federico Chingotto de la Argentina, 18.820, después se encolumnan la pareja de Leus Burger, hablamos de Juan Lebrón de España con 7.665, Franco Stupasuk de la Argentina con 7.170, Miguel Yanguas de España con 6.750, lo dicho, el Leus Burger con 6.475, noveno lugar para Francisco Navarro de España, 6.430, y en el décimo lugar, otro español, Jorge Nieto, con 5.885 puntos en el ranking mundial. Leus Burger de la provincia de Misiones ocupa el octavo lugar, pasó del noveno al octavo lugar el tenista de la provincia de Misiones. Rápidamente cambiamos de tema porque nos ocupamos de lo que va a suceder hoy en materia del fútbol, de la Copa Libertadores de América. La presentación de equipos argentinos, Central va a estar jugando de local frente a la Universidad Catedral de Venezuela a partir de las 19. Otro equipo argentino, hablamos de Platense, va a visitar a Independiente Santa Fe de Colombia desde las 21, en tanto que Boca Juniors va a estar jugando a las 21:30 frente al Cruzeiro de Brasil. Los partidos de los equipos argentinos en la Copa Libertadores de América. Conocemos la probable formación del conjunto Xeneize para la jornada de hoy. El partido arranca 21:30, decíamos, en la Bombonera. Boca anuncia en la jornada de hoy a Leandro Bray, Malcolm Baida, Lautaro Di Lolo, Ayrton Costa y Lautaro Blanco, Tomás Belmonte, Leandro Paredes, Milton Delgado, Tomás Aranda, Miguel Merentiel y Milton Jiménez, el once que elige Claudio Ubra para enfrentar al elenco visitante, hablamos del Cruzeiro, Otavio Fagner, Fabricio Bruno, Jonathan Jesús, Kaiki, Gerson, Lucas Romero, Kerry, Arroyo, Mateus Pereira, Cristian y Caio Jorge, el 11 de Arthur Jorge, el técnico del conjunto brasileño, arranca a las 21:30. El árbitro del encuentro será Jesús Valenzuela por Copa Libertadores de América, en tanto que por Copa Sudamericana, presentación de los equipos de la Argentina. A las 19, el Deportivo Riestra estará jugando frente a Montevideo City Torque, en tanto que otro de los equipos argentinos, Barraca Central, visitará al Audax Italiano también a las 7 de la tarde, hora de la Argentina, mientras que Tigre, el otro representante argentino en Sudamericana, va a jugar a las 23 frente al América de Cali. ¿Cómo sigue la programación de la Libertadores y Sudamericana para equipos argentinos en la semana? Mañana van a estar jugando, a ver, de los equipos argentinos, Estudiantes de La Plata va a visitar al Flamengo de Brasil a las 21:30 por Copa Libertadores. Otro de los partidos también de equipos argentinos, mañana 21:30 también en Quito, la Liga va a recibir a Lanús de nuestro país. Por su parte, en Copa Sudamericana para la jornada de mañana, vamos a estar observando a River jugando desde las 21:30 en el Monumental frente al Bragantino de Brasil. San Lorenzo a las 19 va a estar visitando al Santos de Brasil. Los encuentros de los equipos argentinos, tanto en Copa Libertadores de América como en Copa Sudamericana. Para recordar nada más, en la jornada de hoy, recordemos que se van a estar jugando los partidos de la Liga Posadeña de Fútbol a partir de las 4 de la tarde en cancha de Brown. Brown va a recibir a Garupá Fútbol Club, en tanto que otro de los encuentros que también se va a estar disputando en la jornada de hoy, el Decano Atlético Posadas, desde las 18 jugará frente a Bartolomé Mitre, y en tanto que a las 16 el otro encuentro que se va a estar jugando en la jornada de hoy tendrá como protagonistas a La Cantera frente a Ágil de Gobernador Roca, partido que comenzará a las 4 de la tarde en cancha del conjunto posadeño. También recordemos que el próximo fin de semana se van a jugar las revanchas de los octavos de final del torneo provincial que organiza la Federación Misionera de Fútbol, las revanchas de los partidos que se disputaron el fin de semana pasado y que arrojó algunos resultados realmente sorpresivos. Por ejemplo, la victoria de uno de los elencos, sabemos que terminó goleando en la jornada del domingo en cancha del Polideportivo de Arupá, una victoria amplia del elenco obereño, realmente dio uno de las sorpresas de la fecha con esa victoria jugando local. Ahora deberá refrendar este inicio, esta goleada a Emo frente a Belgrano del Alcázar, justamente en el Alcázar, jugando el fin de semana que viene de visitante. Y también, por supuesto, hablar de la victoria de Nacional de Puerto Piraí, que es el último campeón de la liga provincial, del torneo provincial de fútbol, que venció a Puerto Argentino 2-1 y ahora deberá jugar la revancha el próximo fin de semana en justamente allí en San Pedro, el partido revancha de estos octavos de final del torneo provincial de fútbol que organiza la Federación Misionera de esta disciplina deportiva. Nosotros nos estamos despidiendo de la hora deportiva, recordando que en la jornada de hoy también va a haber básquetbol local, básquetbol del torneo de la Federación Misionera. A partir de las 21 van a estar jugando Tokio y Bartolomé Mitre en el marco del torneo provincial de básquetbol categorías mayores, la previa de lo que será el fin de semana próximo, el encuentro entre Tokio y Mitre por la Liga Federal de Básquetbol. Agradecimiento a Niki Salazar, quien estuvo en la operación técnica. Guillermo Román y Alex Berezuk estuvieron en el streaming y las redes sociales de Santa María de las Misiones, en la producción de Patricia Flores. Más información deportiva usted lo encuentra a través de la web del diario Primera Edición y, por supuesto, la edición papel del diario de Misiones.
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0: 12:10 minutos en la República Argentina, la temperatura actual en Posadas, 15 grados, la humedad relativa del ambiente, 65%.
1: Señores, bienvenidos al panorama informativo de Santa María de las Misiones, lo más importante que pasó durante la mañana y por supuesto toda la información provincial, nacional e internacional.
0: La información provincial, Misiones ya aprobó más de 170 millones en cheques a tasa cero para cerbateros.
1: A solo 4 días de su entrada en vigencia, la línea de descuento de cheques a tasa cero impulsada por el gobierno de Misiones para el sector yerbatero ya aprobó más de 40 operaciones por un total de 170 millones de pesos destinada a productores, secaderos y molinos que cumplen con los precios mínimos de referencia establecido para la actividad.
0: La información fue difundida por el ministro de Hacienda provincial, Adolfo Zafrán, a través de su cuenta oficial de la red social X, donde destacó que el objetivo de la herramienta financiera es brindar liquidez inmediata a la cadena cerbatera en un contexto marcado por la crisis derivada de la desregulación nacional del mercado.
1: La medida implementada junto a Banco Macro y financiada con aportes provinciales permite descontar cheques emitidos a 60 y 90 días sin pagar intereses ni resignar parte del valor nominal del descuento.
0: Promocionaron en Brasil nueva edición de Volar.
1: Durante su participación en la Feria Avistar Brasil 2026, realizada entre el 15 y el 17 de mayo en el Jardín Botánico de São Paulo, Misiones promocionó Volar 2026, el encuentro internacional de observación de aves de Misiones organizado por el Ministerio de Turismo de la provincia, junto a la Asociación Aves Argentinas, que este año se realizará el 14 y 15 de noviembre en el Parque Temático de la Cruz, en la localidad de Santa Ana.
0: La actividad convocará especialistas, aficionados y referentes del turismo de naturaleza de distintos puntos del país y la región. El primer encuentro internacional de observación de aves se realizó el año pasado en Puerto Iguazú. Fue una experiencia inédita en el país y la región que combinó naturaleza, ciencia y turismo con buenos resultados.
1: Por otra parte, los permisos de la obra privada cayeron 53% y el empleo perdió más del 10% interanual.
0: La construcción atraviesa uno de sus momentos más delicados en Misiones. La fuerza de la desaceleración de la obra privada y la caída sostenida del empleo sectorial empiezan a consolidar un escenario de enfriamiento económico que impacta directamente sobre la actividad urbana, el consumo y el mercado laboral provincial.
1: Según el informe de indicadores económicos de Misiones elaborado por el Instituto Provincial de Estadísticas y Censos IPEC, los permisos de edificación para obras privadas registraron una caída interanual del 53,3% durante el cuarto trimestre de 2025, mientras que los puestos de trabajo registrados en la construcción retrocedieron 10,7% en el mismo periodo.
0: Los datos reflejan con claridad el freno que viene experimentando uno de los motores tradicionales de la economía misionera, históricamente vinculado a la inversión privada, el desarrollo inmobiliario y el dinamismo urbano en ciudades como Posadas, Oberá y El Dorado.
1: Por otra parte, presentaron un proyecto de ley para aliviar deudas con tarjetas de créditos en Misiones.
0: El diputado provincial José Luis Pastori presentó un proyecto de ley orientado a enfrentar una problemática cada vez más visible en la economía cotidiana de los argentinos, el sobreendeudamiento derivado del uso constante de tarjetas de crédito y del pago mínimo mensual.
1: La iniciativa propone establecer mecanismos de alerta temprana, refinanciación en condiciones más favorables y herramientas de educación financiera para consumidores que sostengan durante varios meses consecutivos el pago mínimo de sus resúmenes bancarios.
0: Según explicó el legislador de Encuentro Misionero en diálogo con Primera Edición, el proyecto fue elaborado junto al Ministerio de Acción Cooperativa y la Dirección de Defensa al Consumidor, con el objetivo de intervenir antes de que las deudas se vuelvan impagables.
1: Lo que estamos pidiendo es que el banco haga varias cosas. Primero, que le haga una simulación de lo que es el costo financiero real por esa deuda que se está teniendo, señaló el funcionario.
0: La información nacional causa cuadernos. Continúa la ronda de declaraciones con Roberto Labaña como testigo.
1: El Tribunal Oral Federal 7 continuará este martes con declaraciones correspondientes a la denominada causa cuadernos, donde se investiga el presunto pago de sobornos en contrato de obra pública, y uno de los testigos para esta ronda es el ex ministro de Economía, Roberto Labaña.
0: En la causa, la ex presidente Cristina Kirchner es juzgada como presunta jefa de una asociación ilícita que habría funcionado dentro del gobierno nacional entre el 2003 y 2015, acusada por 205 hechos de presunto cohecho pasivo vinculados al supuesto pago de sobornos por parte de empresarios.
1: La ex mandataria está acusada junto a otros 19 ex funcionarios, dos de sus choferes y 65 empresarios.
0: Por otra parte, Carlos Marenque se fue oficializado como vocal de la Cámara Federal de Casación Penal.
1: El gobierno nacional oficializó la continuidad de Carlos Alberto Maíquez como vocal de la Cámara Federal de Casación Penal por 5 años y la misma será a partir del 11 de noviembre próximo.
0: Así se indicó en un informe publicado en el boletín oficial al que accedió la prensa y luego que Maíquez obtuvo el respaldo del Senado con 58 votos afirmativos y 11 negativos con el apoyo de La Libertad Avanza, el PRO, la Unión Cívica Radical y bloques provinciales aliados al gobierno.
1: La medida quedó oficializada a través del decreto 367/2026 firmada por el presidente de la Nación y la ministra de Seguridad Alejandra Mondioliva y señaló nómbrese por el término de 5 años a partir del 11 de noviembre de 2026, vocal de la Cámara Federal de Casación Penal, vocalía séptima, al doctor Carlos Alberto Maíquez.
0: Y la misma se añadió que Maíquez oportunamente fue nombrado por el Poder Ejecutivo Nacional mediante el decreto 1733 del 5 de noviembre de 2013 y trasladado posteriormente para desempeñar dicho cargo mediante el decreto 625 del 6 de julio de 2018.
1: Por otra parte, en el Senado el oficialismo retoma una comisión en comisión el tratamiento del pago a dos fondos buitres.
0: Luego de que el jueves pasado se fracturara en el recinto del Senado la aprobación del plan de pago a dos fondos buitres por 171 millones de dólares por modificaciones técnicas de último momento, la Comisión de Presupuesto y Hacienda volverá a tratar los expedientes que buscan darle aval al acuerdo económico cerrado por el Gobierno Nacional con los acreedores remanentes del default de la deuda del 2001 que no ingresaron a los canjes anteriores.
1: La convocatoria es para este martes a la hora 16 en el Salón Ilia de la Cámara Alta y contará con la presentación del Procurador del Tesoro Nacional, Sebastián Amerío, del Secretario Legal y Administrativo del Ministerio de Economía, José Ignacio García, y del Subprocurador del Tesoro de la Nación, Juan Ignacio Stambalija, según supo la prensa.
0: La información nacional también, YPF presentó un proyecto millonario bajo el RIGI y Marín aseguró que el objetivo es que el Estado cobre dividendos.
1: El presidente de YPF, Horacio Marín, anunció la adhesión al régimen de incentivo para grandes inversiones RIGI de un proyecto de 25 mil millones de dólares destinado a acelerar el desarrollo de Vaca Muerta y afirmó que la meta es para que a partir de 2028 el Estado cobre dividendos.
0: La iniciativa denominada LL Oil fue presentada como el mayor proyecto integrado hasta ahora al RIGI y apunta a expandir la producción y exportación de petróleo desde la formación neuquina.
1: Según explicó Marín, el proyecto podría generar más de 100 mil millones de dólares en exportaciones a lo largo de toda su vida útil y convertirse en uno de los principales motores energéticos y económicos del país.
0: Estamos construyendo una compañía y una industria de clase mundial, sostuvo el titular de YPF en redes sociales, donde además aseguró que la empresa atraviesa el inicio de una nueva etapa.
1: Medicamentos actualizan aranceles y reducen costo para el 75% de los importadores.
0: La Administración Nacional de Medicamentos, Alimentos y Tecnología Médica, ANMAT, actualizó los aranceles de sus servicios y modificó el esquema aplicado a los trámites de comercio exterior.
1: Según informó la ANMAT, por medio de la disposición 2978/2026 publicada en Boletín Oficial, el nuevo esquema establece que cerca del 75% de los trámites de importación de medicamentos y productos médicos abonarán menos que el sistema anterior.
0: A partir de ahora, los aranceles de importación se calculan como un porcentaje fijo sobre el valor FOB declarado, reemplazando a las escalas fijas vigentes.
1: El organismo señaló que esto permitirá una reducción de costo para la mayoría de las empresas que además contarán con mayor previsibilidad en sus operaciones.
0: Por otra parte, establece el mecanismo para acceder al RIMI con beneficios fiscales para las pequeñas y medianas empresas.
1: La Agencia de Recaudación y Control Aduanero ARCA, junto con las Secretarías de Energía y de Agricultura, Ganadería y Pesca, reglamentó aspectos operativos del régimen para incentivo de medianas inversiones, una herramienta destinada a promover inversiones productivas mediante beneficios fiscales.
0: La medida fue oficializada a través de la Resolución General Conjunta 5849/2026, publicada este martes en el Boletín Oficial, y establece los mecanismos para acceder a los incentivos previstos por el programa.
1: Entre los beneficios contemplados aparecen la amortización acelerada en el impuesto a las ganancias y la devolución de créditos fiscales del IVA para proyectos de inversión realizados dentro del país.
0: Según lo dispuesto, podrá acceder a micro, pequeñas y medianas empresas hasta la categoría mediana empresa tramo 2, siempre que cumplan con las condiciones y requisitos establecidos por el régimen.
1: 12 del mediodía, 19 minutos en el país.
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0: El COFESA Misiones reclamó por medicamentos, fondos y transporte sanitario.
1: El subsecretario de Salud de Misiones aseguró que Nación se comprometió a normalizar entregas y prestaciones a partir del mes de junio.
0: En representación de Misiones participó el subsecretario de Salud, Daniel Mativi, quien calificó al encuentro como positivo.
3: Bueno, que se trataron, estaban todos los ministros presentes del país, fueron múltiples. Dentro de ellos tuvo uno de los más candentes, la medicación de alto costo, la medicación oncológica, también el tema vacunas, fiebre amarilla, antigripal. También se habló un poquito de la nueva reglamentación de la ley de sangre, de trasplante, la ley de trasplante que se va a modificar. Múltiples temas se trataron el día de la fecha. Sí, con respecto a la medicación de alto costo, la medicación oncológica, se está realizando unas modificaciones, y en el transcurso del compromiso del ministro de Nación con todos los ministros de cada una de las provincias, fue que a partir del mes de junio estaría normalizándose la entrega de dichos insumos.
0: Respecto a las necesidades de las provincias, dependiente de la cartera nacional,
3: lo mismo también en la parte de discapacidad, en la parte de transportes, también se va a estar normalizando todo a partir del mes de junio. Fue un compromiso del ministro con todos los ministros de cada una de las carteras sanitarias, uh-huh, en donde quedó eso plasmado. También estuvimos hablando del tema de la modificación de la ley de trasplante, que se está modificando, ahora está en tratativa todavía eso con la Cámara de Senadores, y después pasa a la Cámara de Diputados. En eso se está encargando el doctor Richard Malán, que actualmente es vicepresidente del INCUCAI, que él es misionero. Esta es una parte importante nuestra allá en Nación, y se está modificando la ley 27.447. Unos 12 artículos aproximadamente son los que se van a ir modificando de dicha ley. Uh-huh. Todavía eso no está presentado en el Congreso. Uh-huh. Se están hablando con los diputados, con los senadores nuestros.
1: ¿Qué balance hace acerca de esta reunión, de esta jornada de trabajo?
3: Fue una reunión positiva, porque la mayoría de los ministros querían conocer un poco el estado de situación de los insumos, de transporte, básicamente, la parte de medicamentos. Y bueno, el compromiso desde nuestro ministro de Nación, el doctor Mario Lugones, fue positivo, una buena predisposición de él, así que con eso por lo menos volvimos. Ahora tenemos que esperar que llegue junio para ver si se cumple.
0: ¿Hay deudas de la Nación con la provincia?
3: Bueno, eso con respecto a las deudas del Plan Sumar, básicamente, que era una de las quejas, sí. En cada una de las reparticiones también está el compromiso. Vamos a seguir en tratativa. Nos pidieron el número de expediente de cada una de los pedidos de fondo para ver dónde está. Uh-huh. Después también estuvimos hablando de vacunas, donde aproximadamente a nosotros nos está llegando en tiempo y forma la parte de antigripales, así que uh-huh, no tenemos ningún tipo de reclamos.
1: Y en otro tramo de la charla con Santa María de las Misiones, el doctor se refirió a la faltante de vacunas y a la transformación digital del sistema sanitario, que también formó parte de la agenda del COFESA.
3: Pues en la nuestra estábamos con un faltante de triple viral, que la semana pasada llegaron 6.000 dosis, con eso están distribuidos, 1.000 quedaron acá en zona capital, que es donde tenemos la más alta densidad de población. Luego se repartieron 500 dosis por cada una de las otras 5 zonas sanitarias. Uh-huh. Hablando de triple viral, hablando de vacunas antigripal, llegaron 16.000 dosis también el día viernes, que eso están distribuyendo. Tenemos nuestra cadena de frío también acá en stock disponible, o transcurriendo aproximadamente la semana 16 del uh-huh. calendario, así que venimos bien. La cantidad de dosis sí. que estamos aplicando en la población en Misiones, la verdad que tenemos una adhesión importante, estamos arriba de 100.000 dosis aplicadas actualmente uh-huh. nosotros en la provincia de Misiones, teniendo, como hablamos a comienzo de la campaña, aproximadamente 230-250.000 dosis en nuestra uh-huh. meta, ya estamos prácticamente el 50%.
1: Las herramientas de salud digital, ¿se busca implementar o fortalecer en la provincia?
3: Sí, también era uno de los temas que estuvimos hablando en la aplicación Mi Argentina. Va a estar disponible para la receta electrónica. Eso se está implementando, que va a ser una herramienta más. Y bueno, y lo que quedamos ahora pendiente, el día 2 y 3 de junio, se va a haber una reunión en Buenos Aires con todos los distritos para ir implementando y adecuando una estrategia en salud digital a nivel nacional.
1: ¿Qué medidas se están reforzando actualmente para la prevención del antivirus?
3: Con respecto al antivirus, en la Argentina actualmente Ajá. hay 8 casos, están todos controlados. Como sabemos, el tratamiento es un tratamiento de sostén. La idea es llegar al diagnóstico lo antes posible y darle todo el soporte al paciente que tiene la infección. Ajá. Nosotros acá, dentro de lo que fue la noticia del crucero, la Argentina en sí uh-huh. fue uno de los países que dio información, brindó información y también brindó los kits para diagnóstico de los pacientes, más de 3.000 kits, y eso tanto para los países de Europa que solicitaron ayuda, como acá de Chile también, uh-huh. se realizaron todo con nuestros aportes, que fueron realizando reuniones vía Zoom con los distintos medios que solicitaron. Estamos bien, uh-huh. en la Argentina no hay alarma de Jorge Antavirus.
0: Cambiamos de tema. Sonia Rojas de Cud impulsó en el Senado el desarrollo de los mercados de carbono con el modelo de emisiones como eje central. Justamente en esta dirección se desarrolla el evento hacia un marco para el desarrollo de los mercados de carbono y su integración al mercado de capitales. Y en este sentido, uno de los expositores en esa reunión en la Cámara Alta fue el ministro de Hacienda de Misiones, Adolfo Zafrán. Con respecto al mercado de carbono, decía lo siguiente.
4: Más de 5 años aprendiendo este desarrollo, que es generar justamente los créditos de carbono. Para diferenciarlo, ya lo dijeron acá, pero para que quede claro, ¿no? El crédito de carbono es un activo ambiental, es lo que el mundo reconoce, el mercado reconoce a partir de la captura de una tonelada de dióxido de carbono, a diferencia de lo que puede ser un bono verde, que sí, es un instrumento de deuda para financiar proyectos sustentables vinculados al cuidado ambiental. Misiones comenzó este trayecto, como le decía recién, en el año 2021, y en el año 2024, con el decreto 2179, se puso en marcha todo el andamiaje normativo que establece justamente los mecanismos de distribución de beneficios, el reconocimiento a los propietarios privados que quieran participar, el cálculo de los beneficios, la trazabilidad de los pagos a los que participan de los proyectos, justamente en un trabajo coordinado entre el Ministerio de Hacienda, en el que estoy al frente, pero también el Ministerio de Cambio Climático, que nos acompaña hoy el ministro Gervasio Malagría, y el Ministerio de Ecología de la provincia. Somos los tres organismos que llevamos a cabo este proyecto, donde estamos ya en la etapa final. Misiones eligió el escenario 2, que consiste en permitir que los propietarios privados participen del proyecto. Esto hace que, luego de mucho trabajo y mucha difusión, evidentemente en los primeros tiempos había mucho rechazo del sector privado pensando que queríamos apropiarnos o queríamos o íbamos en contra de sus intereses. Y después de mucho trabajo, mucha difusión y mucha concientización, hoy tenemos solamente 11 parcelas excluidas porque el propietario privado puede hacer su propio proyecto, eso se llama anidamiento, o puede participar con nosotros. Hoy tenemos muchos propietarios.
0: La temperatura actual en la ciudad de Posadas asciende a 16 grados, la humedad relativa del ambiente 69%.
1: Hacemos la pausa, ya nos venimos con la última parte de nuestro panorama informativo.

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0: Nos venimos a la provincia de Misiones. Este es un proyecto pensado para empobrecer a la mayoría y privilegiar a una minoría, dijo ayer por la tarde aquí en Santa María de las Misiones el párroco Alberto Barros, quien advirtió sobre el fuerte deterioro social y económico que atraviesa la Argentina y alertó que cada vez más familias recurren a Caritas para afrontar gastos básicos.
1: La iglesia va tomando cierta posición, una posición bastante clara, sí. Ya desde el año pasado, con documentos de la conferencia episcopal en su conjunto, y después voces de distintos obispos de mucho peso en la Argentina. Hace unos días el arzobispo de Córdoba, el obispo Rossi, tuvo una expresión muy fuerte, diciendo, bueno, así como hablamos de terrorismo de Estado, hoy podemos hablar de un sadismo de Estado, ¿no? Es decir, bueno, que no es otra cosa que un cierto disfrute con el sufrimiento del otro, porque cuando ves al otro sufrir, al discapacitado, al enfermo, al jubilado, y no te importa nada, y seguís ajustando, eso es sadismo, ¿no? Una expresión fuerte del arzobispo de Córdoba, ¿no? Sí. Bueno, el Monseñor Colombo, presidente de la conferencia episcopal, también. Y a la hora de responder, y es muy complejo, porque como el problema generalizado, también las ayudas que se pueden dar son siempre muy limitadas, y desde Cáritas, bueno, en cada diócesis Cáritas se va organizando como puede. Aclaro, sí, que Cáritas no es el único organismo de la iglesia que presta un servicio en la caridad, hay muchos otros, la pastoral de la salud, pastoral carcelaria, bueno, hay un montón de ámbitos y lugares donde la iglesia quiere aportar su ayuda en este momento, ¿no? Bueno, sí. También los espacios para contención de adicciones, que cada vez está más duro la problemática de consumo. Bueno, se va tratando de responder de la mejor manera. Nosotros, sí, acá desde Posadas tratamos de responder, tratamos de hacer un análisis de qué es más urgente, ¿no? Bueno, hoy por hoy lo más urgente es la comida, es el medicamento, apostamos a que quienes están viviendo en situaciones paupérrimas en cuanto a vivienda puedan tener una vivienda social. Estamos trabajando todo lo que es el acompañamiento de prevención de adicciones, o personas que ya tienen el problema, tratar de acompañarlas de la mejor manera que podamos. Siempre todo es pequeño, ¿no? Pero bueno, esas son nuestras prioridades. Alimento, medicamento, problemáticas de adicciones, vivienda, y en la medida en que podemos, bueno, vamos dando una mano también. Hay gente que bueno, entra en crisis muy grande porque no puede pagar la luz, no puede pagar o no puede comprar una garrafa de gas, o recargarla. Son cosas impensadas hace un tiempo, y los obispos lo están diciendo, que como no cosa novedosa en este tiempo, angustiantemente novedosa, es que mucha gente de clase media hoy está pidiendo ayuda, ¿no? Creo que es el distintivo de esta época. Es decir, hay como una política de Estado que va como destruyendo la clase media, que ha sido un signo muy distintivo de la identidad argentina, el ascenso social. Hoy todo eso se está destruyendo.
2: Desregulación inmobiliaria todavía es un proyecto, pero hay que ir abriendo el paraguas. Así lo adelantó Jorge Ferreira, presidente de la Cámara Inmobiliaria de Misiones, a Santa María de las Misiones. Además, sobre el avance del proyecto y su desembarco en el Congreso, dijo que la desregulación de la matrícula es un tema que nosotros lo vemos como peligroso para la sociedad en general.
3: Sí, nosotros estamos amparados por una ley provincial, y bueno, según las versiones que estamos escuchando a nivel nacional, ellos pretenden introducir una ley, pero bueno, hay que ver si lo logran. Para eso nuestros legisladores, nosotros estamos haciendo un trabajo junto con el colegio, la cámara, con nuestros legisladores provinciales, para que nos apoyen y nos defiendan, ¿no es cierto?
4: ¿Hay algún punto que es positivo en estos cambios que propone el gobierno nacional, que podrían ser interesantes sumarlos?
3: Ellos hablan de libertad, y lo que nosotros le explicamos, ¿no es cierto?, es que el mercado actualmente opera libremente, porque nadie está obligado a pasar por un corredor inmobiliario para realizar una operación inmobiliaria. O sea, el ciudadano puede contratar a través de una inmobiliaria el servicio o puede hacerlo directamente con el dueño del inmueble. Entonces, en cuanto a eso, no le vemos a qué libertad se refiere, porque actualmente el mercado se maneja libremente.
5: Sí.
3: Ahora, en cuanto a la desregulación de la matrícula, sí, eso es un tema que nosotros lo vemos como peligroso, en el sentido de que ahí ya va a poder operar cualquiera en el mercado, puede venir, no sé, de otras provincias a trabajar acá libremente, cobrar lo que se quiera, porque también no va a haber un rango como establece la ley actualmente, que nosotros tenemos un porcentaje cuando intervenimos en una operación que debemos cobrar. Sí. Y eso también va a quedar liberado, no sé, cualquiera va a poder cobrar cualquier cosa, va a poder generar negocios cualquier persona libremente, y eso sí es peligroso para la sociedad en general.
5: Sí, de este lado, del otro lado, la persona que está quiere comprar algo, decir, ah, no, pero me va a salir más barato. Ese es el pensamiento que podría tener. ¿Podría ser más barato una propiedad si se implementa esto?
3: Mire, si usted hoy en día quiere comprar un inmueble directamente con el propietario, no interviene una inmobiliaria, no tiene que pagar una comisión.
5: Sí.
3: Entonces, ahí le puede resultar más barato. Si actúa una inmobiliaria o un profesional inmobiliario, sí, porque nosotros brindamos un servicio y le damos la seguridad de que concretar bien todo el negocio.
4: Sí.
3: Entonces nosotros cobramos por ese servicio.
4: Uh-huh.
3: Si se libera todo, bueno, cualquier persona va a poder intervenir, hacer un negocio y va a poder cobrar lo que quiere, porque así está, es el rumor que se escucha, ¿no es cierto?
4: Exactamente.
3: Y todo es probabilidad, no hablamos nada sobre seguro.
0: Crecen las denuncias por violencia en Posadas y alertan por casos cada vez más complejos. Según confirmó más temprano Sandra Galeano, la subsecretaria de Relaciones con la Comunidad y Violencia, la línea 137 registra actualmente alrededor de 60 casos más que el año pasado en la capital provincial.
6: Venimos trabajando, ¿no es cierto?, muy fuerte, realmente vemos un aumento, un leve aumento mes a mes, ¿sí? De los casos, de las llamadas, de pedido de intervención, de contención, de esta necesidad que suelen presentar también en algunos casos de ir hasta el domicilio, donde la brigada de asistencia técnica asiste al lugar. Vemos un leve aumento mes a mes, ¿sí? En Posadas. Luego, si nos ponemos a ver también los números o las situaciones, mejor dicho, en el interior, ahí se mantiene la cantidad de intervenciones que realiza la línea de Oberá y El Dorado. Pero en Posadas sí notamos un aumento mes a mes. Y esto tiene que ver con varios factores, ¿no? Tiene que ver primeramente con el factor contexto social en el que vivimos, ¿no es cierto? Y bueno, creo que también eso va presionando, ¿no es cierto? Porque las violencias claramente, como decimos siempre y como se sabe, que las violencias van en escalada, digamos como que hay alertas tempranas, ¿no? Pero bueno, cuando hay otros factores externos, eso también va agudizándose, va tomando más formas, más fuerte, y bueno, llegan al pedido de intervención de parte nuestra. 60 casos más que el año pasado. Eso es un número aproximado, ¿no? 60 casos, ¿sí? El mes pasado fueron 120 llamados, hoy son 100, perdón, en abril 180, bueno. Entonces hay un aumento considerable, digamos, son 60 personas, ¿no?, de auxilio que están pidiendo intervención del Estado, y esto cuando la persona llama a la línea no solamente interviene el equipo de la línea, generalmente también se dispara todo lo que tiene que ver con las comisarías, tiene que ver con las medidas cautelares que otorga el Poder Judicial, tienen que intervenir los jueces de violencia, o sea, hay todo un mecanismo, un dispositivo que debe articularse coherentemente y sistemáticamente para dar respuesta inmediata a la, la persona que llama, ¿no? Claro.
2: Más adelante en la charla con Santa María de las Misiones, la subsecretaria de Relaciones con la Comunidad y la Violencia señaló que el área de adicciones y las conductas adictivas están marcando mucho nuestras intervenciones. Señaló la cuestión económica también es una detonante.
6: Sí, hay muchos factores. Como decíamos, el patrón de la violencia está generalmente, forma parte lastimosamente de la estructura, ¿no? De la dinámica de la pareja, de la estructura familiar, lamentablemente. Y bueno, aparecen factores actuales, exógenos, como ser las adicciones, por supuesto la economía, esto de que no llegamos a fin de mes, el área de adicciones, las conductas adictivas, está marcando mucho nuestras intervenciones. Está marcando mucho nuestras intervenciones y esto es una problemática que se cruza, por supuesto, con la violencia. Entonces, podemos decir que la violencia siempre fue y va a seguir siendo una conducta multicausal, ¿no? Con patrones culturales, pero también adicionar estas cuestiones que tienen que ver con las adicciones y, por supuesto, con la parte económica también es un detonante, ¿no? Así que nosotros, luego de intervenir en estos casos, ya sea por demanda espontánea o porque el Poder Judicial nos deriva un caso o porque la persona ha llamado a la línea, lo que nosotros hacemos es trabajar interinstitucionalmente con el Ministerio de Adicciones. Generalmente también estamos atendiendo casos que tienen que ver con problemas de salud mental, y entonces ahí tenemos que articular con el área de salud mental, ya sea del Instituto Previsional IPS, o tenemos que articular con salud mental del Ministerio de Salud Pública. Todos los casos, la mayoría, mejor dicho, requieren un abordaje integral, ¿sí? Entonces, también trabajamos muy fuerte y articuladamente con otros ministerios, como Desarrollo Social, con la Municipalidad de Posadas, con los intendentes, los distintos municipios también, porque la línea 37 especialmente es una línea que abarca toda la provincia, ¿no? Claro. Si bien, entonces, bueno, tenemos casos de toda la provincia, como también los casos que nos derivan para el acompañamiento desde el Poder Judicial.
0: La complejidad creciente de los casos también impacta directamente sobre la capacidad operativa del sistema de asistencia. Galeano reconoció que los recursos disponibles nunca alcanzan.
6: Sí, estamos también, va creciendo, va en aumento este involucramiento de la sociedad, muy importante, y esto es lo que nosotros trabajamos todos los días en los barrios, en las instituciones públicas también, en la necesidad de imperiosa, ¿no es cierto?, de que la sociedad se involucre, la familia, el vecino, y esto también se nota un aumento de llamados de terceros, como las denuncias realizadas por terceros, las denuncias realizadas por funcionarios obligados. Entonces, también este aumento de denuncias, aumento de llamadas, también tiene que ver con cómo la sociedad se está involucrando y se está, está tomando, digamos, este rol activo que debemos tener en cuanto a la prevención de cualquier problemática social, ¿no es cierto? Tanto la violencia como las adicciones, los derechos de los niños requiere, ¿no es cierto?, la intervención y el involucramiento de la sociedad. Una sociedad, necesitamos una sociedad empática, porque un llamado al 137, al 911, una denuncia a tiempo puede salvar vidas. Claro. Esto es lo que intentamos todos los días en el territorio, a través de los distintos equipos que trabajan, y también en el interior. Por ejemplo, el viernes me voy a San Pedro y a San Vicente a trabajar con padres, con familias, y esto, vamos llevando esta cuestión de qué importante es que todos nos sintamos parte de este sistema de protección a la mujer, a los niños. Cuando hay una mujer víctima de violencia, también tiene consecuencias colaterales en sus hijos.
0: Claro.
6: Unidad, por supuesto. Entonces necesitamos toda esta red, este tejido social que se comprometa, que se involucre, que participe.
0: Hablabas de este trabajo mancomunado. ¿Cómo están los recursos?
6: Digamos que en esta sociedad tan compleja y donde los casos son muy complejos, la verdad que cada vez notamos que son muy complejos, con mucho arraigo, con mucha historia, los recursos nunca alcanzan, ¿no? Uh-huh. Porque son realidades muy complejas y sumado a que, y tengamos en cuenta, mejor dicho, que la violencia es una cuestión estructural. Y una violencia que aparece como una violencia psicológica, generalmente vemos que está la económica, está claro, la violencia simbólica, está la violencia sexual. Hay muchísimos tipos de violencia, van a tener que ser tratadas en un solo caso, en una sola situación. Vemos que tenemos que trabajar la parte habitacional, la parte de cuota alimentaria, los derechos de los niños, el derecho a la habitación de la señora, el hombre también, generalmente si hay exclusión, que tenemos un hombre en situación de calle y eso también complejiza la situación, ¿no es cierto? Entonces, claro, importante el trabajo que se hace en red con todas las instituciones del Estado.
2: Cambiamos de tema, el Banco de Leche de Posadas ya asistió a unos 300 bebés prematuros desde su creación en el Día Mundial de la Donación de Leche Materna. Desde el materno neonatal de Posadas destacaron que más de 400 madres colaboraron con el sistema y remarcaron la necesidad de sumar nuevas donantes. Hablamos con la supervisora del Banco de Leche Materno Neonatal, la licenciada en enfermería Cristina Sinch, sobre este tema.
7: Nosotros en el hospital hoy lo que hacemos, tenemos un stand informativo para el público, donde estamos distribuyendo folletería, estamos orientando tanto a las mujeres que asisten acá al hospital embarazadas como aquellas que ya tienen su bebé acerca de la donación, de los requisitos, de cómo es el proceso de la donación de leche. Y también nos vamos a estar dirigiendo a algunas instituciones privadas, como ser el Sanatorio Caminos, también para dar ese tipo de charla informativa, ya sea para el mismo personal de salud, también como para la población que asiste, ¿no?, a esas instituciones de salud, ya que si bien nosotros inauguramos el 7 de agosto del 2024, todavía hay mucho desconocimiento acerca del Banco Leche, de cómo trabaja, de cómo se hace para donar, de cuál es el proceso. Entonces hoy nos vamos a centrar en actividades para la difusión más que nada.
2: ¿Cuáles son los requisitos para ser donante de leche materna?
7: Y básicamente es una mujer sana, que esté amamantando, que tenga un excedente, independientemente de la edad, tenga el bebé, que ya esté lactando, no hay un tope de edad para el bebé. El bebé puede tener 15 días, como puede tener un año, se recibe igualmente las donaciones de leche. Nosotros lo que hacemos es una entrevista, sí, tenemos que hacer una entrevista con la donante, que eso siempre lo coordinamos a través de un número de WhatsApp, porque ellas se contactan a través de un número de WhatsApp, y hacemos una entrevista, le realizamos nosotros un laboratorio, una serología, si ella no lo tiene actualizada, porque si tiene, se toma la serología actualizada que tiene la donante, si no lo hacemos nosotros entregamos un kit para esa donante, sí, donde tiene extracción de leche, trae frasco, todo lo que ella necesita para extraerse y guardar en su casa, congelar en su casa. También damos esa capacitación, ¿no?, de cómo debe ser la higiene, los cuidados en la casa, y pasamos una vez a la semana a retirar lo que ella haya recolectado.
0: Actualmente, ¿hay centros recolectores más allá de el materno neonatal donde están ustedes?
7: Sí, tenemos uno en el CAP 19, Don Santiago, que está en Garupa. Después tenemos uno en el Hospital Itambeguazú. Tenemos otro también en el Hospital de Apóstoles y estamos trabajando también con Overa, con el SAMIC de Overa. Generalmente nosotros lo que pasteurizamos acá, porque es todo un proceso, esa de la donación de leche, no es solamente que la donante se extrae y ya le damos al bebé, ¿viste? Hay todo un proceso por el cual pasa esa leche, que es de pasteurización, de controles físico-químico y microbiológico, para después dar al bebé. Y también hay criterios que son médicos y nutricionales acerca de a quién va destinada esa leche, ¿sí? Uh-huh. Que generalmente nosotros la destinamos a aquellos bebés que tienen menos de 1.5 kilos, que nacieron con menos de 32 semanas de gestación, o que están muy graves, muy enfermos, que están en la terapia, por ejemplo, en nuestro hospital materno neonatal, aquellos que son intolerantes a las fórmulas, aquellos que han tenido algún tipo de cirugía y que empiezan a alimentarse por primera vez, porque como sabemos, la tolerancia de un recién nacido, sobre todo cuando hablamos de un enfermo, de uno que nació prematuramente, siempre va a ser mejor a una leche humana que una leche de fórmula, por los componentes, ¿no?
0: Y finalmente la supervisora sostuvo que siempre hacen falta más donantes porque el objetivo es que el banco de leche pueda abastecer a toda la provincia.
7: Siempre. Ajá. Siempre porque queremos llegar a otras instituciones de salud. Nuestro banco es provincial, por lo tanto la idea es cubrir toda la provincia, toda aquella institución de salud que tenga una internación odontológica y que necesite de leche de banco. Nuestro Ajá. objetivo es cubrir, ¿no?, toda esa población, El Dorado, instituciones privadas y demás. Ese es nuestro objetivo, porque el Banco de Leche es provincial y la ley del banco lo que propone es un banco por provincia. Nosotros sí seremos el primero y el único de Misiones.
0: Y aquellas mamás que quieren donar, ¿cómo tienen que hacer?
7: Bueno, nos pueden mandar un WhatsApp al número 3764-586469 y desde ahí nosotros coordinamos con la donante. Bien. ¿Sí? O, de lo contrario, también se pueden acercar a algunos de los centros recolectores durante la mañana, ¿sí?, de 7 a 12, o acá en el hospital nosotros tenemos un consultorio de lactancia materna que además de ser parte del banco funciona como asesoría y consejería para aquellas madres que también están amamantando y por ahí tienen alguna duda, alguna pregunta, alguna problemática, también apoyamos, ¿no?, eso. Pueden acercarse acá también al consultorio de lactancia, que está en el primer piso del Hospital Materno Neonatal, y nosotros estamos de 6 de la mañana a 2 de la tarde. Lo más factible siempre, creo que para la población, ¿no?, para las madres que quieren donar, siempre coordinamos un día, un horario que ella pueda, por WhatsApp, y hay veces también que coordinamos de ir hasta el domicilio cuando salimos a hacer la recolección, y también podemos llegar a hacer todo eso del proceso de entrevista, de serología en el domicilio.
0: De esta manera le ponemos punto final a nuestro panorama informativo de este día martes.
2: Y el agradecimiento a Niki Salazar, quien estuvo en la operación técnica.
0: El señor Guillermo Román y Alexander Berezuk en redes y streaming.
2: Y la producción, Patricia Flores.
0: En el móvil de exteriores, Micaela Carnevale.
2: Y el agradecimiento a nuestros compañeros de la redacción del diario Primera Edición, Guillermo Báez y Gisela Fernández.
0: Señor Angelmiño, será hasta mañana a las 8 de la mañana como todos los días.
2: Nos reencontramos mañana.
0: Que tengan buena tarde, hasta mañana.
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0: Hola, hola, hola. Muy buenas tardes, gente linda. Bienvenidos al 89.3 FM Santa María de las Misiones. Bienvenidos a compartir la magia de la radio, la magia de la FM. Hoy día martes 19 de mayo de este año 2026, programa número 7439. Comienza la tarde, comienza de todo un poco y algo más. Bueno, les comunicamos que el streaming, por acá me preguntan por el streaming, no, ya vamos a salir, estamos ahí con un inconveniente que sucede, como sucede siempre en esta, el tema de lo que son las redes y todo eso, así que estamos solucionando, así que ya vamos a estar conectados. Ahora usted nos puede escuchar por 89.3 FM Santa María de las Misiones, pero ya solucionamos el tema del streaming. Mientras tanto le dejo a Franquito ahí un ratito para que pueda solucionar ese tema. Mi nombre es Omar Pereira y los invito a disfrutar durante 3 horas de buena música, de pasarla bien y disfrutar una tarde hermosa aquí en la ciudad de Posadas Misiones, República Argentina, con una temperatura de 18 grados, la humedad 78%, vientos del sureste a 5 kilómetros por hora. Buenas tardes, señor Juan Celaya, producción artística, operación técnica, ¿cómo anda? Bueno, 14 minutos pasaron de las 3 de la tarde, realmente un día lindo, pero frío, bien, bien, hace frío, así que bueno, ahí estamos, qué gran, no, Franco, cuando se dijo, ¿sabes qué? Esto no me va a ganar a mí, ¿por qué estas cosas? Eso, así es. Bueno, ¿cómo andas, Juan?
1: Todo bien, todo tranqui, feliz, ¿qué día es hoy? Martes.
0: Hoy es martes, hasta las 12, y después de las 12 cambia...
1: Feliz martes para todos.
0: Feliz martes, después de las 12 cambia y es miércoles, y así, bueno, después de las 12, jueves todo.
1: Así viene la cosa hoy.
0: Sí, así viene, sí, el martes, miércoles, después jueves, viernes, sábado, domingo, y después el lunes, martes, otra vez.
1: Suele suceder.
0: Sí, sí, algo... Bueno, usted me hace señas, Franco, cuando está, o cuando usted está.
2: Sí, sí,
0: usted
2: sí,
0: siga,
2: sí.
0: Usted hágame un gestito de vida. Bueno, ¿qué cuenta, Celaya?
1: Todo bien, todo tranqui acá, comenzando esta tarde, linda tarde en la ciudad de Posadas, fresquita pero soleada, agradable.
0: Sí, linda.
1: Ideal para, bueno, disfrutar de la radio, entre otras cosas seguramente que tiene para hacer esta tarde. Vamos a empezar con algo de información, ¿le parece?
0: Dale, dale.
1: Vos sabés que traía algo para compartir con los oyentes, sobre todo para la gente que está pensando en tener hijos. Porque esta noticia es muy importante. Franco me mira y me dice, ¿what?
0: ¿A qué hora es todo esto?
1: nosotros ya estamos de vuelta, Pereira. Nosotros ya
0: no, disculpa, a mí no me meta, no me meta, bueno, porque yo justamente estoy pensando en ser papá. Hoy quería tirarle esa noticia, quería decirle que bueno,
1: que
0: la dicha es buena.
1: Reincidir.
0: ¿Se imagina esta edad de papá? No.
1: Entonces, vos sabes que tengo muchos amigos que han incurrido en la paternidad sería sub 60 ya. Claro, porque ya tenés más de 50, ¿viste? Y
0: sí, sí, claro, sí.
1: Por ahí
0: sí.
1: Formaste pareja nuevamente y se complica.
0: Se complica.
1: Pero bueno, esta noticia tiene que ver con eso. Para la gente que por ahí tiene hijos chicos, está pensando en tener hijos.
0: Sí.
1: En 2026, un padre, una madre, requirió entre 511.763 pesos y 654.221 pesos por mes para mantener vivo y con todas sus necesidades cubiertas a este chico, a ese hijo. Se dio cuenta, ¿no? Tuvo en cuenta la cifra que le dije. ¿500?
0: 511.000
1: y 654.000 pesos.
0: Mucho.
1: Una monedita,
0: sí,
1: monedita, teniendo en cuenta que bueno, que por ahí en la zona en la que nosotros estamos, los sueldos promedio rondan los millón doscientos mil pesos, en los mejores casos, ¿no? En algunos no llegan a eso, pero bueno. Igual, este informe justamente toma como referencia esos ingresos. De acuerdo con la canasta de crianza del Instituto Nacional de Estadísticas y Censos, INDEC, para ellos esta suma contempla tanto los bienes y servicios fundamentales como el valor asignado al tiempo de cuidado necesario y sirve como referencia para hogares y diseño de políticas públicas. Justamente es lo que tiene en cuenta este informe.
0: Qué loco, cada vez, yo siempre decimos, ¿no? Lo que es, imagínese uno que tiene el bebé nuevo, el que tiene tres chicos que va al colegio, o dos. Sí, sí. Qué complicado se hace, che, qué cuesta arriba que. Y yo creo que lo más complicado de todo esto es que no ves en el horizonte algo. Hoy, por ejemplo, esta es una de las tantas cosas, lo que tiene que tener una familia para tener un bebé. Hoy leía, por ejemplo, algo que no tiene nada que ver, pero desde también porque sé que hay mucha gente que viaja mucho en el tema de avión con el tema de salud a Buenos Aires, por ahí a Córdoba, algunos a Mendoza, tengo gente que va ahora por tema de... Y Aerolíneas Argentina, viste, que sacó ahora que tenés que te van a exigir que vos, si vos sacás el pasaje, tenés que viajar el 20 de junio. No puedo, si vos decís, bueno, yo me pueden cambiar, que antes te cambiaban, porque justo, viste, a veces el médico aliado te llaman y te dicen, mira, no viajes, pues viajá el 21 o el médico no está, bueno, cambiá para el 21, 22, no sé. Bueno, Aerolínea Argentina no va a aceptar más eso, lean bien, asesórense bien, porque hay un recorte terrible con las aerolíneas en ese sentido. Después, como no sé si entendí bien, pero vos, por ejemplo, si te sacaste de pasaje ida y vuelta, y por ejemplo te vas y te digo, che, Juan, no viajes, yo me voy en el auto, vamos, te llevo, pero vos igual, bueno, vuelvo entonces con Aerolínea, no, vos tenés que ir y venir con Aerolínea. Si a la vuelta no podés volver. Cosas así que vos decís, pero si vos pagaste.
1: Se puso más estricto el tema.
0: Sí, pero siguen jodiéndole a la gente. Ese es el punto. Claro, a eso, yo voy con eso. Siguen jodiéndole a la gente. Yo lo veo de ese lado. No veo que sea, qué solución. ¿Viste? Y hay cosas que vos decís, hay cosas que te está costando defender si vos querés defender algo. Ese es el punto, ¿no?
1: Sí. Bueno, pasemos a otra cuestión entonces, Pereira. Vamos a ir al tema de las figuritas, que bueno, en este momento están como en auge por el tema de que se acerca el mundial. Por el tema de que, por ejemplo, a mí me costó conseguir en la ciudad de Posadas un álbum y los sobrecitos de figuritas. Me costó, tuve que andar más o menos unos 15 días averiguando por distintos kioscos, y todos me decían lo mismo, me llega mañana, me llega pasado, me llega...
0: Bueno, no llega.
1: No llegó nunca. 15 días estuve. Pero bueno, esta noticia tiene que ver con que una persona quiso completar el álbum del mundial y transfirió más de $1,000,000 para comprar figuritas. ¿Y sabe qué? Lo estafaron.
0: ¡Ah!
1: No tiene ni su millón, ni tampoco las figuritas. Y en este momento está plagueando mal, porque, bueno, se dejó llevar por la pasión. Y terminó, la historia terminó de la peor manera. Esto le ocurrió a un joven de 28 años, quien denunció la situación en Mendoza. ¡Ojo, Pereira! Esto tiene que advertir, porque uno nunca sabe, digamos, uno lo toma así medio a la joda, esto, a la chacota, pero uno nunca sabe qué está dispuesto a hacer una persona, hasta dónde está dispuesto a llegar para, por ejemplo, con algunas manías, algunos gustos personales, ¿no? De repente el álbum de figurita, qué sé yo, uno lo ve así, hasta gente lo debe ver como, ay, todavía existe eso, ¿y qué hacen? ¿Todavía siguen jodiendo con eso? Bueno... Pero hay gente que lo toma en serio, ¿viste? Las estafas online por la venta de figuritas del mundial ya dejaron víctimas con pérdidas millonarias.
0: Qué aunque
1: usted no lo crea. Sitios falsos y publicaciones en redes sociales aprovechan esta fiebre por comprar el álbum para engañar a compradores en medio de una demanda que volvió a dispararse en todo el país. Es lo que le decía, 15 días para conseguir el álbum y los paquetes de figuritas.
0: Qué bárbaro.
1: En Mendoza, un joven de 28 años se animó a denunciar que perdió $1,129,000, un sueldo de cualquier persona, digamos, creyendo que compraba el álbum y una buena cantidad de figuritas por internet. El dato es impactante. Esta cifra es lo que se calcula que cuesta llenar el álbum completo, pero la ilusión terminó en pesadilla cuando, después de transferir el dinero, el supuesto vendedor lo bloqueó y nunca mandó nada. No puede ser tan boludo también, disculpame, ¿no?
0: No, pero lo que pasa es que te hacen muy bien, Juan. cada vez perfeccionan más todo como para que vos entres como un caballo, sí. Porque a mí me pasó no llegué a entrar porque me dijeron, fíjate, pero habían preparado todo con una casa de venta de acá de artículos electrónicos de acá, conocidísima acá de la ciudad de Posadas. Hicieron todo también, la página era igual por donde vos le mires, sí. Lo que sí por ahí no cerraba bien era el precio, como que vos decías, sí. No puede ser tanto, entender la diferencia. Ajá. Pero como vos, como hoy, estás todo con claro. Púa, entonces vos te voy a trabar algo más barato, sí. Y decís, ay, voy, me voy por este lado.
1: Justo estás necesitando eso.
0: Claro, y vos estás necesitando eso, entonces te metés, viste. Pero te digo que hacen muy bien, realmente, digamos, y por ahí sí.
1: Bueno, hay una cuestión con esas páginas falsas que enseguida te vas a dar cuenta que son truchas cuando mirás el dominio. El dominio es la dirección que dice www.omarpereira.com.ar.
0: Sí.
1: Cuando no tiene ese dominio exacto .com o .com.ar, sino que se extiende y tiene SB, Z, Z, no sé cuánto,
0: sí.
1: Ahí te das cuenta que no es el dominio oficial, porque las casas, generalmente las marcas que tienen sus páginas oficiales o tienen .com o .ar, uh-huh. O .org a lo sumo.
0: Sí.
1: Después el resto, cualquier cosa puede ser una réplica y una página trucha, como decís vos. Viendo eso se puede llegar a evitar algún problema. Pasemos a otro tema, Pereira. Esta noche Boca Cruzeiro por la Libertadores 21-30, Copa Libertadores. Boca que tiene algunos... Boca hoy tiene que ganar, porque sencillamente si no gana puede lisa y llanamente quedarse afuera de la Libertadores, inclusive un partido antes de terminar la fase de grupo. Esto a Boca no le cae, no le viene bien, porque siempre que está así como muy apretado y al límite, es como que los jugadores no se relajan y no juegan.
0: Ya va con más presión.
1: Claro, van con toda la presión y muchas veces termina mal el equipo, pero bueno, vamos a ver qué sucede. El Xeneize se jugará un duelo decisivo ante el equipo brasileño con la necesidad de sumar un triunfo para no comprometer su chance de avanzar a los octavos de final de la Copa Libertadores. Hay dos jugadores que se tienen que cuidar porque acumulan dos amarillas y de ser amonestado en este partido podrían no estar en el último de la fase de grupo, que son Leandro Paredes, Lautaro Blanco, y se suma a ellos un tercero que es Ayrton Costa, que son jugadores titulares. Boca se tiene que tener cuidado porque el último partido lo juega frente a la Universidad Católica y de perder algún punto esta noche va a necesitar ganar sí o sí el último partido. Va a apostar a ganar esta noche, pero bueno, viste cómo son las cosas, ¿no? Las tarjetas amarillas recién se limpian al inicio de los octavos de final, por lo que cualquier sanción podría complicar a Boca en la definición del grupo.
0: Bueno. Así que bueno, a ganar. Saludos a Franquito, que ya solucionó ahí el tema. Hola Franquito, buenas tardes, ¿cómo va?
2: ¿Cómo estamos, Marta?
0: ¿Todo bien?
2: Todo tranqui.
0: Bueno, se empantanó el streaming.
2: Sí, no sé qué onda.
0: Sí, pero puede ser, a veces la señal a veces por ahí puede ser débil también, que yo no entiendo mucho eso, pero bueno. ¿Cómo anda, bien?
2: Todo tranquilo.
0: Bueno. Che, viste que el susto en Posadas, que cayó en una mampostería en pleno centro de Posadas, Bolívar y San Lorenzo. Qué peligroso.
1: Bolívar y San Lorenzo, wow.
0: Sí, el desprendimiento ocurrió en pleno centro de Posadas, y luego desplegó un operativo preventivo. Un pedazo de cemento de allá arriba, al lado del pegado a Mostaza, ahí el edificio que está ahí. ¿Vos te imaginás que vos vas caminando? Las películas esas que vos mirás, ¿viste que la película que vos vas así, que vas caminando con un piano arriba de tu cabeza? Bueno, realmente, esto, te digo que. Sí, ubicado sobre San Lorenzo al 1700. Y empezó a desprenderse y a caer sobre la vereda. Decí que no pasaba nada. Y qué sé yo. Sale un, no sé. 11 de la mañana, cerca. Ahora que los chicos están saliendo del colegio. Un lugar retransitado, retransitado.
1: ¿Un pedazo importante o...?
0: Pedazo importante. Hay fotos ahí y está cayéndose todo. Está cayendo. Parece que el edificio está cayendo completo.
1: Bueno, por suerte, pero, che, no
0: pasó nada, no. Y la otra era a nivel futbolístico que estaba hablando, creo que para récord, Guaraní quedó sin técnico de vuelta.
1: Sí, me enteré ayer, hacía una semana que estaba... Dos semanas estuvo.
0: Gamarra.
1: ¿Qué le pasó a Gamarra? ¿Recibió una oferta?
0: Parece los hermanos, los hermanos acá enfrente.
1: Bueno, pero un abrazo a los hermanos paraguayos que se llevaron al técnico. Pintó una guita mejor y bueno, el tipo...
0: Digo una cosa, se puede hacer, bueno, no sé, que hoy se puede hacer tantas cosas. Sí. ¿Se podía hacer eso si vos, no habrá firmado el contrato? A lo mejor en dos semanas todavía no ha firmado, ¿no?
1: No lo habrá firmado. Si no, tenés una cláusula de rescisión y tenés que garpar una buena cantidad de guita o resignar, en todo caso, una buena cantidad de guita.
0: Claro, sí.
1: Pero no, seguro que era todavía informal el trato.
0: Claro. Y venía bien porque perdió con Mitre, después había ganado todo. Ganó, goleó en el último partido, goleó Guaraní, y había ganado el primer partido después de perder perdió con Mitre nomás, pero después bueno.
1: Era prometedor.
0: Sí, era como que sí, bueno, che, acaba de ser que encontramos.
1: Por ahí es cuestionable la actitud, ¿no? De la persona, porque vos decís, bueno, confío, te ofrezco laburo. Es como que vos, Omar, estés desocupado, alguien te llama para laburar y a las dos semanas dejes plantado y te vaya porque te salió un laburo.
0: Pero bueno, qué sé yo, hoy en este momento pero creo que por ello no pasa el tema de esa necesidad, ¿no? Pero viste, ya yo creo que se perdió la palabra.
1: ¿Sí?
0: ¿Viste?
1: Sí.
0: Yo creo que perdimos mucho el tema
1: del buen honor.
0: Sí.
1: Bueno, el que sí está contento en el ámbito futbolístico, Pereira, es Neymar. Neymar no pudo contener la emoción tras ser convocado para jugar el Mundial 2026. Él creía que se quedaba afuera. Viste que no estaba pasando por su mejor momento futbolístico. Pero Neymar es Neymar.
0: Yo creo que vos tenés que buscar jugar. En este caso, Neymar es figura. A Brasil le conviene tenerlo. Sí. ¿No? Digamos, es como que vos decís...
1: Claro que sí.
0: Vos decís, hoy Messi, por ejemplo. Sí. Para vos, Franco, ¿Messi tiene que estar hoy, sí o no?
2: Sí o sí.
0: Sí o sí.
1: Sí.
0: Sí.
1: Por lo que significa para
0: vos. Por lo que significa. Uh-huh. ¿Vos para vos?
1: Sí, también, sí.
0: Claro,
1: sí,
0: viste, también. Entonces, porque vos sabés que hoy Messi ya no está jugando como jugaba antes. No es ya el jugador, no es el pibe ese. Pero Messi convoca.
2: Messi es Messi.
0: Claro. Sí,
1: además,
0: claro. Claro, sí, es cierto. Claro. Pero por eso te digo, y Neymar lo mismo para Brasil. Hoy todavía Brasil no sacó un Neymar, no hay un Neymar en Brasil.
2: Sí, ¿a quién le tienen? Bueno, pero Neymar un tiempo como que perdió un poco de disciplina en el deporte.
1: Vinicius.
0: Claro, pero
2: Messi en cambio no, Messi a full hasta los 37 años, no, sigue pegando con todo.
0: Digamos. Ni comparado, no comparo, pero te quiero decir que Brasil, a pesar de lo que vos decís, que tenés razón, Franco, que Neymar se mandó unas cuantas, estuvo como... Pero Brasil no tiene una figura hoy representativa.
2: Claro.
0: Como la que tiene así todo es Neymar, como con todos los quilombos que pudo haber tenido, como si vos que estuvo, viste, bastante, le gusta la jugada más dulce de leche, pero bueno.
1: Claro. Cosa que me hace acordar, ahora que decís Messi, la selección, cada selección en el mundo, no fue el caso de Diego, por ejemplo. El Diego, lamentablemente por su estado, su mala condición y su descontrol a nivel personal, no llegó bien a la adultez y tuvo que dejar antes el fútbol, ¿no?
0: Sí.
1: Pero en las distintas selecciones de Sudamérica hay casos de futbolistas que han superado los 40 años jugando activamente y siendo símbolo de su selección y yendo a mundiales y a competiciones importantes, como el caso del pibe Valderrama, ¿te acordás?
0: Sí,
1: en Colombia.
0: Sí.
1: Un tipo que superó los 40 años jugando y siendo figura en su selección.
0: Sí, por eso te digo, yo creo que hay por ahí hay jugadores que contagian también.
1: Claro.
0: Porque Neymar, yo escuchaba el otro día a un compañero de él que decía, tiene que estar, no me acuerdo quién era, dice, tiene que estar con nosotros porque él contagia, tiene otras energías, ¿viste? Pero bueno, eso son cosas que uno, no sé, todo lo que nosotros decimos también es como para agregar algo más, ¿viste? Que ellos piensan, los técnicos tienen...
1: A nosotros nos encanta hablar de fútbol. ¿Qué nos detiene?
0: Y nadie, y de última vamos a salir corriendo entre los tres, ¿entendés? Nos vamos para Concepción de la Sierra, ya nos van a defender.
1: Vos sabés que el astro del Santos irrumpió durante una transmisión en vivo en un canal de YouTube y se lo vio exaltado, mientras su amigo, el influencer Chris Guedes, que es como, qué sé yo, una especie de Miguel Granados acá en Argentina, ¿viste? Grababa desde su celular. Al conocerse la noticia, a mí me encanta verlo a Ney bien, porque es, como decís vos, un jugador querible, a pesar de que
0: su aparte son jugadores que es lindo verlo en la cancha, sí, digamos, claro. siempre sacan algo, digamos, son jugadores que vos decís, hay jugadores que son buenos, pero no te llama la atención dentro de la cancha. Neymar es un tipo que siempre claro. es querible, como decís vos, sí. y además, lo único, como dice Franco, lo único, bueno, se equivocó, que se hizo la suya. Yo creo que el jugador brasileño, por ahí, como decía, no sé si ustedes vieron el documental de Ronaldinho.
1: No lo vi.
0: Está bueno. Uh-huh. Ronaldinho dice, yo me disfruté todo el tiempo del fútbol. Claro. Y cuando tenía ganas de disfrutar, yo iba a jugar a la pelota y siempre rendía lo que tenía que rendir. Uh-huh. Y me gustaba, pero también me gustaba divertirme porque también quería vivir, decía. Por ahí a veces está bien, y por ahí podés, a veces los límites están ahí en una línea muy delgada, está bien. Pero bueno, yo creo que hay que... Porque viste que ellos se retiran del fútbol y la vida de ellos cambia, vos le ves claro. totalmente a otra cosa.
1: Sí, hablando de eso también, impactó las declaraciones de Lautaro Martínez. El delantero de la selección dijo que una vez que se retire del fútbol se va a dedicar a cosas que no tengan nada que ver...
0: con el fútbol.
1: Con el fútbol. Mirálo. No van a volver a saber de mí, dijo. Una vez que me retire del fútbol.
0: Epa.
1: No entiendo por qué, digamos, tan tajante su decisión cuando todavía el tipo está en actividad y acaba de salir campeón en Italia con su Inter, ¿no? Andá a saber qué le pasa por la cabeza, ¿no?
0: Y yo creo que, por eso te digo, la vida de los futbolistas, del bailarín, me acuerdo de Julio Boca cuando dejó, dijo, yo me voy a dejar a comer, decía. Ajá. Porque toda su vida no podía comer por su trabajo. Claro. Me iba a dedicar a comer. Claro. Y vos decías, también, yo me acuerdo cuando escuché eso, decía, pero claro, el tipo, vos vivís una vida, no es joda ser... llegar allá como están ellos. Uh-huh. Puede ser un jugador, puede sí. ser un artista, un actor, puede ser quien sea, ¿entendés? Sí. Y a lo mejor Lautaro está cansado de esto y quiere otra vida, tiene proyectado hacer otra cosa.
1: Que sí, antes de ir a la música, sí. hay varios que van a jugar su último mundial, varios ídolos que seguro que, no sé, digo yo, ¿no? A uno le hubiese gustado ver levantar una Copa del Mundo.
0: Sí.
1: Por ejemplo, el caso de Ronaldo. Ronaldo con sí. Portugal va a jugar su último
0: mundial.
1: Sí, su último mundial. A Messi tuvimos la suerte de verlo, sí. pero hay varios Messis en varias selecciones, ¿no?
0: Sí.
1: Por ejemplo, el caso de este muchacho que jugaba para el Madrid, Modric. Me hubiera encantado ver a Modric levantar la Copa del Mundo, jugadorazo.
0: Sí, jugadorazo.
1: Está bien, pero a esto voy. No, ¿qué jugador te hubiese gustado, que ya no va a estar más porque este es su último mundial, ver levantar la Copa del Mundo a vos Franco, a vos Omar? Aparte de Messi.
2: Y no sé,
0: a mí no le sigo, que yo uh-huh. te podría, uno que dijiste puede ser Ronaldo, que hubiese decidido
2: claro,
0: que
2: a lo mejor deportivo,
0: levantar sí. porque a nivel deportivo un tipo que dio sí. todo
1: el último mundial,
0: claro, sí, dio sí, todo sí, al deporte, sí. al fútbol. Y ojo que puede Portugal es un equipo bravo, claro. ojo, pero uh-huh. pero tampoco es como que hoy hablaba con mi hijo y me decía, che, viste, River otro lesionado más, tiene casi medio equipo lesionado que no juegan, ¿entendés? Y le digo, y Belgrano me dice, a mí me importa Belgrano, le dije, se enojó conmigo.
1: Le digo, a mí me importa Belgrano. Vos tenés una forma muy particular de ver el
0: fútbol. Me dice, ¿no? ¿Y a mí qué me importa? Y me dice, pero sí, pero Belgrano va a tener que estar. Y mira, yo, primero que ni claro. lo registro a Belgrano. Uh-huh. Y después todo lo que yo pueda pensar, el que tiene que pensar es el Chacho Cudel, le digo. Yo quiero ver que
1: River es tenga. Es importante igual saber cómo pensás y cómo ves el fútbol.
0: Bueno, me dijo una sarta de cosas que, bueno, desde ahora no quiero que vaya a casa. Bueno, hasta las 18. Te pensan, che, todo un poco y algo más.

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0: 15:46 la hora en la República Argentina, la tarde de martes 19 de mayo de este año 2026. Se lanzó oficialmente la edición 2026 de la Feria del Libro en Posadas. La Municipalidad de Posadas realizó este martes el lanzamiento oficial de la Feria del Libro Cultura y Letras 2026, que se va a desarrollar del 4 al 7 de junio en el cuarto tramo de la Costanera. La propuesta reunirá a escritores, editores, librerías, instituciones educativas y organismos públicos en un espacio destinado a promover la lectura, el acceso al libro y el encuentro comunitario. Durante la presentación, autoridades municipales, provinciales y representantes del sector cultural destacaron el trabajo articulado ante el Estado, organizaciones civiles y el ámbito privado para concretar una nueva edición del tradicional evento, que ofrecerá más de 144 actividades culturales, educativas y recreativas para todas las edades. La secretaria de Cultura y Educación Municipal, Mariela Acharí, remarcó que la feria es un espacio de fortalecimiento de los lazos sociales y la participación colectiva, y valoró el esfuerzo conjunto de instituciones, librerías, editoriales, bibliotecas populares y escritores para sostener este encuentro cultural. Asimismo, destacó que la propuesta busca reforzar el valor de la cultura y la educación como pilares fundamentales para el desarrollo comunitario. 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Bueno, un tema que hace rato quería hablar. Está el amigo de uno de los tantos representantes de la Casa del Encendido SRL, que está con nosotros, el señor Juan Matías Jara. ¿Qué hace, Juan? ¿Cómo andas?
1: ¿Todo bien y vos?
0: Todo bien. Todo tranquilo. Bienvenidos, gracias por venir. Te sacamos del trabajo. Yo sé que estás, vos querías estar hoy sí o sí allá. Y Humberto dijo, bueno, andá. ¿Cómo va eso? ¿Todo bien?
1: Todo bien, de vez en cuando estaba bueno salir un poco del local.
0: Salir un poco del local. Correcto. Bueno, saludo para todos los amigos y todos los compañeros de trabajo de la Casa del Encendido, que es un grupo grande de gente. Recién hablamos fuera de aire, que tienen, siempre lo destaco y me parece que está bueno. Muy buena atención.
1: Gracias.
0: La atención y los precios que tienen realmente van de la mano y eso es muy importante. Y después queríamos sacarnos la duda y nada mejor que ustedes que están todo el tiempo con este tema, ¿no? de electricidad. Yo veo que mucha gente agarra y se rompió el enchufe, ¿viste? Se quemó un cablecito, pasó algo ahí, un cortocircuito, algo pasó. Y ponerle este cablecito. ¿Por qué quieren ahorrar en ese sentido? ¿Por qué la gente... Es lo mismo que yo ponga... ¿Cómo son las medidas de los cables? Tírame una, no sé.
1: Y bueno, tenés 1.5, 2.5.
0: ¿Para un enchufe qué es?
1: Lo ideal es 2.5.
0: 2.5. Uh-huh. Y no es lo mismo pegarle uno 1.5 con 2.5.
1: No, ahí no.
0: No tenés se puede. Que,
1: claro, siempre va de la misma sección, sí. Y para hacer las reparaciones, un buen empalme, un terminal correcto. Si se arruinó el cable, hay que ver qué pasó. Un borne flojo. O está sobrecargado, hay que reemplazar el cable completo, no solamente añadir. Y eso también
0: no es muy recomendable los parches.
1: Los empalmes no son recomendables, siempre generan calor al estar en consumo, eso se va aflojando.
0: Generan calor,
1: si lo enganchás y queda flojo, eso con el consumo se va aflojando.
2: Ah, mirá, León.
1: La verdad que interesante. Siempre lo recomendable es lo menor empalme posible. Y los bornes siempre tienen que estar ajustados. Tanto en lo, en las térmicas, en las llaves de luz, en el, en la, en los tomas corriente y demás.
2: Ah, mirá, Leo, qué interesante eso. Mm. Es como que a mí se me quemó acá, acá tenemos justo enfrentamiento de un enchufe, sí, y se me quemó este. Entonces no es que yo acá le hago el parchecito acá, este pedacito. A mí me, no importa que venga allá de la otra habitación, yo tengo que hacer, tendría que hacer, lo y correcto lo, sería...
1: Lo ideal, sí, sí, por ahí vos tenés un toma corriente que por ahí enchufás tu, una estufa, un caloventor, y produce olor, calentamiento, hacerlo revisar. No reemplazar solamente eso, porque claro, por ahí la instalación, el cable, por ahí, no sé, justo fue un cliente, le entregaron una obra en una casa de llave en mano. ¿Qué pasa con eso? Comúnmente ocupan materiales de baja calidad, cable que no es normalizado, es cable aluminio. ¿Y qué pasa ahí? Vos pensás que es todo nuevo, pero adentro no sabés qué tiene. Tiene cable de aluminio, no el cable normalizado, con la cantidad de cobre reglamentario, y vos le empezás a exigir como debe ser.
2: No, normalmente,
1: ahí, normalmente una, casa, una estufa, sí, un calentador, sí, sí, sí. ¿Y qué pasa? Tú te quedás sin luz. Después, bueno, vos querés enchufar nuevamente, salta tu llave o no anda esa, ese enchufe, y te das cuenta que los cables están, están todos derretidos. Y es un inconveniente.
2: Eso es interesante, es como que vos cuando agarrás una casa y vos decís, bueno, yo quiero que me hagan toda la instalación, tenés que estar atento a lo que van a poner ahí en el cableado de tu casa, ¿eh?
1: Y si no tenés un electricista de confianza, sí.
2: Claro, sí, sí, sí, sí. Siempre, porque a veces viste que vos, vos dejás en la mano y decís, no, este sabe, pero puede suceder esta, estas cosas que no pongan...
1: En el local pasa mucho que el mismo albañil agarra y te hace la instalación de un toma, de, claro, de ciertas, sí, cosas, o para un aire, pero sí, lo hacen de forma incorrecta.
2: Claro, sí, sí.
1: Y
2: sí,
1: qué
2: sí,
1: pasa después, bueno, por ahí funciona una o tres veces, pero después ya salta el problema y se te arruina el equipo. O...
2: Sí, que yo digo siempre, digo, el equipo hasta le podés cambiar, el tema que te dé un cortocircuito o un chispeo y queme tu casa.
1: Incendio, exacto.
2: Incendio tu casa.
1: Exacto.
2: ¿Qué importancia tiene la llave térmica?
1: La llave térmica es un dispositivo que te protege al conductor, si está dimensionado de la forma correcta, te protege al conductor de sobrecargas. Vos tenés un conductor de 1,5 con termomagnética de 10, estás protegiendo el conductor, porque la corriente admisible de ese cable de 1,5 está entre los 3 amperes. Siempre la térmica tiene que ser por debajo de la corriente admisible del conductor. No es colocar térmica por colocar. Si te salta la térmica, va el cliente y compra una térmica más grande. No, si está saltando la térmica hay que ver qué pasó.
2: ¿Por qué salta?
1: ¿Por qué salta? Exacto. Siempre se le sugiere eso, que verifique, y si está consumiendo de más es por algo o el conductor no, no es el adecuado.
2: ¿Qué sería el conductor, Juan?
1: El conductor es el cable.
2: ¿El cable que está ahí?
1: El cable que está así.
2: Yo tengo un enchufe que le enchufa, no sé si puede ser la pava eléctrica, ¿te hace saltar la térmica?
1: Sí, puede ser, sí.
2: Pero es porque la pava eléctrica tiene mucho, según lo que tengo entendido, tiene mucha,
1: exacto,
2: mucha, sí, mucha potencia. Como que...
1: Exacto, sí, la pava eléctrica por ahí no aparenta, pero sí tiene mucha, mucha potencia. Él ocupa igualmente 1 minuto en calentar tu agua. El tiempo es mínimo lo que él se ocupa. Pero por ahí si un tiempo prolongado o la térmica está muy ya dañada, la térmica sí por ahí va a tender a dispararse más fácil. Por ahí si comúnmente no lo hacía y después empieza a hacerlo, la térmica, puede ser que sugiera un reemplazo, o los bornes de la pava, del enchufe de la pava también puede ser que esté...
2: No, paga nueva, paga nueva. Pero por eso es muy importante eso también, saber eso, porque... pero siempre vi que son las pavas, cafeteras eléctricas, estufas.
1: Las estufas, sí, también, sí, sí. No, eso, siempre los enchufes que vienen de fábrica son todos los que son de goma, todo sellado. Y eso por ahí, bueno, puede ser que no venga bien armado y produzca un calentamiento.
2: Y es cierto que se habla mucho de que el consumo de las pavas eléctricas, las estufas, los calentadores, ¿es cierto que eso consume mucho, tiene una consumición alta?
1: Tiene un consumo elevado y no es recomendable colocarlo con adaptadores en la pared, ni zapatillas. Las zapatillas tienen un térmico que si vos la enchufás ahí, si está un tiempo prolongado de uso, él va a disparar su térmico.
2: Es como que lo que vos recomendable sería a enchufar. Cuando yo enchufo la pava eléctrica, la estufa, el caloventor, directamente al enchufe.
1: Directamente al enchufe, sí, exacto. No.
2: Porque yo veo mucho por ahí en casas y en lugares que ponen, está enchufado. La estufa, un caloventor, un celular, la notebook, ¿viste? La pava.
1: No, es un peligro, sí. La otra vez hubo una clienta, ¿qué pasó? Enchufó una señora ya anciana. Tenía su caloventor,
2: sí.
1: Tenía la lámpara de sal y otro velador, todo en un triple. Y cuando yo fui a reemplazar, a reparar, estaba todo negro, quemadísimo. Menos mal que la protección actuó y protegió. Y el incendio, bueno, ellos se dieron cuenta y apartaron las cosas del lugar y apagaron. Pero hay que estar atento a eso.
2: Mirá, Leo, sí, porque veo que mucha gente es como que agarra y enchufa 3, 4, 5 y cuando vos tenés, porque vos en la zapatilla de no zapatilla, señora, la Nike, no, la zapatilla de enchufe, tiene para 3, 4, ¿qué es recomendable enchufar en una de esos? Que a veces viene alguna, tienen de 5, 4, no sé.
1: Lo que sea zapatillas, siempre es enchufar cosa de baja potencia, es una notebook, el cargador celular.
2: Para eso
1: y
2: sí
1: demás cosas, sí, pero el televisor, heladeras. La heladera, por ahí la gente piensa que tiene un consumo elevado, pero no. Lo que sea estufa, esas cosas,
2: sí.
1: No enchufar en la zapatilla. Estufa, después pava también pava eléctrica. Por ahí en un tiempo, si es un tiempo corto, funciona, pero si es prolongado, se te va a arruinar.
2: ¿Y el Wi-Fi que está todo el tiempo prendido?
1: No, eso no tiene consumo.
2: ¿No tiene consumo?
1: No, lo que es resistivo, como así como te digo, la estufa, caloventores, termotanque, eso no es recomendable, porque eso queda tiempo y tiempo encendido.
2: Yo hoy tengo ganas de, empieza el frío, ya hace frío, voy a la casa del encendido, estufa, caloventores, ¿consigo?
1: Hay todo en stock, sí.
2: Sí.
1: Así que te puedo acercar tranquilamente.
2: ¿Y de qué hablamos? ¿De cuánto hablamos para acceder a una estufa o un caloventor?
1: Y la estufa y caloventores creo que están valiendo, la verdad que no vendí ninguno todavía, pero están alrededor de los 30, 35, los caloventores, estufa.
2: ¿Qué es mejor?
1: Más económico.
2: ¿Qué es mejor, caloventor o estufa? ¿Cuál es la diferencia del caloventor?
1: Para mí,
2: el caloventor es como que lo que mi visión de no saber nada. Voy a enchufar el caloventor y para mí es como que tira un airecito.
1: Tira un aire caliente,
2: La estufa es como que no tira, está ahí como que te...
1: Es solamente en resistencia, claro. Es quieto. Y depende el cliente. Algunos quieren estufa, ¿sí? Caloventores. Sí. Se les sugiere siempre a la gente, pero... Sí. Termina llevando siempre lo que
2: está acostumbrado. El clásico, la estufa.
1: La estufa dos velas,
2: que toda la vida. Bueno,
1: eso sí, ya se vendió bastante.
2: Se ocupó.
1: La gente adulta lo lleva bastante.
2: Claro, está acostumbrado a eso.
1: Ahora, en cambio, la gente ya nueva está llevando lo que es vitro calefactor, que es algo más elegante, más estético.
2: ¿Vitro calefactor? ¿De qué hablamos de eso? ¿Es el que tiene una pantalla
1: así? Una pantalla de vidrio, ¿cómo es? Un vidrio templado, sí. Y tiene resistencia también. Tiene resistencia interna y el vidrio lo...
2: Ah, ¿con un vidrio viene?
1: Claro, la parte que estética es un vidrio, sí, un vidrio templado.
2: ¿Vitro?
1: Vitro calefactor.
2: Calefactor. Mm. ¿Usted conoce? ¿Usted tiene?
1: ¿Qué habrá pasado?
2: Para dar una patada. ¿Y qué tal? ¿Funcionó bien? Sí, mire, ¿cómo usted se nota que anda bien usted? No estoy hablando con nuestro productor porque todos los días hablamos de cenar y él se fue a lugares que nosotros no conocemos.
1: Es caro.
2: Hablamos de viaje, ¿viste? Es caro. Hablamos de viaje, él se fue, nosotros todavía no salimos acá. Yo no sé, ¿en qué andará este chico? Viste que acá, viste, cuando vos andás bien, nunca te dice. Adorni. Adorni. Claro, no, acá, viste, cuando vos andas bien, no, nadie dice, che, ¿cómo labura este pibe? ¿Qué esfuerzo que hace? No. Acá al revés, viste, acá te dicen, ¿qué andará este? Mirá cómo anda.
1: Como Adorni.
2: Como Adorni. Está bueno, esa es la nueva. Bueno, Te invito a escuchar un temita, volvemos y me contás una cosita más de La Casa del Encendido, ¿te parece?
1: Dale, Omar,
2: perfecto. Bueno, seguimos charlando con Juan Matías Jara de La Casa del Encendido. Cositas que tenés que tener para tu casa, La música suena Virus, me puedo programar.

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0: 16:10 la hora en la República Argentina, la tarde de martes 19 de mayo. Seguimos charlando con el amigo Juan Matías Jara de La Casa del Encendido, desde el año 1966 ofreciéndote calidad y asesoramiento. Juan, lo que te quiero preguntar, el tema, veo que mucha gente, y veo muy cerca, hasta en mi casa, veo que la gente, la mayoría de las damas, los caballeros, a veces también pasa por el lavarropa, pero tienen enchufado el lavarropa y sacan la ropa y el lavarropa queda enchufado.
1: La verdad es muy común eso. Lo ideal siempre para manipular el lavarropas es desenchufado, cargar la ropa, cargar los productos. Bueno.
0: ¿Desenchufado también?
1: Desenchufado, cargar los productos nomás.
0: Ah, bien.
1: Después lo enchufás, programás sí. Todo y tocando siempre las partes plásticas, lo recomendable. Y lo ponés en funcionamiento.
0: Claro.
1: Una vez que él termine su marcha, todo sí, su programa, sí. Desenchufás. Primero, bueno, lo ponés en apagado.
0: Sí.
1: Lo desenchufás y sacás la ropa. Siempre lo que cuando manipulás, tocas el lavarropa, que esté desenchufado.
0: Fundamental.
1: Muy fundamental. Siempre lo que es la parte metálicas, con mucho cuidado, porque hay veces que tienen problemas de dilación.
0: Y aparte está todo mojado, eso está húmedo.
1: Digamos, exacto, sí. Hay problemas siempre de pérdidas que si uno no está atento a eso, te puedes quedar electrocutado. Por ahí tenés protección diferencial en tu casa, él dispara. Pero no el 100% de los casos, así que...
0: Y sí, y puede fallar.
1: Puede fallar.
0: Diría tu Sam, sí. Bueno, el tema de los adaptadores, porque hay mucha gente que compra electrodomésticos, cosas, y trae seguro de otro lado, que no es de acá.
1: Exacto, lo que siempre van al local preguntan, adaptadores para este tipo de enchufe. Quieren adaptadores que son para lo que es aire acondicionado que traen de acá de Paraguay.
0: Uh-huh.
1: Son unas fichas Yuko, son patas redondas más gruesas.
0: Ah.
1: Eso con adaptador, como siempre, funciona un instante, una o dos veces, pero eso se va, pues falso contacto no hace buen contacto.
0: Ah, no hace buen contacto, no es recomendable entonces.
1: No es recomendable, lo ideal es siempre el toma corriente adecuado para ese tipo de equipo, siendo aire acondicionado. Lo mismo también viene, a veces viene estufa, plancha de pelo. Siempre el toma corriente que corresponde. O bueno, cortar eso y poner una ficha
0: La que tengan acá.
1: O conseguir el toma corriente que corresponde.
0: Claro.
1: No usar adaptadores para eso.
0: Es como que a mí me conviene, si yo compro de otro lado, sacar la foto, llevar y decir,
1: esto
0: es lo ideal, este es el enchufe, yo necesito algo para esto.
1: Claro.
0: Bueno, entonces tendrías que colocar el enchufe adecuado para eso.
1: Se reemplaza el enchufe que usted tiene en la pared, siempre con una fotito, se acercan y se le sugiere lo ideal.
0: Bien.
1: Que es reemplazar, a veces la gente no quiere llamar a un electricista, quiere hacerlo ellos por sí solos. Pero no es lo ideal.
0: Lo ideal es llamar a la gente especializada. Es el consejo que se te da siempre. Bien, térmica y diferenciales. Explícame las térmicas y explícame diferenciales.
1: Bueno, lo ideal siempre la térmica es elegir la corriente adecuada para cada cable. No colocar térmicas por colocar, ni porque la térmica te salta, vas a colocar una térmica más grande. Siempre se coloca una en base al calibre de cable que usted tenga.
0: Ah,
1: y después
0: bien, colocar
1: también protección diferencial, que es cuando hay alguna fuga, él va a disparar y va a proteger.
0: ¿Qué es la protección diferencial? Explícame para que la gente...
1: Protección, él va testeando, siempre el diferencial va testeando, tanto lo que ingresa como lo que sale. Si hay alguna fuga, es que está yendo a tierra, puede ser por alguna parte metálica o esté mojado también en algún artefacto, haya descargado hacia vos. Y él tiene que disparar. En el 100% de los casos no ocurre, pero la mayoría sí dispara.
0: Bien. Perfecto. Bueno.
1: Así que eso. Él tiene que estar sí o sí en tu tablero. La térmica diferencial.
0: Y diferencial.
1: La térmica te va a disparar cuando hay una sobrecarga, cortocircuito y diferencial.
0: Que es la que salta, la llavecita que salta, esa térmica.
1: Ambas te van a disparar. Él está levantado arriba, está conduciendo, está pasando.
0: Sí.
1: Cuando él esté y baja, ahí disparó. O bueno, no tenés salida de tensión.
0: Pero por eso
1: puedes trabajar.
0: Es térmica y diferenciales son dos dispositivos distintos.
1: Hay cada dispositivo para cada uso.
0: Sí.
1: Tenés protección contra tensiones también. Tenés tensión elevada, tensiones bajas. Hay un dispositivo que usted lo puede colocar en el tablero o de forma enchufada por la pared y protegés tu heladera, tu tele y demás.
0: Bien.
1: Y después, bueno, hay también protecciones que son contra...
0: Eso para las bajas tensiones cuando tenés lugares
1: que bajan. Exacto. Cada protección tiene una función distinta.
0: Bien.
1: Después tenés protecciones que son contra descarga atmosférica también.
0: Ajá.
1: Eso, cuando hay una descarga de la línea, lo que hace es llevarla a tierra, derivarla a tierra. Eso, bueno, tiene que ir una jabalina, sí o sí, conectada a ese dispositivo para que ella la derive. Si no, no tiene forma. Y bueno, después hay otras protecciones más que también hay en el mercado para incorporar todo.
0: Todo eso lo conseguimos en la Casa del Encendido.
1: Exacto, todo
0: bueno.
1: Eso.
0: Bueno, querido Juan, creo que esta charla vino bien. Nosotros nos interesa que la gente, que el oyente sepa un poquitito más del cuidado que hay que tener dentro de su casa, su oficina, del lugar donde habita. Para protección para los chicos, para la familia en general. Uh-huh. Porque a veces es como que, y hoy más que nunca, vamos a abaratar costos, ¿viste? Todo el tema de abaratar
1: no es lo recomendable.
0: Claro, y a veces lo barato sale caro, con el famoso dicho ese. 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
0: 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Uh-huh. Bueno, muchísimas gracias por venir a charlar con nosotros. Saludo a Humberto Fontana que nos te dejó
1: una salidita
0: y a todos los muchachos de la Casa del Encendido.
1: Dale, Omar.
0: Muchísimas gracias.
1: Muchas gracias.
0: Juan Matías Jara de la Casa del Encendido charlando con nosotros y unos consejos que nos vienen bien a todos. La música suena Teddy Swing, Perder el Control.

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12: Bueno, destacan la labor de los médicos de familia y su rol en la atención integral de la comunidad en el marco del Día del Médico de Familia. Hoy, el subsecretario del área, Matías Orihuela, resaltó la importancia de estos profesionales dentro del sistema de salud por su mirada integral, el acompañamiento cercano y el seguimiento continuo de las familias. Orihuela destacó el compromiso de quienes ejercen esta especialidad médica y remarcó el valor humano y preventivo que cumplen dentro de la atención primaria. Recordó que se trata de una especialidad médica específica que requiere años de formación luego de finalizar la carrera de medicina y señaló que actualmente vuelve a fortalecerse en distintos ámbitos sanitarios. En ese sentido destacó que el Hospital Madariaga volvió a contar con una residencia en medicina familiar, impulsado nuevamente este perfil profesional. Es muy importante contar con este tipo de profesionales formados porque conocen a toda la familia, el contexto y la historia de cada paciente. Hay un acompañamiento constante, un antes y un después en la vida de las personas. El funcionario invitó a los vecinos del barrio Los Manantiales a participar del operativo integral de salud que se va a desarrollar este miércoles 20 desde las 8 de la mañana en la chacra 247 sobre Avenida Bustamante y calle 137. 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La música se viene ahora, Netinho Mila.

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0: 16:36, la hora en la República Argentina. 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Posadas se postuló como sede para la Convención de Empresarios Jóvenes del FAIBIT. La capital provincial compite con el Calafate y Mar del Plata para recibir uno de los eventos más importantes del turismo nacional. El encuentro se prevé para octubre próximo. La ciudad avanzó con la postulación para albergar la tercera convención de empresarios jóvenes de la Federación Argentina de Asociaciones de Empresas de Viaje y Turismo, que se va a realizar en el mes de octubre. La presentación se formalizó tras una reunión entre el representante de la Dirección General de Turismo e Inversiones de Posadas junto a las autoridades del Burú de Eventos, representante de la Asociación Mutual Argentina del Turismo y referente del sector turístico local. En este proceso, integrantes de la organización concretaron visitas de inspección y evaluación del destino, recorriendo distintos espacios de infraestructura para analizar sus condiciones y potencial como sede. Posadas compite con el Calafate y Mar del Plata. La iniciativa posiciona a la capital provincial como un destino estratégico para el turismo de reuniones, la innovación y el desarrollo de nuevas oportunidades vinculadas a la industria turística nacional. En este marco destacan el trabajo conjunto entre el sector público y privado para atraer congresos de relevancia nacional que generan movimiento económico, visibilidad y nuevas oportunidades para la ciudad. Posadas viene consolidándose para recibir grandes eventos con una fuerte articulación público-privada y una visión moderna del turismo. 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Bueno, che, felicitaciones a Guido Casca, que nos está escuchando seguro. Guido Casca está festejando. Ganó el Martín Fierro de Oro, Guido Casca, qué bien. Merecido, che, me gusta los programas que hace, me gusta cómo labura este muchacho. La ceremonia organizada por Aptra y emitida por Telefe se llevó buena parte del encendido de la noche de lunes. La consagración de Guido Casca con el Martín Fierro de Oro 2026 marcó el desenlace de una gala que mantuvo en vilo a la televisión argentina. Telefe cerró la noche como el canal más premiado a la producción y pese a las polémicas previas, la audiencia acompañó con números que superaron la expectativa del contexto actual. El evento se realizó y generó un clima de controversias desde la publicación de las ternas. Las críticas apuntaron tanto a las ausencias como a las presencias polémicas y la conducción de Santiago del Moro también fue blanco de comentarios, especialmente por su omisión de saludo a Marley en plena transmisión. La entrega de los Martín Fierro debutó con 13,9 puntos de rating, lo que refleja un fuerte interés inicial del público y buen piso que había dejado la alfombra roja. Durante la primera hora, la transmisión mostró un crecimiento y sostenido, alcanzó 15,3, consolidando a Telefe como el líder de horario. ¿Cómo joden con el tema de horario esto? Uno de los momentos de mayor impacto fue la consagración de Wanda Nara como mejor conductora. Estamos bien, para que Wanda Nara sea mejor conductora al lado de tantas conductoras que hay, pero bueno. Es la televisión y es lo que hay. Así que bueno, y felicitación a Guido Casca. 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
0: Los viejitos piolas de hoy martes, suena Camilo Sesto, Jamás Compraré, José Luis Perales. 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

0: Bueno, se viene historia de la música en esta tarde de martes. Nos va a traer y nos va a contar el señor Juan Celaya, presentado por Kinetic Workout Misiones.
1: Bueno, historia de la música te trae hoy una separación, che. Yo la verdad que me sorprendí cuando encontré esta información. Dice, Aqua decidieron separarse. Yo pensé que se separaron allá cuando crearon este tema y desaparecieron del mapa.
0: ¿Viste lo que tarda las separaciones?
1: Había sido que los chicos no se habían separado.
0: No hicimos más nada nomás, pero...
1: Tuvimos la oportunidad de vivir más de lo que jamás nos atrevimos a soñar. Todo eso, Pereira, todo lo que vivieron el grupo llamado Aqua, creador de esta canción, sí. Barbie Girl. Todo lo vivieron gracias justamente a esta canción, porque sí. Fue ese famoso grupo One Hit Wonder, como se denomina a los grupos que no tuvieron más de un éxito. Y a pesar de todo, duraron todos estos 32 años.
0: Creo que había uno más, ¿no tenían uno más?
1: Sí, tienen un par de canciones más, pero que no son tan conocidas. Claro. Aqua anunció su separación a través de un comunicado, donde justamente decían esta frase: tuvimos la oportunidad de vivir más de lo que jamás nos atrevimos a soñar. Los creadores de este himno, Barbie Girl, compartieron emotivas palabras de sus redes sociales sobre el adiós a los escenarios. Otra cuestión. Esta canción no hubiera sido tal si no hubiese sido por la película Barbie Girl, justamente. Al ser creado para la película, obtuvo la fama que tuvo, ¿no? Después de todos estos fantásticos años, decidimos poner fin al capítulo de Aqua como banda. Lennistrom, René Diff y Soren Rasted, integrantes del proyecto, decidieron terminar esta etapa de la mejor manera posible, manteniendo intacta su amistad. Cuando estuviste junto a otras personas por tanto tiempo, aprendés ¿cuándo es el momento de proteger lo que construiste? Para nosotros, esto se siente como el momento adecuado para despedirnos, mientras los recuerdos siguen vivos y el amor por la música y entre nosotros permanece intacto, sostuvo el grupo en el comunicado. Además, el grupo concluyó en el posteo: desde el fondo de nuestros corazones, gracias a todos los que fueron parte de este viaje. Gracias por el cariño, la energía, el apoyo y los momentos que compartimos desde ahora. Solo nos queda amor y gratitud. Recordemos, Pereira, que Aqua arrancó su carrera en Copenhague en 1994. ¡Rayos!
0: Música de los 90.
1: Cuando nosotros arrancamos con FM de las Misiones, Pereira, porque estamos a punto también en junio de cumplir justamente 32 años, que no es poco. Y bueno, llegaron a la fama gracias a este hit. Y también tenían otro tema, como dijiste vos, llamado Dr. Jones y Turn Back Time. Fue uno de los proyectos más importantes dentro del Eurodance y el pop. Dice la historia, no sé, yo dudo un poco, porque aparte, si vos me decís, no sé. Corona, Black Box.
0: Claro, sí.
1: Fueron, viste, bandas que tuvieron muchísimo himnos musicales de los 90. Decir que Corona fue tan importante, bueno, capaz que allá sí, en Copenhague. El grupo ya se había separado. Fue, viste que, como decías vos, la pareja a veces tiene varias separaciones hasta que llega el fin. La separación que no tiene vuelta atrás. Ellos ya se habían separado en 2001, pero volvieron a la actividad en 2007 y estuvieron en importantes escenarios, pero sin repetir el éxito de sus primeros años. Y sí, si no sacaron ningún tema más como Barbie Girl. Entonces, claro, no hubo caso, ¿viste?
0: Sí,
1: dejaron algo, algunas canciones, como te decía, Turn Back Time es una de ellas, y por eso vamos a despedirnos de este comentario y también despedir a Aqua con esta canción, ¿te parece?
0: Chau, Aqua.
1: Chau,
0: Aqua.
1: Fueron muy lindos años.
0: Historia de la música nos trajo el señor Juan Celaya en esta tarde de martes, presentado por Bella Clínica de Salud Kinetic Workout Misiones.

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14: 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Bueno, Posadas fue reconocida como Ciudad Verde por su enfoque urbano. Qué bueno esto. La ciudad de Posadas recibió el sello RIL en la categoría Ciudades por la Naturaleza y el Espacio Público, un reconocimiento otorgado por la Red de Innovación Local que destaca a los gobiernos locales que impulsan políticas públicas orientadas al desarrollo sostenible, la innovación y la mejora de la calidad de vida urbana. La distinción fue recibida por el secretario de Servicios Públicos de la Municipalidad de Posadas, Carlos Nielsen, y el director de Arbolado Urbano, Julián Chemes, durante la ceremonia realizada el miércoles 13 de mayo en el Teatro Círculo de Rosario. El encuentro reunió a representantes de gobiernos locales, organizaciones e instituciones de distintos puntos del país y de América Latina, consolidándose como un modelo de gestión urbana con enfoque sustentable e innovador. La ciudad fue reconocida a nivel nacional por su compromiso como una agenda que prioriza la calidad de vida y el cuidado de los recursos naturales. La Red de Innovación Local conecta actualmente con más de 850 ciudades y promueve el intercambio de experiencias vinculadas a la gestión pública innovadora. El reconocimiento pone en valor el trabajo que Posadas viene desarrollando en materia ambiental, una planificación urbana que articula infraestructura, sostenibilidad y espacios de calidad. Actualmente Posadas cuenta con 20 metros cuadrados de espacios verdes por habitantes distribuidos en toda la trama urbana. En ese marco, la ciudad viene consolidándose una gestión que incorpora herramientas tecnológicas e innovadoras orientadas a enfrentar los desafíos del cambio climático, fortalecer la biodiversidad urbana y promover entornos más sostenibles, accesibles y amigables con el ambiente. Posadas continúa avanzando en una gestión que incorpora herramientas y tecnologías innovadoras para enfrentar los desafíos del cambio climático, fortalecer la biodiversidad urbana y generar entornos más verdes. Actualmente Posadas cuenta con 20 metros cuadrados de espacios verdes por habitantes. Viví el mundial a pleno, se viene el mundial, tu casa tiene que estar lista para urbana y generar entornos más verdes. Actualmente Posadas cuenta con 20 metros cuadrados de espacios verdes por habitantes.

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2: Tareferos llevarán al Congreso reclamo para devolver las facultades al INIM. Trabajadores rurales y referentes del sector yerbatero de Misiones volverán a plantear en el Congreso Nacional el reclamo para que el Instituto Nacional de la Yerba Mate, INIM, recupere las facultades que perdió tras las medidas de desregulación impulsadas por el Gobierno Nacional. La convocatoria es para que este jueves 21 de mayo, desde las 11 horas. La justicia ordenó al PAMI y al Ministerio de Salud a normalizar el pago a los prestadores de personas con discapacidad. El juez Miguel Hugo Vaca Narvaja, a cargo del juzgado número 3 de Córdoba, dictó este martes una medida cautelar contra el programa Incluir Salud, dependiente del Ministerio de Salud y el PAMI, con la orden de normalizar la cadena de pagos a los prestadores que atienden a personas con discapacidad en las próximas 72 horas. La decisión judicial se tomó en el marco de un amparo colectivo que tiene alcance nacional y regirá por 6 meses o hasta que haya sentencia firme. En la causa, los demandantes denuncian que los prestadores no cobran lo que debe pagar el Estado y por ende las terapias de niños, adultos mayores y personas con discapacidad se interrumpen y los medicamentos dejan de entregarse. Fútbol, Ascacíbar se perderá el resto de la fase de grupos de la Libertadores por una sanción. Santiago Ascacíbar recibió este martes una sanción de 2 partidos por su expulsión ante Barcelona de Ecuador y se perderá el resto de la fase de grupos de la Copa Libertadores, lo que representa un problema para Boca con miras al objetivo de clasificarse a los octavos de final. Una de las 2 fechas podrá cumplir esta noche cuando Boca se enfrente a Cruzeiro en la Bombonera desde las 21:30 horas. La temperatura en la ciudad de Posadas, Misiones, República Argentina, 18 grados 4, la humedad 78%, vientos del sureste a 5 kilómetros por hora. Nos informamos.

Ay, saludo para los amigos de FM Guaraní, el soberbio, la 93.5. La música suena de la mano de Servando Usados, Ricardo Arjona, Ricky Martin, Karim León, de todo un poco y algo más.

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1: Bueno,
0: vos sabes que no soy de
1: trompetas. Nunca pensé que la música podía modificar la forma en que se percibe el sabor de la comida.
2: Mirá vos, yo tampoco, la verdad.
1: No.
2: Pero
1: no,
2: no. Viste que los restaurantes tienen mucho cuidado siempre con la música que ponen.
1: Bueno, este es un estudio que reveló que la música puede modificar la forma en que se percibe el sabor de la comida.
2: Mirá.
1: El sabor, digamos que medio que...
2: ¡Sabor!
1: Por ahí justo
2: salsa.
1: Estamos... ¡Sabor a mí! Salsa, y vos decís, odio la salsa, ya... Bueno, la investigación estudió el efecto de los sonidos sobre el gusto. Y cómo pueden influir en la experiencia al comer.
2: Mirá.
1: Comer es una experiencia sensorial que involucra varios sentidos del cuerpo humano. El gusto... El olfato y el tacto.
2: Mira.
1: Sin embargo, aunque la audición no suele asociarse con la comida, un estudio reveló que escuchar música mientras se come puede modificar la forma en que se percibe el sabor.
2: Mira.
1: ¿Cómo la música puede modificar la percepción del sabor? La investigación fue publicada y la reacción de los participantes al probar un postre de maracuyá en tres situaciones distintas. Una fue en silencio. Con una música asociada al sabor dulce,
2: sí.
1: Y con otra vinculada al sabor ácido. Los sonidos vinculados a lo dulce suelen ser más suaves.
2: Mirá vos.
1: Armónicos y agradables. Mientras que los relacionados con la acidez tienden a tener tonos más agudos, tensos o disonantes. Si yo no estoy escuchando ni música y tiene una acidez en la red.
2: O sea, que vas a una heladería y tiene que haber música...
1: Claro, se supone que los sonidos vinculados a lo dulce suelen ser más suaves, armónicos y agradables.
2: Mirá vos.
1: Mientras que los relacionados
2: cambiame la música, por favor.
1: ¡Sacame esa música! Mientras que los relacionados con la acidez tienden a tener tonos más agudos, tensos o disonantes. A partir de esta prueba, los investigadores descubrieron que el mismo postre fue percibido en distintas maneras según la música que sonaba. El sonido vinculado con lo ácido resaltó este sabor. Mientras que el relacionado con lo dulce no aumentó necesariamente esa sensación. Pero sí redujo la percepción de la acidez.
2: Ah, mira, Leo.
1: ¿Cuáles fueron los resultados del estudio? El postre fue evaluado a una escala del 0 al 9 centímetros, dice. Con música ácida, la percepción de la acidez fue de 4,5 puntos. ¿Cuál sería una música ácida para ustedes?
2: No, la verdad que no se me ocurre, qué sé yo, rock pesado.
1: Claro, rock pesado, algo, sería. Pesado, yo también pensé por ese lado.
2: Tensión,
1: sí, sí, sí. En silencio, la acidez fue de 4,2 puntos, no bajó mucho.
2: En silencio.
1: En silencio. Con música dulce, la acidez bajó a 3,6 puntos.
2: Mira.
1: La dulce sería algo
2: melódico.
1: Lento, melódico, ¿no es cierto?
2: Melódico.
1: Sí, melódico. La percepción de dulzura casi no cambió, 5,0 con música ácida, 5,0 en silencio y 4,9 con música dulce.
2: Ajá.
1: El efecto más significativo apareció en la acidez. La música dulce no aumentó lo dulce, pero sí redujo la sensación ácida.
2: Mira vos.
1: ¿Por qué la música puede influir en el gusto? Ahora, ese es el punto. Este efecto, según detallaron los investigadores, se puede explicar porque el cerebro relaciona sonidos con sensaciones gustativas.
2: Míralo.
1: Algunos tonos, ya sean agudos, suaves o disonantes, pueden activar asociaciones con sabores dulces, ácidos o amargos.
2: Ajá.
1: Por eso, aunque la música no modifica el sabor de la comida en sí, puede afectar la manera en que el cerebro interpreta esos sabores.
2: Mira vos.
1: Qué loco, ¿no? Mirale vos. Dependiendo de lo que se escuche, un alimento puede sentirse más ácido, más suave o más intenso, depende de la música que tenga. Sería bueno probar eso, ¿no?
2: Llama la atención si, por ejemplo, te vas a una parrilla a comer un asado. ¿Qué música pedirías para acentuar el sabor del asado?
1: Qué buena pregunta.
2: Qué buena pregunta,
1: sí,
2: ¿no?
1: Buena pregunta,
2: yo pediría, por ejemplo, no sé, chaqueño palavecino.
3: Claro, un chamamé.
1: Porque, claro, porque usted relaciona, porque claro, relacionamos.
2: Claro,
1: porque nosotros relacionamos
2: bien
1: eso.
2: Argentino Luna, sí, Horacio sí. Guaraní.
1: Yo pondría Abba, chiquitita, dime por qué, el amor.
2: Bueno, no. Eso para por no, si no. Te vas a una heladería, eso estaría
1: no,
2: bien.
1: No, porque yo me gusta comer la chura así.
2: ¿Ustedes suelen comer con música o apagan
1: sí,
2: todo?
1: Todo el tiempo.
2: ¿Sí?
1: Fin de semana, por ejemplo, que nos juntamos, tiene que haber... Bueno, en mi casa tiene que haber música siempre. Digamos, y si no hay música, seguro que está en la tele.
2: ¿Pero la música está selecta o es música que va aleatoriamente?
1: No, música, por ahí sí, depende de quién agarre el control.
2: ¿Usás la tele?
1: Sí, yo uso la tele, mucho la tele, porque me gusta ver videos y todo.
2: Entonces
1: eso.
2: Entonces dejás que corra, digamos.
1: No, a veces sí, a veces no. Ajá. Por ahí voy cambiando, sí. Me gusta, tengo ganas de escuchar cosas así que por ahí a veces no escucho, es decir, me levanto. Sí. Depende el fin de semana, normalmente es donde más escucho. Claro. Cuando salgo de acá no quiero música, excepto en la radio del auto, pero sí, si no, claro, no, al día a la noche no quiero música nada. Claro. Pero fin de semana sí. Y voy mucho ando por los brasileros, me gusta escuchar folclore. Voy por ahí temas de escuchar un Sergio Denis, un
2: claro, está asociado al momento de placer duro, digamos.
1: Depende del momento que tenga. ¿Ustedes qué música escuchan los fines de semana?
2: Vos sabés que yo no trato de no poner música porque es como que termino saturado de música durante la semana, ¿viste? Por mi actividad, por estar todo el día con música. Difícil, ¿viste? Suelo por ahí poner un podcast, escuchar algún comentario sobre la política, algo que tenga que ver con algún análisis que me interese del país. Esas cosas escucho los fines de semana. ¿Viste? Música muy poco. ¿Vos, Franco?
3: Sí, yo también escucho bastante música constantemente en casa. Y los fines de semana también, sobre todo, ¿viste? Por ahí sí se hace algo para comer un asadito y eso. Sí, también se escucha brasilero, cumbia. Cuando estoy solo por ahí un poco más de rock, voy por ese lado.
1: La música que a vos.
3: Sí, que a mí más me gusta por ahí.
1: No, yo fin de semana tengo que sí o sí necesito música. Tiene que haber música.
2: Para todo acompañar el tu asadito.
1: Lo que sea, la música está pendiente. Es Premier League y música. Ese es el combo del fin de semana. Pero nunca me imaginé que la música podía por ahí. Pero te estaría bueno probar
3: si es cierto. Es nuevo, yo no había escuchado
1: tampoco. Claro, yo nunca escuché de que por ahí, depende de la música, puede variar un poco el gusto de alguna comida.
2: Sí, no sé si te ha pasado a vos. ¿Alguna vez fuiste a comer a algún lugar público y tuviste que pedir que te cambien la música? Porque a veces está tan fea la música, está tan, digamos, es un momento de placer, un momento que uno quiere estar bien, tranqui. O está muy fuerte, o en la música se nota que nadie la seleccionó, que dejaron un playlist y entra lo que sea.
1: Sí, no, a mí lo que por ahí me pasa es que a veces me ha pasado que de ir al lugar, que justo me pongo en un lugar y cuando me encuentro tengo el parlante acá y está muy fuerte tengo ganas de ir a charlar. Pero no, por ahí no presto mucha atención la música. Te digo más, yo me iba a Corrientes, la época que mis hijos estudiaban en Corrientes, viajaba a Corrientes y me iba a lugares donde había música con pantallas. Así me encantaba estar en lugares donde hay música. Yo tengo que tener música, así, todo pasa por la música.
2: Te
1: yo tengo música.
2: En base a esto, te voy a contar una anécdota, algo que me pasó una vez. Hacía mucho que no salía a cenar con mis suegros, ¿viste?
1: Sí.
2: Y los invité a un restaurante y estábamos instalados ahí, qué sé yo, listo para cenar. La música estaba bastante lejos de nosotros, nos ubicamos en un lugar, había un DJ en vivo y estaba tranquila la música, ¿viste? Comienza a lloviznar. Entonces el DJ se corre del lugar y viene y pone los parlantes atrás de mi suegra.
1: ¿Y cuánto le pagó al DJ? Cuente, porque yo me acuerdo esa anécdota. Y usted,
2: bueno, te digo, yo le pregunto a la suegra, ¿viste? Le digo, suegra, ¿desea ir a otro lado? ¿Quiere que nos vayamos a otro? No, nos quedamos. Vamos a hacer de cuenta que acá no pasó nada. Se bancó toda la cena con música electrónica, ¿viste?
1: Pero, ¿y por qué vino ahí?
2: ¿Cómo por qué? Queríamos ir a comer a ese
1: lugar. No, porque
2: claro, porque se refugió la lluvia. En un techito que tenía ahí, un lugar preparado que tenía, porque estaba al aire libre. Comenzó a llovinar, entonces cambió de lugar los equipos y puso el bafle justo dentro.
1: Bueno, esa es otra cosa que cómo les cuesta manejar, y eso va a los DJ. Yo veo mucho ahora, el tema de volumen, como que Sí, digamos, yo sé que vos estás ahí, papá. Yo sé que, que hay alguien pasando música. Entonces, si vos tenés un salón que no están bailando, claro, que no están bailando, entendés que vos te vas a un lugar. Porque vos, ¿qué hacés? Cuando vos salís con Flor, te vas y te sentás, y cada uno sale con su amigo, su pareja, y sale y querés charlar. El momento para charlar. La música, pa. Y no importa la edad que tenga, porque nos pasa acá. Porque sé, yo soy más grande que Franco, pero a Franco creo que le debe molestar lo mismo que a mí.
3: Porque uno, si se va a charlar, no puede andar gritando tampoco.
1: Claro, es que que esté a los gritos.
2: Bueno, hay un lugar muy de moda, que no voy a decir porque no viene al caso, pero te digo, hay un lugar muy de moda en la Costanera, va mucha gente. He ido algunas veces, y la última vez que fui sentí que la música estaba muy fuerte a nivel de que no se podía charlar en la mesa.
1: Ese es complicado.
2: Sí, y bueno, me levanté y me fui y no volví nunca más.
1: Claro, por eso. Sí, no, yo sí tengo que decir por ahí, hacerse pasar una fiesta también, en fiesta de un cumpleaños, casamiento, que el DJ está con la música, ¿entendés? Y vos estás charlando, porque viste el momento que se juntan en la mesa, que normalmente cuando tenés un cumpleaños, casamiento, cualquier cosa de eso. Ajá. Te encontrás con gente que hace mucho no ves. Sí, entonces la charla está seguro que ¿qué hace y vos? Bueno, entonces, y la música está papa, bajá a la hora de la cena, y si después tenés que poner música. Bueno, esas son otras cosas que por eso te digo, hoy veo mucho que pasa esas cosas. Nosotros antes éramos hasta ahora, digamos, el respeto, y la música es la más suave y la más piola que hay a la hora de la comida. Claro, se respeta mucho.
2: Sí. Normalmente la gente va a charlar a una mesa o un pub.
1: Claro, por eso te digo. Sí. Pero bueno, nos fuimos de la comida, así que, ¿sabes qué? Este fin de semana.
2: Está bueno.
1: Vamos a ver qué escuchamos y a ver qué comemos. Claro. Cuenten qué comen el lunes y ahí vemos, ¿eh? Hasta las 18.
2: Pero una feijoada que va, por ejemplo.

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3: Qué enganche, qué impresionante. Me acuerdo de ese tema. Bueno, la Dirección Provincial de Vialidad ampliará la capacidad de la Ruta Nacional 14 en un tramo de 50 kilómetros. Trabaja en un proyecto para intervenir con obras de considerable magnitud el tramo de la Ruta Nacional número 14 entre la intersección de la Ruta Provincial número 4 en Leandro Nealem y la rotonda con la Ruta Provincial número 6 en Campo Viera. Se trata de una extensión de unos 50 kilómetros donde se ejecutarán obras de ampliación de calzada con terceras trochas y carriles de adelantamiento por un total de 10 kilómetros, lo que aportará mayor seguridad vial y agilidad en la circulación de sectores críticos del tramo. Las terceras trochas son carriles para el desplazamiento de vehículos lentos, por ejemplo camiones, permitiendo el uso del carril principal para adelantamientos con seguridad. Se trata por lo general de segmentos con pendientes ascendentes pronunciadas. En el caso de los carriles de adelantamiento se utilizan con el mismo sentido, pero son mayormente construidos en tramos con terreno plano o de baja pendiente donde no se permiten adelantamientos por el carril de sentido contrario, por ejemplo en zonas de curvas y contracurvas. Mejoras integrales a la infraestructura. Los trabajos incluirán la repavimentación completa de la calzada principal en todo el tramo desde Leandro Nealem a Campo Viera. Además, se ejecutará la señalización horizontal completa requerida por el asfaltado. Por otra parte, el proyecto prevé la reposición de refugios de pasajeros del transporte público, el recambio de guardarrails y barandas en puentes y la ejecución de nuevas alcantarillas laterales en los casos en que la intervención con las nuevas obras lo requiera. La inversión se hará con recursos de desembolso procedentes de créditos del Estado provincial acordados con el Banco Interamericano de Desarrollo, cuyos trámites están en curso y avanzados. Se estima que las obras podrían licitarse hacia el último trimestre del 2026. Las intervenciones proyectadas son de vital importancia para el tránsito de una de las zonas más utilizadas del tramo misionero de la Ruta Nacional 14, cuyo deterioro e insuficiente capacidad de atender la demanda por el creciente caudal de vehículos resultan críticos y requieren acciones de relativa urgencia. Dirección Provincial de Vialidad Misiones. Bueno, como siempre, Martín Fierro trae de todo y ayer fue, siempre hay los discursos, ¿viste?, de cada uno son como que aprovecho para largar lo que tengo. Están los que agradecen, están los que se enojan y hay de todo. Bueno, el discurso más duro ayer fue el de Lizzy Tagliani. La animadora en medio del triunfo de la Peña del Morphy se refirió a la falsa denuncia que tuvo por pedofilia y cómo afectó esto en la adopción de su hijo Tati. El triunfo de la Peña del Morphy como mejor programa musical en los premios Martín Fierro 2026 fue el escenario en que Lizzy Tagliani eligió responder públicamente a quienes la acusaron de delitos graves y afectaron su vida familiar. La conductora utilizó su discurso para referirse a la denuncia por presunta pedofilia que la involucró, hecha por Viviana Canosa y luego desestimada judicialmente. En medio del clima de festejo al subir al escenario, la conductora enfatizó el costo personal de la polémica. La Peña es un poco de familia, es el asado, la música, una familia que traté mucho de conseguir. Yo por segunda vez pude darle la oportunidad de darle una familia a un chico, afirmó en relación al impacto que tuvo la falsa denuncia que puso en peligro la adopción de su hijo Tati. Muchos de los que están acá se cagaron en eso, también probablemente quienes estén mirando, dijo. Dijeron que era chorra, dijeron que era pedófila y que me dedicaba a la trata de personas y que había videos míos viendo pornografía infantil. Se cagaron en que había un niño de 4 años con la oportunidad de una familia, dijo, ante todo el auditorio del Hotel Hilton de Buenos Aires. La figura de Lizzy Tagliani quedó en el centro de la escena al reclamar justicia por su familia y por su hijo adoptivo, Tati, cuyo proceso de adopción coincidió con la difusión de la denuncia que justo le hicieron. A pesar de la repercusión mediática y las acusaciones, la justicia desestimó los cargos en su contra. La ex conductora de la temporada 2025 de La Peña del Morfio agradeció el reconocimiento y subrayó su trayectoria. Estoy agradecida por haber llegado donde llegué, de haber salido de una familia decente y estar compartiendo esto hoy con ustedes. Porque de chica me crié viendo la televisión. Sin embargo, hoy tengo que seguir pidiendo justicia por mi familia, por mi hijo y por todas las personas que no tienen la posibilidad de defenderse. El galardón que recibió el equipo de La Peña del Morfio reforzó la presencia del ciclo como uno de los más longevos de la televisión argentina, a punto de cumplir 10 años al aire. Claudio Velocopi, productor del programa, recordó la figura de Gerardo Rosina al dedicarle el triunfo. Es también para vos, Gerardo. 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
15: Bueno, minutos finales de esta tarde de martes 19 de mayo, este año 2026, 18 grados la temperatura, la humedad 78%, vientos del sureste a 5 kilómetros por hora. El señor Franco Colman en el streaming, muchísimas gracias. El señor Juan Zelaya, producción artística, operación técnica. Mi nombre es Omar Pereira. Buen final de jornada, nos vamos con música de Aja, el sol siempre brilla en la TV. Chau, chau.

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4: Buenas, buenas, ¿cómo andan todos? Bienvenidos. ¿Cómo anda Silvia Resuelve? ¿Todo bien?
5: Hola, muy bien, disfrutando del sol de este día,
4: sí,
5: realmente.
4: Qué lindo, muy lindo día. Es frío, ha bajado bastante la temperatura, llegamos a un dígito. Hoy a la mañana, hasta a punto de escucharte, no tenía la radio cerca, por eso.
5: Ay, por favor.
4: Y estaba, dije, bueno.
5: Es que levantarse a la mañana.
4: Me desperté.
5: ¿A qué hora?
4: Sí, a las seis.
5: Sí.
4: Me desperté a las seis y miré la temperatura. Y decía 7 grados, ¿puede ser?
5: Sí, 7 grados.
4: Después 7 grados.
5: Llegó a 9.
4: Sí.
5: Pero a esa hora se levanta con esta temperatura solo el que lo necesita.
4: Sí, obviamente, por eso. Sí,
5: eso entiendo.
4: Me levanto un ratito. Te puedo asegurar eso. Y aquí estamos, igual, después de esta jornada hermosa. Me gusta esta temperatura.
5: A mí también.
4: Espero que ustedes también estén disfrutándola. Un día hermoso, el día de martes 19. Y aquí estamos con ustedes nuevamente para compartir una tarde de información, de música, con todo el equipo presente el día de hoy, con los gente de Primera Edición, como siempre. Siempre cerrando cada tarde con ellos. ¿Cómo anda Juan Celaya? ¿Todo tranqui? Bienvenido Juan, bienvenido a Franco Colman, que está en el streaming. Lo tenemos Alex, que está en las redes. ¿Te invitó Alex a su cumpleaños?
5: No sé, me parece
4: reclamo,
5: que está organizando algo importante.
4: Yo quedé así, dije, bueno, vamos a ver.
5: Fue una celebración en grupo a la mañana, del turno mañana.
4: Sí.
5: Y me parece que está preparando algo para el fin de importante.
4: Bueno,
5: tengo la expectativa, escuché algo por ahí.
4: Igual, nosotros seríamos como los tíos, íbamos allá, ¿viste?
5: Imagínate, venite, cómo vamos a estar.
4: Somos los que vamos a las 8 de la noche, primeritos, y nos vamos a las 11, que todos están esperando que nos vayamos para empezar la joda.
5: Una generación totalmente distinta.
4: Algo así.
5: En donde hay que adaptarse, Marcelo.
4: Sí, pero igual vamos, ¿eh? Nosotros vamos.
5: Sí,
4: pero,
5: por supuesto, así que
4: olvidate, ahí estamos presentes. ¿Cómo anda Patri Flores? ¿Todo bien? ¿Vamos a la fiesta de Alex?
5: Sí. Perfecto.
4: Los tíos, vos te sumás a la parte de los tíos.
5: Sí, en el medio está.
4: No, están los tíos, acá estamos cuatro. Franco Zafa.
5: Franco somos, más o menos, el primo mayor.
4: El primo que le enseña a ir por mal camino. Sí. Y después nosotros todos los tíos, obviamente. Bueno, bienvenidos a todos los que están también en diferentes puntos de la provincia.
5: A través de Canal 9 Norte Misionero, Radio Show Quality FM.
4: FM Guaraní.
5: Bienvenido, Soberbio. En 2 de mayo. estamos en FM Búnker y también a través de Radio Flash. Así que a todos ellos, bienvenidos.
4: Semana de mayo, gente, aquí estamos con ustedes. Ya vi gente ayer que estaba con la escarapela. Mañana seguramente, o esta semana, vamos a tener todas las actividades de los chicos. Lo vas a ver cruzando por la plaza. Ayer muchos estaban en las escuelas repartiendo escarapelas.
5: Qué lindo.
4: En algunos lugares ya tenés los actos. Que me acuerdo, en mi escuela se memorizaban larguísimos los discursos. Para actuar.
5: Sí, los poemas.
4: Los poemas eran
5: las poesías.
4: Pero me hacían memorizar. Te hacían.
5: Yo me acuerdo.
4: De memoria. Sí, y la presión de la maestra al costado. Sí. Ahí al costadito y vos paradito.
5: Te tocó. Sí. A mí también me tocó recitar.
4: Sí. Querida bandera mía, empezabas. Viste, sí. Dale. Y era estrofa tras estrofa tras estrofa. Sí. Todas. Memoria, gente.
5: Sí. ¿Qué tiempo? Los tiempos cambiaron.
4: Cambiaron los tiempos. Bueno, bienvenidos todos. Estamos con ustedes hasta las 20. Aquí estamos en Primera Plana.

0: la declaración jurada, sí. Porque tiene que, lleva un tiempo, viste,
1: sí,
0: que
1: está juntando lo de la mujer, el hermano le prestó, las dos jubiladas, y vamos sumando, ya te vamos a contar en instantes, ¿eh? Ahora vamos a entrar a hablar de salud, porque importante hablar de la salud a nivel nacional y la participación obviamente de Misiones en los debates a nivel nacional de diferentes cuestiones. La semana antepasada, hace un mes en realidad, hablábamos sobre las vacunas y el COFESA es donde se reúne el país para definir el funcionamiento, cómo sigue el sistema sanitario.
0: Exactamente, todas las áreas de salud de las distintas provincias en el COFESA, donde se abordaron temas vinculados al antivirus, fiebre amarilla, vacunas del calendario. También hay preocupación por los medicamentos de alto costo y tratamientos oncológicos. Recordemos que hubo un recorte a nivel nacional con respecto a estos medicamentos. Muchos enfermos están reclamando que no lo pueden realizar. El subsecretario de Salud, Daniel Mativi, participó de esta nueva reunión del COFESA y esto decía.
2: Sí, con respecto a la medicación de alto costo, la medicación oncológica, se está realizando unas modificaciones, y en el transcurso del compromiso del ministro de Nación con todos los ministros de cada una de las provincias, fue que a partir del mes de junio estaría normalizándose la entrega de dichos insumos. Lo mismo también en la parte de discapacidad, en la parte de transportes. También se va a estar normalizando todo a partir del mes de junio. Fue un compromiso del ministro con todos los ministros de cada una de las carteras sanitarias, en donde quedó eso plasmado. También estuvimos hablando del tema de la modificación de la ley de trasplante, que se está modificando, ahora está en tratativas todavía eso con la Cámara de Senadores y después pasa a la Cámara de Diputados. En eso se está encargando el doctor Richard Malán, que actualmente es vicepresidente del INCUCAI, que es el de Misionero. Esta es una parte importante nuestra allá en Nación, y se está modificando la ley 27.447. Unos 12 artículos aproximadamente son los que se van a ir modificando de dicha ley. Todavía eso no está presentado en el Congreso. Se están hablando con los senadores nuestros. Bueno, eso con respecto a las deudas del Plan Sumar, básicamente, que era una de las quejas en cada una de las reparticiones. También está el compromiso, vamos a seguir en tratativa. Nos pidieron el número de expediente de cada una de los pedidos de fondo para ver dónde está. La verdad que fue una reunión positiva, porque la mayoría de los ministros querían conocer un poco el estado de situación de los insumos, de transporte, básicamente, la parte de medicamentos. Y bueno, el compromiso de nuestro ministro de Nación, el doctor Mario Lugones, fue positivo, una buena predisposición de él, así que con eso por lo menos volvimos. Ahora tenemos que esperar.
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0: por lo que significa para la zona, la fuente de trabajo, la cantidad de trabajadores que habían en el lugar. En lo último, recordemos que habíamos abordado el retiro voluntario de muchos de ellos. Hoy queremos saber si la empresa va a continuar, si se muda la empresa o parte de ella, ¿qué va a pasar? Gustavo Melgarejo, es delegado de DAS El Dorado y lo tenemos en línea. Te saludan Silvia y Marcelo. ¿Cómo andas, Gustavo?
1: Buenos días, Silvia. Buenos días, Marcelo. ¿Cómo andás?
2: Buenos días. Gustavo, trascendió la posibilidad de que DAS se mude parte de su producción a Paraguay. ¿Es así?
1: DAS en Paraguay tiene una textil. Nosotros en la ciudad de Dorado estamos fabricando calzado. Esa noticia, por ejemplo, de que trasladen la producción local, vamos a decir, a Paraguay, es errónea. No existe esa posibilidad, ya que allá, bueno, lo que están fabricando es textil, según lo que explicaron los gerentes de la empresa, ¿no?
0: Sí.
1: Eso por un lado. Y por el otro es que realmente en el país no están haciendo pedido para producción. Esa es la otra cuestión. O sea, si existieran los pedidos, se mantendría la empresa, y caso contrario, no es cierto.
0: ¿Dónde surge esta posibilidad o este rumor ante también la situación que está viviendo la empresa?
1: No sé, sinceramente no sé de dónde sale o de dónde inicia, vamos a decir, el rumor, pero sí, ya es algo que por ahí genera algún tipo de inquietud y de incertidumbre.
0: Sí.
1: En el caso del cierre total de DAS, no tendría nada que ver Paraguay. Esa es la verdad. En el caso de que no aparezcan pedidos, es una cuestión netamente local, argentina, vamos a decir, y es una cuestión de que se abrieron las importaciones. A ver, si a DAS le interesa introducir el producto ya terminado, lo haría directamente de Brasil y no abriría otra nueva empresa. El grupo DAS en Brasil ya tiene 10 fábricas.
2: Claro.
1: Entonces, que inclusive le queda más cerca y más económico, vamos a decir, meterlo al mercado, que contratar gente nueva, arrancar todo un proceso nuevo. Lo que ha hecho DAS, por lo que nosotros tenemos entendido de la parte gerencial, ha sido comprar una fábrica textil en Paraguay. Y ahí lo que fabrican son camisetas deportivas.
0: Sí.
1: Claro. Más que nada ahora por el Mundial, ¿no es cierto?
2: Sí. Gustavo, ¿y estos rumores, estos comentarios, preocupan a los empleados? Y digo, usted como delegado va directamente y consulta como para disipar toda preocupación que tengan.
1: Sí, nosotros, toda la información, así sea buena o sea mala, siempre le transmitimos a los compañeros, nosotros muchas veces cuando tenemos buena noticia le transmitimos a los compañeros y las malas también. Nuestra queja siempre con la patronal fue que nunca nos avisaban cuando daban las bajas y demás. Bueno, en esta oportunidad se hizo de una manera diferente y un método diferente. Esperemos que se siga aplicando ese tipo de diálogo. Porque, más allá de que somos todos laburantes acá, entendemos la situación del país, entendemos que no hay pedido. Y específicamente entendemos que DAS no son dueños de esas marcas de Nike y de Adidas. Sí, es una lástima que el gobierno nacional no valore este tipo de empresas donde pagan todo lo que corresponde a cada trabajador hecho por convenio, y lo que pueden mejorar siempre lo han mejorado. En este caso, en la ciudad del Dorado, el trabajador de DAS cobra un 30% más que el resto de los trabajadores en el mismo rubro en el país. Entonces, fue un avance importante del sindicalismo, de las charlas, de las discusiones con la empresa, donde se ha conseguido ese aporte. Y sinceramente, vuelvo a repetir, es una lástima que el gobierno nacional no cuide ese tipo de empresa. Los 50 retiros voluntarios fueron indemnizados con la ley anterior. No perdieron ni un solo peso de su indemnización, vamos a decir, en base a la ley anterior, ¿no es cierto?, cuando tenían la posibilidad de pagar en cuotas, de reducirle de un 10 a un 15% la indemnización, y no lo han hecho. En esa parte, en la cuestión económica, con la gente de DAS nunca tuvimos ese tipo de problemas, ¿no es cierto? Nunca sí. Le metió la mano en el bolsillo al trabajador.
0: Cuando hay un poco de ruido así ante una situación, en este caso que surja este rumor, es porque algo está pasando y en realidad algo está pasando. Cuando hay retiro voluntario también algo está pasando. ¿Podría llegar el final de DAS en todo caso? ¿Creen que algo más podría pasar? Ponele que descartemos Paraguay. ¿Otra situación con la empresa o la maquinaria?
1: Sí, por supuesto.
0: ¿Sí? Eso no, eso no descartan.
1: A ver, no se descarta. A ver, lo de las maquinarias, yo creo que por una cuestión lógica es más conveniente venderla como chatarra acá y comprar cosas nuevas, porque a ver, empacar, el envío, los impuestos otra vez para sacar del país, para ingresar a otro lugar también,
0: sí.
1: Es muy burocrático y te sale más barato comprar máquinas nuevas y quizás... De otra gama o de otro tope o con otra tecnología más avanzadas y demás. Sí. Las máquinas que tenemos nosotros no son máquinas nuevas de última generación, vamos a decir. Es mucho trabajo manual, pero sí, obviamente que la incertidumbre de la continuidad existe por lo menos mientras que el gobierno nacional no tenga la voluntad de cambiar la política económica o la política industrial, por lo menos. Uh-huh. Va a estar esta incertidumbre y va a estar este año, va a estar el año que viene, si pasamos este año, ¿no?
2: Sí,
1: si pasamos este año, va a seguir el año que viene y va a seguir. Y el problema acá es que cada vez se profundiza más y realmente la sociedad o la comunidad no toma conciencia o parte de ella, ¿no? Porque a veces yo por ahí leo los comentarios de las publicaciones de los medios de prensa que tienen la versión original y la más acertada. Y veo los comentarios abajo, ¿no? De que DAS siempre actúa así, de que siempre despidió, de que vuelve a tomar. Y esas son todas mentiras, son todas falacias, cosas inventadas. O, no sé, se arman un propio discurso de autoayuda a la gente para justificar algo que realmente no tiene justificativo.
2: Sí,
1: porque a veces, si vos te vas al historial de DAS, tuvo 1.500 trabajadores y cada vez que hubo despido, no hubo ingresos. Salvo en el 2021, cuando viene el presidente a la empresa... que de 1.500 quedan 350, aumenta a 550, y bueno, ahora lo que está pasando es que están quedando 170. Pero no tenés otro ingreso en este gobierno, por ejemplo. No es que, como dicen la gente, no, lo echan para que no junten antigüedad. Es completamente mentira. En el retiro voluntario, mucha gente con mucha antigüedad, 18 sí. años de antigüedad, que no es poca antigüedad.
0: Fuera de la antigüedad, antes de cerrar este tema... ¿Se actualizó? Porque entendí que dijiste la falta de actualización también de la empresa. Equipamientos muy viejos, también eso a veces, al no actualizarse, al no ir, pensar en eso, obviamente, también ves una empresa hoy que por ahí no se... Eso puede ser también uno de esos motivos que la empresa no haya invertido y que hoy estén tan desactualizados.
1: No. A ver... Yo creo que una producción con 30 personas de 120 pares por hora me parece bien. No hay otra fábrica en el país que produzca esa cantidad. No es mala la producción. A ver, ¿a qué yo me refiero con que son máquinas que están... Bueno, las que están en Suárez, por ejemplo, son del 70, 80. Imagínense.
0: Y sí.
1: Son gigantes. Igual sale la producción, igual se saca las que están acá, no sabría decirte, pero son del 90, 90 y pico. Uh-huh. Las más nuevas son las que trajeron cuando vinieron hace 20 años atrás.
0: ¿Pero después no hubo más inversión?
1: No, inversión hay. Uh-huh. Inversión hay en lo que es la infraestructura, en lo que es, no sé, tarjeteros y demás. En la parte productiva siempre hay modificaciones, se van modificando las máquinas, se van arreglando, se van haciendo... Pero, vamos a decir, máquinas de vanguardia, una máquina que te haga 3 o 4 operaciones, no hay. No existe hoy en la ciudad del Dorado.
2: En conclusión, Gustavo, hay que estar atentos, seguir por ahora. La empresa continúa, no sí. se habla de cierre, ni de traslado a operar. A Paraguay es importante saber esto, ¿no? Tener en cuenta que están expectantes.
1: Ajá. Exactamente, acá lo único que falta es que las marcas... Nike y Adidas levanten el teléfono, hagan el pedido de producción y sigue todo con normalidad, ¿no es cierto?
0: Ajá.
1: Pero por eso, a ver, yo reclamo y hago mucho hincapié por ahí. Yo sé que incomoda mi comentario.
0: Sí.
1: Le incomoda a mucha gente en la provincia, en Misiones, pero a ver, si vos tenés una marca, por ejemplo, como Adidas, que el año pasado en 6 meses importó 12 millones de pares, y en la única fábrica en el país no llega a producir ni 500.000 de pares, y tenés que mirar, tenés que fijarte a ver qué está pasando, qué se puede hacer para generar otra cosa. Porque si no le dejamos libre el mercado a estas marcas, te traen la zapatilla terminada, te sacan la plata del país, los dólares en este caso, y no te invierten nada en el país. Te están dejando un tendal de despido, y claro, les conviene, les beneficia.
0: Sí,
1: imagínense los números, ni siquiera el 10% de lo que importa producen en el país.
0: Sí.
1: Es muchísimo, es una industria que está regalándose, un mercado que se está regalando al mundo sin generar nada en el propio país, ¿no?
0: ¿Ves la posibilidad de que la mano de obra calificada de acá sea propuesta para ir a trabajar a otro lugar, como Paraguay o Brasil, si se abre una sucursal, otra empresa de DAS?
1: Y hubo casos de que algunos compañeros en su momento se han ido a conocer su área y implementar el sistema de trabajo que hay en la provincia.
0: Sí.
1: Y bueno, justamente yo creo que es eso lo que hoy le mantiene vivo a DAS, y le cuesta mucho al corporativo bajar las persianas, ¿no?
0: Sí.
1: Porque en El Dorado es una de las mejores fábricas que tienen ellos en el mundo,
0: sí,
1: porque
0: sí,
1: ellos tienen fábrica en China también.
0: Uh-huh.
1: Y bueno, yo creo que es eso, la calidad y la mano de obra que le cuesta terminar de bajar las persianas, ¿no? En un mercado que ya no es más rentable para la fabricación.
0: Bien.
1: Así que, uh-huh, bueno, esperemos que se pueda revertir realmente esto.
0: Gustavo, ¿cuántos empleados quedan? Para repasar, porque 50 ya quedaron, tomaron su retiro voluntario. ¿Cuántos, repasemos?
1: 170 trabajadores.
0: 170 quedan ahora.
1: Quedan ahora, exactamente.
0: Gustavo, esperemos que esto mejore. Es nuestra intención, obviamente, por los 170 puestos de trabajo, y bueno, y si se da para abrir más fuentes de laburo, obviamente, mejor aún. Esto, total incertidumbre lo que pasa en DAS hace años. Esperemos que en este caso no lleve a su cierre, obviamente.
1: Claro, sí. Bien. Bueno,
0: muchas gracias.
1: Sí, bueno, sí, muy agradecido con ustedes, con todos los medios de comunicación, también aprovechando ya que tengo la oportunidad, que siempre han estado y bueno, siempre estuvieron de lado del trabajador, ¿no? Uh-huh.
0: Muchas gracias, Gustavo, hasta luego.
1: A ustedes,
2: hasta luego.
0: Bueno, el rumor estaba muy fuerte, igual que el cierre de DAS. Cuando te dicen cierra DAS, está un paso, cuando va voluntario, y sí, es algo cercano, se huele el cierre de una empresa.
2: De todo, desde adentro, sí. Dijo que siguen trabajando,
0: sí.
2: Siguen en actividad,
0: sí.
2: 170 empleados, siguen produciendo, sí, menos que antes.
0: Sí, porque no hay pedido, por eso,
2: claro,
0: no hay pedido. Pero también recordemos que esto está desregulado, más que nada regulado, sino que se permite el ingreso de mercadería de otros lados. Entonces también, obviamente, al liberar las importaciones, se tiene esta situación, donde conviene más comprar en otro lado. Entonces, ¿qué hacen? La compra va por otro lado, conviene
2: mucho
0: más barato, sale más rápido también. Por eso hablaba también sobre la actualización, cómo está comparar, cómo está DAS Brasil respecto a las al equipamiento, y acá también influye. Por eso son muchos factores, pero DAS por ahora no cierra, pero siempre están en incertidumbre total.
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Hace tiempo, te diría hace años, venimos abordando, también con preocupación en muchos casos, la situación de la empresa DAS de El Dorado, principalmente

0: Hablemos de la privatización de la hidrovía, que tuvo un capítulo importantísimo este martes. La licitación internacional para la concesión de la hidrovía Paraná-Paraguay se definió hoy entre dos compañías belgas, que han sido las que presentaron, han sido dos oferentes, y llegó a la instancia final este martes. La apertura de las ofertas económicas se dice, vamos a decir, me sale la pronunciación, Jan de Nul, son dos, son fáciles, presentaron la misma propuesta económica en el nivel mínimo permitido por el pliego. Por la diferencia técnica obtenida en la etapa anterior, la primera se perfila como adjudicataria para operar, mantener y modernizar la principal ruta fluvial de exportaciones del país y la región durante los próximos 25 años. El proceso iniciado el año pasado, pero hace meses nomás, en diciembre, empezó, enfrentó a dos multinacionales belgas, Jan de Nul, y que es actual operadora del dragado de la hidrovía. Creo que nos contaba cuando vino acá el titular del parque industrial sobre quién estaba trabajando y que era una de las que estaba dentro de la oferta, y después había otras belgas. La brasileña participó también en la etapa, pero no superó la evaluación técnica. Ambas empresas presentaron ofertas económicas en los mínimos de las bandas establecidas, pero la diferencia técnica lograda por Jan de Nul en la etapa anterior la posiciona como ventaja frente a su competidora.
1: De cambio de tema, hoy tres equipos argentinos juegan la Copa Libertadores. El más complicado, el más presionado es Boca. Recibe a Cruzeiro en un partido clave para su futuro en la Copa Libertadores. El CNI se necesita ganar para llegar a la última fecha en la zona de clasificación y resolver el pase con Universidad Católica de Chile. El otro es Rosario Central versus Universidad Central. Hoy también, un poquito más tarde. Y el otro de los partidos es Independiente Santa Fe versus Platense. Tres partidos de esta fecha de Copa Libertadores.
0: Pasamos la primera media hora. Mirá cómo está el atardecer en la ciudad. Perfecto. Hermoso, hermoso día. Estamos en una jornada que comenzó muy fría, con un dígito. Costó levantarse con 7 grados. Sí. Fue subiendo un poquitito. Tomamos mandarinas al sol. Sí, hoy, claro. Eso fue a las 11 de la mañana. Yo hice mate, mandarina, almuerzo, mandarina. Hay que estar con mucha vitamina C, vitamina C, vitamina D.
1: Están ricas las mandarinas. Están por lo menos las que compré en la feria, exquisitas.
0: Yo compré una en un súper. Uh-huh. Durísima la cáscara, pero riquísima la mandarina. Ay. Te digo, después nos pasamos lugares. Bueno, la temperatura en estos momentos 16 grados 2 décimas. La humedad 52%. Para mañana también temperatura de un dígito. Pausa.
1: La pausa y ya regresamos.

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0: Odontólogos suspendieron la atención de PAMI. Ya habíamos hablado de esta situación en ocasiones anteriores, pero con otros profesionales, como los ópticos, por ejemplo, que habían decidido suspender por la situación de retrasos que había principalmente. Pasa que muchos, en el caso, por ejemplo, hablamos de los ópticos la otra vez, y dependen de PAMI, porque muchos, hasta el 60% de su movimiento es de la obra social. Y en este caso los odontólogos, imagino que estarán en la misma situación. Anunciaron desde la asociación la interrupción del servicio de odontología para PAMI, mientras que en Misiones aseguran que muchos tratamientos quedan inconclusos, incluso por falta de pago. La Asociación de Profesionales del PAMI anunció la interrupción total del servicio odontológico para afiliados de la obra social debido a atrasos en los pagos y a la falta de actualización de los valores que perciben los profesionales. Desde la entidad advirtieron que la situación se agravó en los últimos meses y aseguraron que ya no cuentan con recursos para sostener la atención. ¿Qué pasa en Misiones? La problemática impacta de lleno en los consultorios. Primera Edición habló con Rubén Quagliosi y describió el escenario agobiante y aseguró que los profesionales atraviesan una situación que ya es límite, producto de atrasos y los bajos valores de las prestaciones. Una malísima para los afiliados al PAMI, que van a quedar sin cobertura de nada.
1: Imagínate, sí. El tratamiento odontológico.
0: Sí.
1: Lo que cuesta. Podés esperar, sí. Una urgencia, y esa urgencia tiene una consecuencia, sí. Tiene un tratamiento un poco más costoso.
0: Es muy costoso porque vos pensalo, a una edad que superás los 55, 60 años y un poco más, ¿cuánto cuesta una prótesis? Que sería lo más barato, porque
1: sería
0: lo más económico.
1: Un tratamiento de
0: conducto. Una extracción, ahí bueno, te planteo la extracción.
1: Sí. Un tratamiento de conducto sin obra social. Sí. Alrededor de 320.000. Y vos decís, ¿cuánto cobra un jubilado?
0: Sí, no, no le alcanza.
1: No le alcanza. ¿Qué tiene que hacer? Postergar. Sí. Decir, bueno, el mes que viene, bueno, con el aguinaldo. La verdad. Y la extracción, más o menos, un poquito menos entre la anestesia.
0: Sí, todo, no, es carísimo.
1: Pensar bueno, en 200, 250.000.
0: Una triste, mala noticia para los afiliados al PAMI, porque los odontólogos suspenden la atención y bueno, y denuncian estos atrasos que hay de hasta 6 meses.
1: Bien, vamos a cambiar de tema, vamos a hablar a propósito de un mes muy particular, ¿eh? Sí. Mayo amarillo, el mes mundial de concientización sobre seguridad vial. Sí.
0: Y Argentina se suma a este movimiento global. Durante todo mayo, todo el país va a buscar concientizar sobre la siniestralidad. Y vamos a abordar este tema con quien es referente provincial de la Red Nacional de Familias de Víctimas de Tránsito y coordinadora de la línea 149. Mavi Araujo, ¿cómo estás? Te saludan Silvia y Marcelo.
2: Hola Silvia, hola Marcelo, ¿cómo están? Muchas gracias por la comunicación.
0: Bien. En las estadísticas, que por ahí faltan un poquitito, pero vemos algo triste a diario. ¿Cómo ven ustedes la realidad respecto al tránsito en nuestro país y bueno, en la provincia de Misiones?
2: Bueno, realmente lo vemos y lo vivimos todos los siniestros fatales que existen. Realmente es alarmante. Creemos que como seres humanos parecemos autómatas, porque no tenemos respeto a la vida, no tenemos respeto hacia el otro. Y realmente cuando uno pasa por esta situación es como que quisiéramos en cada familia como para hacerles tomar conciencia.
0: Sí, Mavi,
2: para que nos sienta lo que sentimos.
0: Mavi, ¿se te escuchó bien? Solamente se interrumpió una parte, pero para evitar que se interrumpa, ¿te ubicas bien en algún lugar con buena señal? ¿Puede ser?
2: Sí, perfecto.
0: Ahí está. Igual, ahí va Silvia, te quería preguntar.
1: Ahí está. Bien, vamos entonces a profundizar un poquito más. ¿Qué crees vos que está pasando en la Argentina sobre los siniestros que ocurren, y más en este último año con las referencias? ¿Qué está fallando? ¿Educación vial? ¿Los controles del Estado? ¿La responsabilidad individual?
2: Yo creo que principalmente lo pensando en la...
1: No se te entendió.
0: ¿Podemos volver a probar, puede ser? ¿Podemos probar de nuevo? Pues se va a cortar todo y vamos a estar tomando poco y un de los conceptos y en realidad es importante hablar de este...
1: completo, ¿no?
0: Sí, porque, a ver, nosotros cuando cada vez que hablamos de la cantidad de muertos, y por eso decía cantidad, pero con cifras cuestionables o estadísticas cuestionables, porque es algo a nivel nacional, no hay estadísticas concretas para poder trabajar sobre la problemática.
1: ¿Bien? Exactamente.
0: Hay organismos que se crean, consejos, cada provincia tiene su consejo a nivel nacional, acá también.
1: Pero siempre la discusión es, ¿qué pasa? ¿Debería haber más controles? ¿Qué pasa con las multas? Sí. ¿Hay un rol que tienen que tener los ciudadanos a la hora de una conducta responsable en la vía pública? Y son todas discusiones que se dan a partir de los datos y del tema que estamos planteando.
0: Mavi, ¿nos escuchás ahora?
3: Escucho, sí.
0: Bueno, a ver, esperemos tomar retomar la comunicación. Preguntaba a Silvia recién, ¿qué está fallando? ¿Qué falta? ¿Qué pasa?
3: Yo creo que principalmente está fallando la responsabilidad. La responsabilidad de cada ser humano con respecto a su propia vida, el valor que tiene la vida de cada uno y de todos.
0: Sí. Yo me preguntaba recién y hablaba de las estadísticas. ¿Es una falla grande también al momento de tomar medidas y analizar mejoras para evitar siniestros viales y por ahí una mejor situación en el país?
3: Yo creo que todo tiene que ver. Perdón, me escucho.
0: Sí, seguramente tenés un eco. Sí,
1: vamos
0: sí.
1: Vamos a ver si podemos mejorar.
0: A ver. ¿Probamos de nuevo, gente? ¿Te parece? Probamos de nuevo. Sí. Bueno, te decía, a ver, mayo es... de Argentina, una muerte por tránsito cada 2 horas.
1: Sí. Y hagamos un capítulo aparte también a los siniestros viales, especialmente de jóvenes, Marce, jóvenes motociclistas.
0: Casi la mitad.
1: Que están dentro de esta estadística difícil de poder contarlas, como decías vos, porque hay hechos o personas, si fallecen sí queda registrado, pero en otros casos hospitalizados no hay cifras concretas, pero sí lo que estamos viendo, accidentes de tránsito, especialmente entre jóvenes motociclistas.
0: El lema de este año es la edición número 13 de Mayo Amarillo, y el lema es: en el tránsito, ver al otro es salvar vidas. La campaña pone en foco en los usuarios más vulnerables. Vamos a intentar comunicarnos con ella y enseguida estamos con este tema.

0: La tercera es la vencida y queremos abordar el tema porque justamente este mes es importante. Mes de mayo, mes mayo amarillo, y retomamos la comunicación con Mavi. Mavi, te decíamos qué está faltando y yo te planteaba la falta de estadísticas que hay a nivel nacional y todas las asociaciones cuestionan esto. ¿Es así? ¿Falta una estadística concreta para trabajar en la problemática?
1: Mira, yo creo que más que estadística, lo que haría falta es una campaña permanente en todos los medios, en todos los lugares donde podría estar presente un momento de prevención. Porque lamentablemente este tipo de prevenciones, como lo vamos a hacer nosotros el día de mañana, a través de la... Porque en realidad esto sale de una reunión en la ONU, que fue en el mayo de 2011, donde se implementaba este mayo amarillo durante una década. Bueno, esto en 2015 recién se comprometieron 20 países y a partir de ahí, bueno, distintos países de América del Sur fueron incorporándose a esta campaña de sensibilización o de visibilización. Uh-huh. Si esto se producía todos los días a través de cualquier medio, a través de que todos los organismos gubernamentales principalmente se pusieran la camiseta de realmente realizar prevenciones, yo creo que ayudaría. Pero más aún, yo creo que está en la cultura de cada uno y en la responsabilidad de cada ser humano. Sí. Porque si podemos llenar de carteles, podemos llenar de anuncios, pero si cada uno de nosotros no cambia nuestra actitud ante la vida, es lo que está produciendo de que podamos, de que volvamos a tener estos siniestros permanentes. Uh-huh. Ya sea de alcohol al volante, ya sea de no tomar las precauciones correspondientes. Y bueno, con respecto a la vida humana, yo creo que sea quien fuera y esté en el lugar donde esté, si no valora su vida, menos va a valorar el del prójimo, ¿no?
2: Sí, y Mavi, y sumándome a lo que decías, en muchas ciudades del país se puede observar infracciones cotidianas naturalizadas, el uso del celular mientras se maneja, exceso de velocidad, no se usa el cinturón ni el casco. ¿Cómo se rompe, como decías vos, esta cultura con esa idea de que a mí no me va a pasar?
1: Bueno, justamente eso es lo que pasa. Todos pensamos que a mí no me va a pasar hasta que nos pase. Pero yo creo que si cada uno de nosotros en nuestra casa, en nuestra mesa familiar, en nuestras reuniones, se habla de la prevención, se habla de la responsabilidad, no se le da a un menor edad que conduzca cuando aún no está preparado, cuando no se beba cuando se va a conducir, de que no enseñemos eso a nuestros hijos, de que cada uno de nosotros tengamos la responsabilidad de prevenir cualquier cosa que pueda pasar, y principalmente cuando estamos conduciendo o cuando también son peatones, porque también tenemos que hablar por ahí de los peatones que no respetan los lugares donde están permitidos pasar o a las veras de las rutas. Justamente este lema de este año, de esta campaña de sensibilización o visibilización, es en el tránsito ver al otro es salvar. Eso, ver al otro, es ver al otro a ver dónde está, dónde estoy conduciendo yo, por qué lugar va la otra persona, tomarme ese tiempo. Vivimos tan, tan aceleradamente, y justamente lo que decía Silvia, con el celular en la mano, ¿sí? Que eso hace, porque estamos apurados, porque tenemos que comunicarnos, bueno, en ese segundo se producen los siniestros, y los siniestros fatales, al otro y a la misma persona que está conduciendo. Sí. Entonces, si nosotros no cambiamos la cultura, pueden haber miles y miles y miles de posturas, pueden haber miles y miles de ejemplos, ¿sí? Pueden haber miles de inspectores de tránsito, de agentes de tránsito, pero si cada uno de nosotros no cambiamos nuestra actitud y nuestra forma de ver la vida, lamentablemente vemos lo que vemos. Y lamentablemente, cada vez más son los siniestros que ocurren con motocicletas y con menores de edad, lamentablemente, que no usan casco, que son menores de edad y no tienen la conciencia. Vemos haciendo wheelie personas jóvenes y también personas adultas. Todo eso produce siniestros viales. Sí. Pasando por el lugar no se debe pasar.
0: Sí, exacto. Y el costo no es solamente la muerte, hay un costo económico, un costo de salud también, y costo de familia, porque imagínate, con secuelas graves. ¿Hay un costo detrás de esto?
1: Sí, absolutamente. Eso es algo que por ahí la gente en general no tenemos en cuenta. Que por ahí tenemos una persona que tiene un turno para hacerse una cirugía muy grande por alguna enfermedad terminal o por lo que fuera, un trasplante. Sí, muchas veces los lugares de los hospitales públicos están ocupados por personas que han tenido un siniestro. No importa si fue a consecuencia de su propia culpa o de los demás, pero esos lugares no deberían estar ocupados. Esos lugares deberían estar prevenidos anteriormente. Entonces, los lugares de los hospitales, de los de las emergencias, de lugares de terapia intensiva, tendrían que estar ocupados por las personas que están en una situación terminal en vida, y no por aquellos de que realmente por una imprudencia sí estén en ese lugar. Y las secuelas que quedan, justamente como decís, Marcelo, ¿cuántas cientos y cientos y miles de personas han quedado con una secuela? También es un gasto para el Estado, también es un gasto para la familia, también es una frustración y es una realmente es un momento muy crítico para la familia. Tener una persona de que toda la vida va a tener esa secuela. Ni te cuento de las personas de la familia que hemos perdido un familiar, que hemos perdido un ser querido, que hoy día no tenemos ese lugar ocupado, tenemos un lugar vacío en la mesa, tenemos un lugar vacío en el dormitorio, tenemos un lugar vacío en un cumpleaños, en una fiesta. Yo creo que si cada uno nos ponemos en el lugar del otro, en este caso de ver qué pasaría si pasa a mi familia algo así. Porque siempre, como decías vos, a otro le pasa, a mí no me va a pasar nunca. Sí. Y es lo que hablamos con los adolescentes también cuando tenemos la oportunidad de reunirnos. Los adolescentes son omnipotentes, a ellos nunca les va a pasar nada. Si andan sin casco, haciendo Wii, sin licencia de conducir, que ahí también está la responsabilidad muy grande de la familia y del padre o la madre. Pero ellos son omnipotentes, creen que nada le va a pasar. Entonces, ¿para qué ponerse el casco si es más lindo lucir el pelo al viento y tener el casco en el codo, en el manubrio? O sea, hasta que no cambiemos la cultura y que la familia que está detrás haga esto, mea culpa, y que se haga carne de cada situación y piense de qué puede pasar en su familia cuando pierde un ser querido, yo creo que recién en ese momento, lamentablemente, uno cambia la visión de la vida.
2: Y otra, sí, y otra mirada, ¿qué impacto tiene la falta de infraestructura segura? Estoy hablando de calles deterioradas, señalización deficiente, escasa iluminación en algunos lugares, la cantidad de accidentes y cuánto influye también. Creo que hay una responsabilidad compartida entre los conductores y el Estado.
1: Sí, no, eso absolutamente, eso no se puede contrarrestar. O sea, eso es algo evidente que lo vemos día a día, lamentablemente. Que estamos viendo de que no hay mantenimiento, de que las calzadas están totalmente rotas. Nosotros acá por ahí en la zona norte también lo vemos, pero más en la zona sur y en la ruta del sur, sí, del centro y sur del país, vemos las organizaciones de familiares de víctimas de tránsito que están continuamente pidiendo para que haya otra vez que el Estado esté presente como para reparar, y que esto también justamente salva vidas.
0: Sí. ¿Cuáles son las actividades previstas?
1: Bueno, para el día de mañana tenemos acá en El Dorado, que es el único lugar que se va a hacer ahora en mayo en la provincia de Misiones, tenemos previsto una charla en tres escuelas, en forma simultánea, en tres escuelas secundarias. Eso va a ser una charla con el Departamento de Tránsito de la Municipalidad de Dorado, que realmente se puso la camiseta y se puso al lado nuestro, y es algo para agradecer y destacar. Van a estar los agentes de tránsito también haciendo una campaña de concientización justamente con el Centro de Acceso a la Justicia, sí. ¿Sí? Y con nosotros los familiares. Eso va a ser en una plaza de kilómetro 3 del Dorado, que es la zona oeste, una zona muy populosa. Lo vamos a hacer de las 8 de la mañana hasta las 12 y media del mediodía. Lamentablemente las jornadas son cortas, es un día de semana donde todo el mundo anda apurado, donde todo el mundo tiene que trabajar, pero bueno, a nosotros nos tocó en esta fecha. Pero como hablamos hoy con la viceintendente de nuestra ciudad, queremos que esto sea un puntapié inicial para una campaña permanente. El 10 de junio es el Día Nacional y Mundial de la Seguridad Vial. Creo que sería otro momento propicio como para hacer este tipo de charlas y prevenciones, no solamente en Dorado, en toda la provincia. Yo me comuniqué con el secretario de la vicegobernación comentándole de esta campaña, porque esto es una campaña de visibilización, una campaña de concientización, y deberíamos estar todos unidos como para trabajar esto con todos los entes del Estado, policía, seguridad vial, bomberos, salud pública. O sea, si todos nos ponemos la camiseta una vez, cada vez que podamos, yo creo que esto va a sumar y esto va a ayudar a visibilizar y a tener valor en la vida de cada uno.
2: Bien, una última en este contexto de Mayo Amarillo. Si tuvieras que señalar una conducta puntual que como sociedad deberíamos cambiar de inmediato para salvar vidas? Seguramente habrá muchas, pero ¿cuál sería, crees vos, Mavi?
1: Primero y principal es cada vez que voy a subir al vehículo, cualquier tipo de vehículo, que esté consciente de lo que estoy conduciendo. Es un arma que tengo en la mano. Por una simple distracción, por no colocarme en situación de seguridad, por estar apurado, por pensar que voy a perder el tiempo, estoy perdiendo la vida. Yo creo que si cada uno de nosotros que vamos a conducir, primero pensemos antes de poner la llave en el lugar donde tenemos que encender el auto.
0: Mavi,
1: o el que sube a la moto, ponerse el casco.
0: También el casco, obviamente. Muchísimas gracias por tu tiempo. Estaremos repitiendo obviamente lo que es este mes. Así que es llegar a cada persona, llegar a diferentes grupos, como para que tomen conciencia, sobre todo para bajar un poco la siniestralidad, que está cada vez más en alza, lamentablemente. Muchas gracias, Mavi.
1: Muchas gracias a ustedes. Y bueno, les insto también, les pido algún espacio en algún momento que puedan leer algún mensaje sobre prevención. Yo creo que todos, si ponemos un granito de arena, vamos a ser una gran montaña.

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0: Vamos, Natalia Oreiro, actriz y Natalia Oreiro, ¿no es?
1: No, no es Natalia Oreiro.
0: ¿Quién es?
1: Hilda Lizarazu. Después habla de Natalia Oreiro.
0: Después quería hablar de Natalia. Por favor, poneme Natalia Oreiro.
1: Bueno,
0: después
1: vamos a escuchar Natalia Oreiro. Ahora vamos a Buenos Aires. ¿Cómo le va, Gerardo Strejevic? ¿Todo bien? ¿Cómo anda?
2: ¿Qué tal, chicos? ¿Cómo andan ustedes? ¿Todo bien? ¿Todo bien. Tranquilo?
1: Pensaba verte ayer en la alfombra roja del Martín Fierro. Te vimos. No estabas.
2: Yo soy un cuatro de copas.
1: No, pero vos sos cholulo, por eso. Vos sos cholulo. Ah.
0: No.
1: ¿Cómo andamos? ¿Todo bien?
2: Todo bien. Bueno, vamos a hablar de un tema que ya lo habíamos tratado en su momento, que tiene que ver con los mercados de carbono. Un tema que veníamos siguiendo muy de cerca, que pasa con Misiones y, bueno, esta posibilidad que tenemos los misioneros fundamentalmente, para que la gente entienda bien, de vender aire puro, de vender eso al
1: oxígeno.
2: Mundo por sus árboles, oxígeno, exactamente. A mí me cuesta bastante entender cómo es todo el proceso, y hoy le confesé a la senadora Sonia Rojas, le digo, mirá, yo que no entiendo nada, enseñame, quiero aprender, y hoy di un paso importante en aprender un poco lo que significa para el mundo.
1: ¿Cuál es el valor del bono de carbono?
2: Es impresionante cuánto cuesta en Europa y cuánto cuesta aquí en este lado del mundo. Estamos unos pesitos abajo, pero estamos en proceso, es una inversión importantísima, y que el misionero entienda de que ese es el futuro, cambia el mundo, porque tenemos los recursos para hacerlo. Estamos ya finalizando una etapa muy importante de todo este proceso, así que hoy se hizo toda una jornada de eso, ¿no?, de mercados de carbono, que estuvo justamente a través de la senadora por Misiones, Sonia Rojas de Cut, y también de la senadora por la provincia de Salta, Flavia Rollón, convocaron a una firma de un convenio ya con 11 provincias que les interesa ese tema. Misiones está muy, muy avanzado, por eso la presencia de misioneros hoy aquí en el Senado argentino. Vamos a resumir todo y que nos digan los protagonistas de qué se trata. Hablamos hoy con Sonia Rojas de Cut sobre este tema en particular.
1: Dale, compartimos.
3: Primero, la jornada bastante positiva, ¿no? Hoy acá en el Senado. Contame algo, porque yo aprendí algo hoy. Era un poco ignorante, pero hoy di un paso adelante sobre el mercado de carbono.
4: Una jornada sumamente inspiradora, cuyo objetivo tiene que ver con integrar a la agenda legislativa un tema que tiene que ver con la Argentina del presente y del futuro, que es pensar en un marco de desarrollo para los mercados de carbono y sobre todo su integración al mercado de capitales. Creo que Argentina está ante una oportunidad histórica de poder transformar todo su patrimonio natural en una plataforma de desarrollo, de inversión, de innovación y sobre todo de competitividad global.
3: Misiones tiene una ventaja, digamos, está bastante avanzado, pero con la integración de varias provincias van a trabajar todo en conjunto para el paso final, lograr la autorización del Poder Ejecutivo Nacional, ¿no?
4: Sí, Misiones viene trabajando ya con las autoridades nacionales justamente para que puedan facilitar los mecanismos y hacer los ajustes necesarios para que nuestros créditos de carbono certificados por deforestación evitada puedan integrarse al mercado internacional, ¿no? Hay un mercado que tiene que ver con los combustibles de aviación internacional, es un mercado regulado y por supuesto necesita del apoyo y el acompañamiento de la nación para cumplir el artículo 6 del Acuerdo de París. Obviamente estamos ingresando a un mercado sumamente competente.
3: Sí, para que la gente de Misiones entienda, porque además está relacionado con el cuidado de la naturaleza. Cuidar la naturaleza parece que nos va a dar a nosotros plata, inversiones. Es así.

0: así, ¿no?
1: Es así. Hoy estamos firmando en el Senado de la Nación acuerdos de la República Argentina, acuerdos comerciales con Singapur, Unión Europea, con Estados Unidos, y la verdad que son altamente exigentes en todas estas cuestiones de estándares ambientales verificables. Nosotros hace 20 años venimos con esta visión. Hoy esta visión se transforma en una oportunidad de desarrollo no solamente para la provincia, para todo el país. Hoy el mundo está demandando de una nueva economía, una economía que le otorga el mismo valor a sus activos ambientales, valor que puedan tener los activos energéticos, mineros, tecnológicos y, por qué no, también industriales. O sea, Misiones ha hecho un trabajo muy profundo hace más de 5 años. Va a ser, o sea, es el primer programa subnacional en el mundo, ¿sí? El que tiene Misiones, por lo tanto, es el plan piloto de la Argentina para poder integrarse a esos mercados y a esa nueva economía global de lo más exigente, ¿no?
2: La senadora Sonia Rojas de CUT.
3: Misiones es el plan piloto. Guarda, ¿eh? Sí. Lindo título ese. Porque, bueno, estamos avanzando mucho y el compromiso también y el apoyo de la provincia y de la nación es fundamental. A propósito de la provincia, estuvo también en el encuentro Adolfo Zafrán, que justamente es el hombre de los números, maneja la economía en Misiones, viste, esa economía que está corta. Así que hablamos de esto y ya que lo tenía ahí, no lo tenía que preguntarle, ¿no? Che, ¿cómo está el tema ahora? ¿Cómo está nuestra relación con la nación? ¿No hay plata? Etcétera, etcétera. Así que bastante hablamos con el ministro de Misiones, don Adolfo Zafra.
4: De carbono.
5: De carbono. Sí, buenos días. La verdad que estuvo muy linda la exposición porque nos permitió visibilizar en este Salón Azul del Senado de la Nación un proyecto que Misiones lo comenzó hace 5 años, justamente, en el año 2021. Iniciamos los primeros pasos para desarrollar este proyecto jurisdiccional para emitir los créditos de carbono por el periodo 2017 a 2022. Y ya estamos en la etapa final, ya estamos próximos a que Berra, que es nuestra certificadora, valide los créditos, además de muy alta calidad. Pero ¿qué necesitamos? Necesitamos que el Estado Nacional nos acompañe para que en el marco del artículo 6 del Acuerdo de París estos créditos se puedan vender en los mercados regulados, en los mercados de cumplimiento que tienen mejor valor. Este acompañamiento del Estado Nacional no tiene costo fiscal, no significa a las empresas argentinas un mayor esfuerzo en cuidados ambientales, genera divisas y genera un recurso a partir de lo que paga el mercado, en este caso el mercado mundial, ¿no?
4: Estaba mirando que la dificultad es, digamos, de que todas las provincias coordinen y la necesidad de que la nación también ponga su gancho y su firma para que esto avance. En definitiva, se depende mucho de eso, ¿no?
5: Sí, creo que esta jornada ha abierto muchas puertas. Del secretario de Relaciones Exteriores que estuvo acompañándonos, Fernando Brown, comprendieron el planteo de la provincia de Misiones. Bueno, seguramente tendremos reuniones en los próximos días para seguir profundizando con nuestro planteo, pero como que se han abierto muchos caminos donde entendieron que nuestro pedido no genera ningún tipo de perjuicio, sino que es para que todos ganemos, donde el país va a recibir divisas, las provincias van a recibir, o los propietarios de los proyectos reciben ingresos a partir de sus proyectos ambientales y donde se paga por cuidar el medio ambiente, algo que Misiones lo viene haciendo hace mucho tiempo, los misioneros lo venimos haciendo hace mucho tiempo y hoy el mundo está pagando y reconoce ese esfuerzo.
4: Y es difícil hacer entender al productor que hay que cuidar el árbol, es difícil eso porque a veces son tentados por una producción propia y ¿cómo viene la mano con ese tema?
5: No, creo que Misiones, el misionero tiene mucha conciencia ambiental, de hecho por eso tenemos más de un tercio, del territorio bajo cuidado de la selva, donde la frontera agrícola avanza muy poco y donde los privados cuidan justamente el medio ambiente, transforman los predios en parques provinciales, tratan justamente de darle ese valor ambiental a sus propiedades junto con el esfuerzo que hace el Estado, ¿no? Sí. De cuidar cuidar las intrusiones, cuidar la deforestación ilegal. Bueno, esa tarea que se hace del Ministerio de Ecología, pero que en forma permanente se hace un trabajo de conciencia ambiental, ¿no?
4: Ministro, me pongo en su lugar y usted quiere que esto salga rápido porque necesitamos plata, la provincia necesita plata, ustedes están con el Ahora y todos esos programas. A propósito, ¿cómo está el tema Ahora? ¿Está funcionando?
5: ¿Funciona? Está funcionando, sí, justamente ayer hicimos una muestra de resultados donde en el primer trimestre del año tuvimos un crecimiento del 35% de las ventas de los programas Ahora, así que con muy por arriba de la inflación, o sea que estamos mostrando un crecimiento real de las ventas en los programas.
4: Y en esa línea de necesidad de dinero, usted hoy, ya que está en Buenos Aires, va a visitar alguna secretaría, va a hablar, mirá, me están debiendo esto, ¿cuánto le están debiendo a Misiones?
5: Sí, el día. Por supuesto, cada oportunidad que venimos a Misiones...
4: Son
5: situaciones que uno aprovecha para reunirse con funcionarios de distintos lugares del Gabinete Nacional para trabajar por planteo de los misioneros, ¿no? De fondos para obras, fondos para deudas que tiene la Nación bajo distintos ítems, trabajar con convenios, en definitiva aprovechar la presencia aquí en Buenos Aires para gestionar.
4: ¿Las deudas provisionales, un tema cerrado ya o todavía no?
5: No, recién se ha logrado la firma de un convenio para que nos reconozcan un pago cuenta del año 2026, pero todavía estamos en proceso de lo que realmente tiene que hacer el ANSES con Misiones, es terminar de hacer los cálculos de todos los años hasta el año 2025 inclusive, recién estamos por cerrar el año 2019, o sea, fíjese lo atrasado, esto viene hace mucho tiempo, bueno, venimos insistiendo y trabajando con los equipos técnicos del ANSES y también con las autoridades para lograr ir más rápido con estos cálculos.
2: Adolfo Zafrán, ministro de Hacienda de la provincia.
3: Ahí está entonces el tema de IPS, ¿no? Fíjate que atrasado que viene la auditoría para saber quién le debe aquí en 2019. Sí. Así que estamos bastante, bastante atrasados.
2: Sí, un reclamo de tiempo. Así que
3: varios temas con respecto a ese tema. Mañana sesión en diputados, ¿eh?
2: Mañana estamos contigo entonces nuevamente. Bienvenido a esta semana, es. Gerardo.
3: ¿Qué hora es? Hoy juega Boca, ¿no?
0: Hoy 21:30 juega Boca. Ajá. Vos sabés que te estaba por... Me leíste...
3: No llego.
0: Leíste el pensamiento.
2: Mirá esa camiseta, mandale
0: bueno,
2: una
0: jugada. Sí o sí, hay que ser fuerte porque tienen que ganar, ¿eh? Está obligado a ganar. Sí.
3: Sí o sí. Nos vemos, chicos, mañana.
2: Chau, nos vemos, hasta mañana. Gerardo Estrejevi desde Buenos Aires, preparadito, listo, cortó y ahora partido directamente.
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0: La Asociación Posadeña de Estudiantes Secundarios tiene nueva conducción, tiene nueva presidenta, tiene nuevo equipo para trabajar este año. Es nuevito y creo que lo presentamos acá, lo presentamos en exclusiva.
1: Sí, saludamos a Yara Duarte, presidenta flamante, presidenta de APES 2026. La acompaña Yara Meaurio, es secretaria general de APES. Ambas vienen a charlar con nosotros.
0: Ambas Yaras.
1: Exactamente, los desafíos para conducir esta APES que a veces se torna complicada en algunos momentos, la verdad. Valiente Yara.
0: Bueno, bienvenida. Bueno, la presentamos. Yara, entonces, es la presidenta. Yara es la secretaria. Ahí está. Bueno, felicitaciones.
2: Primero, muchísimas gracias.
0: Proceso de elección. Finalmente terminaste siendo la presidenta. No es nuevo para vos esto. Ya venías, ¿no?
2: Sí. Bueno, antes que nada, buenas noches. Es un gusto estar acá. Gracias por la invitación. Sí, el año pasado yo participé, estando en APES, yo acompañé a la comisión directiva. Sí. Si bien no formé parte de la comisión, les acompañé desde la Secretaría de Derecho Estudiantil, al igual que Yara, también formó parte de la Secretaría de Prensa, pero en
0: 24.
2: Y la verdad que nos encanta el día de hoy poder estar formando parte, representar a los chicos, porque si bien es todo nuevo, ya teníamos una experiencia, y la verdad que nos encanta.
0: ¿Sabes que hay algo que me gusta de acá? Sí. Porque mira que tengo para cobertura de APES en mi haber, y que vengan representantes de APES, porque siempre viene un presidente, viene siempre uno lleva la y el resto queda opacado. Está bueno que se participe a otros.
1: Sí. ¿Entendés? Esto habla de un equipo de trabajo. Tengo la sensación, ¿no? Y ahora, ¿cómo venís y qué expectativas tenés también como secretaria, ¿no?
3: Y las expectativas como para toda la comisión nomás son altas. La idea es que salga lo mejor posible, que sea linda experiencia para todos los chicos, que disfruten, que no se preocupen por nada más que disfrutar.
1: Exactamente.
0: Sí, que vivir eso. Sí. ¿Qué se plantea este año? ¿Entramos de nuevo, primero te pregunto, entramos de nuevo en la discusión por el lugar donde se hace la estudiantina? Eso es lo más, uno de los temas más candentes, por eso te pregunto.
2: No, obvio. Igual, si bien todavía no hay nada hablado, todavía no hay lugares, todavía tenemos que tener las respectivas reuniones con la municipalidad, hablar con los chicos. Todavía no hay un lugar planteado. Sí, obviamente desde la comisión nos gustaría que se haga en el cuarto tramo.
1: Bien.
2: Pero no hay nada pactado todavía. Sí, no hay nada tratado.
0: Sí. ¿Ya tuvieron contactos? ¿Tuvieron charlas con las autoridades municipales, por ejemplo? ¿Con quiénes hablaron hasta ahora?
3: Estuvimos hablando con la municipalidad.
0: Ajá.
2: Sí.
0: Concejales también tienen que, o sea,
2: sí,
0: hay varios actores.
2: Igual es todo muy nuevo porque hace una semana subimos, ni eso
0: por
2: todavía.
0: Por eso te digo, ¿con quiénes? Porque muy pocos todavía.
1: Sí. Y mi pregunta ya es, ¿ya hay un plan, una idea? ¿Habrá que pasar distintas etapas? ¿Se han armado un poco este plan para el 2026?
2: Sí, tenemos un par de ideas, ya estuvimos hablando con los colegios. Como les decía, todavía no hay fechas, no hay nada, porque es todo muy nuevo. Pero ya tenemos una idea de más o menos cómo nos queremos manejar, qué es lo que queremos plantear este año. Le estaba comentando acá con la persona que nos comunicamos para venir.
1: Nuestra productora, Patricia.
2: Que, por ejemplo, tenemos la idea de plantear un encuentro de centros de estudiantes para el resto de los chicos. También queremos que los colegios, si tienen ideas de propuestas, nos las traigan, nos las acerquen. Y nosotros vamos a tratar de llevarlas a cabo. Y tratamos de que los chicos se sientan escuchados, de que si tienen algún proyecto, que lo podemos llevar a cabo siempre y cuando podamos tener este diálogo de antemano.
1: Siempre se plantea, sí, pues los chicos son difíciles, vos que estás ahí, en el grupo, ¿son complicados o si se charla, se habla, se puede llegar a una conclusión o a una resolución?
2: No, los chicos no son complicados, la verdad que por suerte siempre siempre me ha tocado de que tanto los chicos como los adultos siempre fue fácil dialogar con ellos, siempre fue fácil llegar a acuerdos. Gracias a Dios nunca me pasó tener un malentendido o demás con ninguno de los dos lados, así que gracias, estoy muy agradecida por eso.
1: Exactamente.
0: Sí, lo que se plantea o lo que se organiza para esa época no es solamente un día, sabemos que es una estudiantina, pero también hay semanas del estudiante. Hay proyectos para más adelante, digamos, para formar una semana divertida, que sea acompañando a los chicos también. ¿Tienen proyectos de eso?
3: Vamos a tratar de sumar proyectos, pero todavía, sí. Recién asumimos, sí, sí, como sí, dijo ayer, recién
0: sí, pero digamos, y... darles contenido a esa,
2: claro,
0: esa semana.
2: Claro, es lo que le decía hace un momento, de que si bien todavía es todo muy nuevo, queremos que los chicos, ajá, nos presenten estas propuestas, tenemos esta idea de el encuentro, que la idea, sí, es hacerla más adelante. Ajá. Pero todavía estamos viendo qué es lo que quieren los chicos. Estamos, uh-huh, escuchando. Usted,
0: o sea, lo que veo entonces es que es un APES abierto a, sí, reunámonos, uh-huh, tiren todas las ideas y ahí, sí, definimos. Sí,
2: sí. Obviamente nosotros también planteamos unas, sí, ideas, obvio, pero queremos eso también.
0: Te pregunto porque siempre, viste, cuando vamos a un tema de elección, es como una cuestión partidaria. Y mis propuestas son estas y van con la propuesta y van firmes. En este caso, claro, más abierto.
1: Sí. Yara, un año muy particular en la cuestión económica. ¿Se han planteado también observar este aspecto?
2: Sí, el año pasado me acuerdo que ya se venían con estos, sí, problemas, y este año es más todavía, uh-huh, y queremos ayudar a los chicos. Queremos ver cuáles son las necesidades, escucharles, tratar de estar para ellos y también de tratar de ver cuál sería la mejor forma de que los chicos tampoco, sí, gasten de
1: tanto dinero, ¿no?
2: Claro, tanto, sí, dinero. Obviamente es un proceso porque eso lleva a averiguar costos, ver demás, pero siempre vamos a estar dispuestos a ayudarles.
1: Claro, una, sí, estrategia para que los costos no sean tan altos para, sí, todos, claro, los chicos, ¿no? Porque todo. Ponen todo, amor, pasión y mucho esfuerzo, y también el aspecto económico es
0: para un desafío. La familia.
2: Para, claro, todo. Nosotros tratamos siempre de aconsejarle por ahí cuál es la mejor forma, de dónde les conviene ir, por ahí. Jamás le vamos a decir, tienen que comprar en este lugar, porque no es así. Nosotros no nos metemos con el bolsillo de la otra persona, por una cuestión de que es elección de cada uno, pero siempre le intentamos decir de que si ellos nos preguntan a nosotros y nos dicen, estamos con esta complicación, nosotros, uh-huh, les intentamos ayudar, bien, vemos cómo podemos hacer, así que nada, por ese lado.
1: Está bueno. Sí.
0: ¿Les gustaría que se involucre más la sociedad posadeña en la estudiantina? Por, sí, ejemplo.
3: Sí.
0: ¿Quién? No. ¿La familia, por ejemplo, los vecinos?
3: Las familias están siempre bastante incluidas, de todas formas.
1: ¿Y los vecinos son muy críticos? ¿Así hay como una especie de enfrentamiento?
2: Sabemos, sí, que por ahí no hay, uh-huh, tanto buen recibimiento de algunos vecinos, pero siempre tratamos de llegar a algo que sea intermedio.
1: Un acuerdo.
2: Claro, uh-huh, que tanto los colegios puedan disfrutar al igual que los vecinos. Siempre tratamos de mediar y tratar de que ninguno de los dos lados salgan afectados.
0: Sí, les quieren mandar a ensayar a, sí, fuera de la ciudad, por
1: a
0: ejemplo.
1: A Corrientes.
0: Un poco más, desde el parque de la ciudad más allá, parece.
1: Sí, sí.
0: ¿Se podría analizar esa situación? Obviamente, si todo, uh-huh, está abierto, pero hay una negativa siempre por la seguridad. Son muchos factores. Entonces, es como que nos mantenemos acá en el cuarto tramo por seguridad y todo. Ese es el planteo que le hicieron siempre.
2: Claro, como les decía, no hay, uh-huh, nada hablado todavía. Ese. Desde la comisión nosotros queremos hacer en el cuarto tramo, pero todavía no se hicieron las respectivas charlas con la municipalidad de sobre el lugar.
0: Uh-huh. Sí, sí, sí. El año pasado salió la estudiantina con demoras por ciertas cuestiones que se dieron entre los colegios. Hubo que implementar un protocolo, sí, para eso. ¿Se va a comenzar ya con ese protocolo?
2: Es que todavía no hay nada hablado.
0: No, pero digo, ya sé, pero digamos, claro, ante la situación creo que lo primero se va a plantear es esto.
2: No, sí, obvio. Se va a tratar de llegar a un acuerdo porque es una realidad que, uh-huh, es muy triste, que la situación con los colegios es, sí, lamentable, es de público conocimiento, y es también a lo que queríamos, sí, hacer hincapié, de que estamos abiertos a la comunicación si un chico se, sí, siente mal o demás, pero con el tema de protocolos...
0: Sí, pero igual, sí, te reformulo la pregunta. Ajá. Ustedes que estuvieron el año pasado... ¿Ese protocolo que aplicaron cuando hubo hechos de violencia entre los colegios, consideran que hay que aplicarlo desde el principio?
2: A mi punto de vista, sí, pero por una cuestión de que para no llegar, uh-huh, a lo que se llegó el año pasado, que fue, sí, todo una bomba que explotó, por decirlo así, sí, que está mal dicho, pero es así, porque... se dio todo último momento, terminó afectando de que se, sí, perdiera una de las noches, pero a mi punto de vista se tendría que aplicar el, uh-huh, el protocolo desde antes.
0: ¿Fue tan así la bomba o fue más lo que se magnificó,
2: sí,
0: afuera?
2: Sí, sí,
0: fue,
2: sí.
0: ¿Internamente fue así?
2: Sí, me tocó verlo desde adentro, por eso les decía, está mal dicha la expresión.
0: No, no, pero está bien, o sea, no, no.
2: Pero...
0: No, yo hubiese dicho quilombo, qué cosa así.
2: Sí, sí, sí.
0: Sí, se entiende, se entiende.
2: Pero, sí, fue fuerte porque me tocó verlo desde adentro. Uh-huh. Y lamentablemente el colegio quedó en malas condiciones.
0: Sí, sí, sí, lamentablemente. No, para que, digo, para que esto no suceda, porque sí. No se puede relacionar estudiantina con violencia, eso es lo primero.
2: Sí, no, ¿entendés? Por favor, no.
0: No, no, por eso, viste, hay mucha gente relaciona y está bueno trabajar en eso y me gusta que así sea. Les toca este año particular el mundial entre medio
2: sí,
0: de...
2: Sí, sí,
0: ¿cómo
2: sí,
0: va
2: sí.
0: a ser eso?
1: Tenés razón.
2: No lo planteamos.
0: No lo pensaron. Le va a faltar todo en el ensayo, imagínate. ¿Quién va? Va a ser complicado. Sí,
1: junio. ¿Cuándo empiezan los ensayos?
0: Julio suelen empezar. Suelen, digo. No tienen fecha, pero suelen empezar.
2: Sí, no, todavía no hay fechas.
0: Pero
2: no hay
0: fechas. Esa es la fecha aproximada, en pleno mundial.
2: Claro. No lo habíamos planteado. No lo analizamos.
1: Bueno,
0: No, pero igualmente, el mundial le va a tocar en los ensayos. Ya al final, digamos. Siempre se hace en septiembre, hasta octubre incluso la estudiantina. ¿Cuál sería tu mensaje para los estudiantes hoy? El mensaje de ustedes para mantener viva esta tradición nuestra.
2: Que disfruten mucho, que participen, que lo hagan siempre desde el respeto y la pasión. Sí. Que disfruten mucho porque yo sé que en mi caso estoy en mi último año, yo sé que la mayoría también, que entran, porque en primero por ahí uno no entra porque no sabe y demás, entren igual, disfruten mucho porque es así, es algo que se vive en los 5 años que estás en el secundario o 6 y es algo que es único.
0: Uh-huh. Pero además, algo más, valorar que tenemos eso acá.
1: Claro.
0: Sí. No lo tiene nadie.
1: No, y la continuidad durante tantos años.
0: Sí, ¿miraste a otros lugares del país? ¿Comparaste?
3: No, no creo que hay en algún otro lado, pero no es lo mismo que acá. No, no tiene
1: ¿cómo
3: la,
1: se vive,
3: la,
1: ¿no?
3: La, no, la misma cantidad de...
0: Tenemos la capital nacional, que es Jujuy, pero no tiene esto. O sea, tiene carrozas,
2: claro,
0: reina, pero no esto.
2: No, es una realidad de que lo que se vive acá es algo maravilloso, porque es algo que mueve a toda la ciudad, pero es algo que transmite demasiado, mueve tanto a la familia como a los chicos, como a la institución, trae gente de otros lados, es... algo maravilloso.
0: Bueno, ¿ya tienen cronogramas de reuniones? La secretaria está anotando los días. Ya está. Digo, cuando me refiero a reuniones, son reuniones importantes esas que por ahí definen, decir, bueno, a partir de junio empezamos con esto.
2: No, estamos viendo todo, se va dando, tenemos que hablar con los colegios, tenemos que hablar con la municipalidad, pero eso se va tramitando en el tiempo.
0: ¿Cómo van las reuniones con educación? Por ejemplo, con Emilia, ¿todo bien? ¿Con la gente?
2: Todo bien, sí.
3: Hasta ahora salió todo lindo.
1: Buenísimo. Bueno, de a poco, de a poquito, con estas reuniones que son para definir un poco más lo que será esta estudiantina.
0: Y desde acá le decíamos, ¿no?, el mayor de los éxitos, siempre queremos que se mantenga la estudiantina, es algo, como te decía, único que tenemos en el país. Los estudiantes tienen esto para hacer, solamente creo que hay que coordinarla. No ustedes, con la sociedad, digo, sí, en general. Sí, en general.
1: Ponerse de acuerdo.
0: No, sí, el tema de los ensayos, nosotros que estamos de acá recibimos la queja de acá, por eso. Pero también, ¿le gustaría que tenga un poco más de paciencia la gente?
2: Yo creo que todos alguna vez estuvimos o en la estudiantina, o tuvimos algún familiar que estuvo en la estudiantina, o tenemos un conocido que está en la estudiantina, y yo creo que... hay que ser también considerado para el chico nuevo que está aprendiendo, que está transmitiendo esas nuevas emociones, esos nuevos recuerdos. Y yo creo que eso, más que nada.
0: Bien. El año pasado fue récord de colegios, ¿no?
2: Sí.
0: ¿Este año piensa superar, ojalá? ¿Puede ser?
2: Escuchamos que nos dijeron que hay nuevos colegios que se quieren unir, porque todavía tienen tiempo para ir acreditándose.
0: Ajá.
2: Así que... escuchamos que hay nuevos colegios, todavía no hay nada confirmado porque no...
1: ¿Hasta cuándo hay tiempo?
2: Y hasta el 26 de mayo nos pueden presentar, claro, pero son tiempos obviamente que estamos hablando con los colegios.
0: Ah, perfecto, ese es el plazo que hay que cumplir. ¿Hay otros plazos que decís, bueno, ojo que se termina acá para el tema estudiantina?
2: No, porque todavía no.
0: Eso, o sea, el plazo de inscripción de colegios es hay que tener en cuenta, ¿eh?
1: Sí.
0: O sea, ¿cuánto era el año pasado? Me perdí.
2: Y era alrededor de 31, si no me equivoco. 32 colegios.
0: 32, sí, por eso fue récord. Imagínate que hace unos años atrás estaban 20.
1: Sí. Bueno. Buenísimo, ¿eh? Qué bueno eso.
0: Chicas, éxitos, lo mejor para ustedes. Gracias por venir acá. Espero no sea la última entrevista. Vamos a tener
2: muchas.
0: Obvio,
2: obvio.
0: Cuando tengan que informar algo, llamar a la gente, inspirar a los chicos.
1: Exactamente.
0: Acá reclamos. Estamos.
2: Muchísimas gracias.
1: Estamos acá. Y ahora...
0: Esperemos que sea tranquilo, así que sí, sea, sí. No reclamo, no, que sea tranquilo. Le deseamos que sea así.
1: Las puertas abiertas, ¿eh?
2: Gracias.
1: Yara Duarte, presidenta de APES 2026, y Yara Meaurio, secretaria general de APES.
2: Sí, muchísimas gracias.
0: Muchas gracias.

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0: Quiero mandar un saludo, ¿puede ser?
1: Ay, sí.
0: Mi madre está cumpliendo años. Ay. Hoy, sí. Así que feliz cumpleaños. Ya la visité hoy. Es la creadora de esto, que ves acá.
1: Bueno, la tengo que felicitar, persona. Es nuestra oyente.
0: Nuestra oyente también. No sé si está escuchando ahora, porque estaba de fiesta.
1: Pero
0: estaba...
1: suele escucharnos.
0: Sí, sí, sí, nos escucha, frecuencia. Nos escucha. Y ella y mi hermana también. Nuestra familia seguro.
1: Sí, nosotros asegurados oyentes tenemos.
0: Tenemos asegurados algunos. Exactamente. Feliz cumpleaños. Así que hoy pude visitarla, una escapadita hasta el interior y ahí...
1: Y ahí tu viajecito.
0: Sí, viaje relámpago para almorzar y de regreso acá. Así que
1: qué bueno.
0: Feliz cumpleaños a mi madre.
1: Feliz cumple, Lía.
0: Bueno,
1: bien.
0: Enseguida vamos a hablar sobre la Feria del Libro.
1: Así es.
0: Porque se lanzó la Feria del Libro Posadas. Se lanzó oficialmente. Ya habíamos hablado en su momento de esto tan importante también en la cuarto tramo de la Costa Negra. Para que vengan los colegios, está buenísimo, ¿eh? Así que enseguida vamos a abordar el tema.
1: Y recién hablábamos anticipamos algo del Mundial. Bueno, Portugal ya anunció la lista del Mundial. Viste que los distintos seleccionados para este Mundial están confirmando quiénes están en la lista.
0: Sí.
1: Por ahí en Portugal el nombre más conocido, reconocido, es Cristiano Ronaldo. Y la confirmación que con 41 años, el capitán luso jugará, al igual que Lionel Messi, su sexta Copa del Mundo.
0: Sí.
1: Así que, bueno, para como otro dato más que tiene que ver con este Mundial, que poco a poco se va calentando cada vez más.
0: Pero me pregunto, ayer hablábamos del el Mundial y las figuritas. La figurita de Messi es una de las más buscadas. La de Cristiano Ronaldo también. Me dijeron que la que cuesta encontrar es la de Julián Álvarez también. Pero, ¿qué pasa con el álbum Panini ahora? Que no está Neymar, ¿sabías? Porque Neymar no estaba.
1: Claro, bueno. Neymar no estaba en la lista de posibles jugadores. Es más, siempre se dudó de que y cuestionó en algunos el por qué si vive lesionado, está lesionado. Sin embargo,
0: está ahora convocado.
1: Ahora sí
0: está en la lista,
1: convocado.
0: O sea, pero no está en el álbum, te cuento.
1: No.
0: Bueno, después te voy a contar qué pasa con él.
1: ¿Qué va a pasar?
0: ¿Qué pasa con el álbum?
1: ¿Dónde lo ponen? ¿En la parte de atrás, en la contratapa?
0: Después te voy a contar, muchos están preocupados por eso.
1: Sí.
0: Vamos a hablar ahora sí de la Feria del Libro en Posadas. Se lanzó oficialmente y falta poquito, ¿eh? Cuando te das cuenta, estamos en la feria. Tania Rodríguez, directora de Educación para la Ciudadanía e Inclusión. ¿Cómo estás? Te saludan Silvia y Marcelo, ¿cómo andás?
2: Hola, buenas noches, Silvia, Marcelo, ¿cómo están?
0: Todo muy bien, ansioso, esperando que empiece. Recordanos la fecha y cómo se prepara.
2: Bueno, les cuento que la feria será del 4 al 7 de junio en el cuarto tramo de la Costanera. Hoy hicimos el lanzamiento oficial, si bien ya veníamos contando que se realiza nuevamente este año, ¿no?, la Feria del Libro. Hoy se realizó el lanzamiento oficial con el cronograma ya completo de los 4 días, donde compartimos justamente las más de 140 actividades que tenemos durante estos 4 días. Puntualmente el jueves y el viernes más de 50 actividades y el sábado y el domingo un promedio de 20. Así que estamos muy contentos porque la Feria del Libro nos invita nuevamente, ¿no?, en comunidad, y nos invita a repensar, a reflexionar y a compartir saberes y conocimientos.
1: Bueno, la invitación es para quien quiera participar. Hablamos de escuelas, pero también del público en general.
2: Exactamente, la feria es para todo público, para todas las familias. El jueves y viernes está pensado también el cronograma para escuelas de nivel primario y nivel secundario. Este año nuevamente contaremos con el espacio amigable de las infancias, en donde habrá propuestas para este grupo etario, justamente con el objetivo de promover la lectura desde los más pequeños. Durante el sábado y el domingo será para toda la familia, con eventos culturales también, bandas en vivo.
0: Hay de todo. Reiteranos, a ver, ¿cuántas son las escuelas que ya confirmaron que fueron convocadas o confirmaron, no sé si confirmaron no asistencia, y cuántos son la gente que va a presentar su libro, los escritores? ¿Qué datos puedes darnos de eso?
2: Bueno, datos tengo bastante. Las escuelas empiezan a inscribirse a partir de hoy, justamente con el cronograma. Uh-huh. Ya nos pusimos en contacto con el registro de instituciones educativas que tenemos, así que seguramente estaremos conociendo esta semana. Pero con respecto a presentaciones de libros, tenemos más de 50 libros de escritores, digamos, ¿no?, que van a estar presentando en la feria. Uh-huh. Como contaba, ¿no?, más de 140 actividades, entre ellos homenajes, charlas, talleres. Las temáticas que más van a estar presentes es inteligencia artificial, educación emocional, discapacidad, neurodivergencias, y también contaremos con 3 paneles muy diversos, muy heterogéneos, paneles centrales, donde van a estar participando, por un lado, Gustavo Nielsen, quien es un reconocido escritor en el ámbito de la literatura, quien va a ser presentado por Osvaldo Masal, también docente, reconocido escritor acá en la ciudad de Posadas. Ajá. Por otro lado, nos acompañará Lucas Malaisi, psicólogo. Él viene trabajando toda la línea de educación emocional, ha impulsado legislaciones con respecto a la educación emocional. Y por otro lado, Jimena Latorre, tarotista, escritora de libros vinculados a la astrología, que también va a estar acompañando la Feria del Libro. Uh-huh. También estará Fernanda Ribeis, quien ha guionado la película Natacha a partir de su libro, así que contando, digamos, cómo convertir un guión a una película.
1: Uh-huh. Me gustaría que profundicemos un poquito más acerca de la presencia internacional, regional, la participación de Paraguay como país invitado, ¿de qué manera?
2: Sí, este año, justamente con el objetivo de posicionar a la Feria del Libro como un evento regional, participará la SADE Corrientes. Ya ellos vienen participando desde todas las ediciones que venimos organizando la Feria del Libro. Este año puntualmente nuevamente acompañarán con sus presentaciones de libros el país invitado, el hermano Paraguay, que va a estar también el viernes y el sábado con presentaciones de libros, charlas, conferencias, recuperando un poco la historia compartida, la cultura compartida acerca de la lengua guaraní. También tendremos un espacio para poder reflexionar acerca de los 50 años del golpe cívico-militar en nuestro país, y tendremos el espacio de la memoria, justamente con presentaciones de libros de esta temática, sí, intercambio, reflexión, y tendremos también la tarde japonesa para quienes les interese la literatura japonesa puedan asistir y compartir acerca de esta cultura, ¿no?
0: Esperan que este año supere las expectativas también. Son eventos que van en crecimiento, desde la Expo Universitaria como la Feria del Libro, van en crecimiento. ¿Hay mucha expectativa de que venga más gente, que haya más movimiento en el lugar?
2: Hay muchísimas expectativas. Realmente cada año va superando, ¿no?, las propuestas y también la participación. El año pasado participaron alrededor de 15.000 personas, más de 6.000 estudiantes entre jueves y viernes. Entendemos que, justamente decíamos, ¿no?, la Feria del Libro nos encuentra, es un espacio comunitario y también nos permite aproximarnos al libro como un bien simbólico. Y cada año se van sumando más propuestas, se van haciendo los registros de editoriales, librerías, todo el rubro. Este año participarán más de 20, ¿no? Entonces cada año se van sumando que siempre están aportando propuestas para el cronograma.
1: A no perderse entonces, anotando la fecha del 4 al 7 de junio. Muchísimas gracias por repasar y tomarte este tiempo. La verdad que se va a hacer corto, es 140 actividades en par de días, un montón.
2: El espacio.
0: No, por favor, hasta luego. Tania Rodríguez, directora de Educación para la Ciudadanía e Inclusión de la Municipalidad de Posadas. Habrá de todo en la Feria del Libro del 4 al 7. Decías vos la participación de Corrientes, de Paraguay también.
1: 50 presentaciones de libros. La participación, como decías, de Paraguay, de Corrientes. Actividades para todos. Me encantó este espacio para los libros y la cultura japonesa.
0: Sí, hay de todo. Hay para los chicos, decías, cultura japonesa. Hay de todo, así que vas a encontrar de todo en este.
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0: presentamos.
1: ¿Te gusta la música?
0: Sí, a él le gusta. La música nacional le gusta más, me parece.
2: ¿Es la... el piti o...?
0: Las no, pastillas.
2: No, la pastilla. Bueno, el piti canta. Piti Fernández.
1: El piti es otro piti.
0: Claro, el otro.
1: Otro piti. Bueno, ¿cómo andas? ¿Todo bien? Tranqui. Juicio, vamos a la parte judicial y hablamos del caso Tisato. ¿Tiene ya el final casi?
2: Sí, la muerte de César Daniel Tisato se resolvería mañana, el juicio por la muerte de este adolescente de 15 años que fue hallado en un estanque de una laguna acá en San José. Fue hallado sin vida con un disparo que le atravesó. El personal de seguridad, porque en la laguna donde apareció acá en el campo La Rosita, que es propiedad de la firma Rosamonte, que ahí desarrolla la cría de alevinos y de pacú, de chiquitos, todo un desarrollo ahí tienen de piscicultura y ganadería también. Pero son predios gigantes, entonces tienen un sistema de seguridad que comprende, bueno, jefes serenos y demás. Sí. Lo que hicieron fue aclarar ellos que no son, el sistema de seguridad no es para ahuyentar cazadores, sino que es más que nada para evitar que las aves se lancen a comer los alevinos cuando los crían, empiezan a criarlos en las lagunas. Un trabajo de laboratorio también. Hoy fue bastante interesante. Sí. Era más para aprender sobre el cultivo que otra cosa.
1: En medio de este juicio, también que vos decís, a veces se aprende, se desvía un poquitito. ¿Hay un choque entre el fiscal Glinka y el presidente del tribunal?
2: No.
1: Porque vi algunas cuestiones o suele pasar así en los... Justo vi un fragmento o algo, pero ¿existe este choque o no existe diferencia?
2: Un paréntesis.
1: Bueno, ¿existe una diferencia de...?
2: No, existen muchachos que ya están grandes y quieren incorporarse al mundo de las redes y de trabajar con las... déjame que termine.
1: Bueno, pero fuera de eso, yo vi el fragmento en vivo, por eso te digo.
2: Y no concurren a los debates y después se dedican a hacer este tipo de notas aviesas que las han hecho.
1: Pero está bueno aclararlo, por eso.
2: Las han hecho incluso contra este medio, estos mismos muchachos. Con toque de desagradecimiento también. Bueno, entró en un terreno que a mí me da mucha bronca porque lo conozco.
1: Está bueno aclararlo, porque vos ves que hay, es un choque que es irreal, y en un recorte decís queda un poco descolgado.
2: Bueno, si él hace,
1: voy a la fuente.
2: Él hace el recorte que estamos haciendo desde nuestra discusión.
1: Ah, no, solo acá. Me
2: y pone y dice, bien. Y dice, nos llevamos como el traste.
1: Pero está bueno para aclararlo. Explicamos por qué. Porque en las redes, cuando por ahí ves a unos fragmentos de mirar todo lo que hay en las redes, obviamente ves un cruce entre Glinka y el que se contestan un poquito mal. Así como a veces nosotros por ahí decimos, viste, este cruce entre...
2: Son muchachos que se atrevieron a poner en duda, por ejemplo, la acusación contra los hermanos Quisca.
1: Está bien. Bueno, entonces no existe este... Vos que estuviste en el juicio, quiero que me aclares, ¿no existe un cruce entre el fiscal Glinka?
2: Sí existen, pero son habituales de debate.
1: Ah, está bien.
2: Es un debate donde el presidente, en este caso el tribunal, discute con el fiscal. Cuando el presidente del tribunal es Yaya, también discute con el fiscal. Cuando el presidente del tribunal es Alejandro Martín Rau, por ejemplo, también discute con él.
1: Es usual, es habitual esto.
2: La misma diferencia que se plantearon cuando Vladimir Glinka, el fiscal, fue al juicio de en el Tribunal Penal 1 por abuso del caso Ramos, también hubo discusiones con el tribunal, es la vehemencia del tribunal y también me gustaría recordar a estos muchachos las grandes peleas que a mí me tocó ver entre la fiscal Picasso, por ejemplo, y el presidente del tribunal, por decirlo bueno, Eduardo Dorsaneo, de Jesús Cardoso, Martín Roque González.
1: Están para eso, no para coincidir, obviamente.
2: Pero pelea con una vehemencia y postura firme, y era una mujer contra un hombre discutiendo. Bueno, estos cruces que que estos muchachos ahora sentaditos, cómodamente desayunando, graban de la transmisión de internet, me parece un tanto traicioneros estas cosas, no igual, se hacen.
1: Está bueno, claro, por eso voy a la fuente.
2: Hay muchos códigos.
1: Por eso yo voy a vos, que te sentás y que cubrís todo el juicio que sabes, y está bueno que lo aclares. Ahora, volvamos al caso Tisato. ¿Cuándo se sabe cuándo vamos a tener el final?
2: Mañana. Mañana a las 8:30 con los últimos testigos de hoy. Mañana ya pasó para los alegatos. Abre el fiscal. Y la duda está puesta ahí en si alcanza, con lo que surgió en el debate y lo que está en el expediente, si le alcanza al fiscal para desplegar una acusación y que apuntale la carátula de la calificación que tiene la causa, que es homicidio agravado con alevosía. Ahí está la duda. Por lo que surgió del debate, lo que se vio hasta el momento, no estaría, más potenciales que nunca acusando, no estaría en duda la autoría del homicidio. Ahora, si es agravado o no, es donde se está, donde se empieza a diluir, donde hay un poquito de dudas o hay más grises. Eso se definirá mañana y se espera que sea de la defensa y del acusado, se vayan para un lado o para el otro, digamos, se defina qué ocurrirá. La defensa de Richard Cristaldo, Richard Arnaldo Cristaldo, el profesor de artes marciales, que está acusado de llevar a este chico a cazar y dejarlo abandonado y que aparece 33 días después con un disparo en la laguna, está al frente del ex juez José Antonio Reyes, el ex juez de Apóstoles. Ahí está la otra pata, digamos, esperar a ver el alegato de Reyes hacia dónde apuntaría, digamos, si a la absolución por una falta de mérito, a la absolución por el beneficio de la duda, o alguna pena subsidiaria que se aleje de esta grave acusación que enfrenta su defendido. Va a ser una jornada, no sé si larga, pero sí con mucha expectativa, sobre todo por el alegato del fiscal Ilinca. Por lo que se vio de testigos, no hay fuertes testigos que apunten o que sostengan la alevosía. Pero lo que sí quedó claro durante el juicio y de los testigos es todo el plan que desplegó Cristaldo para intentar tapar...
1: Desvió la escena,
2: mintió, le desvió a los investigadores, desvió a los policías que buscaban, desvió a sus vecinos, desvió a la familia del chico, desvió a los amigos, desvió a todos del lugar donde apareció el cuerpo. Y queda también resonando ahí lo que dijo la mamá de César durante el juicio, es yo le dejé a mi hijo que vaya por primera vez a cazar porque me pidió, porque confiaba en él y él lo tenía que traer porque él era el padre, la persona mayor,
0: a cargo,
2: y no lo hizo así y llegó en circunstancias muy o sea, retornó en circunstancias muy extrañas, todo mojado, con muchas dudas en cuanto a la coartada que entabló.
1: Bien,
2: y si es responsable de haber hecho todo lo que hizo, es ocultar el crimen, incluso hasta mentir a medias su reconocimiento en sede policial de que cometió el crimen, que se le escapó el disparo.
1: Bien, mañana estaremos entonces quizás hasta ahora hablando de eso como tema, uno de los temas principales. Se nos fue la hora.
0: No
1: tengo que despedirnos,
2: Ya llegamos justito.
1: Todavía nos quedan 3 minutos todavía.
2: Seguimos sumando, amigos.
1: Ahora voy a hacer el recorte de ese cruce a ver qué sale de. Voy a hacerle idea de Amanda. Nos vemos.
0: Gracias. Bueno, 21:30. Sí. Hinchas de Boca
1: preparaditos,
0: todo lo mejor. Ahora Rosario Central está ganando 2-0 frente a Universidad Central, y por supuesto poco a poco vamos llegando a otras instancias. Ya está en octavos de final de la Copa Libertadores Rosario Central.
1: Mañana 6 de la mañana con mucho frío está ella presente.
0: Así es, a pesar del frío, llueva, caiga el cielo. No, tengo que estar 6 de la mañana, vengo al despertar de las misiones.
1: 18 horas nos encontramos en Primera Plana. Chau, chau.
0: Chau.

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